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2: Exactamente.
1: O sea, eran unos niños todos.
2: Todos.
1: Lito, en ese momento, ¿se habrá dado cuenta que era testigo? ¿Te diste cuenta?
2: No. Mira, me di cuenta que pasaba algo especial, digamos. Por supuesto que me sorprendió lo que sucedía artísticamente.
1: Sí.
2: Y lo que sucedía humanamente.
1: Ay, me emocioné recién.
2: Es que vos ponés rec y sucede algo y decís, la puta que lo parió, esto es especial, esto es algo.
1: Y eso vos lo viste.
2: Eso lo vi.
1: Pero no sabías que era histórico.
2: No sabíamos, claro, que era histórico, ni que ellos sabían que iba a ser histórico.
1: Y no.
2: Y sí, el perfil del indio que tuvo siempre.
1: Sí. ¿Cómo me lo describirías?
2: Y como un alto cacique, muy, muy acodado en Sky y en Poli, era como una especie de trío de bloque fuerte, de conducción, y con muy buena relación con el resto de la banda, una conducción blanda, digamos, en ese momento por lo menos. 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
1: ¿En serio?
2: Cobrando. En los distintos discos que hice de Los Redondos, que
1: mirá,
2: compartí muchos temas de Luzbelito, muchos temas de hasta Finisterre, toco en dos o tres temas, nunca se habló de guita.
1: Me parece hermoso esto que me contás.
2: Perfecto.
1: Porque hay cosas que no tenés por qué hacer por guita.
2: Hay cosas que no se hacen por
1: guita. O sea, ¿por qué le vas a tocar los teclados por guita a Los Redondos?
2: Las cosas más importantes no se hacen por guita.
1: Sí.
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1: No, lo único que voy a decir, loco, aflojen un poco a la info que hay en redes sociales.
2: Rompemos una botella acá y nos peleamos.
1: Y discutamos un poco más entre amigos. Ah, pará, y charlemos.
2: No, y para
1: charlemos, está bueno hablar y pensar.
2: Tratemos
1: distinto.
2: De pensar, amigos, que estamos tratando de hacer esto acá. Obviamente que entramos en calor. Obviamente que nos mandamos cagadas, obviamente que nos equivocamos. Si nos equivocamos, lo reflexionaremos. Si nos parece que tenemos que corregir algo, lo corregiremos. Pero tratemos de pensar esto de verdad. Lo digo, creo que lo más constructivo que estoy trayendo a la mesa ahora, que es, vivimos en un mundo donde la conversación pública está cada vez más degradada y todo es reaccionar al instante, blanco-negro, y es lo que las redes sociales nos están produciendo, que es, para mí, un daño cognitivo en términos individuales, personales, y un daño muy grande del debate público en general. Tratemos de pensar, tratemos de pensar, charlar con
1: gente
2: amigos,
1: que piensa distinto,
2: sí,
1: y que
2: escuchar,
1: son amigos, escuchar.
2: Preguntar, hacerse preguntas, no reaccionar. Es que lo de la reacción es lo de las redes sociales, es reaccionar, el pulgar arriba, el pulgar abajo, y bueno, tratemos de pensar un poco.
1: Esto yo se lo digo a la gente con mucho amor. Yo aprendí con los años a, si me nominan un premio, nunca me imagino que voy a ganar. Y siempre estoy feliz, pero feliz genuinamente de que me nominaron un premio.
2: ¿Vendí un premio?
1: Sí, también. Si voy a tocar un lugar, y que es un lugar para 1000 personas, y vendí 500 entradas, yo no puedo creer que vendí 500 entradas.
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1: Irene Sternik es periodista especializada en cultura digital. Arrancó su carrera en la revista User, que seguro todos ustedes leían. Pasó por una enorme cantidad de medios. Yo creo que destaco, por ejemplo, su columna Geeky en CN23. Desde 2022 dirige el newsletter Lado B, que si no se suscribieron, no sé qué están esperando. Sacó hace poquito un libro llamado Inteligencia Artificial 101. Y esto le suma una capa más que es más social. Se quiere que es la necesidad de antropomorfizar los chatbots. A todo esto que tú estás explicando, que es más tratar de desarmar lo que tenemos adelante, le sumamos una cuestión más psicológica, si se quiere, de las personas, que es meterle una máscara más a eso.
2: En el 66, Joseph Weizenman creó ELIZA, que fue el primer chatbot de la historia, con una computadora súper rudimentaria, porque él quería hacer un experimento sobre cómo interactúan los humanos con las máquinas y creó un programa con un guión que se llamaba Doctor para chatear con la computadora. Y se dio cuenta que su secretaria le pedía que la deje sola para hablar con ELIZA, porque a pesar de que ella sabía que era una computadora, sentía que la escuchaba y había desarrollado una especie de relación sentimental con la máquina. A Joseph Weizenman no le gustó lo que surgió a partir de esto. De hecho, escribió esto que se llama El efecto ELIZA, que es esa ilusión del entendimiento, que le atribuimos capacidades antropomórficas a la máquina, que bueno, es un poco lo que pasa hoy con ChatGPT y con todos los bots.

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0: Damas y caballeros, les damos formalmente la bienvenida al comienzo de un nuevo día, en total normalidad.
1: La imagen tenebrosa fue vista por varios pacientes hospitalizados, internados en el hospital Isbit Glan Clyde en St. Asaph, Denbighshire. Así se llama la localidad que está en Gales, subido a la cornisa del edificio de esa institución médica galesa, se vio la figura indudable. ¿De qué? De una parca. Esa icónica imagen de una persona con túnica negra, con un haz en la mano, una hoz en la mano, perdón, cubriendo todo su cuerpo, esa túnica negra, y una capucha que hace prácticamente indescifrable su rostro. Esa figura se vio desde las ventanas de varias habitaciones, estaba en el techo de ese hospital, esto fue el pasado 6 de junio, y se vio a esa figura ahí durante casi una hora. Luego desapareció. Nadie más la vio ni la volvió a ver.

0: A ver, recién unos días más tarde se supo qué es lo que había ocurrido y la información la dio la policía de Gales del Norte. Ese mismo 6 de junio fue detenido un hombre con túnica negra disfrazado de la reconocible imagen de la parca en el techo de dicho hospital. Era un hombre de 26 años llamado León Gillespie. ¿Qué hacía este hombre? Bueno, como una especie de humorada, se hacía ver disfrazado de la parca para sugestionar a las personas internadas o en rehabilitación de ese hospital hasta que la policía lo detuvo el 15 de julio, hace unos días nada más. Fue condenado al pago de una multa de 200 libras esterlinas, el equivalente a unos $270. Hace frío, 5 grados 8 la temperatura en este momento en el área metropolitana de Buenos Aires, 13 la máxima prevista para el día de hoy. La buena noticia es que es viernes y estamos a pasitos del fin de semana. Otra buena noticia es que estás en la República Argentina. Más buenas noticias, estás en Futurock. La frutilla del postre, estás en total normalidad.
1: Hola, Juan Carlos. ¿Cómo estás, chupapija?
0: Algo así, no podemos arrancar así a las 7. Buen día, Flor Gutiérrez, ¿cómo te va?
2: ¿Cómo te va, Nico Fiorentino? Qué terrible no, ese audio para arrancar,
0: che. Son las 7 de la mañana. Poneme hola, Juan Carlos, nada más.
1: Hola, Juan Carlos.
2: Era la parca.
1: No te entiendo nada.
0: No te entiendo nada. Qué malo tenés que ser para disfrazarte de parca y solo pararte ahí en la terraza para que te vean personas que están en muchos casos peleando por su vida.
2: Ganas de romper las bolas, loco. Gente mucho, que está al pedo, ¿eh?
0: Mucho tiempo libre.
2: Gente que está al pedo.
0: Exceso de tiempo libre justo hoy que es San Cayetano, sí. Y que vamos a hablar de empleos y de trabajo. ¿Por qué no te buscas un laburo, maestro? Te
2: diría. Mirá que hace milagros, San Cayetano.
0: Sí, pero en este caso se ve que no. La pregunta también es cómo llegó el tipo a la terraza de un hospital parándose ahí solo para que lo vean. Más de uno se habrá pegado. Si estabas medio tocadito, te habrás pegado un cabecito ahí.
2: Más de uno habrá dicho, me vino a buscar.
0: ¡Listo! ¡Listo!
2: Me está golpeando los talones, me está agarrando los talones.
0: Listo, voy a mandar los mensajes que tengo que mandar. Cholo, porque esto de hoy no pasa. Lo que no pasó de hoy, vamos directo a la información porque es hay un montón de cosas. Hay dos formas de enfocar la noticia, o hasta quizás tres. La forma correcta sería decir que anoche, en realidad esta madrugada, el Senado aprobó parcialmente la ley de inviolabilidad de la propiedad privada. Digo parcialmente porque tuvo tanta resistencia esta ley y fue tan grande el papelón parlamentario que hizo el oficialismo, un mamarracho jurídico lo que pasó ayer en el Senado, que recuerden, pasó por 17 borradores, 4 intentos previos de llevar esta ley al recinto, partes que se sacaban, partes que se cambiaban, partes que se corregían, partes que se tachaban, partes que se arreglaban. Bueno, no solo terminó finalmente ayer aprobándose la menos de la mitad de la ley. Recuerden que ya se había conseguido, lo contamos ayer, esto fue probablemente la noticia más importante de la semana, al menos en la agenda política, que se había conseguido por nada más y nada menos que la lucha popular. Es como no quiero exagerar, exaltar ese aspecto, pero se generó un clima social que trascendió, esto también lo contamos, a las personas archipolitizadas. Se habló de esto en todos lados y terminó primero el oficialismo bajando el capítulo que buscaba derogar la ley de tierras. ¿Recuerdan aquella ley que pone una serie de límites a la posibilidad de extranjerizar, de que las tierras de la Argentina pasen a manos extranjeras? Pero ayer también, por la misma resistencia popular, y nosotros ayer lo contábamos, ojo porque quedan cosas en la ley que son graves, tuvo que terminar bajando el oficialismo también en otra derrota para el oficialismo o en un triunfo. Yo acá cuando digo triunfo no hablo de triunfo de la oposición, porque no creo que haya sido la estrategia opositora, la que terminó. No creo que haya sido un triunfo parlamentario de la oposición, sino que creo que es el resultado de la resistencia popular. Terminó bajando también la parte de la ley que buscaba derogar el corazón de la ley de manejo del fuego. Recuerden que esa ley lo que establece para desestimular

0: los incendios, de los cuales triste, patética y patológicamente tenemos que hablar casi todos los años, para desestimular los incendios intencionales en busca de, en muchos casos, deforestar de forma con celeridad, para que esas tierras queden listas para ser sembradas, por ejemplo, o ser utilizadas para emprendimientos inmobiliarios. Bueno, esta ley de manejo del fuego fijaba que las tierras que eran víctimas de incendios por entre 30 y 60 años a posteriori no podían cambiar su uso, no podían ser divididas. Su uso, digo, si era un bosque, tenía que restituirse el bosque. Eso también además está en la ley de bosques. Pero no podía, si era un bosque, no podía convertirse en una plantación de soja, para decirlo, para dar el ejemplo más grosero. O pone un country ahí, si se quiere. No se podía cambiar el uso, no podía cambiar de dueños, no se podía subdividir. Bueno, el gobierno buscaba eliminar todas esas condiciones que establece la ley de manejo del fuego y terminó fracasando en eso también. Así que le quedó solo la mitad, que no es poco. Porque la mitad de la ley que consiguió aprobar el gobierno trae, por ejemplo, todo lo que es desalojos express, algo muy perjudicial, por ejemplo, para las personas que alquilan o que alquilamos, para no correrme de ese lugar. La ley que busca poner trabas y dificultades a las expropiaciones, algo que tampoco es menor, pero terminó siendo un verdadero fracaso de Patricia Bullrich, la responsable de conseguir los votos, y del inefable, probablemente de los peores funcionarios de la historia de este país, Federico Sturzenegger, que es el cerebro, si así se le puede llamar, detrás de esta ley y de tantas otras que tienen como principal sentido la desregulación. Uh-huh. Fracasó en el medio de la sesión incluso un intento del peronismo de volver a mandar la ley a comisión. Decían, che, maestro, esto que estamos votando es un mamarracho. Ya le sacaron todo. Manden esto a comisiones. Bueno, ese intento fracasó. A la salida de la sesión habló Patricia Bullrich y quiero que la escuchen atentamente, porque básicamente dice que la ley estaba buena, el problema fue Adorni y el Mundial. Escúchenla.
1: De meses fue muy importante que fue que cada vez que se hablaba de algo se hablaba del tema de Adorni, después tuvimos el tema del Mundial.
2: ¿Cree que si se hubiera tratado en esa sesión que finalmente no se llevó adelante por el miedo, se entendió del gobierno, de que pase algo con Adorni, de que pidan la interpelación, cree que ese día se hubiera aprobado?
1: No fue el miedo, fue una cuestión institucional. Nosotros considerábamos que no podíamos permitir una interpelación, que tenía que tomarse una decisión, pero no era la interpelación, y seguramente en ese momento se hubiera aprobado.
2: ¿Usted dice que sí? ¿Con la ley de tierras y con la ley de manejo del fuego?
0: ¿Cómo hay que leer esta frase de Bullrich? Básicamente hay que leerla más o menos como la imagen de Ramón Díaz saliendo a la Bombonera diciendo claro. Yo no, que es como, che, esta fue de ustedes, porque los que bancaron a Adorni fueron ustedes. Lo que tuvieron Adorni en la primera plana, en la nota 1 de todos los portales durante 3 meses, fueron ustedes básicamente responsabilizando al Poder Ejecutivo y no al bloque oficialista. Escuchen cómo presentaba. Claro, en un momento de la sesión, cuando anuncian que también, además de la ley de tierra, sacaban todo el capítulo de la ley de manejo del fuego. Bueno, José Mayans.
3: O sea, de 6 capítulos quedan 2 y el de forma, o sea, queda la palabra imbio y lo otro se perdió. Entonces, ¿por qué no retiran el proyecto, presidente? Porque es una de 6 capítulos quedó 1.5 y el título de forma. Diputado, esto va a terminar.
0: Básicamente lo que está diciendo es, che, mandaron la ley todo, que era la ley de inviolabilidad, y sacaron tanto que quedó la ley de imbio y nada más. Bueno, ¿qué es lo que pasó en el recinto? Por otro lado, no fue solo un mamarracho desde el punto de vista del parlamentario, del tratamiento del expediente, lo que pasó en el Senado. Y quiero contar esto también para que lo escuchen ustedes. Fue un verdadero mamarracho, pero un gran mamarracho, lo que hizo el peronismo con el caso de Anabel Fernández Sagasti. Pero un mamarracho gigante,
4: Sí.
0: ¿Por qué? Bueno, porque el peronismo durante 2 días impulsó una mega campaña, para tratar casi como una cuestión de Estado el voto de la senadora.

0: Ahora Anabel Fernández Agasti, que recuerden, no podía viajar de Mendoza a Buenos Aires por licencia médica por su embarazo avanzado. Y de repente ese tema, el voto a Anabel Fernández Agasti, se convirtió en la principal militancia de la oposición. En un momento parecía que estábamos discutiendo un habeas corpus para un militante en dictadura. A ese nivel se militó, y lo digo con honestidad, digo, muchas personas militaron honestamente creyendo que era justo, yo sigo creyendo que era justo, que Anabel Fernández Agasti pueda votar y participar de la sesión de ayer, aunque sea en forma remota. ¿Qué es lo que pasó ahora cuando el tema se puso en discusión en el recinto? Bueno, el bloque del peronismo, es decir, los compañeros y compañeras de Anabel Fernández Agasti, acordaron con el oficialismo que ni Anabel Fernández Agasti ni el radical Flavio Fama, otro senador que pedía votar en forma remota también por una licencia médica, bueno, acordaron con Bullrich que no iban a tratar ese tema y que ninguno de los dos iba a votar ni participar de la sesión. Y acordaron que el tema vuelva a comisiones. ¿Alguien va a tener que explicar? ¿Alguien va a tener que dar algún tipo de explicación de por qué hasta ayer el voto, la posible participación de Anabel Fernández Agasti, la sesión de ayer, era una cuestión de Estado? Y 24 horas después acordaron con Bullrich que no iba a votar. Se votó por unanimidad que el tema pase a comisión, es decir, lo votaron todos. Miren incluso cómo en la votación hay una senadora, esto para quienes nos siguen en YouTube lo van a poder ver mejor, hay una senadora que ni sabe para qué tiene que levantar la mano, lo mira a Guado de Pedro que tiene al lado, de Guado de Pedro medio que le explica y dice, ah, sí, y levanta la mano. Miren esta imagen porque es muy gráfica. Ahí se
1: ve que
0: le preguntan.
1: Iría por unanimidad, pasa a la Comisión de Asuntos Constitucionales.
0: Ah, sí, dicen, no sabían
2: ni qué
0: tema estaban tratando. Bueno, alguien lo va a tener que explicar esto en algún momento. El planteo estaba mal de entrada y repito, no porque no sea justo, sino porque hay un agujero reglamentario ahí. Y lo que tienen que entender en la política es que nadie juega solo al ajedrez. Cuando uno mueve una ficha, la otra persona, tu rival, en este caso el oficialismo, también mueve una ficha. Es decir, cuando vos planteás algo, propones algo, tenés que saber que eso que vos propones después sienta un precedente que va a poder usar tu rival. El oficialismo ayer, la oposición ayer hizo circular por un lado que, bueno, que no se dieron cuenta que si aprobaban esto, el riesgo, ¿cuál era el riesgo? Que pasado mañana, en otra sesión, cuando se trate otra ley que a la oposición no le guste y los problemas para el quórum lo tenga el oficialismo, que aparezca un senador con una licencia de no sé qué y se conecte con el celular desde su casa en Salta. O en Neuquén, o en donde quiera, o en San Juan. O sea, se dieron cuenta de algo muy básico, que es que las reglas no se hacen para un caso. Cuando vos haces una regla, se hacen para todos los demás. Y me quiero corregir, no se dieron cuenta de esto ayer. Sabían, o el nivel de competencia es muy grande si se dieron cuenta recién ayer de esto. Que, por ejemplo, en una sesión que estén complicados para un... Que las dificultades las tenga el oficialismo, que se conecte Karen Reijard desde un refugio de perrito, por ejemplo. Digo, para dar el ejemplo más... ridícula. Es mentira, no se dieron cuenta ayer, lo supieron siempre, y si no lo supieron es más grave todavía, la verdad, porque todos lo sabíamos menos ellos. Evidentemente todo fue un mamarracho completo desde el principio, e insisto con esto, no digo que fue un mamarracho la defensa del derecho de la senadora Anabel Fernández Agasti a votar, es algo a discutirse, pero no se podía hacer de la manera que lo estaban planteando, porque el precedente que sentaba era realmente muy riesgoso. El riesgo a que esto se profundice y que se avance hacia una remotización del Senado y que de repente se pueda conseguir quórum sin que haya 37 senadores y senadoras sentadas, culo en silla, en el Senado, era realmente muy riesgoso, pero no riesgoso para el oficialismo, riesgoso para cualquiera. Bueno, para que entiendan el nivel de mamarracho de lo que pasó ayer, quiero que vean lo que posteó en sus redes Cristian Chiminelli, que es colega y que además es la pareja de la senadora Anabel Fernández Agasti. Hay un posteo que alguien en Gelatina, creo que debe haber sido Mati Mosset, dice: plantearon como una cuestión de Estado la imposibilidad de votar de Fernández Agasti, y de un momento para otro entregaron el argumento a cambio de nada. Y la pareja, repito, de Anabel Fernández Agasti, dice: comparto, habría que pensar quién entregó el argumento y quién dio el volantazo para pensar. Es decir, es un tema, y ayer, por lo que me dijeron, fue un quilombo el bloque del peronismo por este tema. Después, que nadie levante el dedito diciendo, preguntándose por qué hay sectores de la sociedad que están alejados de la política. Bueno, si vos convocás a un sector de la sociedad a militar una causa como si fuera el fin del mundo y 24 horas después la entregás a cambio de nada, y la verdad que la gente se va a hinchar un poco las pelotas. La verdad es que la gente se va a hinchar un poco las pelotas. Otro gran momento de la sesión de ayer fue la defensa que hizo Joaquín Venegas Lynch a la impugnación que, recuerden, había presentado la senadora Juliana Di Tullio. Recuerden, este senador de La Libertad Avanza de Entre Ríos, que iba a votar la ley de tierras cuando a la vez es dueño de una empresa que se dedica específicamente a eso, a la compra-venta de terrenos para extranjeros. Monumental, un monstruo, la verdad. Bueno, su primera explicación es que todo lo que dicen de su empresa es cierto, pero que, bueno, que es público, que todo el mundo lo puede saber, mirá.
2: Y para que nadie tenga que ir a buscarlo, aunque por supuesto lo pueden ir a buscar, porque todo lo que hago desde que yo asumí esta banca es público. Fundé mi empresa en el año 2020. Estoy en el sector agropecuario hace más de 20 años. Mi empresa, del cual soy socio mayoritario, se dedica a la administración de campos y al asesoramiento a dueños de campos y a compradores de campos. Evaluamos campos. Producimos granos, producimos carne.
0: O sea, el tipo confirma que es dueño de una empresa, y aparte de esto, que no se dedica solo a la compra-venta de terrenos, es decir, no estaba solo siendo beneficiado por el capítulo de la ley de tierras, sino que además produce granos y carne. O sea, ¿saben quién están pidiendo que saquen artículos de la ley manejo del fuego? Justamente lo que necesitan, prender fuego, campos para explotarlos en producciones agrícolas. Justamente, exactamente a lo que se dedica también la empresa de Ejo. Igual después lo conté recién.
3: ¿Cuántos de Minch son?
0: Bueno, depende de cuántos miras en la familia. En la política,
3: este era el menos conocido.
0: Este era el menos conocido. Es el hermano de Bertie.
3: Es el hermano.
0: Los hijos son. Los dos son hijos de Alberto Venegas Lynch, sí. Hijo. ¿Vos sos que a la vez padre, es el hijo, claro, de Alberto Venegas Lynch. Ahora, tiene este argumento también este senador, Joaquín Venegas Lynch, que básicamente es, bueno, pero para prohibirme a mí votar tiene que ser algo que no me afecte a mí, debería afectarme a mí solo, no a todo un sector. Mírenlo.
2: ¿Qué dice la ley que esta senadora invoca? La ley 25.188 exige, para excusarse, un interés directo y singular. Es decir, lo que nosotros votamos acá tiene que tener un beneficio directo particular, en este caso, ella entiende, derecho a mi empresa. Es más, solamente a mi empresa. Es más, nadie podría competir con mi empresa. Nada más alejado de la realidad.
0: Después dio otro argumento muy pedorro, que dijo, acá está lleno de abogados, no podrían votar el Código Penal. Bueno, un mamarracho. Más allá de que yo igualmente creo, y lo digo honestamente, creo que tiene derecho a votar, aunque las leyes afecten el negocio al que se dedica, porque si no se abriría también un precedente a partir del cual, de acuerdo a qué se dedique, la persona que está ahí sentada puede o no puede participar de determinadas sesiones, pero sí está bien saberlo. Lo que está bien es

0: saberlo. Tienen que saber que cuando votan a esa persona, está votando a una persona que defiende esos intereses porque se beneficia directamente. ¿Saben qué cosa no pasó en el recinto? Bueno, lo que ya sabíamos. No se trató el tema de la ley de tierras, porque como contamos ayer, la Libertad Avanza lo tuvo que sacar porque no tenía los votos. Y quiero que escuchen, y acá sí... nos centramos en lo que fue el gran trabajo de la militancia comunicacional en redes sociales, con artistas, con influencers. Bueno, el tema filtró capas y capas y capas de la sociedad, más allá del sector de la sociedad informado, politizado, y quien lo termina reconociendo es el propio Luis Juez. Un Luis Juez que tiene una particularidad, que es un senador que votó a favor de la ley de tierras y ahora estaba sentadito para votar en contra. Un monstruo, la verdad. Escúchenlo.
1: Obviamente que lo que se pretendía discutir hoy era modificaciones a varios textos legales. La ley de expropiación, modificación del Código Civil y Comercial en el tema del desalojo. Obviamente el capítulo 3 lo excluimos porque claramente perdimos el debate. Los campeones del relato instalaron un título horrible en un momento complejo y entonces ya se perdió la perspectiva de lo que estábamos discutiendo. Creo que lo defendimos mal, creo que nos faltó inteligencia y picardia. O sea, si yo digo la patria no se vende, obviamente que con esa consigna nos terminan acorralando a todos y poniendo en un lugar incómodo.
0: Ese gran entró la Balubi, que es justamente eso, que ya se ha instalado con tanta fuerza el eslogan la patria no se vende, y por más que se enoje Luis Juez, no se vende, la verdad. ¿Qué pasó afuera del Senado? Bueno, por un lado una gran movilización y por otro lado, como suele ocurrir en estos casos, una gran represión. La información indica que hubo hasta 26 personas detenidas y algunos heridos entre manifestantes y policías. Fue una muy... Podemos ir mostrando algunas imágenes de paño de lo que fue el accionar de la CANA, que a eso... No entiendo para qué tiraban agua si llovía como la madre ayer. Lo que terminó pasando es que terminó accionando la CANA, buscando directamente desarmar la movilización que se había concentrado ahí en la Plaza de los Dos Congresos, pasada las 5 de la tarde. ¿Por qué salen a esa hora? Bueno, porque a esa hora hay movilizaciones que tienden a crecer porque se suman las personas que salen de laburar y se suman más espontáneamente. Ahí podíamos ver hace un ratito en imágenes un camión hidrante de la policía tirándole agua a manifestantes. Lo que hubo fue la aplicación del famoso protocolo antipiquetes. Hay muchas imágenes que muestran a manifestantes rompiendo baldosas, revoleando piedras, intentando voltear vallas de contención. Incluso un idiota o un infiltrado, una de dos, le tiró gas pimienta a un camarógrafo de TN. Bueno, de eso se valió la CANA básicamente para soltar un aparato represivo brutal. Miren lo que es imágenes de la CANA corriendo, creo que es el video siguiente, corriendo la gente sobre la calle Corrientes. Esto que estamos viendo ahí es la imagen que compartió el diputado Esteban Paulón. Eso es a 7 cuadras del Congreso, es decir, se cebaron para pegar, para reprimir.
2: No es que no podías cortar la calle, no podías ni estar en la vereda.
0: No, nada. Tenías que irte de la zona.
2: Y disparaban al cuerpo,
0: Sí, hay personas heridas con balas de goma con traumatismo de cráneo, o sea, tiraban a la cabeza, no como indica el protocolo de arriba hacia abajo. Ahí hay esto que están viendo ahí es otro mamarracho. Es un carro hidrante conduciendo a contramano en la avenida 9 de Julio, en la intersección de 9 de Julio y Avenida Mayo, con los autos circulando. ¿Entienden la brutalidad? Ya no solo la desproporción del operativo, la brutalidad. Metieron a gente que estaba circulando con su auto, de repente te viene un carro hidrante de la CANA a contramano. Es una demencia, realmente lo que hicieron es una demencia. Estaba el jefe de gobierno de la ciudad vanagloriándose de operativo. Bueno, yo qué sé, es un poco lo mismo de siempre. Hay que mostrarlo siempre. hemos naturalizado, me parece que se pueda hacer este nivel de represión sin que haya consecuencias políticas de esto. Sí, lo que están teniendo consecuencias políticas es evidentemente adentro del recinto, porque les está costando, todavía algunas cosas logran pasar, pero les está costando sancionar leyes que van en perjuicio de los intereses generales.
2: Y también, Nico, como vos decías hace un ratito, son pacíficas estas marchas. La gente se moviliza, generalmente cuando son un poco más masivas. Uh-huh. En el caso de ayer fue muy particular porque habían retirado la ley de tierras, y además la realidad es que el clima estaba muy difícil para quizás muchas personas mayores que puedan salir a en esa situación. Pero de cualquier manera, siempre son pacíficas hasta que de repente aparece alguien, como vos decís, quizás infiltrado, quizás no, haciendo algo de bardo para que la cana empiece a reprimir como lo hizo el día de
0: Total.
2: Ayer, que fue totalmente
0: inmesurado. Y sí, permitime subrayar, Florcita, lo que dice Flor, es verdad que el clima lo acompañaba, pero teniendo en cuenta las condiciones climáticas y teniendo en cuenta que ya se había conseguido un triunfo parlamentario importante el día anterior, así toda la movilización fue muy, pero muy, Totalmente. Pero muy masiva. La plaza estaba reventada en un momento, abajo de la lluvia la plaza estaba reventada. Mientras tanto, sí. el presidente Javier Milei pasó el día de ayer en Ecuador, a donde viajó para reunirse con el presidente local, con Daniel Noboa. Hay algunas imágenes ahí de cómo se saludaban y se presentaban. ¡Amo! Esta formalidad de las visitas de Estado. Hoy va a estar en Colombia, Milei, donde se va a reunir con Abelardo de las Prielas. Se van a reunir antes incluso de la ceremonia de asunción del ultraderechista como presidente de Colombia. Esa ceremonia va a ser, la asunción de las Prielas va a ser a las 17 de Argentina, y recién después de eso va a volver Milei del país. Y por último, antes de darle paso a Florcita, noticia del día de hoy, atención con esto, porque hoy es San Cayetano y hoy, como todos los años, está la convocatoria, la gran movilización de organizaciones sociales y políticas a San Cayetano. Recuerden, con la consigna de siempre: paz, pan, tierra, techo y trabajo. Ahí pueden ver el flyer que está haciendo circular la UTEP, la Unión de Trabajadores y Trabajadoras de la Economía Popular. Vamos a estar hablando de esto un ratito. Mirá, ayer había... dicen que el operativo en total tuvo más de 2.000 efectivos. ¡2.000 efectivos! Ahí te das cuenta que el objetivo no es garantizar la circulación, garantizar el derecho a circular, sino que el objetivo es reprimir.
2: Claro.
0: Porque ya solo el espacio que ocupan 2.000 canas impide la circulación. ¿Entienden la estupidez de lo que plantea? Bueno, estoy un poco enojado hoy. Florcita.
2: Bien, Nico, bueno, despertó ayer mucho, lógicamente, malestar las palabras del ministro de Economía Caputo. Había estado con agentes de bolsa, el mismo lugar donde había hablado Ricardo Arriazú, y había tratado a los industriales de tarados. Básicamente,
0: ¿eso había hecho Caputo?
2: Caputo, lo vamos a escuchar, dijo? Igualmente, pero quiero aclarar que viene, porque el audio es cortito, pero él viene de un contexto en donde habla que en la Argentina se pagaban precios de indumentaria y de autos y de neumáticos muchísimo más caros, y que eso tenía que ver con que las empresas industriales no son competitivas en la Argentina, sino que estaban protegidas, y que encima durante los gobiernos anteriores la industria había caído un 10%, entonces que vienen ahora a decir los tarados de que está cayendo. Bueno, ese era el contexto en el cual Caputo dice lo que van a escuchar ahora.
0: A ver.
3: No voy a entrar en polémicas.
2: Empecemos por el de Caputo. Si, mejor así después vemos la respuesta de Rapalini. Deje de que puede.
0: Ahí, retrocediendo.
2: Ahí está.
4: La industria cayó 10%. Para todos los tarados que hablan de la industria. ¿Eh?
2: Bueno.
4: Porque son negros.
2: Primero pasó... ¿Cómo? No, eso no lo dije.
0: Eso es importante aclararlo, porque después vos de la joda la tenemos explicado nosotros al aire. Caradura.
4: Claro. Porque son negros.
2: No, dice, todos los tarados que hablan de la industria, básicamente porque uno está viendo lo que sucede con los números industriales, que ahora los vamos a repasar brevemente. Pero esta frase que a priori es como que pasó de largo, lógicamente en el sector industrial generó muchísimo malestar, a tal punto que ayer salió Martín Rapalini a hablar con Radio Mitre y le hicieron una pregunta. Es el presidente exactamente de la UIA. Le hicieron esta pregunta por la frase de Caputo y él, bueno, a su manera, bastante tibiamente, sí, responde lo que van a escuchar ahora.
3: No voy a entrar en polémicas, que no es mi estilo. Creo que, bueno, que no son declaraciones felices, que ayuden al diálogo que tanto se necesita para sacar este país adelante, ¿no? Y nosotros creemos que defender la industria no es incompatible con defender la estabilidad macroeconómica, la baja de la inflación, el equilibrio fiscal, la normalización de la economía.
2: Ahí está bien. Lo que pasa es que al mismo... la UBA está a favor, hay que decirlo, un poco de lo que está haciendo el gobierno, de esto que remarcaba, ¿no? De la estabilidad, de la baja de la inflación, de una macroordenada, pero que no nos diga tarado. Pero igualmente no, claro, nosotros lo apoyamos.
0: Bueno, el tema que tiene... Se fuman todos esto también, ¿eh? Todas se fuman.
2: Bueno, el problema que tiene la UIA es que hay algunas uniones industriales, principalmente del interior, que están mostrando un poco más de resistencia, claro, y ese está generando una tensión interna. La cuenta siempre muy bien Lean Renú, pero la realidad es que dentro de la UIA hay muchas tensiones porque este es el modelo que más nos está destruyendo. Nosotros no podemos estar con este tipo de declaraciones que son tan light. Por eso, desde la Unión Industrial Argentina de Santa Fe, publicaron ayer un comunicado que dice ahí, comunicado oficial, la industria argentina merece respeto y diálogo. Desde la Federación Industrial de Santa Fe, que es parte de la Unión Industrial Argentina, dicen, nuevamente manifestamos nuestro más enérgico rechazo a las expresiones del ministro de Economía Caputo, quien calificó de manera despectiva a quienes expresan preocupación por la situación de la industria nacional. Bueno, habla de que la industria argentina está atravesando una realidad compleja, con pérdida de actividad, con pérdida de competitividad, con pérdida de empleo, entre otras cosas más. Yo simplemente, Nico, quiero agregar algunos números breves. Este año podría, a ver, Caputo dice, la industria venía cayendo un 10%, para los tarados que hablan cómo está la industria. Bueno, este año podrían cerrar, solamente este año, más de 3.000 empresas industriales. Solo durante los primeros 4 meses del 26 dejaron de funcionar más de 1.070 firmas en el sector. Por otro lado, si uno mira los datos de la Superintendencia de Riesgos de Trabajo, desde diciembre del 23 hasta abril del 26, últimos datos disponibles, cerraron 3.759 empresas industriales. Ya se perdieron 105.000 puestos de trabajo, 60.000 directos, 45.000 indirectos. La capacidad ociosa en promedio está en el 40%, y así uno podría seguir hablando de las dificultades que está
0: transitando. Estos datos que vos das reflejan dos cosas respecto a lo que contabas antes, Florcita. Por un lado, la insensibilidad y la brutalidad y el desconocimiento del sector por parte del ministro de Economía, y la tibieza de quienes tienen que defender esos intereses. Porque, no, o sea, no, lo que quiero decir es, la UIA no solo tiene que reaccionar porque el ministro de Economía le dice tarado, sino que le dice tarados el ministro de Economía que les hizo perder 105.000 puestos de laburo. ¿Entienden? Es todo un como, no es solo reaccionar al agravio, porque si fuera solo el agravio, pero la industria vuela, no está pasando.
2: Y aparte, no atiende para nada, la industria está atravesando lo que yo llamo una tormenta perfecta. Tiene apertura comercial, tipo de cambio real que está apreciado, y demanda interna, o sea, que no alcanza para nada producir porque no hay mercado interno para vender. Entonces, no tienen un respiro.
0: Nada.
2: Y bueno, no está lógicamente en la agenda del gobierno.
0: 7:34. Y ya sabes todo lo que tenés que saber. Esto es un temazo. Algunos pueden decir que es un temardo. Otros dirán, es un terrible temaiken. Quizás no escucharán que alguien diga, es un temardino Rivadavia. No sé por qué, alguien podrá decirlo. Pet Shop Boys en la mañana de Futurock. 5 grados, hace frío, sí.
5: ¿En México cómo le dicen?
0: Temochitlán le dicen, por supuesto. Domino Dancing, buen día.

0: Quiero contarles que hoy tenemos invitado en el piso. Hoy, en un ratito, viene el ministro de Salud de la provincia de Buenos Aires, Nicolás Kreplak. Vamos a hablar de muchas cosas, así que razones para quedarse tienen un montón. Hoy tal vez haya gente que nos está escuchando ya desde la movilización convocada por organizaciones sociales como casi todos los años, los 7 de agosto a San Cayetano. Poneme, me gustaba lo que estaba sonando antes de San Cayetano, si lo podemos poner un ratito. Porque les vamos a pedir que al 1140-660000, hoy vamos a hablar de laburos. Con lo que les gusta laburar, ¿no?
1: Yo tengo un amigo que es tan generoso que consiguió un laburo y lo devolvió.
0: ¡Está muy bien! ¡Es excelente! ¿Nos podés contar cuál fue tu primer trabajo? ¿Cuál fue tu mejor trabajo? El trabajo que extrañás tener. ¿De qué trabajás ahora? ¿Por qué tu trabajo de ahora es buenísimo? ¿Por qué tu trabajo de ahora es malísimo? Hablemos, ¿cuál fue tu primer trabajo?
1: Call center.
0: Call center.
1: Vendía modems. Creo que conté acá, yo conté ya toda mi vida a esta altura.
0: ¿Cómo es que se
1: hace mucho, Nico?
0: Claro, ¿no?
1: Mi primer trabajo tenía 18 años,
0: claro.
1: Tengo 33.
0: Hace 15 años.
1: Vendía modem, sí, los de en ese momento eran el famoso Speedy, ¿te acordás?
0: Sí.
1: Estaba esa propaganda de Speedy.
0: ¿Pero vos te comprabas el modem y te conectabas? ¿Cómo era?
1: No, yo lo llamaba... Ay, no, es muy feo lo que voy a decir, pero sí. Siempre caían señoras mayores.
0: Sí.
1: Señoras o señores mayores.
0: Bueno, sí.
1: Vos le vendías el modem para que tengan internet. Y en ese momento estaba como ese auge de internet.
0: Sí.
1: Entonces te preguntaban, ¿y cómo hago, señorita? Lo conecto, porque mi nene va a la escuela o mi nieto va a la escuela y a veces viene a casa y yo quiero tener internet. Y entonces ahí, ¡pa!
0: Caía.
1: Enganchabas el modem.
0: Y ahí enganchabas
1: tenías
0: el modem.
1: Tenías que saber vender, lógicamente.
0: ¿Y tu mejor trabajo? Tenés que decir pija. ¿Qué?
1: No, o sea. Claro, no.
0: Sí, claro,
1: no,
0: sí que como estoy, Ronnie no, está todo no, bien, no pasa nada.
1: No, porque en realidad estoy pensando que
0: sí.
1: quizás están fuera de los medios. Porque

0: Depende. Si tengo que pensar precio-calidad.
1: Pero aparte, ¿cómo es? O sea, precio-calidad es cuánto te pagan y la calidad de tu trabajo, ¿sería?
0: O la, sí,
1: o la calidad del puesto.
0: Y yo creo que cuando facturé.

0: pelotero.
1: Ah.
0: Me lo he contado acá, ¿no? ¿No te lo había contado vos?
1: Y viste que nos vamos olvidando.
0: Sí, animaba cumpleaños en un pelotero ahí en la... Eso era en la avenida Caseros. La avenida Caseros, en Parque Dan? Patricios. No, menor de edad, 16 años.
1: Ah, pará, si nos vamos a menores de edad, yo trabajé de niñera muchos años.
0: Bueno, sí, eso y es un trabajo. Particular. Mierda, si es un trabajo ser niñera. Sí. Es claramente un trabajo.
1: Una vez me olvidé el nene.
0: ¿A dónde te...
1: Me pasó.
0: ¿A dónde te olvidaste del pibe?
1: Porque es así, la madre venía y me dejaba la llave.
0: Sí.
1: Yo no iba todos los días, dependía del home office de ella, yo era chiquita todavía. Entonces, bueno, venía y me dejaba la llave. Uh-huh. Un día vino, me dejó la llave, la recibió mi mamá la llave. Mi mamá me avisó, pero así muy al pasar.
0: Sí.
1: Mi cabeza lo olvidó. Entonces yo un día, al nene que iba al jardín, lo traía un microescolar.
0: Sí.
1: A la casa. Y bueno, yo no me olvidé y lo que terminó sucediendo es que yo en un momento estaba limpiando en mi casa.
0: Sí.
1: Y veo la llave arriba de la mesa que la había dejado mi mamá ahí. Entonces yo digo, cierto que tenía que ir a cuidar al nene. Agarro la llave, salgo corriendo, pero llegué como una hora y media más tarde. El niño estaba llorando sentado en la puerta de la casa.
0: Pero pará, ¿el micro escolar lo dejó ahí lo y dejó se fue? Ahí.
1: Ah, pero eso era sí. Era un barrio privado.
2: Bien claro. Rarito.
1: Pero lo dejó ahí. Me dio para toda
0: denunciable, la vida, denunciable. No, y trabajo que extraño, a mí me gustaba mucho ser cadete. Trabajar en la
1: libertad,
0: trabajaba, estaba todo el día en la calle. Cuando hace mucho calor es muy feo. Uh-huh. Pero esa cosa, tenía esa cosa de ponerle que no sé, mi horario de laburo era como que tenía hasta las 5 de la tarde. Uh-huh. Y a las 3 ya había terminado, decir, no voy a volver a la empresa para que me claven ahí a hacer boludeces. Y me iba ahí, me quedaba y por ahí. Fue un momento de mi vida en el que leía un montón. Porque por ahí
3: tomamos marihuana y nos fumamos toda la marihuana.
0: Por ahí me tiraba en una plaza y me leía un libro en una tarde.
1: Oh,
0: librito, ¿no? No soy un lector rápido. Sí, hay algo. Y aparte el cadete empieza a transformarse como en un personaje. Por ejemplo, yo ya sabía cuáles eran los McDonald's que tenían los baños más limpios. Para sabía dónde tenía que usar los baños.
1: Ah, eso es buena.
0: Eso es muy importante, empezar a detectar dónde están los baños más limpios.
1: Viste que ahora le ponen código a los baños.
0: Sí. Hijo,
1: para
0: eso
1: que
0: sí,
1: no suceda.
0: Es ilegal. Físico. Quiero que sepan que es sí. Ilegal. La normativa indica que los baños del sector gastronómico son baños públicos. Tienen que dejarte pasar. Sobre todo en una ciudad que no tiene baños públicos. ¿Se dieron cuenta que la ciudad de Buenos Aires no tiene baños públicos?
1: Menos mal, por un lado, pienso.
0: No tiene.
1: Si no, la reta estaría el olor a pis.
0: No, ¿sabes lo que es eso? 1140-660000. Hoy es San Cayetano. Contanos, tu primer trabajo, tu mejor trabajo, el trabajo que extrañas, el trabajo en el que conociste un amor, quizás. ¿El peor trabajo que tuviste? ¿El peor que tuviste?
1: El peor que tuve, el call center de turnos médicos. Ay, era insoportable.
0: Ah, muy feo.
1: Muy feo, muy feo. Teníamos cronometrado hasta perder el baño.
0: Total. Yo trabajé cinco años en una gráfica, un trabajo que yo entraba a las 7 de la tarde y me iba a las 5 de la tarde. Uh-huh. Si no había que hacer horas extras. Perdón, entraba a las 7 de la mañana y me iba a las 5 de la tarde. Y desde el primer minuto que entraba, estaba mirando el reloj.
1: Ay, qué feo eso.
0: Así,
1: a mí me pasaba lo mismo.
0: Así era lo que... La gente era divina, pero no me gustaba para nada ese trabajo. 15 minutos para las 8 de la mañana, 1140-660000. Hablamos de empleos acá.
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12: Ya hay personas que se están acercando a la parroquia de San Cayetano, ahí en el barrio porteño de Liniers, y estamos en línea con Carlos Moya, que es sacerdote justamente ahí en San Cayetano. Carlos, ¿cómo te va? Nico Fiorentino te saluda, buen día.
13: Buenos días, ¿cómo están ustedes?
12: Te quiero usar, si vos me lo permitís, primero un poco de cronista. ¿Nos podés contar cómo está ahora la zona? ¿Ya hay gente, hay mucha gente, más o menos que años anteriores?
13: Bueno, hay mucha gente, como todos los años, ¿viste? No podemos decir, no tenemos el San Cayetanense medidor, ¿viste? Pero hay mucha gente que ha venido desde anoche a participar aquí del santuario, ¿no? Uh-huh. Y bueno, todo comenzó a las 0 horas y va a terminar cuando llegue el último peregrino después de las 0 horas, ¿no? Uh-huh. Y como todos los años, hay una gran devoción a San Cayetano para pedir, para agradecer, para sentirse parte del pueblo de San Cayetano, ¿no? El lema de este año es San Cayetano, aquí está tu pueblo, ¿no? Y bueno, este pueblo que participa, este pueblo que se siente cercano, este pueblo que construye su vida junto a Dios, junto a San Cayetano.
12: En un

0: unos minutos, corregime Carlos, pero va a arrancar la misa que va a dar el arzobispo de Buenos Aires. Hablamos de Jorge García Cuerva.
1: Claro, la principal la celebra a las 11 de la mañana.
0: Uh-huh. A las 11. 11
1: de la mañana.
0: Bien.
1: A las 11, sí. Y hay misas cada hora,
0: ¿no? Uh-huh. Carlos, si te pido una semblanza de cuál es la situación de las personas que habitualmente se acercan a San Cayetano, no hoy, sino a lo largo del año, me da a mí la sensación que siempre las iglesias, por su función social, personalmente valoro, siempre son un buen termómetro de lo que está pasando. Si te pido que marque, que me ayudes a contarle a la audiencia qué marca el termómetro de San Cayetano en términos sociales, ¿qué está marcando?
1: La gente que se acerca normalmente está en una realidad muy dura. El santuario tiene el servicio social, la casa del santuario, donde todos los días se recibe gente en situación de calle, se recibe gente que necesita comida, entonces varios días a la semana se les da un plato de comida caliente. Y también está todo el servicio para los chicos con problemas neurológicos, que en los pobres es lo más difícil porque no tienen dónde recurrir. Entonces creo que eso es una misión importante que tiene el santuario. Y también se da el fenómeno de toda la gente de la calle. Que antes el que no tenía nada de nada, actualmente se acercan gente que está en la calle porque entre optar de la jubilación y la vivienda, prefieren la calle para poder comer algo. Eso es un fenómeno nuevo que se da. Y todo es muy duro, ¿no? Porque el que está en la calle la pasa muy mal, ¿no?
0: A ver si te entiendo, Carlos, vos lo que decís, lo que reconoces como un fenómeno nuevo es personas que cobran una jubilación y como esa jubilación es miserable, el adjetivo corre por mi cuenta, lo que terminan haciendo es, agarro esta jubilación y destino esos recursos solo a comer y terminan en situación de calle.
1: Exactamente, exactamente.
0: ¿Y es un fenómeno nuevo? Así. Cuando decís nuevo, ¿es desde cuándo?
1: De estos últimos años, ¿no? Y gente que está hace 6 meses, un año, 2 años en situación de calle. Eso es muy duro, quiebra mucho, ¿no? O si no, viene gente que a buscar comida, que tiene la jubilación y no les alcanza para cubrir todos sus gastos, ¿no?
0: ¿Y lo notás especialmente en personas adultas mayores?
1: Claro, porque se jubila la gente después de 60 o 65 años.
0: Y las personas que se acercan, Carlos, son del barrio, son de otros lugares. ¿Tenés ahí una radiografía o una geografía, sería en este caso?
1: Hay gente del barrio y hay gente también del Gran Buenos Aires y de la zona oeste, ¿no? Uh-huh. Que es donde está San Cayetano. Liniers es un nudo de la realidad de la gente, ¿no?
0: Uh-huh. Sí. Y decías también, Carlos, que que ahí en San Cayetano, además de atender y contener, intentar ayudar a estas personas en situación de calle, que sabemos es probablemente el último eslabón de la cadena social, vivir en la calle, que también hay muchas personas que se acercan por un plato de comida. ¿Eso también creció?
1: Sí. Actualmente se están dando unas 700 viandas por día, ¿no?
0: Uh-huh.
1: Es mucho. Y en algún momento fueron 100, 150, 300 y ha terminado en 700.
0: Cuando eran 100, 150, y, para ubicarme en tiempo y espacio, ¿estamos hablando de qué año aproximadamente?
1: Y por ahí 2, 3 años para atrás, ¿no? Sí.
0: Ah, ¿se multiplicó por 6 o por 7 en 2 o 3 años?
1: Sí. O sea, son situaciones.

0: situaciones muy difíciles, muy dolorosas, ¿viste? Vivir en la calle por lo que te dice la gente es muy doloroso, ¿no? Y bueno, hay que dar respuesta a eso, ¿no?
1: Sí, por supuesto.
0: No basta decir, hay menos gente, somos menos gente, ¿no? Por ahí algún funcionario dice, ah, no, se redujeron tanto. No, bueno, la realidad es que haya una sola persona que no pueda vivir con dignidad, eso es muy duro, ¿no? Y no es un número, son personas.
2: Claro, ¿qué tal, Carlos? ¿Cómo te va? Buenos días, Florencia Gutiérrez te saluda. Pensaba justamente exactamente lo mismo que estás diciendo vos, que a veces escuchamos, bueno, se han sacado de la pobreza millones de personas, y vos se contradice con iglesias que cada vez reciben más personas que necesitan alimentarse o algún tipo de contención. Pienso también y te pregunto si entonces creen que la movilización de hoy va a ser más masiva que otros años.
0: No te sé decir, no te sé decir, no, pero sí, hay mucha gente, ¿no? El San Cayetanense, el medidor de San Cayetano no lo tiene nadie, ¿viste? Mucha gente, ¿no? Y creo que eso es lo valioso que nos hace sentir pueblo y que nos hace sentir hermanos entre todos, ¿no? Porque cuando viene la gente, viene a traer su ofrenda y eso es lo que se comparte con los demás. Entonces, todos los meses salen alimentos y ropa para el Gran Buenos Aires y para diócesis del interior, y creo que eso es muy válido.
2: Carlos, ¿cómo están esperando la visita o qué expectativa genera la visita del Papa León que va a estar el 14 de noviembre en la Argentina?
0: Mira, recién hace 2 días no salió publicado eso. Y desde ya yo creo que hay una gran movilización por la venida del Papa. Y bueno, hay que esperar y escucharlo, no solamente mover una banderita, sino escucharlo. Va a dar un mensaje que nos puede ayudar a romper las divisiones y ayudar a crear un mundo más fraterno. Creo que eso hay que tenerlo en cuenta.
1: Carlos, ¿qué edad tenés?
0: 76.
1: 76 años. ¿Y hace cuántos años que sos sacerdote?
0: Y casi 50, el año que viene cumplo 50.
1: Sí, uno desde afuera, esto quiero saber si mi percepción se acerca medianamente a la realidad. Me da la sensación que las principales voces, las principales referencias de la iglesia en la Argentina han ido mutando de perfil hacia un perfil más sensible, hacia una, no sé si llamarle doctrina, pero sí a un pensamiento de carácter más social, y a mí me da la sensación que eso coincide bastante con lo que fue el paso del Papa Francisco por el Vaticano. Esa percepción que por ahora quiero reducir al ámbito personal, ¿se asemeja a la realidad? ¿Está pasando eso en la Iglesia Argentina?
0: Mira, creo que sí, creo que también, viste, van cambiando las generaciones, ¿no? Va cambiando el mundo. Entonces creo que también la iglesia va cambiando y quiere ser más fiel al Evangelio, ¿no? Bueno, salir de esa imagen institucional y para sentirse más cercana a la gente y en especial a los más pobres. Francisco, su frase primera fue, quiere una iglesia pobre para los pobres. Falta mucho, pero por lo menos es la intención de querer vivirlo, ¿no? Y bueno, creo que la iglesia argentina es más sensible a la realidad de la gente. Bueno, nosotros como curas tenemos que ser fieles al Evangelio de Jesús. Y el Evangelio de Jesús no es porque está tal obispo, tal otro, es Jesús mismo. Y eso nos mueve a todos nosotros un gran cambio, ¿no? Y bueno, este cambio se va haciendo de a poco. Y bueno, hay que vivirlo.
1: Hablando de sentirse movilizado, y te hago la última pregunta. Cuando el jefe de gobierno de la Ciudad de Buenos Aires, Jorge Macri, protestó porque había iglesias que ofrecían comida a personas que entiende el jefe de gobierno corresponden a otras jurisdicciones y que eso convertía a la Ciudad de Buenos Aires en una especie de

0: imán de personas en situación de calle. ¿Te movilizó escuchar eso?
1: Mira, no, porque no ha sido original, ¿viste? En muchas ciudades del mundo los vecinos protestan porque en la parroquia hay un comedor y eso les quita categoría a su edificio, ¿no? Eso lo viví, por ejemplo, en Nueva York, ¿viste? Bueno, protestaban porque estaba el comedor. Uh-huh. Y también acá en Buenos Aires, ¿no? En las esclavas ahí en la calle Montevideo. Bueno, los vecinos de alta categoría protestaban porque está el comedor que todos los mediodías las hermanas dan alimentos a la gente de la zona. O sea, no, yo creo que esas quejas hay. Bueno, lo que pasa es que hay que tener un corazón tierno, o sea, sensible a la realidad de los hermanos, para descubrir que lo que la gente está viviendo ahí no es una dádiva, sino que es un derecho. Todos tenemos el derecho de poder vivir humanamente. Y cuando no se da, bueno, la iglesia es sensible y lo hace.
0: No tengo ánimos de llevarte a un terreno barroso, pero si las protestas que vos remarcás al trabajo que hacen esos comedores, es vos lo identificás en las personas de la alta categoría y después eso lo reproduce el jefe de gobierno de la ciudad, uno podría entender que lo que está haciendo el jefe de gobierno de la ciudad al protestar por eso es recoger las demandas de las personas de alta categoría.
1: No sé, viste, o por ahí es de medio pelo, viste, no sé en qué categoría está Macri, por ahí es de alta categoría o de medio pelo. No sé, el corazón tierno lo tenemos que tener todos. No es de categoría social, ¿viste?
0: Carlos Moya, sacerdote de la parroquia de San Cayetano, ahí en el barrio de Liniers. Muy especialmente te mandamos un abrazo desde este programa. Le hemos pasado un rato lindo. Sí, adelante, Carlos, lo que quieras.
1: Quería, como último, darles una bendición acá desde el santuario para todos los oyentes. Que la bendición los acompañe y San Cayetano los proteja en el nombre del Padre, del Hijo y del Espíritu Santo. Amén. Buen día para todos.
0: Buen día para vos y gracias por la entrevista. Carlos Moya, sacerdote de la parroquia de San Cayetano. Recuerden, hoy hay movilización de las organizaciones sociales. Ahí y van a partir de San Cayetano a Plaza de Mayo. Nos contaba que a las 11 de la mañana se va a estar dando la principal misa de la jornada, que la dará nada más y nada menos que el arzobispo de Buenos Aires. Hablamos de Jorge García Cuervo.
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7: Paraíso Artificial. banco, no banco esta interna de porque no la va a visitar, es una pelotudez, y el otro que tampoco va, entonces la puta que lo parió, pónganse de acuerdo, loco.
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0: sentarse a tomar un mate.
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1: La política de derechos humanos del kirchnerismo.
3: Claro. No está bueno.
1: Bueno, y el anarquista de este equipo, de este elenco inestable.
0: La verdad, al final que está haciendo más por el peronismo que,
1: la verdad,
0: que muchos dirigentes.
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4: La cantidad de likes que faltan me pone muy mal. Todo esto, recién fuera del aire charlábamos con Florcita de qué buen clima, como qué buen aura.
5: Estamos bendecidos.
4: Había quedado después de la entrevista con el padre Carlos Moya ahí de San Cayetano. Como a mí personalmente me mejoró el humor, quiero decirlo. Como ateo, quiero decirlo.
5: Tenés como un aura ahí.
4: Ahí tengo, mirá. Esta es la
5: bendición.
4: La bendición. No, realmente hacen un trabajo espectacular estas personas, seas o no seas católico, seas o no seas religioso, no reconocer eso no sería de ateo, sino de obtuso, básicamente. Pero faltan likes. Recuerden, vuelvo a remarcar que hoy viene el. Le dicen el Yola Like. Hoy viene un beso grande a Fer, que está con su patita pobre, toda rota. Nuestra compañerita,
5: tremendo.
4: Terrible lo que le pasó a nuestra canciller. Le mando un abrazo muy grande. Recuerden que hoy viene el ministro de Salud de la provincia de Buenos Aires, Nicolás Kreplak, Nico Kreplak, que además le quiero contar que es oyente de este programa. Opa. Así que quiero que sepas que
5: sabe las barbaridades que...
4: Sabe todo.
5: Las barbaridades que he dicho acá
4: sabe
5: en este programa.
4: Sabe todo. Pero vamos a hablar de la situación del sistema de salud en la provincia de Buenos Aires, también de la situación del sistema de salud a nivel nacional. Es alguien muy estudioso de eso. Vamos a hablar de qué está pasando.

0: En la provincia de Buenos Aires. Vamos a hablar de lo que está ocurriendo con los suicidios. También, que es una estadística que empieza a pegar y fuerte en algunos sectores de la sociedad. Así que razones para quedarse hoy hasta las 10 de la mañana. Recuerden que hoy es San Cayetano y que al 1140-660000 les estamos pidiendo que nos hablen de sus laburos. ¿Cuál fue su primer laburo? ¿El laburo que más le gustó? ¿El laburo que extrañan? ¿El laburo que odiaban? ¿El laburo que tiene la obra también? A ver.
1: Buen día, Normis.
0: Buen día.
1: Acá estoy yendo a la escuela, soy docente. Ese ha sido mi mayor trabajo de más tiempo en toda la vida. Y lo seguiría eligiendo, a pesar de todo. Amo estar en las escuelas, habitarlas, hacer proyectos con pibis. Ese es mi trabajo. Y creo que mi vocación. Abrazo a todos. Un beso especial a Claudia, a Ernest. ¡Mua!
0: Cuando trabajo y vocación se unifican, es hermoso, y la docencia también. Vaya si hay amor en, no en la totalidad, pero en la mayoría de las personas que se dedican a la docencia. También les agradecemos por formarnos a nosotros, porque de ahí venimos, y formar también a nuestros hijos e hijas. ¿Qué más?
2: Hola, buenas. Acá buenas. Laura de Berlín.
0: Hola, Lau.
2: Yo estoy en mi mejor momento laboral porque trabajo 80 horas mensuales, o sea, es un trabajo de medio tiempo, y cobro lo mismo que cobraba por un trabajo full time.
0: Es espectacular.
2: ¿Por qué? No sé cómo pasó esto.
0: Vos no hagas nada.
3: Vos no tenés la culpa.
2: Mucho sufrimiento sucedió. No creo en la meritocracia, pero tuve mucha suerte, hay que decirlo. Y encima, luego desde mi casa, me organizo como quiero. Mi jefa no me hincha las bolas. Y es de ecología y de cosas como lindas. Es una locura. Yo creo que estoy muerta y que esto es el paraíso.
3: Fuiste tocada con la varita, hermano.
0: Claro, disfrútalo. No quiero ser pájaro mal agüero. Las cosas buenas tienden a no durar. Así que vos abrazalo.
3: Oh, no.
0: Bueno, vamos a ver. ¿Qué más?
4: Buenas, buenas.
0: Buenas.
4: Acá, Pedrito de Olivos.
0: Pedrito.
4: Yo, uno de mis trabajos más raros, cuidaba las plantas de interior de un conocido hotel en Puerto Madero.
0: Mira.
4: Estaba a las 6 de la mañana.
3: ¡Qué buen laburo!
4: Y
0: ¿es faena?
4: Cuando empecé a laburar ahí, laburaba especializado, obviamente, ¿no? Para el hotel. Y en la empresa, una de las primeras cosas que me dijeron fue: yo no cobro aguinaldo, así que yo no pago aguinaldo. ¿Estamos?
3: No.
4: Y en 2002 estábamos cagados todos de hambre, así que agarré. Y no me pagaban aguinaldo.
0: ¿Qué es ese argumento,
3: boludo? ¿Cuál es la lógica?
0: Claro.
3: Pero es lógica. Mira, yo no tengo vacaciones, así que vos no tenés vacaciones.
0: Pero aparte,
3: yo
0: que
3: no me gusta irme a Mar del Plata, así que vos no te vas de vacaciones.
0: Aparte, es espectacular que, o sea, lo único que era igualitario era que no tenían aguinaldo, porque después todo lo demás no.
3: No.
0: Espectacular. ¿Qué más? A ver.
5: Buen día, ¿cómo están? El mejor trabajo que tuve fue cuando era periodista,
0: sí,
5: que me asignaron al suplemento de turismo. Me viajé todo a los mejores hoteles. Con viáticos, me daban plata encima, me cocinaban los chefs, recorrí los mejores hoteles y resorts de la Argentina y algunos de Brasil, espectacular.
3: Buen camino, sí. el periodismo de turismo.
0: Sí.
3: Escúchame.
0: Yo conozco tengo muchos colegas que han intentado incursionar ahí y fracasado, porque no fracasado porque hayan sido malos en su tarea, sino porque los puestos de laburo para dedicarse a eso son muy poquitos.
3: Sabés cómo están todos atornillados, ¿no?
0: Claro, imagínate que tu trabajo es que te inviten del hotel, no sé, del Yao Yao para escribir una nota sobre. Claro, es un planazo.
3: Bueno, como también los de.
0: Y vos ahí rosqueando, viendo el informe de no sé qué.
3: Sí, no, o como los de música también.
0: Claro, los que cubren shows y esas cosas.
3: También, debes tener entradas para todos lados.
0: ¿Qué más?
6: Buen día, total normalidad.
0: Buen día.
6: Mejor trabajo de los 16 a los 18, RPP, en una ciudad del interior, las cines públicas. pizzerías, cabio gratis, comida gratis. La verdad es que lo hacía un chorro.

0: auto, paseaba por las calles y a la gente que conocía les vendía una entradita, nada más. O sea, y cobraba bien. Viejas épocas.
1: Viejas épocas.
0: Un buen viernes.
1: Todo lo que sea con cobraba bien son viejas épocas.
2: Sí, la palabra, yo no sé si los pibes lo siguen usando, pero en un momento se usaba mucho el RRPP.
1: Claro.
2: O RPP se decía, que es como, che, escribile al RPP a ver si entramos gratis al boliche. Me acuerdo, sí, con mis amigas, pero estoy ganando hace, qué sé yo, 15 años atrás. ¿Se seguirá usando? Si hay algún joven del otro lado, yo si no hay, creo que se
1: si
2: siga
1: hay personas
2: RPP.
1: Jóvenes que le digan a...
2: Oli, quizás. RPP.
1: No, pero Oli es joven de afuera nada más. Oli es solo joven de afuera. Oli hoy trajo...
2: Javi, que cumplió 28 primavera.
1: Sí, che, ayer fue el cumple de Maro Maile.
2: Sí, sí, genia, crack, número
1: que,
2: uno.
1: Que está básicamente, mientras vos estás acá, pedazo de pobre. Ella está pasando unos días en Brasil, que sabemos...
3: Feliz
1: cumpleaños. Sabemos que es su país favorito.
2: Sí.
1: Que deje de chamullar, que deje de chamullar.
2: Se la vio ahí en...
1: Buen día, Oli. ¿Cómo
4: Hola.
1: Va, corazón?
4: ¿Cómo andan? ¿Todo bien?
1: ¿Te describí
4: bien.
1: Mal?
4: No.
1: ¿Te describí
2: te
1: bien?
2: Te dijo vieja chota.
4: Mirá.
1: No, le dije joven de afuera, que casi que te diría que es lo más importante de todo. Yo, si a vos te dicen, ¿querés ser joven de afuera
2: sí,
1: o de adentro?
2: Sí,
1: ¿qué decís?
2: Sí,
1: de afuera.
2: Tienes toda
1: sí,
2: la razón,
1: claro,
2: sí.
4: Una
2: sí.
4: vez un tipo.
1: Yo
4: tenía 15 años y me dijo, cuando tengas 40 vas a estar arruinada.
1: ¿Viste cómo son los tipos?
4: ¿Viste cómo son los tipos? Sí, qué sé yo. Y bueno, y espero que les haya gustado los chipacitos. Me prendí el horno de mi casa
1: rico,
4: a las 5:30 de la mañana.
1: Muy rico el chipá que trajo Oli
4: no,
1: hoy.
4: No, no, decí chipa, por favor, te pido.
1: ¿Es chipa?
4: Chipa.
1: Chipa, el chipa.
4: La chipa.
1: Pero,
2: aprende a hablar, Nicolás.
4: Por celito.
2: No te puedo enseñar a hablar.
5: Chipa, sí. Chipa, chipa.
4: La chipa.
1: La chipa.
2: Escúchame, ¿vos hablabas sí. de RPP?
4: No, jamás vi uno.
2: Entonces era mi generación.
1: No solo no hablaba, es
4: jamás
1: nunca vio uno.
4: Te lo juro,
1: En su vida.
4: Te lo juro.
1: En su vida. Gracias por el testimonio, corazón. Son las 8:19 de la mañana, recuerden. 11:40 66 0000. Esa Cayetano y hoy hablamos de laburos.

0: Alberto Spinetta Almendra con un clasicazo. Ana no duerme. Y a veces nosotros. Nosotros tampoco.
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0: Florcita, pasó julio, estamos terminando ya la primera semana de agosto. Empiezan a acercarse esas fechas en las que vamos a conocer datos importantes de la foto de la economía, como la inflación. Si hay que sacarle una foto a la situación actual, hablando de inflación, hablando de actividad, ¿esa foto qué nos dice?
2: Bueno, lo que nos dice es que con la inflación no vamos a tener muchos más sobresaltos. Y no lo estoy diciendo yo, sino que lo dijo el relevamiento de expectativas del mercado que publicó ayer el Banco Central. Recuerden que es un informe en donde le piden a muchísimas consultoras y centros de estudios, denme cuáles son sus pronósticos y se unifican y después se elabora este informe que publica el Banco Central. No es que son proyecciones del Banco Central, muchas veces se genera confusión con eso. Para mí, el dato en relación a la inflación, vamos a ir viendo las diferentes variables. En relación a la inflación, el dato es, en julio ven un 2% de inflación, es decir, nada, una muy leve suba en relación al 1,9 que había sido en julio, sí. Prácticamente sin modificaciones, si querés el número redondo. No desacelera en
0: creo
2: relación
0: que lo
2: a
0: charlamos venía esta semana, pero la lectura más allá de sube una décima, baja una décima, la inflación sube, la inflación baja, es que el gobierno no le está encontrando el agujero al mate para bajar la inflación más allá del 2% mensual. A veces sí. Es un poquitito menos, a veces un poquitito más, pero siempre estamos en más menos dos.
2: Totalmente, Nico, totalmente. Y sobre todo considerando que apuntan todos los cañones a eso. Digamos, cuando uno habla en general y mira cuáles son los objetivos de política económica, si acá el objetivo más claro es bajar la inflación y están en este piso. Es cierto que se venía de un nivel muy alto. Ahora, bueno, me parece que el desafío va a ser cómo continuar bajando, porque bajarlo al 2% tuvo varios costos en el medio, ¿no? Como planes de estabilización, no tuvo un programa social muy fuerte, entonces tuvo varios costos alcanzar este 2% de inflación. Bueno, ¿cómo va a llegar a un nivel más bajo más adelante? Pero en relación a lo que vos planteabas, Nico, vamos a ver la primera placa de este informe que se publicó en la jornada de ayer y es exactamente lo que estás marcando. Más menos 2 va a estar en ese rango. Es más,
0: de acá hasta mayo, fin de año, además.
2: De acá hasta fin de año. Mayo del año pasado tuvimos 1,5%. Eso fue el nivel más bajo que llegó el gobierno nacional. Nunca más, ni de acá a fin de año, relevamiento está viendo que el gobierno vuelva a alcanzar ese nivel. De hecho, están viendo julio 2%, agosto 1,8%, septiembre 1,8%, octubre 1,7%, noviembre 1,6%, diciembre vuelve a subir a 1,8%, enero 1,7%. Y aparte acá hay que ver la estacionalidad, hay que ver qué pasa con el combustible, hay que ver qué pasa con el precio de la carne. Recuerden que estas proyecciones se van modificando. De hecho, ustedes lo que pueden ver es que en junio estaban en un escaloncito más alto, que es la línea verde. En julio bajaron un poquito las proyecciones. Probablemente claro, el mes que viene, si pasa algo extraordinario, vuelvan a modificarse. Pero el panorama es que para fin de año va a terminar en 30%,
3: 29,8%. No solo los 18 mejores meses de la economía argentina, en 30 años sea la primer potencia mundial.
0: Esto sin soslayar que, recuerden que no hay que olvidarlo, no porque sea determinante, sino porque también es parte de la narrativa que no un diputado, no un funcionario de segundo orden, el presidente de la nación aseguraba, garantizaba que para este mes, para agosto sí, de este año, la inflación iba a empezar con cero. O sea, iba a estar por debajo del 1%.
2: Es cierto, es cierto.
0: Ni
2: bueno,
0: cerca.
2: Ni
0: eso.
2: Cerca, ni cerca de alcanzar ese nivel. La verdad es que uno... Bueno, hace muy poco lo que dijo el presidente fue... Lo que pasa es que ustedes no entienden, porque yo lo que estaba hablando era la inflación mayorista, que en dos meses mostró deflación. Bueno, nada, artilugios no, que utilizan para tratar de justificar un archivo que no los ayuda.
0: Él no decía mayorista. Así que si vos no decías mayorista cuando hablabas de eso, no nos pidas a nosotros que interpretemos que era mayorista, macho.
2: Exactamente.
0: Bancátela.
2: ¿qué va a pasar con el dólar? ¿Se acuerdan cuando hablábamos de un dólar 1700, 1800? Todo el debate que terminó nosotros, generando Rabier.
0: No es que hablábamos nosotros, el vocero, sí. Era el vocero presidencial. Porque si fuésemos nosotros no pasa nada. De última somos unos golpistas, no sé. Pero fue el vocero presidencial el que habló de un dólar a 1800 mangos.
3: Absolutamente bueno. Sí. Hoy es factible dolarizar.

0: No, no es factible dolarizar. Lo cierto es que con la variable del dólar, lo que se está viendo es también bastante tranquilidad cambiaria. Por eso va muy de la mano con que no va a haber un salto fuerte inflacionario. Uh-huh. Básicamente lo que miran es el dólar mayorista. Hoy, datos oficiales, está en 1.499, o sea, 1.500 pesos. ¿Qué es lo que están viendo para fin de año? Que va a terminar en 1.652 pesos. Es decir, en el año, en lo que queda es más o menos un 10%, aproximadamente, un poquito menos. No es una gran diferencia si uno tiene en consideración que se fue acelerando, sobre todo un poquito en los últimos meses, pero además con subas muy escalonadas. Vamos a ver el siguiente gráfico. Ahí básicamente pueden quedarse con el de abajo. Agosto 1512, yo les decía que estaba en 1500 ahora. En septiembre 1546, uh-huh. En octubre 1577. O sea, es como que va dando pequeños saltitos, pequeños subidones, pero sí lo que están viendo es que va a subir siempre. Claro. O sea, va a tener como una tendencia alcista de acá a fin de año. Y esto va de la mano con que estamos en los meses de menos estacionalidad, es decir, de menos ingreso de divisas por parte del sector agroexportador principalmente.
1: Déjame decir algo sobre esto que es...
0: Voy a hacer una cuenta mientras tanto.
1: No es a favor y en contra de nadie, pero sí es cierto que de las variables que mide el REM...
0: Sí.
1: En realidad que miden las encuestadoras que después promediando generan este informe que es el relevamiento de economías del mercado, sí. Relevamiento de expectativas del mercado. La proyección de suba del dólar fue donde más le pifiaron siempre. Han dicho a lo largo de ya desde el año pasado que se iba a 1600, 1700 y no termina pasando, y siempre de todas las misiones, que está bien, después la van corrigiendo, es la que más, porque lo vengo viendo, es la que más vienen corrigiendo siempre respecto a qué va a pasar con el dólar.
0: Bueno, ahí en el gráfico de arriba se ve un poco la corrección que hacen de un mes, claro, a otro, no es muy fuerte. Uh-huh. Quizás, recién estaba haciendo la cuenta, quizás el aumento, el salto, si querés, un poco más fuerte, es de septiembre a octubre y de octubre, uh-huh, a noviembre, donde ven una suba más o menos en torno al 2% mensual del dólar. Después en sí no hay grandes diferencias. Esto está generando muchísimo debate, quiero decirlo. En este momento yo sé que es un poco de nicho, pero si hay algo que están debatiendo Broda, Lach, se armó un quilombo en Twitter por una entrevista que le hizo Máximo Montenegro a Lucas Lach.
2: Sí.
0: Que le pidió al gobierno un tipo de cambio un poquito más alto.
1: Lucas Liach.
0: Un ortodoxo total. Empezó a discutir con Máximo Montenegro. Entonces después salieron otros economistas a decir, bueno, quizás incluso el ex viceministro de Economía, Gabriel Rubinstein, puso un hilo muy largo en Twitter explicando, uh-huh, por qué un tipo de cambio más alto sería más competitivo, porque a los exportadores los beneficia todavía un poco más, hace un poco más competitiva la industria, te encarece un poquito más las importaciones, pero a su vez cuando vos exportás te dan más pesos por cada dólar, entonces eso te beneficia al sector. Bueno, hablando un poco de los pros y contras, en la misma semana salió Arriazu. ¿Se acuerdan que ayer mostramos la foto, sí, de Arriazu, del enano que se mide? Bueno, entonces eso empezó a generar muchísimo debate si el tipo de cambio está apreciado o si tiene que subir un poquito más.
1: Bien.
0: El gobierno tiene muy claro su política cambiaria. Muy claro. Evidentemente no le interesa un dólar mucho más alto. Y es cierto
1: que devaluar
0: en este contexto sería un problema. Yo sé que hay muchos sectores industriales que ganarían un poco más de competitividad, uh-huh, pero si este gobierno devalúa, que no es un gobierno que va de la mano con una suba salarial, lo que va a generar es una pérdida mayor de poder adquisitivo de todos los trabajadores.
1: Y además estaría ya a esta altura... ¿Sí? Traicionando su voto. Medio que lo votaron para que eso no pase. Y el gobierno ha dado muestras clarísimas de que devaluar no va a ser una estrategia a la que vayan a apelar nunca.
0: No, totalmente. Lo hicieron al inicio, después no lo volvieron, uh-huh, a hacer más. Y yo insisto con algo. Me parece, por un lado, a ver, si está atrasado o no está atrasado el dólar, es cierto que la única manera de saberlo es liberando al mercado.
1: Sí.
0: El gobierno tampoco lo quiere hacer, ¿por qué? Porque se está protegiendo el año que viene. O sea, si hay algo que no... Sí, hay algo de pragmatismo, ¿no? Dice, ¿por qué, sí, voy a ir al mercado cambiario si el año que viene tengo elecciones y siempre se genera algún tipo de corrida sobre el dólar? No es momento de liberarlo. Ahora, más allá de eso, uno ahí podría saber si el dólar está de verdad apreciado o depreciado. Bueno, como no tenemos esa opción, vamos viendo otras variables. Mientras el central compre dólares y las exportaciones sigan creciendo, bueno, es cierto que le pega a la industria, pero repito, como no es un gobierno que vaya a aumentar los salarios, mejor que no devalúe por el bien de todos nuestros bolsillos. Y la última variable es lo que pasa con la actividad económica. Y esto sí es interesante marcar que lo que están es empeorando las proyecciones de actividad. Lo que ven es que el segundo trimestre del PBI va a caer un 0,4%. Antes daban crecimiento, para que ustedes tengan una referencia. El PBI para las consultoras pasó que iba a crecer el segundo trimestre de este año, y finalmente ahora lo que están dando es una baja del 0,4%. No importa, no hace falta el gráfico porque puede llegar a confundir un poquito. Sí, lo que ven es para fin de año un crecimiento total del 2,7. Estaban en 3,5, ni bien arrancó el año de crecimiento, y se bajó al 2,7. Después uno puede discutir cómo es ese crecimiento. Acá lo venimos haciendo siempre. El que dio una metáfora de cómo está la economía es Hernán Lacunza, que se lanzó ahora además como presidente.
1: Crack de metáforas.
0: Y ahora la comparó con un avión.
1: Solo superado por el real número uno de la metáfora, que es
0: Melco.
1: Carlos Melconia, por supuesto.
0: Creo que lo tenemos, confirmamos, Javi, a ver, porque usó unas metáforas ahora de aviones.
1: A ver.
2: Trenes, camiones y tractores.
1: A ver.
0: Estuvo en Gelatina ayer.
1: Sí.
0: Se lanzó presidente el PRO.
1: ¿Lo escuchamos? A ver. No tenemos audio, ¿eh?
0: Bueno, no pasa nada.
3: 20% el total. Y el otro motor parado. Parado no es.
0: Ah, pero vamos
3: andando
0: del
3: poquito.
0: Inicio,
3: parado.
1: Podemos retroceder.
3: Es como un avión que va con un motor a buen ritmo, 5% crecimiento anual, energía, minería y agro, muy importante. Tiene los caballos de fuerza nada más, que es el 15, el 20% el total. Y el otro motor parado, parado no es andando poquito, parado. Se frenó ese motor, o se apagó hace 2 años. Construcción, y quedó ahí. Entonces después analizamos el segundo decimal cada mes, che, pero la construcción subió un poquito, plano, sí, parece que arranca y al mes siguiente. ¿Cuál es el problema? Que acá, empleos directos, porque si
0: bueno,
3: te empezás a sumar los indirectos,
0: te da que Argentina... Que el avión puede caerse, o que el avión puede subir y ya mantenerse flotando. Las metáforas.
1: Una buena pregunta sería para ver que si uno evalúa bien o mal el país, te dicen, che, ese avión que vas a subirte, le funciona solo uno de los dos motores. Puede volar con uno de los dos motores, pero le funciona solo uno, ¿te subís?
0: Yo no.
1: Listo.
0: Ni en pedo. Con el pánico que le tengo a los aviones,
1: es
0: no me
1: exactamente
0: subo.
1: Lo que uno tiene que,
4: perdón, Manuel,
1: que tomar esto. Déjame tomar. Estamos, ¿no?
0: Estamos, negrito.
1: Déjame tomarme 30 segundos porque la audiencia se va actualizando y estoy leyendo los mensajes. Y como a los y las oyentes se los gana de a uno, para quienes se engancharon recién, sí, ayer se votó tarde en el Senado de la Nación. La ley de inviolabilidad de la propiedad privada quedó completamente desmembrada. ¿Por qué? Por la militancia, básicamente. Por la movilización popular, porque se ganó la discusión en la opinión pública, básicamente, y se logró que la ley salga aprobada. Eso es cierto, pero desmembrada, perdió todo el capítulo que derogaba la ley de tierras, pero tuvieron que sacar todo el capítulo que derogaba la ley de manejo del fuego, quedó lo de desalojos, es cierto, quedó las trabas para expropiaciones, también es cierto, pero lo que también es cierto es que recuerden que esta ley todavía no está completamente aprobada, tiene media sanción nada más, así que queda el trabajo ahora de, en todo caso, de militancia de lo que quedó de la ley para que no pase por la Cámara de Diputados, una ley que va a llegar a la Cámara de Diputados en pésimas condiciones parlamentarias, por un lado, políticas para el gobierno, por otro lado, un maltrato parlamentario, un mamarracho parlamentario lo que han hecho, que no sería raro que tenga su correlato en la Cámara de Diputados. Y así se ganan oyentes, porque recuerden que antes que periodistas, antes que comunicadores, incluso antes que animadores, que es lo que yo más me siento en este momento de mi carrera, somos populistas. Y así los atendemos. Yo creo que mi carrera va a terminar de animador.
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2: Vos también bancanos a nosotros.
4: Este país se va a la mierda.
5: ¿Recuerdan que esta semana hablamos de esas declaraciones completamente racistas, nazis, xenófobas de este abogado de nacionalidad paraguaya, Alejandro Saruy Benítez, que es el conductor de uno de los programas del canal también nazi y también clasista de Carajo, el canal al que suelen ir, incluso tiene un programa, el equipo económico
6: ¿sí?
5: de Luis Toto Caputo, y al que suele ir también el presidente para que le chupen las medias. Bueno, resulta que el nazi de Saruy Benítez al final no era nazi. Perdón, me corrijo, no era solamente nazi. Es nazi y es cagón, además, porque el nazi dijo, che, pero yo no soy nazi. Escúchenlo.
7: Va. Sí, es cierto, y de todas maneras entiendo perfectamente el malestar de algún bonaerense que pueda haber visto el clip o no vio el clip y simplemente vio lo que escribía en las capturas o en los textos.
8: Claro.
7: Pero sepan que nunca se nombré, ni se mencionó, ni mencioné siquiera la palabra bonaerense. Nunca pasó. Nunca lo hice, no lo hice antes, no lo hice ahora. Y si nunca lo hice ni antes ni ahora es porque sé que hay muchísima gente trabajadora, ¿no? Bueno. Es incansable que todos los días pone de su parte y desde el lugar que le toca para que la provincia crezca, aun cuando sus gobernantes hacen todo lo posible

0: Penemad por una inseguridad que no tiene límites.
1: Mira, recuerden, había hecho específicamente. Había dicho que había varias cosas que se podían hacer con el conurbano, entre ellas primero levantar un muro y poner francotiradores arriba. Después dijo que si eso era muy caro, se podía poner controles para habilitar o no el ingreso a la ciudad por portación de cara. Ese fue el momento en el que su compañera de programa hizo un chiste, agarró una tarjeta con una paleta de colores y señaló el más claro, como diciendo, estos son los que van a pasar, los claros, por lo cual sí fue racista, sí fue xenófobo y después fue directo y fue supremacista. Además, y después también de todo eso, fue además un nazi hijo de puta cuando dijo que otra posibilidad podía ser directamente rociar el conurbano con napalm. Básicamente, para las personas que viven ahí, se mueran.
2: Esterilizar, dijo en un momento.
1: Habló de esterilizar también, habló de esterilizar. Así que si vas a ser nazi, si vas a ser machito, por lo menos no seas cagón. Sobre todo no seas cagón cuando se te empiezan a bajarte los sponsors de el canal. Porque además de nazi y además de cagón, sos un pelotudo. Tengo un buen viernes. Tengo muy bien.
2: Sí, Florcita, adelante. No estás describiendo nada.
1: Sí,
2: Florcita. Bueno, tenemos que hablar de lo que está pasando en el sector de indumentaria, particularmente una de las empresas importantes en Catamarca, indumentaria, se llama Indumentaria Catamarca, también la empresa, confirmó que finalmente va a cerrar. Se viene un fin de ciclo, eso es lo que confirmaron. Estamos en las últimas semanas de actividad. Habló Julio Serrano, que es el gerente en este momento, y básicamente dijo, nosotros nos volvimos a relanzar en 2020, 2021. Uh-huh. Eran 5 grandes marcas muy reconocidas en el país que se juntaron para tomar una fábrica que en ese momento se llamaba de Octubre, que producía guardapolvos, y dijeron, vamos a reconvertirla, vamos a producir en Catamarca nuestra indumentaria. Digo, de vuelta, 5 marcas muy reconocidas, Jazmín Chevar, Azaro, bueno, entre otras. Comenzaron a funcionar, empezaron con 40 trabajadores, después subieron a 80, 120, llegaron a 150 trabajadores y hoy están con 20 empleados, así todo, no pueden sostenerla y la terminan cerrando. Cuando le preguntan qué es lo que sucede, qué es lo que pasa, no se vende. No hay otro motivo, ¿no?
1: Que
2: no
1: hay otro motivo. Más importación, mata de industria textil.
2: Desde la provincia nos ofrecieron alguna ayuda para tratar de pagar parte del salario, a ver si se podía sostener, y la situación ya es insostenible porque no es rentable para nadie sostenerlo.
1: ¿Cómo se llama la empresa?
2: Indumentaria Catamarca.
1: ¿En qué provincia está?
2: En Catamarca.
1: ¿Quién es el gobernador de Catamarca?
2: Jalil. Uh-huh. Y trajimos como un archivo porque para que se vea un poco el cambio de modelo. Jalil con Matías Culfas, ex secretario de producción, lo están viendo ahí. Este es un tuit del 2021 que dice, hoy germina nuestra provincia indumentaria Catamarca, ¿no? Espera que no llego a leer. Ahí está. Dice, una inversión de 80 millones, reinicia un proyecto que se había pagado, que es esta cooperativa de 12 de octubre, que ya les he contado, que producía guardapolvos, y hoy vuelve a ser espacio de trabajo para 50 catamarqueñas. Llegó a 150 en un momento, y ahí sí podemos bajar un poquito, se ven las fotos de los trabajadores, incluso hay una foto de Jalil con los trabajadores, después está más abajo Matías Culfas, habla, sigue este tuit, no importa, igual es un poco para entender los cambios de modelo, la inversión que se estaba haciendo, entre otras cosas. Bueno, hay que decir que hoy lamentablemente Indumentaria Catamarca, apenas 5 años después, tiene que cerrar.
1: Che, a todo esto, Cami Chica presenta Citrino el 15 de agosto a las 21 en el Cultural Tames. Cami Chica es una cantante y compositora del conurbano bonaerense, así que hay que ver si pasaría o no pasaría según los criterios del nazi, cagón y pelotudo libertario Alejandro Sarubia Benítez, alguien con quien evidentemente debería tomarme un café porque seguramente vamos a coincidir en muchas cosas. Cami es una cantante y compositora, decía, del conurbano bonaerense, cuya música fusiona el neo soul y el jazz rock, explorando las emociones más íntimas y las místicas de las raíces urbanas. 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

0: Este programa no se detiene y nos volvemos a centrar en lo que ocurrió anoche, ayer y hasta la madrugada en el Senado de la Nación. Ya estamos en línea con el senador nacional del bloque justicialista por la provincia del Chaco, además ex gobernador del Chaco. Hablamos de Jorge Capitanich. Jorge, ¿cómo te va? Nico Fiorentino te saluda, buen día.
1: ¿Qué tal, Nico? ¿Cómo te va? Un gran gusto saludarte.
0: ¿Fue un mamarracho la sesión de ayer?
1: Bueno, es un mamarracho lo que hace el gobierno todos los días y obviamente las iniciativas legislativas tienen un sello distintivo. Creo que fue la versión número 19, porque finalmente yo había tenido acceso a una 17ª versión después del dictamen de mayoría en el mes de mayo de este año. O sea que verdaderamente es una chapucería intelectual la del gobierno, y aparte quiero aprovechar en este momento para decirte que si bien nuestro bloque se ha manifestado públicamente en la sesión a través de varios de mis compañeros de bancada, lo cierto es que la represión feroz por parte del gobierno merece un repudio de carácter colectivo. Pero así todo, creo que ha sido muy importante, si bien la ley sigue haciendo daño, pero seguramente ya podrá ser tratada y revertida en el ámbito de diputados. Creo que ayer al gobierno se le infligió una durísima derrota con un esquema de movilización de la conciencia social y ciudadana para excluir la extranjerización de tierras sin límites y, por el otro lado, para excluir el tema de las penalizaciones por el manejo de fuego violando las normas ambientales existentes.
0: ¿Qué crees que torció? Había un panorama hasta te diría unos días antes de la sesión respecto a... Estaba clarísimo quiénes iban a votar a favor y quiénes en contra, y había algunos sectores más dudosos, sobre todo los vinculados a algunos gobernadores que tienen una tendencia a ser más aliados que opositores. Eso corre por mi cuenta. ¿Qué crees que terminó inclinando la balanza?
1: Yo creo que una opinión pública que fue adquiriendo un volumen muy activo, no solamente en redes sociales, sino en distintas plataformas de comunicación. Y paralelamente con eso, la expresión de múltiples actores culturales, sociales, que definitivamente fue transversal al proyecto, y naturalmente eso empoderó a la ciudadanía en términos de actividad, y eso es lo que provocó que muchos senadores que antes tenían una posición o ambivalente o a favor del proyecto hayan tenido que reflexionar, porque los costos políticos que pagaban efectivamente en sus respectivas jurisdicciones eran mayúsculas. Y esto se dio objetivamente en múltiples senadores que fueron marcando una línea directriz en esta materia. Por ejemplo, la Unión Cívica Radical, que se expresó a través de tres de sus legisladores, digamos, Fama, Kronenberger y también Abad. Y paralelamente con eso, antes había manifestado Alejandra Vigo de Córdoba, conjuntamente con eso, Flavia Rollón de Salta, o el caso de Beatriz Ávila de Tucumán, con una contundencia también argumentativa. O sea que definitivamente se fue dando una matriz que también se viralizó ayer respecto al tema manejo de fuegos. Entonces creo que fue realmente un modelo que, y aparte también creo que un rol, en muchos casos, la Santa Iglesia Católica a través de ENDEPA o también la Conferencia Episcopal, o las expresiones mismas en forma concomitante de lo que fue la encíclica Magnífica Humanitas, que también tiene hendidura en distintos actores sociales. Así que bueno, fueron una multiplicidad de factores y causas que incidieron claramente en una tendencia. Obviamente, el Mundial, el partido con Inglaterra, o sea, hay una multiplicidad de componentes que fueron jalonando la construcción de un precepto colectivo que se tradujo en acción colectiva.
0: ¿Y crees, Jorge, acá ya entramos en el terreno de la, no de la información, sino de la percepción, que puede haber sido una sesión bisagra, un proyecto bisagra, así que cambie el clima parlamentario y que haya alianzas que se le vuelvan endebles al gobierno, que haya mayorías que se puedan gestar del lado de la oposición, o que fue una discusión muy, muy circunstancial o un escenario muy circunstancial por el contenido propio del proyecto?
1: Mira, yo he estudiado el fenómeno de la cooperación legislativa interpartidaria en decisiones de alta complejidad legislativa en la República Argentina en los últimos 42 años de historia democrática, o sea, entre 1983 y 2025.
0: Buen estudio.
1: Cuando vos analizás, el número de leyes sancionadas fueron 4.760. Cuando tomás los puntos extremos tenés 2014, 191 leyes sancionadas, 2025, 17 leyes sancionadas. ¿Cuántas leyes sancionadas lleva en los primeros 7 meses de este año? Tan solo 5. Bueno, ¿qué significa eso? Que se observa, a partir del año 2015, una mayor fragmentación partidaria y polarización política, lo que induce a una cierta atomización en el Congreso. O sea, la pérdida de hegemonía relativa de los liderazgos políticos del Ejecutivo. Entonces, los mecanismos de coordinación política, tanto horizontal como vertical, se tienen que dar por lo menos tres cuestiones básicas, que son los contextos críticos, las preferencias de los legisladores y los mecanismos institucionales y políticos. Cuando se activan todos, existe cooperación legislativa. Si vos analizás el 100% de las leyes, 94% son leyes de mayoría simple, 6% son de decisión de alta complejidad legislativa que requiere mayoría absoluta o mayorías especiales. Muy bien. Dicho esto, como introducción, lo que te digo es, entre el 2023 y 2025 ocurrieron cosas y efectivamente en muchos casos el Congreso o rechazó iniciativas legislativas o definitivamente introdujo, por ejemplo, todo el tema de emergencia por discapacidad. Emergencia
0: no,
1: por
0: 2025 fue un colador para el gobierno.
1: Un colador para el gobierno. Sí. Entonces, después prácticamente tenía perdidas las elecciones, lo agarró Trump, que dice que ganó 25.000 millones de dólares con Argentina, y el gobierno dice que tan solo pusieron 2.500 millones de dólares. Alguien va a tener que aclarar de qué se trata, porque hay una diferencia de 22.500 millones de dólares de diferencia, más o menos. Entonces, lo que digo es que acá hay una cuestión en donde la percepción popular de la caída del gobierno, o sea, la caída de popularidad, también forma parte de la hendidura de los acuerdos. Y a su vez, la verdad que estos son unos mamarrachos. O sea, vos calculá que en el Senado ellos tienen, primero, tenían 7 miembros, ahora tienen 20 miembros propios de La Libertad Avanza. ¿Y eso qué significa? Antes tenían 37 votos propios en el bloque de diputados nacionales, ahora están, ¿cuánto? 94, 95. Sí. En ese contexto, lo que te quiero decir es que ellos están obligados, sí y solo sí, a formar acuerdos que excedan su núcleo duro. Ahora, el problema de estos personajes es que creen que tienen una mayoría calificada en el Congreso y que pueden imponer agenda, escribanía y hacer lo que se les cante. La verdad es que esto puede atacar determinado tipo de intereses en provincias, a nivel internacional. Y la verdad que lo que pretenden imponer es una arquitectura jurídica, porque esto no es casualidad. Extranjerización de tierras es para apoderarse de agua dulce, de energía y de tierra y territorio para el tema de inteligencia artificial, que son grandísimas inversiones, todas importadas, y que en definitiva te dejan muy poco trabajo y en realidad es un modelo extractivista. Segundo tema, lo hacen con una reforma de la ley de sociedades comerciales 19.550, que no lo hizo ningún país del mundo, sociedades automatizadas, manejadas por inteligencia artificial sin trazabilidad. ¿Para qué? Lo hacen para evadir, eludir, para lavar activos financieros y para que ser financiados como ellos son financiados por el narcotráfico. Esta es la verdad de la historia. Por último, también, RIGI, super RIGI, también son mecanismos selectivos de incentivos teóricos a la inversión, pero es para un paquete de una oligarquía tecnofeudal que lo único que hace es destrozar y destruir lo que agarran. Entonces, no es casualidad, y lo mismo que la ley de expropiación, es generar, obviamente, un costo de transacción superior para modificaciones de políticas públicas de gobierno en el futuro. O sea, esto no es casualidad, ¿eh? Esto es una arquitectura jurídica pensada para destruir el país. Por esto, este gobierno ya no se trata de vende patrias y cipayos, sino que se trata de regalarle a patria. Estos tipos están dispuestos a hacer todo y obviamente tenemos que poner las barreras que impidan que estos tipos hagan lo que quieran.
0: Estamos teniendo con el senador nacional por la provincia del Chaco, Jorge Capitanich. Jorge, quiero llevarte a otro tema, también ocurrió en la sesión de ayer. ¿Alguien del peronismo va a dar algún tipo de explicación de por qué hace dos días se estaba militando el voto a Anabel Fernández Agasti como si fuese prácticamente una cuestión de Estado, una violación de derechos humanos, y dos días después se acordó con el oficialismo que no participe en la sesión? ¿Alguien va a dar algún tipo de explicación sobre eso?
1: A ver, lo tiene que dar el bloque a través de su máxima autoridad, pero básicamente te planteo lo siguiente. El tema de la cuestión del voto, uh-huh, tanto presencial como electrónico, es una cuestión de reglamento, es una cuestión de modificación de reglamento y es una cuestión también del uso de la herramienta del quórum como mecanismo desde el punto de vista político. Si no se hubiese trabajado desde el punto de vista de bloqueo de quórum, esto hubiese podido ser sancionado en el mes de junio de este año. Por lo tanto, si habilitas que lo hagan en forma indiscriminada, sin una regulación específica, definitivamente van a usar el quórum desde Tailandia. Entonces, no es una cuestión menor, porque eso genera un incentivo a que el oficialismo, a través de sus artimañas, uh-huh, y mecanismos harto mafiosos, sea capaz de mantener el quórum e inducir a la sanción de leyes vía extorsiva.
0: Pero ese riesgo se conocía desde antes, desde el momento que se militó, como decía, el voto, en este caso, de la senadora, también del senador Flavio Fama. Ese riesgo ya se conocía, bueno, e igualmente se mandó a militar esto como si fuese, así digo, como si fuese un habeas corpus de la dictadura, básicamente.
1: No, por eso, yo creo que es un tema que hay que medir cada una de las razones, y por eso, de común acuerdo, los bloques plantearon que esa cuestión se lleve a la Comisión de Asuntos Constitucionales para tomar una determinación que sea una regla y que definitivamente no sea un instrumento que utilice el oficialismo para hacer lo que quiera.
0: ¿Fue un error?
1: Yo creo que hay una multiplicidad de factores que han incidido. Creo que forma parte de una estrategia inicialmente de comunicación para plasmar la decisión, no por razones estrictamente individuales, sino por una visión de carácter colectivo. Yo creo que esto se hicieron consultas. Yo no soy autoridad del bloque, no, uh-huh, trabajo estos temas de manera tal de que simplemente estuve y participé en el bloque y escuché las explicaciones del caso.
0: ¿Y como parte del bloque fue una discusión dentro del bloque? Que, ¿cómo sabía?
1: Se fijaron, opinaron mucho respecto a las distintas posiciones vinculadas a esta decisión, pero bueno, por mayoría se decidió eso.
0: Jorge Capitanich, senador nacional por la provincia del Chaco del bloque justicialista, gracias por atendernos y que tengas un buen fin de semana.
1: Un gran abrazo, muchas gracias.
0: Abrazo grande.
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Son las 9:04, 5 grados la temperatura, hace frío en la ciudad de Buenos Aires, 13 grados la máxima prevista para el día de hoy. Un día que está, te voy a decir, está empezando a despejarse, ya están las inmediaciones de la radio, nuestro invitado del día de hoy, el señor Nico Kreplak, así que quédate, ¿dónde? En total normalidad.

comenzó la peregrinación anual de las organizaciones sociales de San Cayetano a Plaza de Mayo. Y por esa razón, hoy que es San Cayetano, estamos pidiendo a ustedes que al 1140660000 nos hablen de sus laburos. Su primer laburo, el laburo que más odiaron, el laburo que más les gustó, el laburo que extrañan, el laburo que tienen ahora. No laburan, no les gusta laburar, no está mal, ¿eh?

formal a esta tercera hora de Total Normalidad. Se va arrimando de a poquito el fin de semana. Ojalá tengas buenos planes porque hay razones para tratar de que la vida sea un poquito más feliz y en general eso los fines de semana se parece bastante.

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1: Buen día, Normis. Mi primer laburo fue con el sodero del barrio. En diciembre para hacer unos mangos para las vacaciones. Después en una heladería. Jamás aprendí a servir helado, pero como morfé. Mis trabajos
2: no es fácil hacer helados,
1: fue cadete. Como me gustó mucho ser cadete y ese fue mi primer laburo en blanco, digamos. Estuve unos cuantos años ahí. Me encantaba por
2: tuviste laburo en blanco,
1: bien. Andaba por la calle, conocía chicos, la pasaba genial. Bueno, buen viernes, abrazo. Qué grande la marcha de ayer. Abrazo.
2: Buen fin de para vos, Clau, y para Ernesto también. No es fácil la manipulación del helado para hacer helado. Es un...
3: No, es una ciencia.
2: Es un arte, ¿eh?
3: Sí.
2: Es un arte. Cuando hay un buen heladero que no importa cuán chiquito sea el cucuruchito, pero el chabón arriba te hace la torre, se
3: dice... El que no podés comer.
2: Capo, yo no sé quién va al cielo, pero vos te lo ganaste.
4: Es el arte.
5: Buen día. Mi peor trabajo fue trabajar en la UAI, de administrativa. Uh-huh. Trabajaba de 2 de la tarde a 12 de la noche. Fue horrible. Encima yo ya estaba recibida, gracias a la universidad pública. Bueno, profesión de la cual ahora sí me puedo dedicar. Y estoy muy feliz con eso.
2: Ahí está. ¿Qué más dicen? A ver.
6: Buen día, Normis. Mi primer trabajo fue de cadete, también 18, 19 años, hace poco, 14, 15 años. Sí, tenía libertad para andar, qué sé yo. Y me acuerdo que al poco tiempo renuncié porque mi hermana me consiguió otro laburo, más cerca de casa, porque era en el centro. Y me acuerdo que yo no sabía que, yo pensé que renunciaba. Me llamaron al mes por ahí para cobrar la indemnización de lo que había laburado. Yo feliz, una fiesta, faltaba poco para el cumpleaños, toda esa plata, taca, taca. Al cumple, taca, taca. Así, así, así, linda época. Ahora no, ahora bueno, esclavo. Encerrado, siempre encerrado, pero bueno. Pero por suerte los escucho a ustedes.
2: Por suerte. Un beso
3: enorme. Menos mal.
2: Está bien que lo digas vos, porque si lo decimos nosotros queda feo.
3: Sí, no.
2: Uno no puede estar todo el tiempo golpeándose el pecho. Uno más.
7: El mejor trabajo que tuve en mi vida es el mismo, es el que tengo ahora, que es junto con mis compañeros de abuelas. Manteniendo viva la historia de las abuelas de Plaza de Mayo.
2: Hermoso.
7: Y buscando a los nietos que faltan.
2: Hermoso.
7: Bueno, gracias a ellas también llegué a ustedes. Y también es un placer poder escucharlos todas las mañanas.
3: El placer es nuestro que ustedes estén del otro lado.
2: ¿Quién será? ¿Quién de las personas que labura en Abuela será que nos está escuchando? Pregunto quién porque tengo la sensación de que la voz me resulta familiar. Y sí, imagínate que si algo le faltaba a ser abuelas para mí, si me permiten a mí, la organización más importante de la historia de Argentina. Para mí, al menos, si algo le faltaba a Abuelas, era conseguir oyentes para esta radio y para este programa. Y así todo. Ya venimos con nuestro invitado.

0: Ya está acá en el piso de Total Normalidad el ministro de Salud de la provincia de Buenos Aires, además médico, sanitarista, docente, el señor Nicolás Kleplak. Y además quiero decir, que lo diga él al aire, pero oyente de este programa. Sí, Nico, sí. Bienvenido.
1: Qué peligro que seas oyente de este programa.
2: No, oyente de esos que me da pudor, pero participaría en las consignas todos los días. Después, claro. No puedo hacer eso.
0: No, te van a reconocer. Esta audiencia estaba muy politizada. Te van a reconocer la voz y van a decir, el boludo, anda a laburar. Te van a decir que está mandando mensajes de... hablando de laburar, ¿cuál fue tu primer laburo?
2: Era muy chiquito, estaba en sexto grado, me parece, paseaba perros.
0: ¿Paseabas perros en sexto grado?
2: Sí, sí, tuve una vida de independencia precoz. Y tenía un amigo que paseaba perros a una señora en su edificio 2 veces por semana y yo las 3 alternativas. Y con eso junté plata y me compré. Pasé de una 486 a una Pentium.
0: ¡Uf! Motherboard. ¿Qué edad tenés vos, Nico?
2: 45.
0: Claro, tenés mi edad.
2: Y de un monitor Hércules a un primer VGA. Eso
0: claro.
2: Fue lo que hice con mi primer año de trabajo. Uy.
0: Somos una generación que ha tenido probablemente sus primeros monitores monocromáticos.
2: Claro, el Hércules.
0: A un deseo de color. Estaba el ámbar. Había uno que era todo naranja. Vos no sé, ni sabés de qué estamos hablando, ¿no?
1: Sí, sé de qué están hablando, pero no sé.
0: Tampoco te haga la pibarda. Hablemos un poco de el estado de la salud, Nico. Y quiero arrancar con esto. No quiero hacer una pregunta muy genérica de cómo está el sistema de salud, porque hablaríamos casi que sobre eso. Pero quiero arrancar con un ítem, que es un ítem en el que está haciendo especial hincapié, al menos discursivamente, este gobierno, que es los extranjeros que utilizan el sistema de salud público de la Argentina. Son, al menos el que conoces, que es de la provincia de Buenos Aires, igual yo sé que conoces todo el sistema de salud, ¿son un problema los extranjeros para el sistema de salud de la Argentina?
2: No, para nada, para nada. Yo creo que es un chivo expiatorio. Cuando vos tenés un sistema que está ajustándose muchísimo, más o menos el 62% de los recursos que el Ministerio de Salud de la Nación o el Estado Nacional le daba a la provincia de Buenos Aires en materia de salud se redujo. Y el 40% del presupuesto de salud, 40% del presupuesto del PAMI. Entonces, para mí maquillar ese ajuste que genera complicaciones en todos lados, dicen es culpa de los extranjeros. Los extranjeros son el 0,4% de las internaciones, el 0,5% de las consultas de
0: guardia. ¿Eso es en la provincia?
2: En la provincia, en el país, en la ciudad de Buenos Aires, en todos los lugares.
0: Es un número más o menos similar.
2: Siempre menos del 1%. Incluso en los lugares de frontera, que han dicho con eso se soluciona el sistema de salud, todo mentira. Y yo estoy casi... Estamos hablando de los extranjeros que son personas que no viven acá.
0: Claro.
2: Después un ciudadano que vive acá, tiene DNI, vive hace 30 años, aporta, tiene sus hijos y su DNI es 92 millones.
0: Claro.
2: Bueno, ese no se lo puede considerar extranjero porque es un migrante que está acá. Un extranjero sería alguien que viene a atenderse. El mito que se decía, yo me acuerdo que se decía en
0: el
2: hospital.
0: El horrible, la forma horrible de decirlo, que el turismo sanitario.
2: Totalmente. Incluso la gente lo cree como que se hayan visto, ¿no? Las combis que vienen desde... Jamás nadie vio eso porque no existe. Los números son muy chicos. Yo creo que si en todo caso hay alguien que se atiende y que no es de acá es porque o vino a visitar un familiar o quizás hay caso de alguien que viaja a Argentina a atenderse y la mayor parte de esos casos es porque tiene a su familia acá. Vos tenés que internarte y tenés un bebé y vas donde está tu hermana y quizás te internás y te lo cuida. Bueno, ese
0: claro, vinculado a tareas de cuidado, puede ser.
2: Y sí, porque la verdad que ¿quién viajaría a un país que desconoce absolutamente atenderse en un sistema de salud? Es de lo más violento que te puede pasar. La verdad que eso es totalmente inexistente o anecdótico. No cambia el peso del trabajo, no generaría colas y no genera gasto. Así que hablar de eso es correr el foco del problema, es estás recortando salud y eso genera daño.
0: Y no sé si hay forma de mensurarlo, pero ¿cuánto se ahorraría en términos de gastos el sistema de salud si, por ejemplo, se hiciera lo que propone el gobierno, que es cobrarles a los extranjeros que utilizan el sistema de salud público?
2: Bueno, en la ciudad dicen que están cobrando.
0: ¿Por qué dicen que están cobrando?
2: Porque la Fundación Soberanía Sanitaria le hizo un pedido de información pública a la ciudad, le preguntó cuánto habían recaudado de cobrar a los extranjeros y la respuesta es cero.
0: Cero.
2: Cero, claro.
0: Por ahí o sea, se cobra. No respondieron o respondieron cero.
2: No respondieron cero.
1: Cero.
2: Lo que sí se cobra por ahí es alguien que tiene a Ciscar. Bueno, se llama recupero de costos. El SAMO lo hacemos todos. Por eso supuesto, si tienes un seguro, siempre lo haces.
1: Y ahora en la ciudad, si sos del conurbano, te atienden después.
2: Sí, sí, totalmente, le dicen prioridad porteña. Uh-huh. Bueno, es lo mismo, es para maquillar que tenés pocos profesionales en un sistema que estás ahora en una ciudad que vive de 3 millones de bonaerenses que entran todos los días a laburar, pero no solo eso, algo que es mucho más grave, uh-huh, que si una empresa tiene una planta que produce, no sé, alguna manufactura en la provincia de Buenos Aires, pero su sede administrativa está en la ciudad de Buenos Aires,
0: tributa a Buenos Aires.
2: Claro. Entonces, la verdad que todo el país está financiando a la ciudad de Buenos Aires, cuyos todos los hospitales, además, lo construyó el Estado Nacional. Nosotros hicimos ya 200 centros de salud en la provincia. Y a mí me tocó inaugurar 8 hospitales en la gestión. En la ciudad de Buenos Aires, desde hace 100 años, que hay un solo hospital nuevo, que es el de Lugano del Sur. Y después no hay ningún hospital nuevo ni nada. Entonces todo lo construyó el Estado Nacional, lo heredaron, está todo hecho, no tienen que invertir. Y encima tienen todos los recursos que vienen de todo el Estado. Así que la verdad que es una barbaridad. Y que en materia sanitaria, pensar la fragmentación, si alguien viene para acá, más como está construida la ciudad, el conurbano, los trenes vienen para la ciudad de Buenos Aires, los medios de transporte vienen para acá. A veces es mucho más fácil venir del segundo cordón a la ciudad de Buenos Aires que ir de un distrito a otro, por cómo funciona.
0: Claro.
2: Entonces, ponerle barreras al acceso a la población me parece que es muy cruel y que le hace mal a la salud.
0: Y la otra cara de los extranjeros en el sistema de salud, que son los médicos y médicas extranjeros y extranjeras, ¿qué rol cumplen? ¿Qué porción ocupan? ¿Son realmente trascendentes, decisorios? Si no están, es lo mismo.
2: Hay una discusión que es sobre los estudiantes de medicina, particularmente en las universidades, que hay toda una campaña también como discriminación. Es cierto que hay muchos. A mí me resulta también interesante que Argentina sea un polo que exporte pensamiento, ciencia, me parece muy interesante. En general es gente que es joven, sana, viene y aporta, porque muchas veces traen remesas de afuera. O sea, yo no creo que económicamente sea negativo, me parece que es incluso positivo. Pero la contraparte más importante es todos los que estudian medicina, sobre todo Colombia, Ecuador, Bolivia, son los países que principalmente aportan médicos que estudiaron allá y que vienen acá a hacer sus residencias.
0: Es decir, utilizaron, es una palabra horrible, pero es la que buscan instalar, utilizaron el sistema educativo de sus países. Totalmente. Y vinieron acá a hacer solo residencias.
2: Concursan en un examen que es, compiten contra los que se recibieron en Argentina. Uh-huh. Si les va bien, ingresan a las residencias, hacen un trabajo que es escasamente remunerado, pero es remunerado, y que es muy exigente, que es la mejor forma de formación. Y que la verdad que son cerca del 25% de los trabajadores, los residentes en la provincia de Buenos Aires, pero también en todo el país lo mismo. Y uno cualquiera que va a un hospital o a un centro privado también, se encuentra con extranjeros, se da cuenta por la tonada, que trabajan y trabajan muy bien. Entonces, esa mirada, ven una parte, la parte le conviene discriminar para los de afuera, pero no todas las veces que los que vienen de afuera y viene gente, le estamos sacando jóvenes, universitarios, médicos, muchos de ellos, a países latinoamericanos, sí, que no les sobran, la verdad.
0: Y una cosa que no quiero llevarte a coincidir conmigo, puede ser polémico, pero sin información, pero sin ninguna duda, si esos residentes, si esas personas que vienen a formarse en las facultades de medicina nacionales, fuesen de otros países que no fuesen los que vos dijiste, Perú, Paraguay, Brasil, Ecuador, Colombia, estoy casi seguro que la posición sería otra.
2: Sí, es probable. Es probable. Bueno, algo de racismo hay al final, ¿no?
0: Sí, sí, sí, claro.
1: ¿Flor? Sí. No, estaba pensando un poco lo que estábamos hablando de los hospitales y recordaba un informe del Instituto Argentina Grande que marca que son cada vez más las personas que se quedan sin prepago o obra social. Habla de 1.250.000 personas que desde el 23 a esta parte
0: que se cayeron de la prepaga.
1: Dejaron de pagar la prepaga y las que se atienden en el sistema de salud público, según la última encuesta permanente de hogares del INDEC, subió de 9,3 millones de personas a 10,7 millones de personas. Lógicamente todo eso es más presión en el sistema público de salud que está completamente desfinanciado por el gobierno nacional. ¿Cómo lo están viviendo eso?
2: Totalmente. Además eso se agrega que el 80% de las obras sociales recaudan menos que el PMO, que es el costo de atención básica, y que el PAMI bajó un 40% del presupuesto. Entonces, los recursos que tienen las obras sociales y el PAMI para pagar al sanatorio privado son muy bajos, están rechazando muchísimo los privados, algunos han cerrado y muchos rechazan prestaciones que no son financiables. Entonces hoy tenemos 53% de las camas ocupadas en los hospitales públicos de la provincia con gente con obras sociales.
0: Repetime el dato.
2: Más de la mitad, 53% de las camas de internación de los hospitales provinciales es gente con obra social. Y la explicación es que el sector privado los rechaza porque no están financiándolos, están... por ejemplo, el aumento que hizo el PAMI del pago de prestaciones uh-huh. de que llegó Milei en las clínicas fue la mitad que la inflación.
1: Claro.
2: Entonces hoy internar a una persona, ellos dicen topear, le ponemos un tope, atendemos tanto el PAMI, más no, porque si atienden más pacientes, que sea lo contrario de cualquier cosa productiva, uh-huh. mientras más atiendan, más, peor le va. Se funden. Entonces no tienen que atender pacientes. Rechazan, van a los hospitales públicos. Tenemos un 35% aumento de la demanda en hospitales públicos en este tiempo, que para 100 hospitales que más o menos tenemos en la provincia, tenemos que tener 35 hospitales nuevos en 2 años. Imagínate el número. Estamos hablando de 100 en 200 años, 35 sí. nuevos en 2 años para poder compensar lo que veníamos como estábamos antes. Por supuesto, esto es mucho más tensión. Se habla mucho de vas al hospital y está colapsada la guardia. Bueno, pero claro, si estamos haciendo todo el trabajo que el resto del sistema no está queriendo hacer.
0: ¿Cuál es ese estado de situación hoy? Las personas que van a atenderse a hospitales públicos de la provincia de Buenos Aires, ¿con qué calidad, celeridad se encuentran?
2: Bueno, lo más importante para mí acá es trabajar la red, digamos, porque si todo el mundo va al hospital o va todo el mundo a la guardia, eso colapsa siempre. Pero hay que hacer mucho hincapié en el primer nivel de atención, en los centros de salud. Nosotros estamos con una política muy grande de eso, atención primaria. Uh-huh. De hecho, largamos un programa que se llama Medicamentos Bonaerenses para compensar que Nación sacó el Remediar. El Remediar era un programa que tenía cosas muy importantes. Una era que te daba los medicamentos, pero la otra es que no te las daba en el hospital. Te las daba en los centros de salud para orientar el flujo, que la gente en vez de ir al cardiólogo, al clínico, al hospital, vaya al CAPS, que le queda más cerca de su casa, y en el hospital que vaya el que está con la situación más grave. Así que eso es una primera cosa. Sí, en muchísimos centros de salud de casi todo el distrito de la provincia de Buenos Aires es mucho más fácil conseguir un turno que en el hospital. Entonces, ahí se pueden conseguir más dinámicamente. La mayor parte de los municipios, o muchos de ellos, tienen turnos digitales. Turnos
0: y web. Para quienes están escuchando, ¿qué cosas pueden atender ahí y qué cosas necesariamente tienen que ir a un hospital?
2: Y el 90% de las cosas se pueden resolver en primer nivel de atención. La gente que tiene problemas crónicos, diabetes, hipertensión, problemas respiratorios, o sea, todo lo que es un clínico, pediatra, controles de embarazo, y además la mirada un poco más interdisciplinaria, a veces necesita el abordaje con salud mental, eso es mucho más fácil hacer en un centro de salud que en un hospital, donde los turnos, las colas son más duras y más difíciles. Nosotros tenemos un sistema que se llama HCI, que es un sistema de historia clínica digital, uh-huh. que estamos implementando en la provincia, que además organiza los turnos y el flujo. Entonces, si vos estás en el centro de salud, y necesitas un estudio, una resonancia o ver a un especialista, es más rápido conseguirlo si te lo pide el profesional del centro de salud, nosotros tenemos turnos priorizados, que si tenés que ir con el papelito a la puerta del hospital. Uh-huh. Y después estamos tratando de sacar la cola de los hospitales, con turnos web, con sistemas de asignación de los turnos, donde no dependa de si te puedes quedar parado a las 4 de la mañana esperando para conseguir un turno y tener otras alternativas. Es cierto que cuando la demanda está muy grande, lo que nos pasa es que los turnos web se agotan muy rápido. Entonces vuelvo a la idea de si nosotros logramos orientar. No toda hipertensión se controla con el cardiólogo, por eso se controla con el clínico.
0: Claro.
2: Si eso lo llevas, o el médico generalista, lo llevas a primer nivel, dejamos al cardiólogo para la hipertensión compleja, la falla cardíaca. Bueno, todo eso se puede organizando. Nosotros estamos hablando de la red provincial de salud, que es cambiar la idea de ir solo al hospital para la idea de que una red entera te vaya respondiendo problemas.
1: Y después también está la política de prevención,
2: claro.
1: Que también se han cortado muchísimos. Y en ese marco te pregunto si ustedes están notando que hay enfermedades que de repente empiezan a ser más masivas, qué sé yo, epidemiológicas, pienso, que quizás es por falta de información, que quizás antes había más propaganda porque la gente no se está vacunando, por falta de vacunas. Bueno, eso también lo están notando.
2: Hay dos cosas graves. Una, que son las vacunas, que es como decís vos, las inmunoprevenibles, las uh-huh. infecciosas. Sí, vimos una caída de la vacunación, porque faltan vacunas todo el tiempo. Es como, ¿qué vacuna es la que falta ahora? Hay que fijarse. Y eso te genera lo que llamamos oportunidades perdidas. Vos vas a vacunarte, llevas a tu hijo a vacunarte, tenés que darle 3 vacunas y hay 2 o hay 1. Cada vez que tenés que ir no está todo, entonces muchas veces no lográs ir todas las veces necesarias, sobre todo en el conurbano, donde viajar es más difícil. Porque
0: claro.
2: En el interior podés ir al centro de salud varias veces.
0: Y ahí se empiezan a cortar cadenas de vacunación.
2: Claro, caen los porcentajes de cobertura de vacunación y aparecen, como dice Flor. Tuvimos coqueluche, que es una enfermedad que se quita con la vacuna.
0: Es la primera vez en mi vida que oigo la palabra. No sé de qué estás hablando.
2: Tosferina, coqueluche, Bordetella pertussi, es una bacteria que está en la vacuna, en la sextuple, la quíntuple, uh-huh. que es una vacuna contra unas cuantas bacterias, y que debería estar cubierta. y tuvimos un 1500% de aumento de esa enfermedad, que ya está extinta o casi extinta. Tuvimos un aumento de hepatitis A. Nosotros nos acordamos cuando éramos más chicos que aparecían los casos de un niño que había que hacer trasplante hepático.
0: Claro.
2: Bueno, después apareció la vacuna de hepatitis A y nunca más escuchamos eso. Uh-huh. Bueno, ahora volvieron a aparecer casos de hepatitis A que tiene vacuna. Entonces vemos aparecer enfermedades que son inmunos prevenibles. Y otra cosa que es muy grave, vieron que cuando llegó este gobierno sacó los medicamentos gratuitos del PAMI.
0: Sí.
2: Al año siguiente tuvimos un 300% aumento de internaciones por complicaciones de diabetes en los adultos mayores. O sea, gente que hay que amputar una pierna, falla renal, falla cardíaca, por supuesto muertos, ¿no? 300% uh-huh. en un año, después de haberle quitado, por un lado, los medicamentos, y por otro lado, si la jubilación no te alcanza para comprar comida o alimentación más saludable, bueno, te alimentás con más hidrato de carbono y eso, claro. Por supuesto, es
1: peor. Nosotros acá hablamos con farmacéuticos que nos contaban que iban los jubilados, les presentaban las diferentes recetas y dicen, ¿cuál es la más importante?
0: Sí, claro.
1: Porque no puedo comprar todos.
0: O para qué me alcanza.
1: Para cuál me alcanza, claro.
2: Claro. Bueno, eso es muy importante, que lo puedan hablar con sus médicos o con su farmacéutico, porque quizás si encima la decisión la toman solos, pueden peor errarles,
0: claro,
2: y no tomar lo más importante. Pero es gravísimo. Para eso hay que tratar de ir, antes de quedarse sin medicamentos, vayan al centro de salud a ver si podemos enterarlo nosotros.
0: Estamos acá en el piso con Nico Kreplak, ministro de Salud de la Provincia de Buenos Aires. Nico, hay otro tema que quería tratar con vos, que es un dato que empieza, me parece a mí, sanamente a instalarse un poco en la opinión pública, que son los suicidios. ¿Qué están viendo desde el Ministerio de Salud, que no es el único ministerio que interviene en un caso de suicidio? ¿Qué nos puedes contar, al menos en la Provincia de Buenos Aires?
2: Sí, no, en todo el país también, porque hicimos bastante laburo con otras provincias para... Uh-huh. Bueno, también el Consejo Federal de Salud Mental no sesionó nunca. El presupuesto de Nación en salud mental es inexistente. ¿Sabes cuánto es el presupuesto del área de salud mental de Nación?
0: No.
2: 48 millones de pesos por año. O sea...
0: Bueno, o sea, 2 millones de pesos, 4 millones de pesos por mes.
2: Claro.
0: No, ¿es real eso?
2: Sí, sí, real. Una locura, o sea, no tiene presupuesto, quitaron los medicamentos para... que había el remediar para la salud mental, quitaron lo que le daban a la gente a través de la DATSE, cerraron las residencias de interdisciplinarias de salud mental, que eran la única forma de formar psiquiatras en gran parte de las provincias de nuestro país. O sea, fue todo un desastre. La otra parte que te queda de presupuesto está en la Sedronar, que eso se achicó mucho, pero está, y en el Bonaparte, que se achicó también un 50%. Pero para políticas de salud mental, nada. Ni siquiera sesiona a reuniones. Bueno, ¿cómo está la situación de suicidios? Todo salud mental es un problema muy grande a nivel mundial, en Argentina también. Viene pasando en los últimos años. Podemos pensar que quizás la pandemia catalizó. Seguramente se discute mucho el rol de los dispositivos, de las redes sociales, hay mucho de eso. Pero bueno, hoy los suicidios son en nuestro país y en nuestra provincia más que la suma de los accidentes de tránsito más asesinatos.
0: O sea, vos sumás homicidios más accidentes de tránsito y esa suma te da por debajo en cantidad de muertes de lo que vos tenés en suicidios.
2: Un dato que no era así.
0: ¿Cuándo se revirtió, Nicolás?
2: En los últimos 3 años ese dato seguro que es así. Antes, la verdad que no estoy del todo seguro porque el registro de suicidios estaba un poco compartimentado. Había una parte que sabía la justicia, había una parte que sabía el sistema de salud. Hace unos años nosotros integramos en la provincia de Buenos Aires e impulsamos también con otras provincias un cambio. Lo mismo, ¿no? Temáticas que la nación no toma, ni siquiera en lo epidemiológico. Pero bueno, como decís vos, antes había una doctrina que era no hablar del asunto. Hace mucho que sabemos que hay que hablar del suicidio, que el suicidio tiene etapas previas, tiene gente que lo está pensando. En ese momento hay que intervenir. Hay consecuencias en todas las personas que estuvieron alrededor de una persona que suicidó. De eso hay que hablar, no hay que dejar solo ni al que sufrió, ni al que está pensando suicidarse, ni al que sufrió un suicidio cercano. De eso hay que hablar.
0: Hay hijos, hermanos, padres, madres,
2: compañeros de escuela. Nosotros estamos haciendo un trabajo muy lindo en las escuelas. Surgió después de la pandemia, le preguntó a Axel, fue el que le preguntó a los pibes de los centros de estudiantes qué quieren hacer, qué necesitan ustedes para volver a clases, y los chicos dijeron salud mental. Entonces armamos un taller como si fuera un taller de ESI, que también para nuestra generación es raro, no se hablaba tanto de la cuestión de salud mental. Hoy los chicos
0: tampoco hablan, de la ESI.
2: Ni de la ESI. Y hoy los chicos hablan de eso con sus compañeros y compañeras con mucha más naturalidad. Y se construyen cosas muy interesantes y se detectan problemas, a veces problemas que son de grupo, digamos que si se corta con la violencia en el grupo, con la discriminación, con la falta de respeto, se solucionan problemas, y hay veces que alguno de ese grupo necesita ayuda, acompañamiento, cuidado, y o lo hacen sus compañeros o se activa el sistema de salud y se resuelven problemas más graves. Eso viene funcionando muy bien junto con cambiar todo el modelo de atención. Uh-huh. Antes a una persona que tenía un problema grave de salud mental, se le internaba en un psiquiátrico y quedaba 30, 40 años ahí como una especie de condena perpetua por uh-huh. un crimen que no cometió, digamos.
0: Nicolás, ¿y hay forma de perfilar a esas personas que se suicidan? Digo, ¿son mayoritariamente de determinado uh-huh. rango etario, de determinada condición social?
2: No. Condición social hay de todo, es difícil hacer esa segmentación.
0: Es bastante transversal, digamos.
2: Sí, son más los suicidios en varones que en mujeres, y son más los intentos en mujeres que en varones. Son más, entre el rango de 25 a 35 años, perdón, de 15 a 35 años, son muy frecuentes. De 25 a 35 años es la primera causa de muerte. En más joven, un poquito más jóvenes las mujeres, un poco más grandes en ese grupo etario de los varones. Y aparece en los últimos años en el segmento de los adultos mayores. Escuchaba la entrevista que hacían con el cura hoy. Uh-huh. Aparecen los adultos mayores también los suicidios.
0: ¿Es novedoso eso?
2: Es novedoso.
0: ¿Los estadísticos, digo?
2: Sí, sí, era algo mucho más frecuente en adolescentes, en jóvenes. Y el otro día estuve yo. Y esto es muy difícil tener información. Se está estudiando mucho, pero la información siempre es muy parcial por el momento, así que voy a contar algo más de la experiencia. Estuve hablando con profesionales de equipos de emergencia, uh-huh. de cuadros graves de esto la última semana, y me decían que aparecen muchas más causas de personas que están muy endeudadas, porque para mí es un tema, además del problema económico, ¿qué le pasa a esa gente? Yo pensaba en esto que ahora te llaman por teléfono, creo que es Mercado Libre al que debe, que llaman a los familiares.
0: A los familiares, los contacta por WhatsApp.
2: Y le dice que tal persona. Uh-huh. Bueno, hay gente que eso es, bueno, es un problema, pero hay gente que le destruye una parte de estabilización que es su familia. No tener con quién volver a hablar porque sentirse porque uh-huh. le da vergüenza. Quizás es el último contención a una persona que está pasando mal, que está endeudada, y encima ahora tiene vergüenza de con quién hablar. Bueno, empieza a aparecer en los servicios de salud mental estas causas para las crisis, y si la crisis no se resuelve al tiempo, una de las formas de terminar es esta. Así que tenemos que trabajar mucho, no solo en las guardias que estamos trabajando, sino mucho más en los dispositivos comunitarios, mucho más cerca de la gente. Por eso lo de las escuelas está bueno, porque es agarrar los problemas lo más temprano posible, intentar orientarlos en el sistema de salud, pero la verdad que es una preocupación muy grande. Yo no me olvido que este presidente dijo en su campaña, si se quiere suicidar, que se suicide, pero no me cargue a mí el costo de atenderlo. Eso fue el planteo que dijo este presidente antes de ser presidente sobre las problemáticas de suicidio y salud mental. Hoy es un problema gravísimo y sigue sin hacer nada, no pone plata para a tratar de ayudar a este problema, pero el resto de los humanos, lo que nos importa, lo que está pasando a la gente, lo estamos haciendo.
0: Quiero llevarte a otro tema, porque además de ministro de Salud, sos un militante político. No me quiero apropiar de esta idea porque la vi en Twitter, me pareció genial, que alguien dijo que se está generando... ¿Sos futbolero vos?
2: Sí.
0: ¿Hincha de?
2: Boca.
1: Cupo Bostero.
0: Está familiarizado, como hincha de Boca, en realidad en este momento los cruza todos, está familiarizado con lo que significa la canción Jugadores en la cancha, ¿no?
2: Y nosotros no la cantamos tanto, para nosotros es eso.
0: Alguien puso en Twitter, le pareció como una gran descripción de la actualidad política, que a la oposición la sociedad le está cantando Jugadores. ¿Es un poco así?
2: Bueno, si un tipo que viene a decir vengo a destruir el Estado es votado como presidente, evidentemente hay en la sociedad muchas cosas graves, ¿no? Uno puede decir crisis de representación, puede ser, evidentemente es algo, y que no es argentino, porque está pasando en todos lados. E incluso Brasil tiene un presidente que yo creo que puede que sea el presidente más importante o el político más importante de la historia de Brasil y uno de los cinco más importantes de la historia del siglo XX para acá. Y puede perder con el hijo de un apologista genocida que cuando estuvo el gobierno es un desastre. O sea, o puede ganar, ¿no? Pero quiero decir, está. Uh-huh. La cosa está muy difícil. Y encima de que gana este gobierno, una parte muy grande está ya diciendo inmediatamente que ganó este gobierno, está diciendo qué desastre la oposición cuando lo sacamos. Entonces, la tensión no es en el proceso electoral, que es cuando lo más normal. Es como si uno estuviera en campaña continuamente todo el tiempo, pero faltan 4 años. Entonces, también hay una expectativa y una responsabilidad de qué va a hacer la política contra esto que está pasando. Y tienen 4 años vista, por lo menos. Uh-huh. Entonces, yo creo que es todo muy complejo. También aparece mucha violencia en medios de comunicación, redes. Creo que también la parte de la época del macrismo, de la judicialización de la política, amedrentó a muchos dirigentes que no les dio quizás la valentía para hablar. Entonces se mezclan muchas cosas. Yo creo que la oposición tenemos la responsabilidad de hablar. A mí, que tengo además un trabajo muy técnico, de hacerlo con seriedad, de decir cosas que son reales y de estar continuamente con la gente. A mí me parece que cómo se revierte el tema ese de jugadores, nosotros lo que hacemos es caminar mucho. Recorrer mucho. A mí nunca me pasó que me digan algo en la calle. Yo acá entro a los hospitales, ahora me voy al hospital el 3 de febrero. Y no te dicen. O sea, la gente o te agradece, o te escucha, o te pregunta, pero no.
0: Sería buenísimo que haya en el hospital alguien escuchando el programa y cuando llegue esté cante jugadores. Sería buenísimo. Pero no creo que vaya a pasar.
2: No, es que en verdad lo hacemos, ¿viste? Y si tienen problemas, te hablan. En el cara a cara, en la mano a mano, es mucho menos violenta que en las redes sociales. En las redes sociales se dicen barbaridades porque pareciera que tuvieran. Yo no leo tanto las redes sociales, uh-huh. Las uso, pero no le doy tanta importancia. Pero caminando es distinto. Me parece que lo que sí hace falta un poco es eso. Yo sí creo, incluso como forma de pensamiento de qué alternativa de país tenemos para que construir en el futuro. A mí me parece que nosotros hace un tiempo importante. Que le diría desde los 90 para acá, la idea de desarrollo es más individual y, por ejemplo, a alguien le va muy bien si adquiere estándares de vida de las clases más altas, como por ejemplo con la salud, tener prepaga. Uh-huh. Yo no tengo prepaga, yo tengo obra social, empleo público, estoy en blanco, debo decir que tengo esa ventaja, pero. Y yo creo que nosotros deberíamos, y mis hijas van a la escuela pública, yo creo que nosotros deberíamos utilizar esas cosas, la escuela pública, la salud pública o las obras sociales de los trabajadores, y que lo que tenemos que aspirar es que eso sea bueno. Que la escuela pública sea de buena calidad, que la salud pública.
0: Que el objetivo no sea mejorar los ingresos para que las personas puedan acceder a los sistemas privados de mayor calidad.
2: Claro, que el objetivo tendría que ser que lo que es de todos sea mejor calidad, que todos logremos llegar a un lugar de mayor consumo. Porque no todo se compra y se vende. Hay cosas que sí, yo no voy a opinar sobre autos, artículos de consumo, pero hay cosas como la salud, la educación, el ambiente, que no tiene que estar todo privatizado. Pero no solamente por un problema económico, que no es rentable o que no es eficiente. En salud lo tengo súper estudiado esto. No solo no es rentable o no es bueno como modelo, sino que además te produce también una segmentación muy grande. Te encontrás con los que son de tu mismo núcleo y eso nos hace perder bastante de la importancia de vivir en sociedad.
1: Yo creo que discursivamente eso está muy bien, pero después la realidad es que la gente no se atiende bien en los hospitales públicos. Entonces me parece que también parte el peronismo tuvo ese problema de que en el discurso está el defender la salud pública, la educación pública, pero después la atención tiene muchas fallas, lógicamente por falta de financiamiento o por, en este caso como estamos hablando, porque hay mucha más demanda de la plata que ingresa al hospital. Entonces, me parece que también hay que unificar eso, ¿no? Que está bueno el discurso, pero también la atención tiene que

0: estar de la mano.
1: Claro, es imposible que una cosa suceda antes que la otra, ¿no? Porque si uno no le pone los recursos, entonces la cosa... Igual, depende qué cosas, depende qué lugares y depende qué problemáticas. Cualquier problemática...

0: hospital de escuela, ahí se forman los tipos que claro. van a laburar. Entonces, es cierto que tenés que operarte el apéndice y no, vas a tardar más tiempo en el hospital público que en una clínica con tu prepaga. Es cierto, y son cosas que hay que mejorar y hay que resolverlas. Pero para mí muchas cosas que sí se hacen bien en el hospital público. Yo me he operado en el hospital público. Es cierto que no vale tanto porque soy médico, entonces tengo como otras formas de acceder a la...
1: Y sos el ministro.
0: No, y también no siendo ministro. Pero es cierto que uno tiene otras... Bueno, conoce distinto el mundo y tiene otras relaciones. Pero bueno, sí son las mismas camillas, sí son el mismo instrumental, sí son los mismos profesionales. Así que yo, si bien estoy de acuerdo con que está lejos de ser óptimo, y además voy a decir de otra manera, nosotros lo hemos estudiado, medimos cómo le va, qué opina la gente del hospital público, la gente que lo usa y la gente que no lo usa. Y la gente que lo usa opina mucho mejor que la gente que no lo usa. Lo mismo pasa con el IOMA, que hay una continua campaña en contra del IOMA, pero los que lo usan el IOMA opinan muchísimo mejor de toda la gente que nunca lo usó y que cree que no te da respuesta para nada, pero dice, no, para seguirme a todos los meses la medicación y etcétera.
2: Nico, ¿quién es tu jefe o jefa política? O tu conductor o conductora.
0: Bueno, que no, Cristina. Y Axel. Cristina y Axel.
2: Sí. Qué quilombo, ¿no?
0: No. Bueno.
2: Desarrolle, a ver.
0: Qué sé yo, mira, nosotros hace muchos años, yo milito hace muchos años, desde los, más o menos 2000, y hace muchos años que tengo un espacio de salud muy grande. Y nosotros tenemos un espacio que es diverso, donde yo soy de la Cámpora, estoy en el gobierno de Axel, me llevo muy bien con Axel además y laburamos muy bien. Y entonces tenemos toda una construcción de hace mucho tiempo con distintos espacios políticos. Y la verdad que yo no... No es que me dicen, Nico, hay que hacer esto, Nico, hay que hacer lo otro, vamos para allá, vamos a votar. Nunca fui legislador, por suerte. Y entonces, la construcción política, yo no tengo muchos límites. Mi laburo es intentar que la salud sea mejor, pero no solo desde el punto de la gestión. Yo entiendo que para que la salud sea mejor necesitamos construir un movimiento sanitario capaz de transformar la salud para que sea un derecho para todo el pueblo. Y sobre eso no tengo límite. Entonces yo recorro por todo el país, encuentro a todos los espacios políticos, laburo con el MDF, laburo con el Evita mucho más, laburo con Patria Grande mucho y con muchos espacios específicos de salud que hay. Entonces construimos, no sé, por ejemplo, hacemos una cosa del Encuentro Nacional de Salud, que este año va a ser el 13º, si no me equivoco, y que son miles de trabajadores, estamos trabajando en construir un plan de salud para el próximo gobierno, que tiene que ser peronista, y que tiene que tener un sistema de salud donde reconstruyamos la idea del derecho a la salud. Entonces, ¿cómo se hace? ¿Qué hay que hacer? ¿Cómo se hace la integración del sistema de salud? ¿Qué hacemos con las obras sociales? ¿Qué hacemos con el sector privado? Entonces, como yo con todo eso no tengo dificultades, y Axel nunca me dijo, si es intendente de la Cámpora, no lo ayudes, o es intendente de no sé qué, ayuda más al del MDF, tampoco. Entonces, la verdad que para mí no es un problema, no es lo que mis compañeros de militancia me preguntan todos los días. Estamos mucho más viendo cómo resolvemos problemas, cómo nos organizamos, y tampoco es lo que te dice la gente. La gente lo que menos le interesa, yo creo que la mayor parte de la gente no entiende cuál es la diferencia o cuál es el problema más allá de quién conduce, el problema político. Y la verdad que la conducción tampoco es una cuestión necesariamente tan verticalista o que los intereses sean tan disímiles. Creo que se puede trabajar bien, yo tengo la experiencia de poder hacerlo. Y después creo que hay mucha gente que tiene como una especie de decisión de romper y que quizás en esa ruptura piensa que se queda con una partecita. Y a mí me parece que hacer política para ser mezquino no es una buena idea.
2: Nicolás Kreplak, ministro de Salud de la provincia de Buenos Aires y además, por sobre todas las cosas, oyente de este programa. Gracias por haber venido, Nico.
0: No, por favor, ustedes.
2: Ya vimos.
3: Nico Fiorentino. 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
5: Chiques, buen día. Mi mejor trabajo no fue el mejor en sí por el trabajo, que era de encuestas, año 2000, estudiante de sociología, sí, sino por la paga y por la confusión. Yo entendí que me pagaban 25 pesos por día y en realidad me pagaban 25 pesos

0: dólares por encuesta. Terminé ganando, no me acuerdo cuánto, pero salí de facturar ese día y le dije a mi amiga, fui a un locutorio, la llamé por teléfono y le dije, amiga, te invito a Europa, nos vamos. Así que le pagué el pasaje a ella y a mí y nos fuimos 15 días a Europa a disfrutar unas vacaciones divinas. Besos.
1: El año 2000, 25 pesos, 25 dólares.
2: Es buenísimo.
1: ¿No?
3: Sí.
2: ¿Estoy calculando yo? Sí, todavía sí.
1: Por encuesta.
2: Sí, sí, sí, sí.
1: Por encuesta.
2: Espectacular.
1: ¿Hacías ponerle 10 encuestas por día? ¿250 dólares?
2: Con que tenías guita de más. O sea, aceptar un laburo y decir, no, al final me pagan mucho más. A mí me pasó algo nada similar, pero que lo podemos relacionar. Y es que en mi primer trabajo, en este que estaba contando del call center, modems, no estuve mucho tiempo. Y cuando yo me fui, no sabía que había una liquidación final. Era mi primer trabajo, entienda, en ese contexto. No sabía que había una liquidación final.
1: ¿Cuando llegó toda esa junta?
2: No, entonces yo pensé, me pagaban el sueldo.
1: Sí.
2: Dije, bueno, listo, ya está, me entró lo del sueldo, listo.
1: Sí.
2: Mucho, pero mucho tiempo después, encuentro plata en la cuenta del banco. No era como para viajar a Europa, pero... Y digo, ¿de qué es esta plata? Y cuando pregunto en el banco, qué sé yo, me habían hecho la liquidación final de ese trabajo.
1: ¿Y se había devaluado mucho con el paso del tiempo o no?
2: No, pero habían pasado a ponerle 2 meses.
1: Ah, ok.
2: Habían pasado 2 meses.
1: Pensé que más tiempo. A ver qué más dice la audiencia.
3: Buen día, Normis.
1: Buen día, este es mi viejo, mira.
3: ¿Cómo anda? Tanto tiempo sin mandarles un audio.
1: Sí.
3: Bueno, mi primer trabajo fue a los 13 años, cuando terminé la primaria y
1: la antes fábrica de alfajores.
3: Mi secundaria, una fábrica de alfajores de un primo de mi vieja. Y lo notable, aparte de la explotación infantil, era que todos los días me agarraba cuando salíamos al reparto. Yo iba de acompañante en una camioneta, una bolsita con 2 docenas de alfajores, una de chocolate y una de dulce de leche. Y en el día me lo liquidaba.
1: No, ¿cómo?
3: Un abrazo, buen fin de día.
2: Es como ahora, viste, que decimos los trabajadores comen alfajores.
1: Cuando se pregunte por qué yo soy como soy, bueno, porque soy hijo de una persona que se comía 2 docenas de alfajores por día. O sea, soy el resultado de eso. Tan mal. No, te quiero mucho,
2: está
1: papito.
2: Está muy bien, un abrazo.
1: Tipazo, mi viejo. ¿Qué más? A ver.
4: Buen día. Mi primer trabajo fue, recién salía de la escuela, di particular de biology. Y a un niño. Muy bien. Y mi papá me hizo guardar mis primeros 100 pesos ganados por mi cuenta y los tengo en un sobre que dice mis primeros 100. Y en cuanto a mi trabajo actual, me gusta ir al correo, poner un par de ganchitos y mandarles una cartita, nada más. Que te amo, buen día, besito.
1: Buen día. Para vos, buenos laburos.
5: ¿Sí? Tres, sale que día, día y sol, che.
1: Vamos.
5: Bueno, laburos, ay, qué lindo laburar.
1: No.
5: Labure de canillita. Laburé atendiendo un kiosco en una secundaria. Mucho levante. Laburé haciendo entregas con una camioneta, Nico. Así que coincido que no hay nada más lindo que laburar en la calle.
1: En la calle, boludo.
5: Salvo que te toque el microcentro, pero bueno. Pero el más interesante y mejor pago que tuve fue cuando me tocó limpiar tanques niveladores de buques de carga. Ahí en Campana está el puerto, donde entran las camionetas, los Mini Cooper, todo eso. Entonces, para que el buque quede bien nivelado por el peso de la carga, se llenan de agua unos tanques para nivelarlo, justamente. Entonces hay que tirarle cloro de vez en cuando a eso para desinfectarlo.
1: Para que no se oxide.
5: Nada, íbamos con un bidón de cloro y nos garpaban en dólares, era buenísimo.
1: Divino.
5: Lástima que, bueno, se cortó. Abrazo, chicos, buen fin de...
2: ¿Cómo sale la
1: garpar
2: en dólares, eh?
1: Buen día.
6: ¿Qué tal? ¿Cómo están? Sí. Hablando de dólares, me acordé de un gran trabajo que tuve.
1: ¿Conseguiste laburo?
6: No, todavía.
1: Ah, bien, bien.
6: Oye, estamos buscando. Capaz el mes que viene tenemos novedades.
1: Bueno, vamos a ver.
6: Dicho esto, uno de mis mejores trabajos que tuve fue haciendo música para eventos. Yo toqué el saxo muchos años, ¿no? Y una vez nos contrataron.
1: ¿Y aprendiste después a filar o no?
6: No, por eso abandoné, por eso estoy haciendo otra cosa.
1: Pero, sigo probando. Pero te esforzaste bien.
6: Claro.
1: Sí.
6: Y me llamaron, nos llamó un tipo con mucha plata en un country. Y nos dijeron que nos iban a pagar $100. Y nosotros dijimos, buenísimo, vamos, 4 compañeros, a tocar como si fuese en una fiesta. Y había que tocar como música de acompañamiento para recibirlos.
1: Sí.
6: Resulta que terminamos de tocar y el tipo saca un fangote de billetes.
1: Sí.
6: Y nos mira a todos y empieza a darnos $100 a cada uno.
2: ¡No!
1: Igual ustedes, el nivel de rata de pensar lo que eran $100.

0: Para todos.
1: Y nosotros estábamos como, es el mejor toque de nuestra vida.
0: Claro.
1: Te estoy hablando de capaz 2014, 2015. Claro. ¿Sabés cómo era?
2: Y quizás los haces gratis a veces esos eventos.
1: Claro. No, y entonces el tipo le dice, no pueden tocar dos canciones más, lo que quieran, le dije.
0: Claro.
2: El día siguiente los tipos seguían tocando.
1: Claro. Y, pero no sé, igual de todas maneras, ¿de dónde vino esa plata? Jamás subimos, no importa, nosotros tocamos.
2: Yo quiero saber en qué usaste esos 100 dólares.
0: Qué buena pregunta.
1: Los ahorré y después los usé en unas vacaciones. Y estuvo perfecto. Fue usado en vacaciones. Pero sí, fueron como y además creo que la primera vez que recibía 100 dólares como en la mano.
2: Claro, claro. Papá, te podía meter cualquier cosa y para vos eran dólares.
0: Es el primer dólar. Es el primer dólar que di en mi vida. Maestro, es un billete de tanciero.
1: Pero bueno, es algo que me encantaría volver a hacer. Pero bueno, no sé si hace mucho.
0: Que te paguen en dólares. Eso sería
1: ideal, sí, ¿no?
0: Claro. ¿Qué más? A ver.
3: Primer laburo chamullerísimo. Habiendo cursado solo un año de inglés, me puse a dar clases particulares de inglés para niñes en el barrio. Yo tenía 15 años. Bueno, y así, 20 años después, sigo en esto.
0: Clase de inglés, qué lindo. Qué lindo saber inglés.
4: Hola, buen día. Sí. Me acabo de dar cuenta que desde que me recibí, tengo el mismo trabajo. Hace 10 años que trabajo para una editorial. Así que bueno, como verán, estoy cómoda, soy abogada.
2: Sí, sí.
4: Y nada, los escucho siempre, los quiero mucho.
0: Nosotros te queremos a vos.
2: Y sabes qué, hay que valorar la estabilidad.
0: Es exactamente al revés, nosotros te queremos a vos.
2: Hay que valorar la estabilidad porque esa chica tiene ya casi un mes de vacaciones.
0: No, total, no, y lo más importante
2: es buenísimo.
0: Y si está en blanco, tiene un tercio de la acumulación de años para jubilarse.
2: Y si algún día se quiere ir, una buena indemnización.
0: Eso también. Hicimos este programa, nos vamos, ¿eh? Nos vamos, ¿nos vamos?
2: ¿Yo?
0: Nos vamos. Gran semana este programa, ¿eh? MVP, el productor periodístico de Santaquita, está por ahí, ¿eh? Gran semana, ¿eh?
2: El RPP. El RPP de nuestro
0: RPP. Dieguito Burán, la operación técnica. Jaime Unida Carpi, la operación de video, que cumplió años esta semana. Y paso, Pablito 30, la musicalización. Oli Zapata en redes sociales y producción. Edu Santaquita, nuestro MVP de la semana. La rompió con las notas que metimos esta semana. Jere Juárez en la coordinación de aire, que la rompe habitualmente. Ese es el morochón. Es el que está por ahí. Enfócamelo, mirá lo que es eso. Mirá lo que es esa carita. ¿Qué querés? Por 5 pesos que querés. Caviar, mira lo que es eso. Qué tipazo es. Quédense en la continuidad de Futurock. Ya llega Julita Mengolini y equipo con Segurola y Habana. Nosotros con ustedes nos vamos a encontrar el lunes a las 7 de la mañana acá en la nueva mañana de Futurock, en la comunidad, dentro de la comunidad, en esta experiencia antropológica que dimos en llamar Total Normalidad. Los queremos. Chau.

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0: Hoy es viernes 7 de agosto y se celebra el Día de San Cayetano, patrono del pan y del trabajo. Te desordena la vida. Una familia promedio de Lamba necesitó en julio 295.826 pesos para cubrir gastos de transporte, energía y agua.
1: ¿Cómo está esa vocecita, eh?
0: Y bueno, ¿qué va a hacer?
1: Y lo dimos todo.
0: ¿Qué va a hacer, compa? Es la que toca. Se pudre la momia. Más de 250 personas fueron atendidas tras la represión en el Congreso. Entre ellas se encuentra una periodista de La Izquierda Diario. En redes es tendencia hashtag ley de propiedad privada, porque obtuvo media sanción en el Senado sin los capítulos que modificaban la ley de tierras y el manejo del fuego. Pasaron 9 minutos de las 10 y se levanta el telón de Seguro La Habana. Bienvenidos al show.

0: ¿qué tal? ¿Qué tal? ¿Qué tal? ¿Cómo les va? Voy a saludar a todos mis compañeros en una jornada muy particular.
1: Ayer se marchó, man.
0: Hay que decir que la jornada de ayer, con toda la intensidad que tuvo, nos ha dejado unas misceláneas que recordaremos para siempre, posiblemente.
1: Por supuesto, y recorreremos.
0: Voy a saludar a mi compañero Bernard Partot.
2: ¿Qué onda?
0: Maturrosu.
1: Bien.
0: ¿Cómo estamos?
1: Acá.
0: ¿Hay un gaseado que vive?
3: No. buen día, Julia.
0: Es el señor Fabián Wallman.
1: Hola, Fabi.
3: Buen día para todos.
1: Está vivo.
2: ¿Qué tal, Fabi?
0: Y acá está entre nosotros. Estamos todos medio rotos después de una transmisión y súper pasado de rosca. Acá no durmió nadie.
1: Estamos remanija.
0: Al mismo tiempo, muchísimas cosas para contar. El repaso de todo el día de ayer. La proyección para adelante, todo esto acá en Segurola y Habana. Estamos hasta las 13 informándolos en el día de hoy.

0: No, ¿cómo va a renunciar si lo hace bárbaro?
1: Esto es lo
0: descoordinamos,
1: que...
0: no podemos coordinar la parte en la que vos me pasás.
1: Esto es lo que Connie llama arrancar chocados.
0: ¡Chocados! No es chocados. El día para chocarla.
1: A la basura del programa.
0: ¿Sabes por qué? Porque ayer la rompimos tanto la transmisión. Y yo se los quiero decir a todos ustedes. Porque los vi laburar como nunca. Hicimos una transmi ahí desde la sede de Madres. En una jornada y en el lugar en donde había que estar. Y bueno, un montón de gente nos acompañó al mismo tiempo, con lo cual lo primero que quiero es darle la bienvenida a los oyentes, perdón, a los socios nuevos. A la comunidad se ha sumado mucha gente del día de ayer. Me dijo Mau que tenía un listado, después podemos saludarlos.
1: Sí.
0: Y darle la bienvenida.
1: Yo voy a nombrar. No hay nada que me guste más que leer nombres de gente. Así que ¿sí? Quisiera agradecer uno.
2: Perfecto.
1: Por uno.
2: Pasabas lista. Era Ciro Ortiva que pasabas lista.
1: No, soy Ciro leyendo banderas.
2: Ah, bueno.
0: Quiero decir que fuimos parte del pueblo que estuvo ahí rechazando que se votara la ley. Sturzenegger llamaba inviolabilidad de la propiedad privada y que luego el pueblo rebautizó como ley de tierras. Ahí estuvimos, fuimos parte del pueblo en esa plaza, nos encontramos con nuestros oyentes, sumamos gente nueva, estamos recontra rotos hoy, pero hemos de seguir cumpliendo nuestro deber e informarlos. Ayer hay distintas formas y lecturas posibles, pero claramente creo que...

0: En todo caso, diría que fue una victoria pírrica del gobierno. Esto quiere decir una semiderrota también, una semivictoria del pueblo que intentó frenar, porque logró frenar en una parte, en la parte más grave que contenía la ley. Igual quedan unas cosas horribles que se votaron, pero es media sanción. Quiero decirles que ayer en realidad se votó solamente la primera parte de la ley. Ahora va camino a diputados. Con lo que fue toda la expresión popular, no es tan fácil sacarla en diputados. Entonces hay que seguir la lucha y seguir presionando ahora a los diputados. Eso es lo que nos queda por hacer después de habernos dado cuenta que además la lucha recontragarpaba porque bajamos media ley.
1: Es como que llega chocada, diputados. Llega hablando chocada. De gente, cosas chocadas, llega chocada. O sea, no llega como pensábamos al comienzo, que bueno, pasa el Senado y ya es ley, porque el diputado va a pasar como por un tubo. No, con todo lo que ha ocurrido, con todo lo que ocurrió en estos días, con todo lo que ocurrió ayer, que ya lo vamos a pasar a repasar, llega muy chocada, diputado. Llega en el medio, empiojada, en el medio de una polémica.
0: Y una represión enorme, que tenemos que hablar de eso.
1: Y una represión enorme con una compañía fotoperiodista que terminó de internar en el Argerich, otra vez por un ataque que terminó con un traumatismo en la cabeza. Después vamos a hablar también de eso más en detalle. Pero digo, llega así. Primero la descarozaron, como decía yo, le sacaron el corazón, que era la extranjerización de tierras. Y durante la sesión de ayer, después lo vamos de vuelta a comentar más en detalle, le sacaron también lo del manejo del fuego, que no llegaban con los votos. Entonces terminó siendo la ley de desalojos y en contra de las expropiaciones, ¿no?
2: Y hay que agregar una cosa, porque si hay algo que hizo la radio y se vio en las redes, fue justamente poner en valor lo que significa la extranjerización. Yo propongo, digamos, que de acá, que se trata en diputados, estemos trabajando fundamentalmente todo lo que es la ley de alquileres, pero a full, digamos, de exponerlo sobre la mesa y decir que esto en realidad tiene que ver con la posibilidad de que la gente viva peor de lo que lo está viviendo.
0: Pero es increíble lo que quedó de la ley, es una maldad total. Imagínate, es como que sea más fácil desalojar a la gente en un contexto en donde pagar los alquileres es cada vez más difícil, donde llegar a fin de mes es casi imposible, porque este es un modelo económico que licuó los salarios y los ingresos de los jubilados en general. Así que hay que meterle con toda eso también.
2: Sí, creo que
0: es. Es mucho más difícil, por ejemplo, plantear que lo que queda y que tiene que ver con las expropiaciones, que básicamente dificulta mucho la posibilidad de que un Estado pueda
2: recuperar.
0: Sí, recuperar lo que se pueda llegar a privatizar, o poder tomar para sí recursos que le parezcan estratégicos para su desarrollo. La verdad que lo hace más difícil. También es una parte muy mala de la ley. Pero es más difícil porque es más difícil de comprender, porque ellos en ese punto ideológico, de alguna manera, como que
2: lo tiene más claro.
0: Sí, lo tiene. Sí, esa batalla cultural es mucho más complicada de dar, pero la tenemos que seguir dando.
1: ¿Cómo quedó la ley?
0: Sí.
1: Si quieren,
2: ¿cómo quedó la ley?
1: Rápidamente.
2: ¿Cómo quedó? A ver.
1: Ojo que esto después.
0: Quiero agregar una cosa antes de que entremos en ese detalle.
1: Sí, sí, sí.
0: Todo esto en el medio de una represión brutal.
1: Brutal.
0: Desatada contra una movilización que fue pacífica. Nosotros estuvimos ahí desde muy temprano. Se acercaron organizaciones sociales, sindicatos de todo tipo, pero además, y sobre todo, mucha gente suelta. Realmente nosotros lo que vimos fue gente suelta, que fue, es decir, fue todo. Ya cuando la gente se empieza a ir, es cuando salen estas patrullas de las fuerzas de seguridad que ahora están a cargo de Monteoliva, que es como Bullrich, pero todavía más torpe, porque las escenas que vimos ayer, había unas que eran, pero de Armada Brancaleone, ¿viste? O sea, hay una, no sé si tenemos ese video, igual vamos a ir pasando paños en YouTube, escenas en general de la represión, pero en un momento salen unos ratis así, ¡wija! ¡Wija!
2: tipo.
0: Y vienen unos bondis de frente. Tipo, no sé, decime algún bondi que pase por Entre Ríos, claro. Callao. Bondi de frente con gente.
1: 151.
0: 151. Ellos, ¡wija! Gente en el medio cruzando, que salía del laburo.
2: Autos, motos, deliveries.
0: Autos, un hidrante a contramano con autos que venían del tránsito que nadie había parado. Los ratis en un estado absolutamente alterado. Bueno, todo esto contra la población civil con un nivel de desorden y descontrol. Porque una cosa es la represión bien organizada, que vos la podés obviamente reprochar moralmente, políticamente y todo. Y esta otra represión, que también es políticamente reprochable, pero además en términos de técnica.
2: Sí, y ya muy lejos de la plaza también. Mucho en el 9 de julio, ¿viste?

0: ya alejado de todos los focos sí. de conflicto, como saliendo a cazar.
1: En la esquina donde estaba yo está, está el videíto. En un momento determinado, lo que hacen es abrir las vallas en el medio,
2: sí.
1: permitir que pasen 5 gendarmes para gasear y después volver a cerrarla. Es muy cómica la escena porque realmente
2: vuelven
1: para atrás porque en ese momento la gente se estaba yendo contra ellos y lo que pasaba además era que la gente se acercaba, puteaba, cantaba el himno, la patria no se vende, todas las consignas sí. que no conocemos, arreciaba el agua, los volaban los gases. Uh-huh. Y la gente se dispersaba. 2 minutos después, la gente volvía. Y claro. esto fue la constante hasta todo. Bueno, ahí es cuando me agacharon a mí.
2: ¿Qué te estás poniendo en los ojos?
1: ¿Leche? Leche.
2: ¿Y en qué? ¿Quién te salvó?
3: Es lo que se suele usar para...
1: Estaba en la puerta de ahí de la, yo digo, Blockbuster, ¿sí? en la esquina de Mitre y
3: Blockbuster, qué grande. Callao. Qué tiempos aquellos.
2: Ahí me parece que ya no hay VHS, querido Waldo.
1: Bueno, no, estaba hablando de la confitería Yankee, que está en la esquina, que me abrieron unos compañeros que estaban adentro.
3: ¿Ves? Vos que te quejaste a todos los Yankees.
1: Este es mi video, ahí ves cómo me llega el agua directamente. En ese momento es cuando
2: esta es tu subjetiva, es tu teléfono.
1: Es mi teléfono eso, sí, es mi teléfono.
3: Es POV.
1: Es mi teléfono, sí, de hecho lo toma la gente de Anfibia y es lo que se ve en estos momentos en las redes. Pero esto pasaba, esto, sí, de la gente volviendo, ¿no? Yéndose a la casa después que habían sufrido la violenta manguerazo.
2: Una locura, realmente.
1: Mirá ahí, refugiado detrás directamente del vallado, ¿ves? Sí, a la gente.
0: Sí, sí, sí. Eso es Callao, ¿verdad?
1: Eso es Callao y Mitre.
3: Sí, lo que hay que decir es que lo que buscaban es que no vaya más gente.
1: Claro, claro.
3: La marcha fue muy grande, pero podía haber sido más grande todavía. Lo que buscaron fue el momento en que empiezan a reprimir, tipo 4 o 5 de la tarde. 5 de la tarde, es un momento donde, claro, la gente sale del laburo y se podía sumar más gente todavía a la marcha.
2: Y además la permanencia también molesta, exacto, ¿viste? Porque adentro siguen sesionando, los senadores hablan. Vamos a hacer un repaso porque la verdad que hay muchísimas cosas súper interesantes para repasar de lo que fue la sesión,
3: sí.
2: cosas polémicas. Uh-huh, uh-huh. Vamos a hablar con José Mayans.
1: Ah, bueno.
2: Espero no haberlo quemado, por favor.
1: Parte de la palabra.
2: Pero vamos a hablar con Mayans. Yo vi su discurso completo. Uh-huh. Para mí, uno de los mejores oradores, sino el mejor de la noche, pero sin ninguna duda.
0: Arrancó con citas bíblicas.
2: También pero después se puso a volar directamente.
1: Sí.
2: Una ponencia. Vamos a repasar algunas partecitas de Mayans. Y también, obviamente, vamos a abordar la polémica de lo que pasó con Fernández Sagasti y su embarazo de riesgo y uh-huh. por qué no pudo votar, por qué los peronistas votaron como votaron. También lo vamos a abordar. Vamos a ir a una información dura y pura, que es... ¿Cómo quedó finalmente entonces la ley?
3: Hasta acá, ¿no? Porque
2: hasta acá.
3: Yo lo que decía es que...
2: No la ley, perdón, la media sanción.
3: La media sanción, porque lo que decía es que todavía pueden agarrarla en diputados y seguir modificándola. Y si la siguen modificando, va a tener que volver al Senado.
2: Sí.
3: Y van a tener que ver qué hacen con eso que modificaron en el Senado. Bueno, todo eso puede ocurrir a continuación. Pero lo que quedó hasta ahora es desalojos express, que es una reforma del Código Civil y Comercial, que habilita a los jueces a hacer juicios sumarísimos para avanzar con la sola denuncia del propietario en un desalojo. Esto del lado de inquilinos agrupados dicen, escúchame, yo tengo un alquiler sí. que no está registrado, porque ahora viste que es como, es viva la pepa, ¿no?
1: Es privado.
3: Y entonces con el que el dueño vaya y diga, este tipo me usurpó, ¿no? Y no hay ninguna prueba porque no hay una transferencia bancaria, no hay un contrato, no hay nada. Y a mí me pueden desalojar de un alquiler que por ahí tenía un sí. acuerdo de 2 años, porque el dueño decía hacer eso.
2: Ayer me escuché a Bullrich también, que uh-huh. vino inmediatamente después de Mayans. No sé si tenemos pedacitos de Bullrich, algo debemos tener. Pero un discurso tan cínico.
1: Mm. Es tremendo.
2: Tan mentirosa todo el tiempo. Y además... mienten con los datos, pero mienten sobre todo para construir un sujeto social / enemigo
3: sí.
2: que en realidad no existe, que es el del usurpado.
1: Uh-huh, uh-huh.
2: ¿Pero a quién conoces de tu círculo, Matu Rosu, por ejemplo, que le usurparon una casa?
0: No es un sujeto social ese, personas usurpadas.
2: ¿Cuál es ese sujeto social, Bullrich?
3: Además,
0: no existe una batalla.
3: Lo engañoso es que la ley plantea, vamos a ir en contra de los ocupas y los usurpadores. Y en realidad la ley permite alcanzar a quien está como inquilino, adeuda el alquiler o cuyo contrato se venció y lo quieren sacar rápido de la casa.
2: Sí. Claro.
3: Ojo, porque la ley no es que va solo contra las ocupaciones ilegales y dice, si

0: vos tenés un contrato, esto no rige para ellos. No, los incluye. En la última versión, el plazo de intimación al inquilino por falta de pago se fijó en 10 días. La versión original era de 3 días.
1: Entonces, sí, todo cada vez... ¿Qué benefactores que son?
0: Viste que, pero 10 días tenés para irte de acá. Se tiene que hacer al domicilio de donde vive el inquilino o también por correo electrónico. O sea, te pueden mandar un mail diciéndote, tómatelas y ya eso cuenta.
2: Fíjese
0: legalmente.
2: Lo inhumano que es.
0: En los
2: no
0: casos,
2: tengo otra palabra para describirlo.
0: En los casos en que haya, escuchen esto, puesto esta parte también donde ellos quieren, también Bullis dijo en su discurso que la gente mete niños en las casas a propósito para que después no los puedan desalojar, los usan de escudos humanos a los niños. No,
1: relato,
0: la gente vive con sus hijos, te cuento, Burri. Esa abuela, güey, debería saberlo. Bueno, en el caso que haya presencia de menores de edad, personas con discapacidad o adultos mayores en situación de desamparo, la justicia tendrá un plazo de 10 días para asegurar una alternativa habitacional transitoria, sin perjuicio de que los van a desalojar igual.
2: Uh-huh. Sí.
0: Esto es otra cosa que está.
1: Igual yo te digo, actualmente los desalojos no son lentos, digamos.
0: No, lo estamos viendo en la ciudad, que están
1: haciendo un. Por eso. Entonces,
0: tienen un contabilizador de desalojos ya por el 500.
2: Pero Macri en la ciudad tiene que usar una excusa que es una mentira, que es la del riesgo de derrumbe. Porque si no, todavía existe en realidad una protección legal para la gente que está viviendo en un lugar.
1: No, eso estoy de acuerdo, pero cuando.
2: Y ahora, por algo sacan esta ley, ¿viste? Para poder sacar a la gente a las patadas con mucha más facilidad. Todavía existe una protección porque el derecho de vivienda en la Constitución tiene una jerarquía.
0: Y hay una cuestión acá que la ley en la Nación, y me quedé pensando en esto, habría que hablarlo más con un abogado, que es que esto va a regir, sobre todo en la Ciudad de Buenos Aires y en aquellos predios que sean jurisdicción nacional que se rige por el Código Procesal y Civil Comercial de la Nación. Porque después las provincias tienen sus propios regímenes, entonces no es que se va a aplicar absolutamente a todos los lugares
2: y
0: el
2: además
0: tema de desalojos.
2: Te digo esto,
0: ojo con eso, ¿eh?
2: Si vos tenés un problema social, que es que hay gente que no tiene dónde vivir, entonces la respuesta es la vivienda,
0: claro,
2: no el desalojo.
0: Claro, claro.
2: O sea, realmente se piensa el mismo problema desde dos perspectivas posibles. O los echás a patadas porque la gente no tiene dónde vivir, o hacés vivienda.
1: ¿Y después? Sí, de hecho el nombre de la ley, inviolabilidad de la propiedad privada, cuando justamente lo que estás imponiendo en valor es que la gente no tiene lugar donde vivir. En realidad se debería hacer al revés, rajar a los que no tienen, los que no pagan el alquiler, debería ser el nombre de la ley.
0: Siguiendo con ese problema, el siguiente paso es subregistrar a la gente en situación de calle.
2: Sí,
0: claro. No son tantos. Y pero, hermano, estás tomando una política que lo que va a hacer es engrosar eso.
2: Escúchame, ¿escuchamos algo de Mayans?
3: Un segundo, ¿esto es lo único que quedó de la ley?
2: No, te faltó un pedazo.
0: No, bueno, después está toda la parte de expropiaciones.
2: Bueno,
0: de
2: después...
0: Expropiaciones que las van a limitar de todas las formas posibles.
2: Perfecto. Pero la gente quiere escuchar a Mayans.
3: Sí, dale.
0: Vamos.
2: La gente quiere escuchar a Mayans. Hay una parte justamente que refiere a esto, a que la ley quedó más chiquita, cortita, achurada.
1: Sí. Medio moiche quedó la
2: ley. Exactamente, y esto es lo que dice Mayans.
4: O sea... De 6 capítulos quedan 2 y el de forma, o sea, queda la palabra invio y lo otro se perdió. Entonces, ¿por qué no retiran el proyecto, presidente? Porque es una de 6 capítulos quedó 1.5 y el título de forma. Diputado, esto va a terminar con esto porque encima le mandan un proyecto inconstitucional con medio término, presidente.
3: Estamos votando.
2: Bueno, después vamos a entrar en lo que Mayans después pensó sobre. Mayans, yo quiero decirles. Recomendarles esto, vayan a escuchar el discurso entero. O sea, en vez del podcast de cocina o cualquier porquería que vos te pones a la noche para salir a caminar, pónganse el discurso de Mayans.
0: Porque fue como a la 1 de la mañana, ¿no?
2: Sí,
0: esto...
2: No,
1: si terminó,
2: fue como a las 11.
1: No.
0: ¿A las 11?
1: No, si la sesión terminó.
2: Pero
1: antes.
2: Empezó, por ejemplo, él empieza diciendo: hoy se cumple un aniversario de la bomba que Estados Unidos le tiró a Nagasaki. ¡Wow! ¿Por dónde?
1: Mirá.
2: Y después al toque se va una cita bíblica de no sé qué. Después empieza a hablar de la inconstitucionalidad que tiene esta ley por todos lados. Le dice a Toto Caputo y a toda la banda que son unos delincuentes y que van a terminar presos. Atendió a Dorni, a Santilli y dijo: usted tiene ahora un jefe de gabinete nuevo que tampoco se entiende cómo vive, ¿eh? El de ahora tampoco se entiende.
0: Ajá.
2: Bueno. Y demás, volando estuvo, así que se los recomiendo.
0: Bueno, vos me tirás con un Mayans, yo te contesto con una Bullrich.
2: Sí.
0: Porque también, después de todo esto, a la noche, salió Bullrich en un estado, no sé, véanlo ustedes y me dicen cómo estaba Bullrich.
2: Me parece que el estado de Bullrich te habla un poco también
0: porque...
2: de cómo terminó la sesión.
0: Sí,
2: ¿terminaron derrotados ellos o no?
0: Porque los trolls dicen ganamos.
2: Claro.
0: ¿No? Los trolls dicen ganamos, a ver si ganamos, a ver a Bullrich.
5: Ah. que durante meses fue muy importante, que fue que cada vez que se hablaba de algo, se hablaba del tema de Adorni, después tuvimos el tema del Mundial.
6: ¿Cree que si se hubiera tratado en esa sesión que finalmente no se llevó adelante por el miedo, se entendió del gobierno, de que pase algo con Adorni, de que pidan la interpelación, ¿cree que ese día se hubiera aprobado?
5: No fue el miedo, fue una cuestión institucional. Nosotros considerábamos que no podíamos permitir una interpelación, que tenía que tomarse una decisión, pero no era la interpelación, y seguramente en ese momento se hubiera aprobado.
6: ¿Usted dice que sí? ¿Con la ley de tierra?
1: ¿Quién es el responsable, en definitiva, de que no se haya tratado?
6: Muchas gracias, senador.
1: No, el que no se haya tratado la decisión, Milei. Milei es el responsable, sí, haber sostenido... No, bueno, pero indirectamente le pega a Milei, porque el que sostuvo a Adorni durante 4 meses, cuando ella fue la primera, una de las primeras que planteó que estaba de salida... Está más que claro que bueno, va contra Milei.
2: Vamos un poquito más para atrás. Acá se le veía cansada, sí. low battery.
0: Sí. Y buscando excusas. Fue Adorni, pero fue el Mundial. Fue el Mundial.
2: Por eso, no se la vio festejando, se la vio buscando excusas. Pasó tal cosa, que nos arruinaron los planes. Bueno, se ve que para ellos evidentemente era muy importante, lo cual es una buena noticia para nosotros.
1: Estaba, le voy a decir más, en un momento salió del recinto para hablar algo con gente de su prensa. Sí. Estábamos con 2 o 3 colegas en el pasillo de ahí, de donde está la...
2: Sí. ¿Y vos la viste?
1: Sí, pero eso fue temprano. Ya en ese momento no estaba de muy buen humor.
0: Y por eso le estaba cayendo manejo del
1: fuego.
0: Claro,
1: se le estaba cayendo.
0: En ese momento.
1: Ya en ese momento caminaba. Sí. Se dio media vuelta, se fue. Estaba media bajoneada, pero sí bastante seria. Claro, cuando ella en general es bastante...
2: Es que esto fue una sorpresa de ayer. Acordémonos que en nuestra trasmi vino Juan Grabois y él dijo... Che, estamos muy cerca de que se caiga también la parte de fuego. Esa era la incógnita hasta que se votara. Y eso también salió a nuestro favor. Esa ley ahora todavía sigue vigente.
3: Yo, sí, entre tanta duda, no entiendo bien qué pensar.
2: A ver.
3: Bueno. ¿Fue bueno lo que pasó ayer? ¿Fue malo lo que pasó ayer? ¿La estrategia fue exitosa? ¿Fue una noticia pálida? ¿Perdieron los dos? ¿Ganaron los dos? Pregunto, para los periodistas. ¿Ganamos? De la mesa.
2: ¿Perdimos?
0: Fue finalizada, diría Marx. No, victoria pírrica, para mí lo que dijo fue al comienzo.
2: Tiene un nombre en griego, victoria pírrica.
0: Por sí. Pirro, que gana quemando la ciudad y prende fuego todo para ganar. Esa es la referencia, ¿no? La verdad es que se tuvieron que llevar puesto...
2: Es como la victoria del final de Game of Thrones, una victoria.
3: Pero desarrolle, justifique, bueno, expliquen.
0: Se tuvieron que llevar puesto la mayor parte de la ley para sacar un pedacito de la ley, que igual es horrible. O sea, no es una victoria de la oposición completa donde la ley se cae toda, pero tampoco el oficialismo pudo sacar lo que más le importaba a la ley, que era la extranjerización. Es esto.
2: Básicamente, bajamos una parte importante y quedó una parte importante.
1: La parte fundamental de los negocios, digamos, que tenía que ver con la quema de tierras, sí, y con la extranjerización, digamos, lo dejamos sin clientes a Venega Lynch.
2: Déjame que te diga lo que te gusta el maldito.
3: Pará, si la parte más importante es la que sacamos, no es un empate.
1: No, y inclusive yo creo que ahí tenemos que agregar que para el gobierno sí es una derrota en su proyecto político.
2: Bueno, eso es lo que yo quería decir. Más allá del porcentaje de victoria y empate que vos, sí, puedas poner en la balanza, ajá, que eso también al final se termina midiendo un poco en el futuro. Si esta ley tiene consecuencias muy nefastas para adelante, por la cuestión de las expropiaciones, es más difícil de saber, porque, qué sé yo.
3: Uh-huh. No, porque hay mucha gente que dice que esa parte que quedó va a ser judicializada y se va a ser súper trabada.
2: Sí, bueno, sí, y además que no terminó la batalla, está en la mitad del camino. Uh-huh. Sí, me parece que hay algo importante que pasó ayer con la movilización, y no hablo solamente de la movilización concreta que fue en todas las plazas del país, y que además fue muy transversal, no fue una marcha de cucas, porque puso una historia Tini y Leuco. Sí. Y hoy lo escuché más temprano a Beto Casella. No fue una marcha de cucas.
3: Y con la Pinto también.
2: Y con la Pinto. Entonces acá pasó algo que perforó directamente, sí, un paraguas que tenía y que suele tener el gobierno, que se protege sobre todo en las batallas culturales. Lo que quiero decir es, cuando el gobierno tuvo casos de corrupción complicados y divertidos como el de Adorni, y todos los medios hicieron un festín porque cargarse a Adorni no tenía un costo político demasiado alto. Acá pasó algo mucho más profundo que eso. Porque además, incluso hoy a los medios, y ahora después podemos hacer un poco de análisis de eso, los medios están mostrando como una especie de victoria del gobierno, no están mostrando una derrota. Y también a ese mainstream le molesta mucho lo que terminó pasando entre artistas que son del mainstream, bancando, en realidad, bancando la soberanía argentina, que se entendió amenazada por el gobierno de Milei. Entonces creo que en términos culturales, la famosa batalla cultural se remega remilganó.
0: Los títulos de Clarín
2: se remega remilganó.
0: Volvieron a su mejor época, los títulos de Clarín. A una hora de la tarde era: el kirchnerismo fracasó en mandar a comisión de vuelta.

0: Era, el kirchnerismo fracasó era el título.
1: Ya no te cree
0: a
1: nadie.
0: A continuación, el de al lado era: evitaron que una senadora acá pueda votar desde su casa. Era todo así, eran todos títulos que decías, ah, tipo, es otro planeta directamente,
1: bueno,
0: ¿no?
1: Claro, no. Igualmente también, como vieron que últimamente está todo el mundo como, sobre todo en Twitter, hay que decir que hay un clima twitteril que es muy de agarrársela con la dirigencia. Es que a mí no me encuentran mucho ahí. Yo no, realmente no puedo enojarme del todo, porque sé que hay mucho compromiso. Entiendo la torpeza y entiendo el error humano, y creo que ayer hubo de todo. Obviamente creo que estamos en todo nuestro derecho de pedirle su mejor versión a nuestros dirigentes, y tal vez ayer no habrá sido la mejor versión, pero a mí no me dieron vergüenza, ¿qué quieren que le diga? No me dieron vergüenza. De hecho, ahora vamos a seguir poniendo pedazos de Mayans, por ejemplo, ¿no?
0: En materia de errores, igual sí, ya que estábamos hablando de manejo del fuego, ahí para mí una cosa que todavía no la termino de entender del oficialismo. Bullrich venía en un camino que era ceder cosas de la ley, a costa de que Sturzenegger se enoje más todavía, para lograr sacarla. Y de pronto, con manejo del fuego, se sobregiraron y le sumaron algo más. O sea, ellos eliminaban un artículo inciso de la ley de manejo del fuego, que es el que plantea que se prohíbe cambiar durante 60 años el uso de bosques nativos y humedales y 30 años en el caso de tierras agropecuarias. Y le sumaron otra eliminación de otro artículo más de la ley de manejo del fuego que no estaba. O sea, se sobregiraron en la sesión diciendo, y ahora también eliminamos este que le permite a las provincias.
1: Pensaron que estaban sobrados y se cayó.
0: Y eso, no sé si fue eso o qué, pero de todo lo que hicieron.
1: Sí.
0: Pero en el medio de eso terminaron no teniendo los votos y tuvieron que bajar ese capítulo también.
2: Bueno, la agresión de, no sé si están los cortes, de Venegas Lynch a los diputados del medio, llamándolos tibios, generó
0: eso,
2: y
0: estaba, no ayudó, claramente.
2: Eso generó una bronca. A mí me dijeron, la senadora Vigo, hasta que Vigo, que está, que trina, la senadora cordobesa, esposa de Schiaretti, y la verdad que la situación eso también. Le dijeron, vos no tenés que decir nada, tenés que callarte, no tenés que insultar a los aliados, tenés que mantener el... Bueno, eso no sucedió.
0: Todo hizo todo lo contrario. Gracias, Venegas Lynch, por tu aporte a la causa popular. Entre los que rechazaron los cambios estos al manejo del fuego estuvieron los radicales Maximiliano Abad, Daniel Kronenberger, Terenzi, que la mencionamos mucho en este programa, siempre queríamos...
1: Los habíamos marcado.
0: Rollón, Alejandra Vigo, los santacruceños Carambia y Gadano, la tucumana Beatriz Oliva, los dos representantes de Misiones. Después muchos de estos votaron...
1: Todo
0: la
1: lo
0: otra
1: otro.
0: Parte. Y ahora, si querés, después hacemos el recuento de quiénes votaron una cosa y la otra en la otra parte.
1: Es que debe ser exactamente lo mismo, lo que explican los votos de diferencia.
0: Hay otros en el medio, pero fíjate cómo, sea el discurso de Venegas Lynch, sea el sobregiro de agregarle más cosas al manejo del fuego, o sea, el contexto general que no daba, que ellos no... A ver, ya habíamos hablado con Paula Marusich ayer que no querían los aliados, preferían que no se hiciera esta sesión.
1: Sí, sí, sí.
0: Estaban
1: claro.
0: Más para no hagamos nada, dejemos que baje la espuma y en todo caso en otro momento lo tratamos, que para ir a la victoria pírrica que finalmente tuvieron.
1: Sí, y porque además es un quemo lo que votaron. Y muchos
0: es re un quemo, sí.
2: Y te hablaba de Milei porque realmente la situación que se plantea dentro de la Casa Rosada es de repartir responsabilidades y ahí no está muy claro quién se va a llevar la de ganar, más allá, si vos querés, de un Santiago Caputo, que es el único que se mantiene al margen en esta discusión.
0: La culpa la tienen todos, dice Santiago.
2: Claro, la culpa la tienen ellos. No, es más, de cerca de él me decían, no, la culpa ni siquiera la tiene Patricia Bullrich, porque ella fue para adelante con lo que quería el gobierno. O sea, ella fue la que le metió pata y se expuso, puso la cara por el gobierno. Una mesa política que está funcionando nueva, cuando llegó Ravier y llegó Fabián Fernández, el vocero y el jefe de comunicación y prensa, en la cual expone Santilli, después exponen Lule Menem y Martín Menem por diputados y expone Bullrich por el Senado, después va Fabián Fernández y hace un resumen.
1: ¿Todo esto cuándo fue?
2: En la mesa política, te estoy contando cómo funciona la mesa política
1: en general.
2: Fabián Fernández, que hace un resumen de la información, y Santiago Caputo, que lo único que hace es ver la manera en que se va a comunicar.
1: ¿Pero está en la reunión?
2: Está en la reunión, por supuesto.
1: Ok. Está, o sea, que vos lo que decís que de acá sale fortalecido. Santiago Caputo se está riendo
2: de lo que está pasando.
1: De que perdieron sus enemigos de la interna.
2: Claro, no, exactamente. Él no lo puede culpar. Y, como te decía antes...
1: ¿Y quién paga los costos de lo que pasó ayer? Frente a Milei.
2: Yo creo que frente a Milei, en principio, lo primero que hicieron fue atacar a Victoria Villarruel. Echarle toda la culpa a ella en las últimas horas, que después, bueno, no tenía nada que ver porque ella planteó una salida, digamos, negociada, si vos querés, con el justicialismo, que sabía que no iba a salir adelante la cuestión de Anabel Fernández Agasti. Pero en realidad el responsable de todo esto, digámoslo, es Sturzenegger, que de alguna manera sigue sostenido por Javier Milei,

0: porque es, en definitiva, el presidente el responsable. No hay nadie que vaya a pagar los costos en el, en un mediano plazo, porque no tienen a quien rajar ni a quien echarle la culpa.
1: Fabi, internamente, yo lo que entiendo y lo que hablábamos ayer es que del lado de Bullrich, la culpa de Sturzenegger, el tipo hasta se metió a llamar senador, hizo todo lo que no tenía que hacer, estaba re intransigente, le tira estas ideas al presidente y después no tengo que hacer cargo nosotros de ejecutarlas, claro. Y es un desastre. Y del lado de Sturzenegger entiendo que es al revés, la culpa la tiene Bullrich, que no supo negociar, que hizo todo para que le sacó lo esencial al proyecto. O sea, se están tirando factura de un lado al otro.
2: Conchi, ¿no? ¿Cómo dejar de hablar nosotros y ponerlo a Mayans, por favor?
1: Dale. Más Mayans.
2: Dame Mayans. No desagasti, ¿eh? Mayans en el Senado.
3: Y esta ley lo que hace es el Estado bobo. Contradice la Constitución Nacional. Porque acá nadie va a tener actuación irresponsable. ¿Cuándo se expropia un bien que es para utilidad pública? Porque se declara utilidad pública como establece la Constitución. Previa indemnización, dice la Constitución. Mi ley va a la rural, dice, yo voy a garantizar la propiedad privada. La propiedad privada está garantizada y nosotros queremos la propiedad privada. Queremos la inversión privada y queremos la inversión pública. Y queremos el desarrollo económico de nuestro país. Y queremos el desarrollo científico y tecnológico de nuestro país. Entonces, todo esto que se disfraza, esta ley que están reformando lisa y llanamente es para proteger el robo de los bienes del Estado, la empresa que están privatizando con sus testaferros, y el robo es porque la cotización que hacen sobre los bienes del Estado son cotizaciones que son bajas. Acá lo único que hace falta que el pueblo argentino los dé la autorización a nosotros en el próximo gobierno y estos terminan todos presos, yo se lo garantizo.
4: ¡Vamos, José!
3: ¿Verdad? Por lo que están haciendo con nuestro país. Y vienen disfrazados acá de que son tan buenos, ¿verdad? Que van a vender el sistema nuclear argentino, que tenemos 75 años de inversión.
2: No, estaba volando, te digo, y aparte los cortes no le hacen justicia porque era todo bueno todo el tiempo. Entonces, vos puedes agarrar como al azar cualquier pedazo y él. Además, lo divertido es cómo va hilvanando.
1: Él hilvana mucho, sí.
2: Cómo de repente parece asociación libre, pero el chabón está pasando por todos los temas por los que tiene que pasar al mismo tiempo.
0: El otro discurso bueno, que yo creo que ustedes están recortado el leguado, pero el que no se vio mucho es el de Coqui. El de Coqui ayer también
1: se mató con Bullrich.
0: Claro. Abdala le dijo, hable de las cosas que tiene que hablar. Uh-huh. Y Coqui lo sacó carpiendo. Déjeme hablar de lo que diga, lo que yo quiera. El reglamento de la Cámara no me impide que hable lo que quiera. Y hizo vos de esto por ahí sabés un poco más, Julia, que no, nombró todas las constituciones que tuvo la República Argentina. Uh-huh. Y dijo que la única que tiene, bueno, la única que tuvo alguna función social con respecto al tema de la vivienda es la justicialista. De alguna manera hizo un en función de las modificaciones que plantea el Código Civil y Comercial en esta.
2: Escúchame, Coqui no Capitanich.
1: De pronto estaba Capitanich del estudio, ¿qué pasó?
4: La agarra la rutina y te la rompes.
2: Me gustaría que pusiéramos un audio más de Mayans, que es el del que dice que son todos infiltrados de la banca amor de Morgan, que se nos encanta. Guado, que tuvo el final de un discurso muy lindo y con un concepto muy importante de nación. Y después llamamos a alguien del CELS para ver qué opinan ellos de la que se mandó a Monteoliva ayer. Dale, ponémelo entonces a Mayans, el audio 3.
3: Y ahora venimos con una ley que tiene un nombre falso y que viene a ser presentado por un indigno ministro que fue el responsable de la generación de 70 mil millones de dólares en el Banco Central, instalando la bicicleta financiera en la República Argentina, que no tiene un solo peso acá en la República Argentina.
2: Toto.
3: Toda esta gente que está en este momento en el gobierno, como es el caso de Sturzenegger, de Caputo, de esta gente que está en el Banco Central, que ahora se quieren quedar con el Banco Central, vivían en Estados Unidos y eran de la banca Morgan, son infiltrados, no quieren a la República Argentina. Por eso le da lo mismo una cosa que la otra. Porque cuando terminen su gestión acá, se van afuera a vivir y nos dejan el país enajenado.
2: Infiltrado de la banca Morgan, hay que empezar a decir eso. El equipo de Toto Caputo son los infiltrados de la banca.
0: Estaba Morgan. La fotito esa del equipo económico, sí, de, esa, de, la, de,

0: a ahora que se puso de moda en el medio del mundial volver a recuperar el espíritu patriótico, y en este Senado no podemos volver y no pueden ser ustedes los responsables de volver a ser la Confederación de Provincias. Somos una nación que tiene moneda, que tiene bandera, que tiene un ejército, que tiene soberanía, que tiene política exterior, que tiene código civil, penal, comercial. Tenemos que volver a defender unas políticas nacionales, porque la industria, el empleo, la educación, la ciencia y la tecnología y la discusión en el mundo es, y nos van a respetar si somos una nación, no si volvemos a ser una confederación de provincias, porque nos dividen y nos reinan. Quieren darle las competencias a las provincias para ir a saquearlas de a uno. Y no lo vamos a permitir. No lo vamos a permitir. Vamos a seguir defendiendo. Y cada uno de ustedes, en cada una de las sesiones, iza la bandera argentina. No suben la bandera de cada una de las provincias y juraron sobre la Constitución Nacional. Así que, senadores y senadoras, dejen de desarmar la Argentina. Necesitamos una Argentina federal, productiva, con desarrollo, y eso es sobre todo teniendo un territorio nacional, bicontinental e insular. Muchas gracias, presidente. ¡Viva la patria!
1: Chicos, yo quiero decir algo que me pasa cuando veo. ¿Vieron? Salgan un poco de las redes sociales. Salgan un poco de las redes sociales, porque si uno vio todo lo que pasó en las redes sociales, se convence de que nuestra dirigencia es una porquería, que no estuvo a la altura de las circunstancias. Yo no sé si estuvieron a la altura de las circunstancias o no estuvieron a la altura de las circunstancias, si podrían ser mejores, si cometieron algún error de alguna cosa u otra. Yo lo que les puedo decir es que Guado de Pedro toda su vida se dedicó a tratar de defender a su patria, como lo acaba de expresar ahí, y bastante bien lo hizo el chabón. ¿Viste? El pibe lo balearon adentro de una bañadera cuando tenía 2 años, y de ahí nunca dejó de militar, fundó hijos. Y entonces es muy fácil desde Twitter tirar un discurso, hateo, una especie de que se vayan todos, realmente como si Guado Pedro fuera lo mismo que el gordo Dan. O no sé, ¿viste? No, entonces, no, realmente respetemos un poco. ¿Pidamos más? Sí. Yo no digo que no se pueda criticar a la dirigencia y pedir un poco, pero estoy viendo tanta banalización en la discusión. Miren, vayan, sientan, pongan Senado TV y vean en discursos completos, y no el recorte que decide alguien ponerte, y no entrar en la discusión más chiquita de que si este, el otro. Y yo realmente se los digo desde la independencia absoluta, porque yo me siento parte de algo, pero no le debo nada a nadie. Entonces, por algo tengo mi propio medio de comunicación, digo lo que se me canta a las bolas. Me parece que hay con una liviandad con la que se está criticando a nuestra dirigencia. Y yo también los critico, porque ahora están muy en cualquiera, no parece haber unidad. Estamos cada vez más cerca de una campaña donde no pareciera que hay un proyecto concreto para ganarle a Milei, y al mismo tiempo creo que están dando todo para poder ganarle a Milei, porque Milei no hace más que confrontar con el pueblo, y el pueblo ya se está dando cuenta, evidentemente. Pero digo, no banalicemos todo, ¿viste? Como si todo fuera lo mismo. No es todo lo mismo, no todos son los mismos.
2: La contracara de eso es la situación que se está viviendo en el país. Sí. ¿No? Y mucha gente no tiene para comer, y una cosa súper remanida y nombrada que ya casi queda en un cliché, pero no por eso menos cierto. Y la desesperación, ¿no? Que nosotros recibimos todos los días, gente que escribe en el chat, que no puedo más, que incluso tuvieron un accidente, los echaron del laburo y lo que sea, o cualquier costo, o endeudados, y la desesperación profunda. Pero es complejo el caldo que se genera entre esa desesperación y un enrosque de redes y una crítica a la política, como si todos los políticos fueran lo mismo, y no es lo que se está viendo en el Congreso.
1: ¿Vos decís que el Congreso no representa como esa parte desesperada?
2: No. Yo digo que en ese caldo de cultivo de desesperación que está viviendo la sociedad, que es real, hay un sustrato para este fenómeno que describís vos, que es que cualquiera ve y dice, eso de estar separado de nosotros no tiene nada que ver.
1: Sí, totalmente.
2: Como si fuesen todo lo mismo.

0: Y es incómodo que, a una persona que está en una situación límite, pedirle que se ponga a distinguir entre qué legisladores defienden más y qué legisladores defienden menos. Pero es parte de la política también eso.
1: Totalmente, creo que al mismo tiempo yo te diría que posiblemente hay toda una parte de esta dirigencia que yo digo defiendo hasta ahí con todo lo que ya dije, pero que tienen que reconstruir un lazo con la sociedad que se rompió. O sea, y me parece que, por ejemplo, la Cámpora está teniendo ese problema. Es gente que labura con mucha convicción, pero tienen que reconstruir su lazo afectivo y emocional con la sociedad. Uh-huh. Y si vos no reconstruís el lazo social afectivo con la sociedad, entonces todo lo otro no sirve, porque las dos cosas son necesarias para hacer política. Así que sí, yo entiendo lo que decís y re. Pero che, mientras esto pasa y toda esta discusión es muy linda, después vos tenés a una dirigencia, que es la otra, que directamente te recaga palos. Te recontra recaga palos, además de votar todas leyes en tu contra. Vamos a saludar a Victoria Darraidou, que es coordinadora del equipo de políticas de seguridad, violencia institucional del CELS, para preguntarle qué opina sobre el operativo de represión del que fuimos testigos todos ayer. Hola, Victoria, ¿cómo estás?
2: Hola, Julia, ¿qué tal? Saludo a vos y también a la audiencia del programa.
1: Bueno, Victoria, ¿qué viste ayer del operativo de represión? Nosotros vimos un caos total. Además de la violencia que ya conocemos, ¿no?
2: Sí, creo que lo que vimos, a lo que asistimos, es un poco lo que nos somete el gobierno de Milei cuando hay grandes votaciones muy relevantes en el Congreso, ¿no? Esto lo vimos en el 2024 con la ley bases, lo vimos el año pasado. Entonces, este dispositivo de un fuerte, fuerte rechazo de la sociedad en la plaza a lo que está tratándose en el Congreso. Y bueno, esta es la respuesta policial.
1: Vos decís, con las leyes, hay que, primera regla que hay que ver, con las leyes grandes y las movilizaciones grandes, el modus operandi es siempre el mismo.
2: Sí, cuando veíamos, cuando tratamos de identificar, bueno, cuáles son los patrones que podemos localizar de cómo es o cómo funciona la represión. Esto sí, desde diciembre del 2023, cuando hay grandes discusiones, cuando son los temas nucleares para la agenda del Ejecutivo y hay una fuerte protesta social en la calle, bueno, esas manifestaciones tienen una especial represión, digo, más fuerte, potenciada, con muchos efectivos policiales.
1: ¿Y qué es lo que buscan, Victoria? Sí. El objetivo, que es amedrentar para que la gente no se quede, para que la gente no vaya y vuelva una y otra vez. No sé, ¿qué es?
2: Yo creo que están esos distintos mensajes, ¿no? Esta intención de mostrar, bueno, si estás contra esto, esta es la respuesta, a la vez de esto no se detiene, lo que está pasando dentro del Congreso no se detiene por lo que ocurra en la calle, que eso tal vez también es una diferencia con gestiones anteriores en donde la fuerza de la calle ha impedido la sanción de algunas leyes. Y después también, esto no ha aparecido tanto hoy todavía, pero se acuerdan que muchas de estas manifestaciones van también acompañadas por una fuerte narrativa de los funcionarios de gobierno diciendo, bueno, quienes están en la calle son terroristas, quienes están en la calle están intentando un golpe de Estado, no están dejando que la democracia funcione, ¿no? Esto pasó especialmente y fue clarísimo en la marcha del 12 de junio del 2024. Donde 33 personas detenidas, ¿no? Hasta fueron llevadas a unidades penitenciarias federales, acusados de serios delitos.
1: No, que actualicemos un poquito la información, porque me acordé, te saludé de una y yo quería como que lo primero que dijéramos era si había gente detenida, había gente herida y cómo estaba esta fotoperiodista que entiendo que le dieron un golpe fuerte en la cabeza.
2: Sí, hay 28 personas que fueron detenidas por fuerzas federales y por la policía de la ciudad. Las fuerzas federales que ayer intervinieron fueron la gendarmería, la prefectura, la policía federal y la policía de la ciudad.
1: ¡A la mierda!
0: Y yo vi a la de seguridad aeroportuaria también.
3: Más de 800 agentes.
1: Victoria, acá Wallman, que fue gaseado directamente, te dice que también vio a la aeroportuaria.
0: Sí, sí, la seguridad aeroportuaria. Y lo que te quería consultar era...
1: Pero porque le faltaba decirme cómo estaba la fotoperiodista, si es que tienes alguna información de eso.
2: Mirá, hay un parte del Argerich que está a la espera todavía. Así que, pero entendemos que las condiciones, digamos que... Nada, que se encuentra en examen, que está estable, que está lúcida y en observación.
1: Ok, ¿y heridos?
2: Y heridos hay... La Comisión Provincial por la Memoria sacó ahí en su parte de más de mil, o sea, de alrededor de 1.500 personas que recibieron distinta asistencia de las postas que están en las manifestaciones, ¿no? Estas son personas que han sido afectadas por gases, personas que han sido afectadas por camiones hidrantes.
1: ¿Es un número mayor al de otras manifestaciones anteriores?
2: Es un número muy importante, sí, pero también tiene que ver con... la forma, ¿no?, de la represión de ayer, que hasta hemos visto camiones hidrantes tirando, que esto también es un emergente, esto no lo habíamos visto nunca, sí. Camiones hidrantes tirando contra un colectivo.
1: Sí, la locura total.
4: Sí, lo te quería que preguntar, a 30 sí. meses del gobierno en el cual ha utilizado esta herramienta semanalmente con los jubilados que hemos pasado, tras como por ejemplo la sanción de la ley uh-huh. Bases, ¿qué evaluación haces a lo largo de todo este tiempo y en función también de la movilización de ayer con respecto a si efectivamente ha dado resultado esta política represiva?
2: Bueno, ahí consideramos que por suerte no es efectiva en los términos que ellos le quieren dar por efectiva, porque la gente sigue saliendo a la calle, sí. porque defendemos el derecho a la protesta, porque consideramos también que cuando salimos hay que saber cuidarnos y tratar de evitar lo que ya parece como muy difícil de evitar, que es esto, salir lesionados o que te detengan, porque la represión es absolutamente irracional y las detenciones son también absolutamente arbitrarias. Lo que ellos sí producen es una constante, ¿no? Como están estas situaciones que son especialmente violentas, como decíamos, cuando se sancionan o cuando se discuten decisiones importantes en el Congreso, y después está el ritmo que marcan miércoles a miércoles, sí. que también se sostiene con esta represión semanal.
1: Claro, claro. ¿Puedes decir que el primer objetivo, que es el disuasivo, ese no es efectivo porque la gente sigue yendo a las marchas? Pero en la narrativa, cuando uno mira los noticieros de la derecha, uno se pregunta, ¿viste? Cuando ellos dicen, bueno, son los violentos, no sé qué, ¿qué es lo que está pensando la gente del otro lado?
2: Sí, es complicado, pero a la vez, no sé, ayer daba la idea de estar ahí en la plaza, daba mucha fuerza, había mucha organización y muchos sueltos también.
1: Sí, muchos,
2: ¿no?,
1: sueltos.
2: Consignas como las de ayer, das cuenta que como que no vale todo, como que no pueden ir por todo. Entonces, en ese sentido, bueno, pervive en la sociedad, ¿no?, este músculo de salir a la calle a defender nuestras ideas.
1: Victoria, yendo como bien a lo técnico, las cinco fuerzas que estaban ayer, el camión hidrante tirándole de frente a un colectivo, había unos videos que yo vi donde, o sea, los ratis a los tiros por la calle como si fueran pistoleros, ¿viste?
2: Sí.
1: ¿Ustedes qué evaluación hacen como de esa parte? De la cuestión, bueno, de cómo se planifica una represión, porque más allá de lo que uno reprocha desde lo político, acá estaba todo descontrolado, ¿o no?
2: Toda esa intervención es absolutamente ilegal, ¿no? En las reglas de qué manera o en qué escenario se pueden utilizar qué armas para contener, y digamos, el principio de la intervención policial, digamos, si vamos a las reglas, ese principio tiene que ser para, en todo caso, neutralizar a quienes puedan estar produciendo un daño y no interrumpir una protesta.
1: Claro.
2: Bueno, claramente lo que vemos es un uso absolutamente irracional, absolutamente abusivo, van contra todos. No hay ninguna intención de neutralizar un foco de violencia que podríamos pensar que puede reproducir más violencia.
1: No, claro.
2: No.
1: Un hidrante de frente
2: y esto
1: contra
2: también,
1: un bondi.
2: Exacto, vemos ahí como, bueno, el patrón es esto que venimos, ¿no?, que se viene repitiendo, este uso absolutamente abusivo, irracional, detenciones arbitrarias, el modo en el que disparan, o que, digamos, el gas lacrimógeno no te lo pueden tirar a 10 centímetros de tu rostro. Un disparo de una bala de goma no puede ir a los órganos vitales ni al rostro de las personas, ¿no? Se supone que es para disuadir. Bueno, eso está completamente desde diciembre del 2023. Entendemos que ninguno de todos esos estándares de las reglas de cómo deben usarse esas armas que nosotros llamamos menos letales no se cumple. Y después aparecen como patrones, estos que nos decimos como emergentes, cosas que ayer vimos que no habíamos visto antes. Uh-huh. Lo de los camiones hidrantes es una. Lo de policías levantando casquillos, como levantando evidencias, ¿no? Del suelo. Después otras situaciones que de alguna manera sí las veíamos, pero ayer fue muy claro. Prefectura haciendo una detención y tirándole gas lacrimógeno en la cara a fotógrafos que estaban registrando esa detención.
1: Sí.
2: Vamos. Es absolutamente abusivo y esto, ¿no?
1: Ilegal.
2: También otro punto ¿por qué esa intervención contra los trabajadores de prensa? Bueno, claramente porque más allá de que los trabajadores de prensa que están ahí son los que pueden mostrarle al resto de la sociedad qué es lo que está pasando en la calle y además cómo intervienen las fuerzas de seguridad y además son los que pueden después establecer un registro posterior para un proceso de rendición de cuentas. Entonces, ahí también se ve constantemente cómo hay una represión orientada a casi que imposibilitar el trabajo de prensa, el registro de cualquier persona que está ahí con su celular monitoreando lo que pasa, porque esa filmación es la que muchas veces también después permite hacer una reconstrucción de la represión, individualizar,
1: evidencia, poder
2: identificar a los responsables, claro. Exacto, sí. Prueba.
1: Es evidencia. Victoria, muchísimas gracias por la comunicación, te mandamos un abrazo.
2: A ustedes un abrazo.
1: Victoria Radeidou, coordinadora del equipo de Política de Seguridad y Violencia Institucional del CELS. Un loco todo.
4: Absolutamente.
0: Tremendo.
1: Un loco todo. Nunca los habíamos visto tan sacados haciendo cualquier cosa, pero cualquier cosa. Bueno, es ilegal, me parece que yo me quedo como ese es el título. Están haciendo cosas ilegales directamente.
4: Y la reivindicación que hace hoy el gobierno, inclusive a través de las redes de la ministra de Seguridad, es muy, muy lamentable.
3: Sí, a su vez no hay que perder de vista que hubo una marcha multitudinaria, pacífica, sí. Pacífica, que antes de que la policía reprimiera era una marcha pacífica, que fueron dirigentes de todos los sectores políticos, estuvo el gobernador de la provincia de Buenos Aires, Axel Kicillof, con gran parte de su gabinete, bueno, por nuestra cobertura de ayer desde ahí de la plaza pasaron también un montón de dirigentes de todos los sectores. Estuvo eso también ocurrió, cobertura. Digo, porque si no nos quedamos solo, está bien contarlo, por supuesto, pero digo, también pasó
1: no,
3: eso.
1: No, esto fue a la tarde cuando la gente incluso ya estaba...
3: Y para romper eso y para romper... el recuerdo de el popular de que nos movilizamos en contra de
1: está
3: esto.
1: Está muy bien lo que decís de romper el recuerdo, porque yo me volví a casa después de la transmisión espectacular que hicimos. Me volví tipo 4, como muy contenta, desconecté un ratito, vuelvo a poner la tele y ya era un quilombo.
3: Claro, de angustia, claro. ¿No?
1: ¿Viste? Un quilombo que te daba muchísima angustia. Bueno, estamos en comunicación. Yo voy a decir, realmente, no sé cómo saludarlo, porque nunca nos da bola, pero nosotros siempre lo estamos persiguiendo, porque creemos que es un muy buen orador, pero muy bueno, y ayer la rompió toda. José Mayans, senador de Formosa y jefe del bloque justicialista del Senado. ¿Cómo le va, Mayans? Julián Mengolini, lo saluda.
5: Mira, te doy una visita realmente.
1: La verdad que sí.
5: Una semana tremenda, y sí. Anoche a las 4 llegué a mi casa.
1: Y porque, claro, fue una noche difícil.
5: Sí, dura. Pero mira, estuvo a un punto de que la ley completa.
1: Ay, pero usted me lo dice así y no sé si ponerme contenta o no.
5: No, lo que pasa es que lo que fue ayer en la expresión de la gente, porque de lo que presentó Stutzenegger, que fue a presentar la ley, prácticamente le quedó la mitad y atenuada.
1: Sí.
5: Porque el primer capítulo que voltearon, que fue obviamente la iglesia completa a ir en contra del tema de barrios populares, ese capítulo tuvieron que bajarlo de entrada. Después, la presión que hizo el tema de la ley de tierras, que es una enajenación completa del país, una venta indisimulada del país. La manifestación popular tuvo mucho que ver la bandera Malvinas del Ecuador y Argentina. Tuvo mucho que ver las expresiones en todo el país, que obviamente se sintió en la banca de los gobiernos provinciales, y fue un cabildeo que empezó a las 10 de la mañana y terminó prácticamente a las 2 de la mañana.
1: Sí.
5: O sea, en expresiones que van y que vienen con respecto al articulado del proyecto de ley, que tuvieron que sacar la ley de tierra, ese capítulo completo, que era una aberración realmente jurídica, Y después, obviamente, con la ley del fuego, que aparte, ellos le invitan a Sarzay para que explique, y Sarzay le dice, esto es inconstitucional, le dice.
1: Claro.
5: ¿Cómo lo pueden hacer? Le dice.
1: Ahora
5: esto,
1: sí.
5: Esto viola la Constitución Nacional, pero lo otro que va a diputado es que tuvieron que hacerle cambio ayer para que no caiga la ley, la de expropiaciones.
1: Sí.
5: Es otra vergüenza realmente, porque es una ley que quiere garantizar el robo y el saqueo del Estado. Para con tribunales exteriores. Y ya te digo, mira, estuvo ayer en peligro de quedar la ley completa. Y ustedes vieron que cuando yo estaba hablando, estaba el presidente provisional hablando con unos senadores, Patricia Bullrich, que iba para acá, para allá.
1: Sí.
5: Para que no se les caiga la ley. Y después operando el ministro del Interior, bueno, todo completo el equipo ahí trabajando, a ver si cómo podían hacer para atajar la caída, que para ellos iba a ser una catástrofe realmente. Pero realmente, va diputados con... Yo creo que diputados puede pulirla completa.
1: Ah, bueno, ¿qué quería decir pulirla? Bajarla completa.
5: Pero sí es un desastre eso.
1: Pero usted tiene fe en diputados.
5: Porque por lo general es al revés. Nosotros hicimos prácticamente una gran parte y creo que la otra parte le queda a diputados. Porque también tienen muy buenos juristas y muy buenos equipos ahí en diputados.
1: Sí.
5: Fíjate vos que nosotros, ellos tienen este operativo. Primero, nos roban espacio en las comisiones para poder sacar despacho rápidamente. No terminó de exponer esto Schwarzenegger y estaban firmando el despacho.
1: Claro.
5: Firman un despacho rápidamente y después comienzan a consultar lo que sí, pero esto no podemos hacer, pero esto no podemos hacer. Entonces van cambiando. Entonces ayer llegaron con el borrador número 19 al recinto. Y el mismo informante no podía informar todos los cambios que tuvieron que hacer y siguieron cambiando en la sesión.
1: ¿Eso tiene algún viso de ilegitimidad, de alguna manera, ilegalidad, ya no se parece nada al dictamen de comisión?
5: Exactamente, o sea, del dictamen de comisión quedó muy poco realmente.
1: Sí.
5: Por eso le dijimos, yo le pedí que manden de nuevo a comisión. Y no querían ya porque tenían miedo de que en comisión ya vuelva. Y bueno, me dijeron, no, ya estamos, me dice, ya cedimos todo lo que pudimos, tenemos que tratarlo. Y por eso no permitieron que el proyecto vaya a comisión, porque llegó con un grado de improvisación tal que, por supuesto, casi cae la ley. Anoche casi cae la ley completa.
1: Bueno.
5: Sí.
1: Usted, senador...
5: Lo que va a diputado va... Bastante atenuado, porque inclusive en el tema de expropiaciones tuvieron que hacer cambios ya ahí de última hora, que en definitiva te digo bien, ni ellos dicen que saben cómo quedó porque tuvieron que apelar a que modificar las redacciones que hicieron por ellos, por el pedido que hicieron. O sea que, bueno, diputados tienen un trabajo lindo para hacer ahí,
1: sí.
5: en ese tema, ¿verdad?
1: Para usted, ¿quién es el autor de la ley verdadero?
5: Bueno, el autor de la ley está en la Embajada Americana.
1: La Embajada Americana. Claro. Sí, corta.
5: La ley de tierra. Porque, ¿para qué viene Peter Thiel a la Argentina? Para comprar a la Argentina. ¿Verdad? Y después para montar un fraude electoral. Para eso viene.
1: ¿Usted no tiene duda de eso?
5: No tengo duda de eso. Porque aparte de eso, el comportamiento que tiene esta gente en el mundo... fíjate vos que prácticamente las Naciones Unidas está prácticamente vulnerada la Carta de las Naciones Unidas en cuanto al tema de los derechos que tienen los pueblos a la autodeterminación y a la integridad de su territorio. Eso está vulnerado por Trump y por Netanyahu, por poder político y por poder militar. Al que no se someten a ellos, lo bombardean, lo secuestran, lo matan, le sacan el petróleo, le sacan la riqueza, mandan de operaciones sus embajadores, le retiran la visa, le acusan de cualquier cosa, mandan sus empresarios, porque el problema es que ellos predicaban el libre mercado en el 72 cuando Nixon fue a China, fue con Kissinger.
1: Sí.
5: Porque en ese momento China estaba mal, pero ahora China es un problema para ellos.
1: Y claro. Bueno, están todos estos factores. Usted dijo que acá hay representantes de estos grandes poderes que son Caputo... Schwarzenegger. Sí,
5: bueno, esa gente de la Banca Morgan no tienen un peso acá en la Argentina y disfrazan su programa porque ya lo hicieron con Macri. Cuando se fue Cristina, la deuda del país, nosotros tuvimos un punto con Cristina de proclamar la independencia económica del país. estuvimos a 4 días, porque eso

0: fue así. La deuda de la Argentina era mínima, las familias estaban, sí, no estaban endeudadas, uh-huh, las empresas no estaban endeudadas, el comercio no estaba endeudado. Acá todo en este plan económico que ya hicieron en el 55, en el 75, o sea, entregan, por eso son unos al país y a la gente, prácticamente al designio de una potencia extranjera, cuando la Argentina podría ser una potencia en sí, ¿verdad? Si no fuera por estos cipayos. Y estos caputos, esos pertenecen a la banca internacional. Tienen un plan de gobierno que está basado en una deuda brutal y que le mienten al país diciendo que hablan de la... Primero que hablan de la el superávit. Fíjate, a la provincia de Buenos Aires le deben 10.000 millones de dólares.
1: Sí.
0: ¿Dónde está el superávit?
1: Claro, 10.000 millones de dólares a la provincia de Buenos Aires.
0: Solamente a la provincia de Buenos Aires, ¿eh? Después hay otras 12 provincias, pues son 13 las provincias que tienen... Pues ellos se robaron el sistema provisional y después hay otro fondo, como el tema de los combustibles, que es para hacer las rutas. Ellos directamente del presupuesto plurianual del 2023, que son compromisos prácticamente de 4 años del Estado, borraron eso de un plumazo, y las consecuencias que eso produce en las empresas que estaban trabajando en las provincias, por ejemplo, en los programas de agua, de desagües cloacales, de vivienda, de transporte de energía, que es una obligación porque los fondos se consiguen en las provincias. La Nación es la Casa Rosada que está en marcarse 50.
1: Bueno, ahí
0: los fondos se consiguen en las provincias, sí, y la discusión se hace en el presupuesto. Y todo eso fue alterado en forma mentirosa. Entonces, el cuento, el superávit que hace Caputo, es mentiroso. No le cree ni el Fondo Monetario Internacional, a quien tenían que rendir cuenta. Y la libertad, esto que habla, que fue a Stuchner a hablar de la libertad económica, este plan que trajeron es la libertad económica para robarse todo lo que tiene el país, ¿verdad? Y para dejar un Estado bobo. Esa es la ley de expropiación.
1: Bueno, José, sobre otras cuestiones de la sesión le quiere preguntar mi compañero también, Werner Pertot.
2: ¿Cómo le va? Usted sabe que la senadora Anabel Fernández Agasti había pedido poder participar y votar de forma remota. La vicepresidenta Victoria Villarroel se lo había autorizado al referéndum de lo que decidiera la Cámara de Senadores. Y por algún motivo... los periodistas esperábamos que esto fuera una discusión brava en la sesión. Lo que se vio es que Bullrich pidió el paso a la Comisión de Asuntos Constitucionales y todos, entiendo que por unanimidad, votaron esto. ¿Qué fue lo que pasó?
0: No, ahí en ese tema, primero que Anabel, cuando pidió, lo que hizo la vicepresidenta es pasarle el pedido al cuerpo. Uh-huh. La vicepresidenta lo que dijo, yo tengo todo instrumentado el tema técnico si es que quieren hablar. Uh-huh. Pero cuando entró Fama, ¿verdad? Ellos le pusieron también a Fama y a otros pedidos. Cambió la cuestión porque nosotros pedimos por la emergencia de Anabel. Pero una vez que entra Fama, ellos entran prácticamente a otorgar una licencia a cualquiera de los senadores, sí, que por excusa no puede venir al recinto. Entonces, a partir de acá, cualquiera que no pueda venir o que haya viajado al exterior, ellos consiguen este quórum por Zoom. Yo no estaba de acuerdo con eso porque obviamente que eso sí es violatorio del reglamento, porque ahí tiene que haber 2/3 de autorización. Entonces, como íbamos a tener una discusión muy larga con ese tema y nosotros estábamos viendo los números que nosotros podíamos conseguir que la ley o pase a comisión o caiga la ley, no entramos en esa discusión porque iba a ser una discusión, no sé, sin sentido, y aparte de eso, ellos iban a terminar votando no habilitarlo. Y íbamos a perder todo un tiempo cuando nosotros queríamos dedicarle el tema a no una discusión de si podía hablar uno o no de los miembros nuestros, sino a ver si podíamos terminar con esta ley que es mala para el país. Que para mí era la discusión central, no era el problema si Anabel podía entrar o no entrar, ¿verdad? Pues en definitiva, eso tenía que haber sido una cosa de resolución rápida, pero cuando ellos cuestionaron esto y pidieron otros que puedan actuar por Zoom, directamente no entramos en esa discusión porque era la discusión que ellos querían que entremos nosotros cuando nosotros teníamos la preocupación del tema de la ley.
3: Pero, senador, siendo que los últimos 2 días se había estado hablando mucho del voto de la senadora y que además estuvo tan ajustado el resultado, ¿no es contradictorio lo que terminó pasando?
0: No, porque lo que pasa es que lo que daña al país es la ley completa. Entonces nuestro trabajo es ver cómo hacer para atenuar lo máximo posible la ley o que la ley no salga, ¿verdad? Entonces yo no voy a entrar en la discusión de si puede entrar una persona en el tema remoto y si ellos pueden meter 10 o si las próximas sesiones ellos pueden actuar todos por Zoom, ¿verdad? Porque una vez que se abre esta

0: puerta, a partir de acá el oficialismo puede hacerlo directamente por Zoom. Entonces, es complejo el tema, por eso es que es una cuestión reglamentaria y para no entrar en discusión, se pasó a la comisión para poder establecer pero aparte hay que hacerlo por dos tercios. Eso sí es cierto lo que dice el oficialismo,
1: Ahora,
0: que había que
1: José,
0: resolverlo con dos tercios. No tenemos dos tercios para discutir eso.
1: usted, claro, como que admite que ahí hubo una decisión táctica de que no era el momento para discutir eso. Ahora yo le pregunto, de acá a futuro, ¿usted estaría de acuerdo con que una mujer embarazada pudiera votar en remoto si viajar embarazada fuera un riesgo y que no es lo
0: Sí,
1: mismo que una
0: por
1: enfermedad?
0: supuesto, por supuesto que estoy absolutamente de acuerdo. Pero
1: Y no se
0: esa es
1: podía
0: una.
1: decir ayer simplemente, bueno, vamos a decirlo.
0: No, no, no, no, no. Hay un proyecto que están presentando las compañeras,
1: Sí.
0: ¿verdad? Que por eso va a la comisión para discutir el proyecto allí, en la comisión, ¿verdad? Y presentan esto ahí como un proyecto para. Tiene que ser una excepción. Porque guarda cuando, como decía alguien, cuando se abre la puerta al infierno, el diablo sale para todo. No es que uno abre el reglamento interno del cuerpo, tiene que abrirse con dos tercios. Una vez que se abre esto, esta gente, ¿verdad? Que yo no les veo a veces bien buenas intenciones, lo demuestran, inclusive en la distribución de las comisiones, pueden llegar a hacer cualquier cosa con el reglamento del cuerpo. Entonces yo digo, no solamente van a modificar un artículo, van a modificar el reglamento completo. Una vez que nosotros le damos los dos tercios para modificar, pueden hacer cualquier cosa con las comisiones y todas estas cosas que tienen en la cabeza. La comisión de la expedición de títulos extranjeros, cualquier cosa pueden hacer. Entonces yo digo, no, metémoslo al tema, porque esta gente es torcida y te puede hacer cualquier cosa con el reglamento interno del Senado. Entonces no vayamos a hacer una cosa tan liviana sin pensarlo completo.
2: ¿Qué tal, José? Fabián Wallman te saluda. ¿Cómo estás? Buen día.
0: Fabián, ¿cómo te va? ¿Cómo estás?
2: Bien, consultarte porque lo que no se conoció tanto fue tu intervención sobre el tema Lula. Y en ese sentido preguntarte qué te pareció la respuesta que dio Patricia Bullrich con respecto a la justificación de Milei, aunque en el medio metió que Milei justamente se iba de mambo con las agresiones.
0: Bueno, lo que pasa es que yo te vuelvo a decir, nosotros tenemos tratados internacionales con Brasil, porque somos parte, tenemos un tratado internacional que tiene rango constitucional. Los estados parte, los estados bases, los estados que han iniciado el Mercosur, son Argentina, Brasil, Uruguay, todos han ratificado por su parlamento este tratado internacional, pues tiene rango constitucional. Allí, en materia de seguridad y defensa, los presidentes se comprometen, ¿verdad? Primero a la lucha contra el delito organizado, contra el narcotráfico, contra la trata de personas, y se comprometen a la defensa general del bloque, no permitiendo inclusive la presencia de armas de destrucción masiva dentro del territorio, como ser caso de armas nucleares, eso está prohibido. No puede venir acá una fragata con inglesa con armas nucleares a pasearse en el territorio latinoamericano porque está prohibido por el Tratado del Mercosur, por el Tratado de la UNASUR. Entonces Milei cuando va y le dice delincuente al presidente de Brasil, él está cometiendo un delito. Porque él no le puede decir que el presidente de Brasil es un ladrón, un delincuente, porque es el que encabeza la lucha contra la corrupción en Brasil, ¿verdad? Entonces es pasible de sanción, inclusive por el bloque. Es una barbaridad lo que hizo Milei. Aparte de una irracionalidad total, por eso cuando dice la presidenta estoy preocupado por su salud mental, yo comparto que tiene problemas este señor. ¿Verdad? Para hacer las cosas que hace, con tanta liviandad. Y bueno, y lo que pasa es que Patricia, que no sé, sueña con ser su vicepresidente, justifica cualquier cosa con tal de que le pongan la fórmula. Entonces está medio que entregada ahí, le quiere caer simpática a Karina, a ver si Karina le dice, qué bien Patricia, cómo lo defendiste, ¿no? Pero hay cosas que son indefendibles realmente. Comportamientos que son realmente preocupantes del presidente, sobre todo cuando viaja a países hermanos con los cuales por la Constitución estamos obligados a tener un trato respetuoso y pacífico.
1: Bien, ¿alguno le quedó alguna pregunta? Yo lo quiero comprometer a que nos venga a visitar.
3: Sí, por
0: Voy
3: favor.
0: con gusto, Julia, voy con gusto y bueno, y hay cosas que a veces
1: Pero, ¿y el viernes que viene qué tiene que hacer, por ejemplo? ¿Oíste? Ahí se ríe.
0: Yo amanezco primero. Hago mi oración, después toco un rato la guitarra y
1: Sí.
0: después entro a la selva, como decimos. Y me
1: Bueno.
0: dice, bueno, a ver la agenda que tenemos, bueno, ahí empezamos.
1: Ahí
0: Pero
1: ya me está diciendo que no, ¿vio?

0: No, no, no, no. Si estoy con gusto hoy. Me encantaría.
1: Si está. Claro, pero ahí ese condicional.
2: El tema del viaje el avión de la noche.
1: Si tan boluda no soy, senador. Si estoy hoy, uno tiene que esperar que caiga nomás.
0: No creo que sea eso. Al contrario, te aprecio mucho.
3: Podemos hablar de cine también.
1: Ya lo vamos a lograr.
3: Podemos hablar de cine también.
1: Sí. Acá quieren hablar de Terminator.
0: Sí, de cine y música podemos hablar lo que quieran.
3: Excelente.
2: Con la guitarra lo esperamos, José.
3: Ah, excelente.
1: Chicos, un abrazo grande. Se prendieron todos, ¿viste?
4: Se anotan todos.
1: Se anotaron todos.
0: Gracias,
1: senador. Gracias. Era José Mayans, senador nacional, presidente del bloque justicialista.
3: A mí era para ver si lo convencíamos, ahí decíamos, también hablamos de cine, sí, ¿no? Sí. Por ahí le entraba ahí un bichito y decía, dale, vamos.
1: ¿Cómo estamos?
4: Bien, bien, un poco...
1: Sí, ¿te convencieron o no?
4: No, no, me quedé con ganas de preguntar un poquito más.
1: Ay, ¿por qué me preguntaste?
4: Porque ya habíamos cambiado de tema, pero...
1: Lo que
4: expone es una descoordinación que hubo en el bloque.
1: Eso sin duda.
4: Sí. ¿No?
2: Es más, había gente que ni siquiera sabía de la situación de Anabel, cómo le iba a plantear. O sea que había gente enojada dentro del bloque, no solamente descoordinación.
3: Yo creo que lo que él dice es...
1: Igual para mí, en el fondo...
2: Tiene razón.
1: ¿Qué razón?
3: Sí, íbamos en esta dirección con un caso específico, que es una mujer embarazada, con un embarazo de riesgo, que el médico le dice no puede viajar y quiere votar. Y ahí le metieron a Fama, que ya eso lo vimos, ¿no? Entonces entraron a meter, y si yo tengo una y si yo tengo, y si a mí me duele un dedo del pie, entonces, y ahí mezclamos embarazo con enfermedad, que son dos cosas distintas, ¿no? Enfermedad no es una enfermedad.
1: Y además hay una que hay que tratar con perspectiva de género, y lo otro es lo de siempre. Bueno, viste, si te rompiste la rodilla y no te tomas un avión, no venís a sesionar.
2: Además se había definido la ley de tierra que queda afuera, que era la que efectivamente en ese momento estaba más peleado.
4: No, sí, yo entiendo la explicación, pero no es así.
3: Lo que él dice es qué cosa no es así.
4: No es lo mismo.
1: ¿Qué cosa?
4: El embarazo que les guince.
3: Exacto, entonces lo que ellos quieren es habilitar.
1: Pero hay que hablarlo de fondo. No, si ellos abrían la puerta para hablarlo ahí en ese momento, lo que dicen es que le habilitaban los dos tercios para cambiar eso del reglamento y que con esos dos tercios los libertarios iban a aprovechar de cambiar un montón de otras cosas por reglamento.
4: Claro.
1: Como que, bueno, si no podés venir porque lo que sea, podés votar por Zoom o lo que
3: sea. Arman el quórum a distancia, eso es lo que él decía que le daba.
4: Sí, sí, sí.
3: Entonces él lo que dice es que quieren habilitar una reforma del reglamento puntual que diga para una mujer en esta caso, se puede, no para cualquier banana que se suma a un radical
4: hecho,
3: que le dolía.
4: Insisto en que eso expone una descoordinación o una contradicción
1: en el
4: bloque.
1: Pero por todo lo que venían diciendo antes, decís vos. Sí, porque antes para mí boquearon sin haber hablado.
2: De hecho, el miércoles se reunió la banca de la mujer y ahí Juliana expuso y dijo ante la senadora Marx, dijo, bueno, queremos proponer el cambio del reglamento de la Cámara de Diputados para que en estas situaciones se permita el voto. El día anterior lo había dicho.
3: Bueno, claro. ¿Todas las situaciones, digamos, o solo?
2: No, no, específicamente la banca de la mujer y justamente por eso la situación de embarazo. Era lo que planteaba.
1: Yo creo que era muy difícil hacerlo y que no saliera del todo mal, pero es verdad que se vio una descoordinación y es verdad que dentro del bloque se mataron. Esto por off lo cuento.
4: Sí.
1: O sea, no es que estuvieron todos súper de acuerdo y todos re felices con lo que se terminó de decidir. Así que es cierto lo que vos decís al mismo tiempo.
4: Sí. Y no tan subterráneamente. También en la superficie hubo unas balas cruzadas.
1: Se veía, se notó. No es que estamos revelando nada. Paulita Marusich está en comunicación con nosotros.
5: Hola, ¿cómo andan?
1: Hola. A ver, el bebé, ¿está ahí?
5: ¿Se lo ve?
2: Sí, Francisco, bebé. Está Francisco.
4: Bebito. Tengo tantas preguntas para Paula Marusich.
1: ¿Ya está rosqueando? Ahí Panchito está diciendo, ¿no? ¿Sí, poroteando para diputados, por ejemplo? Sí.
5: Y puede ser. No, Panchito está con tuvo una noche difícil porque está con los dientes, ¿vieron?
1: Vos también,
5: entonces,
1: ¿no?
5: Se durmió como a las 4 de la mañana el bebé y bueno.
1: ¿Y vos estabas mirando la sesión? ¿Qué problema había?
5: Yo estaba mirando la sesión. Pero en un momento terminó la sesión y seguía con los dientes, pobrecito.
1: Ah,
5: y ahí se complicó. Bueno, los estaba escuchando ahí con Mayans recién.
4: ¿Sensaciones?
1: Chumea.
5: La sensación que queda es que mientras Anabel Sagasti era un posible voto útil, se iba hasta el fondo con la agenda de Anabel, cuando ya no fue tan necesario, bueno, ya está, medio como que la limpiaron, ¿no? De la discusión a priori. A mí me parece que eso no estuvo del todo bueno.
1: Para mí quedó feo. Pero cuando te lo argumentan, medio que decís, bueno, o no, pregunto.
5: Parece que podría estar dando el Senado este ejemplo. También por ello estoy un poco conmovida porque me están viendo con un bebé en brazos.
1: Sí, totalmente.
5: Como que la agenda de las maternidades.
1: Y, no, que yo creo que eso sí hay que tratarlo, pero por ahí no era el momento. ¿Viste? Lo que acabas de decir, Mayans, es, che, mirá si te cambiaban en el reglamento para y te habilitaban cualquier cosa.
5: Yo creo que igual se puede ir al hueso con la discusión de esto, es una cuestión de género. O sea, no entran enfermos en esta discusión. Porque
1: al menos podrían haberla dado un poco, decís vos.
5: Claro, porque en realidad esto es legislar sobre una excepción que le cabe solamente a mujeres que son del interior. Porque es verdad lo que dice Anabel Sagasti, sí. Si esto le pasaba a una senadora de Cava, no hubiese tenido impedimento para ir a la sesión.
2: Claro. De hecho, ¿recordás la que tuvo los gemelos que había estado también presidente?
5: Bueno, ¿vos te acordás, Fabi, cómo fue la presión de esa senadora? Que vos decís la
2: fuera, que falleció. Sí, falleció, bueno, para que estuviera en la sesión esa, porque se definían votaciones.
1: ¿Quién votación falleció con sus dos bebés?
2: Tenía mellizos, ¿no? Y uno había fallecido.
5: Sí. Y la obligaron a ir, con lo cual digo, estas presiones, que yo sé que Anabel Fernández Agasti también las venía teniendo, presiones para que viaje igual cuando tenía un certificado médico que, o sea, ella toda esta discusión la da porque también la estaban presionando internamente para que viaje. Y vos cuando venís de, ella lo contó en C5N, por eso lo repito, venís de haber perdido un embarazo ya un año atrás, después de una sesión de 15 horas, ¿te vas a exponer a volver a viajar?
1: ¿Por qué no se quedó acá? Es un poco una pregunta válida.
5: Porque vive, mi respuesta es porque vive en Mendoza. Y también yo digo, exigirle que traslade toda su vida en un momento en el que ya el bebé puede nacer en cualquier momento.
1: Mira, Pauli, yo estuve todos estos días defendiendo a la dirigencia, los oyentes lo saben, defendiendo, sí. Entregóme todo. E incluso a Anabel, porque obviamente yo tengo una perspectiva feminista y creo que es urgente cambiar el reglamento del Senado para que una mujer en embarazo no tenga que viajar. No es una enfermedad, pero con perspectiva de género. Hay que empezar a entender esta cuestión, sin duda. Ahora bien, mi mamá, que parió a mi hermano grande en julio,
5: sí,
1: con la amenaza de una posible nevada, se vino a vivir a Buenos Aires el mes en el que podía nacer el bebé.
5: Sí, eso anoche lo charlamos en el grupo de seguro.
1: No, es que porque hay mucha gente que debe estar pensando estas cosas, con lo cual...
5: Yo la trabanco a tu mamá, pero sí. Lo que digo es...
1: ahora mi hermano nació.
5: ¿Qué? Acá. Claro, pero digo, si vos ahora tenés virtualidad y podés hacer tus funciones desde tu casa y que el bebé nazca en el hospital que vos querés, con el obstetra que vos querés.
1: Sí, claro, pero ellos no tenían la seguridad de que la iban a dejar.
5: Eso es cierto.
1: Entonces se tendrían que haber encargado un poco antes de saber y de asegurarse que la iban a dejar o poder viajar. O sea, quiero decir, yo encuentro que en el asombro un poco, sí, y en el cuestionamiento hay algo de razón. Uh-huh. Hay algo de como sí, de estupor, de boluda, pero ¿cómo no sabías? ¿Pero cómo no viniste? ¿Cómo no estabas acá? Como, yo entiendo eso también. Y también me parece muy injusto al mismo tiempo que en los últimos 3 días en Twitter era tendencia Sagasti y no Flavia Rollón o todos esos otros apellidos que ya fuimos con Cronenberg y no sé qué.
5: Sí.
1: Eran o el propio Fama o cualquiera de los Vendepatria o de los que estaban ahí negociando y no de la embarazada. También creo que, eso, o sea, que es toda una gran locura.
5: Yo creo que si no se hubiese caído el capítulo de extranjerización e iban a una sesión en un escenario de empate, la peleaban hasta abajo de la cama,
1: sí,
5: la situación de Sagasti. Ajá. Y de Fama, porque eran 2 votos menos.
2: Claro.
5: Entonces, en ese caso, ella hubiese sido una mártir. Ahora, como no necesitaron el voto, le terminan soltando la mano y diciendo, bueno, que vaya a comisión. ¿Qué sé yo?
1: Claro. También ella quería votar, claramente.
5: Claro.
1: Y esto va a haber que resolverlo también.
5: Me parece que también somos personas y que el reglamento es una cagada. Digámoslo.
1: Sí, sí.
5: Si vos entras en una licencia por el motivo que sea, no sé, pienso en... para mí habría que legislar específicamente sobre embarazo, pero incluso más, un senador que tiene, no sé, una enfermedad terminal, está en una quimioterapia, lo que fuera, y nadie te reemplaza, se pierde tu voto, es raro el reglamento.
1: Sí, porque claro, no es que vas a, no tendrías por qué renunciar y que entre otro senador.
2: Sí,
1: bueno,
2: sí,
1: cuando
2: sí.
1: Fue lo de Bullrich se discutió y Cristina y Mayans querían que apoyaron. Él se quedara y votara. Y él se quiso ir.
5: Exacto. Y ahí justamente lo que ellos dicen es, tenemos la virtualidad probada, que la probó la, sí.

0: Panchito, que la aprobó la Corte Suprema de Justicia, ¿por qué no lo usamos? Y bueno, finalmente él quiso renunciar. Pero lo que yo digo es, el mecanismo de la virtualidad está aprobado, se usa en otros parlamentos del mundo.
1: Yo no tengo ninguna duda, Pau, de eso, que quiero que quede claro. Para mí ella tendría que haber votado ayer. Tenía todo el derecho, pero estaba todavía esa discusión por dar y cambiar el reglamento o lo que fuera. Y si en ese momento llegaba a haber un peligro de que se cambiara para otros fines peores y la votación ya se sabía cómo iba a salir, qué sé yo, entiendo que haya gente que se lo pregunte y también me parece muy injusta toda la discusión tal y como se la dio. O sea, un heiteo a Zagatti, un heiteo, pero ridículo, totalmente salido de escala y todo.
0: Tremendo.
1: Y lo es que una discusión es que deberíamos poder tener en mejores términos.
0: Claro. No, tal cual. Y lo que yo quiero decir es que en la cuenta de Zagatti también había estrategia.
1: Sí.
0: Porque si había un empate y a ella no la habían dejado votar, eso era el camino de la judicialización.
1: Mm. Claro.
0: Yo te digo, el planteo...
1: Ese no bebé. No me puedo centrar con el bebote. Porque ahí se despertó y te está tocando una teta con la manita.
2: Pauli.
0: Y se ríe.
1: Hola, Pancho.
2: Dice el senador Mayans que lo de ayer fue una interpretación mía, no son sus palabras, pero lo pinta como una estrategia exitosa, que lo que terminó pasando es una porción muy chica de toda la intención del gobierno. ¿Se puede plantear de esa manera? ¿Es una victoria, una derrota, un empate de visitante, un partido? ¿Cómo lo ves, el resultado?
0: No, parece una derrota total. A ver, obviamente que también hay derrota para todos nosotros porque salieron los desalojos express, ahora vamos a ver qué es lo que pasa en diputados y las expropiaciones y demás, que es, como decíamos, el plan para que después no se pueda recuperar todo lo que este gobierno va a estar vendiendo. Pero la verdad es que fue una jugada muy mala por parte del oficialismo. Bullrich y Federico Sturzenegger son los principales responsables, ahí les falló todo. Creo que los gobernadores salieron a demostrar que tienen poder de fuego. Ayer se peleaban un poco por quién había estado rosqueando a los gobernadores. Apareció Massa de vuelta, Guado de Pedro. Bueno, no importa. A mí la verdad que eso no importa tanto. Lo que sí me parece es que hubo un trabajo subterráneo que hizo que a la hora de votar de repente se les caía otro capítulo más. Claro. Con lo cual ahí hubo realmente una rosca muy efectiva con el tema de la ley de manejo del fuego. Y te diría que si los gobernadores continúan en esta línea de haberle retirado su apoyo, sí, en este caso lo vemos vía Rollón por Sáenz, lo vemos vía Los Misioneros, lo vemos vía Camau Espínola y demás. No, Camau Espínola no, perdón, estaba diciendo Vigo, Terenzi, es decir, Córdoba, Chubut, Salta y Misiones y Tucumán, estoy hablando medio de memoria, pero esos son los gobernadores que se le dieron vuelta.
1: Escúchame, bueno, yo te veo tan concentrada con un bebé en brazos que no lo puedo creer.
0: Si eso sigue así en diputados, te diría que tampoco sale.
1: Sigue hablando.
3: ¿En diputados tampoco sale?
1: Bueno, esto es lo interesante, esto es lo interesante. Vos decís que la tienen muy difícil, es lo mismo que nos decía Mayans.
0: Mirá, yo creo que ayer hubo un momento de la discusión de... el problema es que por lo general los debates no se escuchan, ¿no? Pero ayer, cuando yo le escucho a Terenzi, que por lo general no es alguien a quien le presto tanta atención, pero ella dice, ojo que esto le cabe solo a Cava, así como está planteado.
1: ¿Qué cosa?
2: Lo que decía Werner.
3: Desalojos.
2: Lo que apuntaba Werner.
3: Sí. Cava y terrenos federales.
1: Hay que movilizar a los inquilinos.
0: Y eso es importante porque me parece que ya con tiempo se puede empezar a armar una movida de inquilinos, sobre todo, que va a tener un costo alto también para el oficialismo. Justo mientras ustedes me están hablando, me acaba de contestar una diputada importante para...
1: Fuente, cuidado con no compartir pantalla,
0: ¿Cómo? No, porque tengo el celular apoyado en la computadora.
1: Sí, está bien.
0: No es fácil, pero la vamos a pelear como siempre, me dice ella.
3: Menos optimista.
0: Bueno, igual... Por otro lado, me decían que lo de los desalojos va a estar difícil que pasen diputados.
1: A mí me preocupa un montón tabicar las expropiaciones.
0: Y bueno, sí, claro.
1: Porque cuando nos toque...
0: Uh-huh. Sí.
2: ¿Cómo vamos a estar remanija?
1: De hecho, la manija gana de expropiar y está lleno de...
2: De hecho, uno de los discursos más importantes que tiene el gobierno es la cantidad de juicios que tenemos en el SEAD y justamente por las leyes que y la forma en que se venden las empresas.
1: Por delegar la jurisdicción.
2: Claro, ¿no? Delegar la jurisdicción. Me parece que ahí hay un punto importante, pero hay que ver cómo hacerlo claro, digamos, me parece ahí. De qué manera podemos llegar justamente con un discurso que se entienda lo de las
0: Bueno, YPF, ¿no? YPF y Vaca Muerta me parece que es el mejor de los ejemplos.
1: Total.
0: Vos hoy tenés, poné el video de, pienso, ¿no? La llevaron hasta Cristalina Georgieva a mostrarle que el superávit energético se explica por Vaca Muerta, y Vaca Muerta se explica por una expropiación. Entonces ahí tenés ya la campaña. Vos ya tenés, porque vos podés decir, bueno, hay expropiaciones que no sé qué, y te van a hacer obviamente el emparentamiento con el chavismo y toda esa pavada.
1: Hay que buscar una buena narrativa, loco.
0: Pero YPF, para mí es la mejor de las narrativas.
1: Sí.
0: YPF es la mejor de las narrativas. Y eso que decís es clave, Juli, porque ayer Cotto, que era el miembro informante, cuando empieza a explicar técnicamente la ley, él dice, esto no le va a caber a ningún inquilino, esto es para personas que tienen una propiedad y tuvieron la mala suerte de que les fuera usurpada. Bueno, no es así. Esto le recontra va a caber a los inquilinos.
3: Exacto.
0: Y a todo aquel que... le digan, no podés demostrar que pagaste.
1: Pero además, yo hace un rato decía esto. ¿Cuál es el sujeto político de los usurpados?
3: Lo han construido. Jorge Macri, ¿te acordás que hacía
1: encuentros
3: con usurpados?
1: Que aparezca uno, 1140660000. O sea,
3: Jorge Macri juntó gente que la usurparon para decir, sí, acá bueno, están.
2: Bueno, ¿cómo se llama? Claro, Echeverri, la hermana del ministro de Agricultura.
0: Sí,
2: y con Grabois yendo a Entre
1: claro,
2: Ríos.
1: Había sido usurpada por su propio hermano.
2: Claro, bueno, había todo un juicio
1: una interna
2: de
1: Game of Thrones, esa.
2: Un juicio de por medio, claro.
0: Totalmente. Yo creo que con tiempo, así como veo que la de Senado salió de carambola por los jugadores de Malvinas, más allá de que, y en esto sí hay que reconocer, por ejemplo, Guado de Pedro desde junio se había hecho, ¿no? La juntada con ahí fueron los del CECIN, fue la iglesia, o sea, hubo un trabajo que se venía haciendo con tiempo, pero el gran golpe de efecto lo termina dando los jugadores de fútbol con la bandera de Malvinas, ¿no? Bueno, perfecto. Ahí se consiguió la narrativa total que era las Malvinas son argentinas y el resto del país también. Eso fue demoledor para los argumentos del gobierno porque quedaron muy asociados con ser antipatria, claro. Que era algo que no no se decía de esa manera. Era como cuando nosotros decíamos, che, te venden nucleoeléctrica, son antiargentinos, como que, viste, te miran de reojo. Pero ver todo lo que pasó desde el partido para acá, me parece que corrió ese velo. Bueno, ahora para adelante en diputados con el tema de los desalojos, me parece que tenés una bandera importantísima. Son 10 millones de personas el sujeto político, que alquila,
1: claro, ahí sí
0: en
1: tenés.
0: Este país. Entonces, me parece que ahí tenés una bandera importante.
2: Pauli, ¿vos crees que gobernadores rompieron con el gobierno y empiezan a conformar un nuevo sujeto político? ¿O en esta leyeron para acá y en la próxima leen para el otro lado y van rotando?
0: No, todo es negociación a negociación. Todo es discusión a discusión.
1: Sí, convicción.
2: Pero a ver, Paula, ¿vos qué opinás? De alguna manera, la jugada de las últimas horas, con la ley de tierras, con esto, con lo que se puede venir más adelante, dejan claro que la situación no está allanada para el gobierno para el año que viene. Lo que pensaban que estaba de alguna manera definido con la reelección de Milei, esto sí es una muestra de que nada está claro para lo que viene.
0: Mirá, si efectivamente Massa los convenció de que les están dando chupetines de madera y esto se sostiene, estaríamos entrando en una buena senda. Hay que verlo, ¿no? Bueno. Para mí siempre hay que, la discusión. Es como, viste, los partidos hay que jugarlo.
2: No, pero además las necesidades de los gobernadores son reales. La necesidad de guita y que le pongan la soga al cuello y que con eso negocien es real.
0: Por eso, al mismo tiempo,
1: Infran no tuvo que vender a sus gobernadores y tiene una de las provincias con las cuentas más prolijas de todas. Escúchame, ese bebé ya tiene hambre, míralo cómo está con la manito.
3: Yo tengo muchas preguntas, pero son todas sobre Francisco.
0: Sonríe y todo, pobre, a pesar de que está con la
1: bebé.
3: ¿Es siempre así de tranquilo?
2: No, lo bien que se
3: muestra mi pregunta.
1: Dejar la mamá que haga toda su columna.
0: Él es muy tranquilo y muy bueno.
1: Ay, por favor, ¿cuándo lo vas a traer? Quiero tenerlo en los brazos.
0: Bueno, lo llevo.
2: Es un pancho.
1: Gracias, Paulita. Andate.
0: Bueno, un abrazo.
1: Abrazo. Oh, bueno, todavía no tuvimos ni una tanda. ¡Fa! ¡Qué bloque hicimos! Largo,
2: suelo. La verdad, lo

0: estuvo todo.
1: Largo. Sí, ¿estamos todos bien?
2: Sí, yo me perdí lo que dijo porque estaba mirando al bebé.
1: Yo también,
2: pero
1: miré demasiado bebé.
2: Ganamos a diputados, perdemos, no sabemos
1: ¿cómo
2: todavía.
1: ¿Cómo son los bebés? ¿Cómo roban la atención los bebés? Che, en un ratito nos vamos a San Cayetano. Hoy ahí es una de las marchas más emblemáticas, históricas y masivas.
0: ¿Qué marcha?
3: 10 años
0: de la primera, Julia. 10 años de la primera marcha, en el contexto en el cual levantan todos los planes sociales, y que justamente había sido un logro de los que están marchando allí, entre ellos el Gringo Castro.
1: Bien, y tenemos resumen hoy.
3: Por supuesto, toda la mierda de la semana. Lo tengo listo, no saben todo lo que se habló. Salió un video de Luli Hoffman.
1: Uy, no, ¿te parece?
3: En el que habla pura y exclusivamente de Malena Pichot.
2: Pero lo vamos a poder silenciado, ¿no? Porque
3: la intenta parodiar. Intenta hacer la parodia de la parodia. Bueno, tengo tanto para decir, tanto para ver. Los puños cargados de sentimientos.
1: Me va a molestar mucho porque estoy tan pichotista que mirá.
3: Yo no puedo estar más pichotista, me voy a tatuar al cana.
1: No me banco una, ¿eh?
2: No, es el tono de voz. ¿Va a soltar esa voz?
1: Qué difícil.
3: Total. El 18%, pa, ¿qué pasa?
1: De la conversación.
2: Tardé un segundo en entender de qué estabas hablando.
1: Sí, claro, completo, porque vos ya la tirás como si ya fuera.
3: Ya sabemos,
2: la gente de Karina y el 18 de la conversación.
3: Yo le hablo a la gente del chat, que es la que está atenta. Ellos saben.
1: El 18% es nuestro nuevo número de.
3: Sí.
1: Como de orgullo. Gracias, Fabi. Entiendo que.
0: No, al contrario, gracias a ustedes.
1: Bien, nos vamos a una tanda muy breve, enseguida volvemos.
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0: Sí. La mueve. Mayans movimiento pélvico. Mayans movimiento cintura arriba. Che, gente, muchos mensajes en los diferidos de ayer.
1: Sí. Bueno, pero los diferidos de ayer de la Transmi.
0: Los del programa de la otra vez. Por ejemplo, alguien que dice: dejen la falopa, muchachos.
1: Uy,
0: Ahora estoy en el programa anterior. Maturroso, no puede ser más burro. Un ábaco, hermano.
1: ¡Es chiquito!
0: Yo no sé, yo ya nací con tablet, ¿entendés?
1: Igual te voy a decir algo, el ábaco en realidad es como de los chinos antiguos. Uno lo sabe porque lo sabe.
0: Ajá, sí, claro, yo lo sé. Excelente, Paula Marusit, con toda la data. Hola, chiquis, sirena criolla desde Nueva Zelanda. También estamos 16 horas en el futuro, pero no quiero spoilear nada. Amiga.
1: Para que apareció el sujeto político de Nueva Zelanda.
0: Sí, que se empiezan a hablar entre ellas. Una le dice: Connie, organizate el encuentro en Nueva Zelanda. Ya, si hay algo que quiere Connie es ponerse a producir a la distancia.
1: Una excusa para ir a Nueva Zelanda.
0: Dios mío. Yo cada vez que un senador o senadora anuncia su voto en contra, está locura. Mensaje de otro día. Después hay muchos mensajes en la columna de Alfredo Zayat. Sí. El día de ayer. Tremenda columna titulada Milei está débil.
1: Estaba angelado ayer. Estábamos todos angelados.
0: La verdad que, y sí, porque además estábamos en un lugar con mucha mística. Simplemente nos metemos ahí y nos rebalsan las ganas de estar. La muerte del Indio Solari marcó el despertar definitivo de la gente de bien. Después de ahí, nada más fue igual para los tiranos. Yo creo que va tomando forma primero la idea de un cambio climático.
1: Sí.
0: A partir de la muerte del Indio, esto se ha dicho mucho, pero cada vez más voces se suman a este ensombrecimiento que estamos viviendo.
1: Vos hablás de como literalmente.
0: Estoy hablando de que no sale el sol hace semanas.
1: Pero hoy salió. Hoy salió el sol.
0: Sí.
1: Bueno.
0: Tímidamente, pero salió.
1: ¿No estamos mejor ya de ánimo?
0: Sí.
1: Pequeña victoria ayer.
0: Pasa que siempre
1: gran victoria cultural.
0: Siempre te gasean, te cagan a palos, entonces te deja
1: victoria
0: ese gustito.
1: Victoria
0: cultural del gobierno, realmente pataleando, perdiendo aliados.
1: Están quedando como unos nabos.
0: Sí, la verdad que sí.
1: Están quedando como unos vendepatria criminales. Yo digo nabos para bajarle un poco el tono.
0: No, hay muchos que ya directamente tienen miedo de quedar así y mandan a sus senadores a votar bien.
1: ¿Viste?
0: De carambola. Yo tampoco me fío ni les agradezco. O sí, pero bueno, no es que ahora se sumaron al movimiento por la soberanía de la patria los gobernadores.
1: No sé.
0: Yo soy escéptico, porque ya me han cagado tantas veces. Yo ya no me enamoro porque tengo miedo que me rompan el corazón. Políticamente estoy.
1: Sí, no, claro, todos sabemos que estás enamorado, ¿no?
0: Estoy enamorado de Seguro La Gana como programa de radio, primero que nada.
1: También, y ¿sabés qué? Me olvidé decir, ya que me lo decís.
0: Sí.
1: Que hay muchos socios nuevos y Mau no mandó la lista.
0: Sí, la tenías vos. Dámela, que esto me interesa muchísimo. ¿Viste, Ciro, cuando...
1: Socio nuevo de ayer.
0: Ciro leía banderas al final con finales. ¿Ubicas? A ver. Son dos.
1: ¿Lo vas a leer todos o vas a leer?
0: Los voy a leer todos y Diego, vos podés hacer las intervenciones artísticas que consideres, tanto en cortina, en...

0: cuchicheo, lo que vos quieras. Quiero dar
1: antes del fin.
0: Las banderas.
1: Calles voy a cruzar.
0: Por favor. Este es el final de los recitales de Los Piojos, que Ciro leía todas las banderas. Y arrancó. Lucía Victoria Chumbita, Silvana Pesado, Susay López, Florencia Scardarella, Paula Elvira, Alejandra Ferrada, Juliana Lacour, gracias Juliana Lacour, Paula Gambino, Sheila Belén Graña Izaurralde, la Izaurralde buena, es socia de Futurock, Carolina Ibáñez, ¿será algo de Totó? Melanie Dalmiano Greavarelo, Paula Adriana Espósito, Martina Anzorena, Fabiana De Marco, Jimena Virginia Angeletti. Vamos, vamos, vamos, vamos, vamos, vamos.
2: Quique Wolf.
1: Antes del fin.
3: Profe Spert.
0: Te amo, Cintia Mariel Troviani. Te amo, Carolina Soledad Villafañe. Gracias Paola Bertolot, Valentina Falcón, Sofía Batarucci, Nuria García, Jorge Gabriel Cardoso, Jorge Javier Cardoso por dos, Marcelo Gauna, Constancia Sechi. Gracias por estas lágrimas, gracias Silvina Crespo. Gracias Pedro Munareto, Pedro querido. Gracias Sara Ilauiano.
4: ¿Cuánto te quedan, boludo?
0: Gracias Caterina Reidel, Nicolás Pascual, Camilo González Rivera, Nilda Sánchez, Marcela Bonifacini, Brenda Costa, Saimi Yaqueo, Mayra Jiménez, Nicole Wegman, Mariana González, Matías Rodríguez, Catalina Escadro, Matías Rucci, Candela Delico, Laura Nele Huecur, Mariel Cheflesent. ¡Qué difícil tu apellido, Mariel! Ariel Alejandro Ciampiesti, mamma mía.
4: Gracias.
0: Leticia Gundi, Valeria Stecci, Gonzalo Richel y Alberto Fernández. ¡Alberto Fernández! Alberto Fernández, ¿leí bien?
4: Sí,
0: Alberto Fernández Comedy.
4: Ah.
5: Dígalo.
0: Alberto Fernández Comedy.
6: Alerta de albertización.
0: Noelia Zulak, María Sol Fuentes. ¿Qué? ¿Qué? ¿Qué?
7: Chicos, Alberto Fernández Comedy es el profesor mío del colegio.
4: ¿Ah, sí?
0: ¿Qué?
4: O sea, no era el presidente, pero sí era alguien.
7: Es mi profesor de historia del colegio.
0: Gracias, Alberto Fernández.
7: Gracias, Alberto.
4: Ay, Alberto.
0: Gracias.
2: Alberto Ángel Fernández.
0: Gracias por
4: eso. ¿Era buen profe?
7: Era el mejor profe.
4: Ah, ahora
7: mejor profe. Mira, es la primera pieza de mi vida que me despertó el cuquismo.
0: Ah, ahí te lo digo. Ay, ¿qué aprendiste?
7: La primera pieza de mi vida, y él lo sabe.
0: ¡Hemos vuelto!
7: Él lo sabe.
4: Che,
0: Alberto Fernández Comín, necesito que venga a piso.
7: Abogado, tremendo abogado. Capo.
4: ¿Y te acordás algo más específico, como qué episodio?
0: Revolución Cubana.
7: Me acuerdo específicamente. No, me acuerdo.
4: Revolución Rusa.
7: No, un incidente específicamente que despidieron a dos personas de la escuela.
4: Sí.
7: Y las despidieron por cuestiones políticas.
4: Sí. ¿Qué año?
7: 2005.
4: Early Cookies.
7: ¿2005?
4: Sí.
0: Sí, polemiquísimo.
7: Éramos muy amigos todos de ellos, el preceptor, digo, tocaban la guitarra, gente. Piola.
0: Sí. Ok, hippies.
4: Pensé que ibas a decir hippies.
0: Hippies, motherfuckers.
7: Hippie piola. Y recuerdo mucho hablar con él en ese contexto, que nos dijera, esto no está bien. Lo tienen, mira, que saber, esto no está bien.
0: Pero sobre que le...
4: Que los estaban despidiendo,
0: que
4: por,
0: los estaban despidiendo por cuestión política.
7: Exactamente.
0: Gracias, Alberto Fernández Comedy.
7: Sentada, todo, sentada, quilombo.
0: O sea, si no fuese por Alberto Fernández Comedy, vos estarías produciendo Urbana Play, básicamente.
7: Sí.
4: ¿Por qué?
7: ¿Sabes que sí?
4: Necesitamos los enemigos.
0: Porque
4: de Urbana
0: salió
4: Play.
0: Recuca, Connie. Bueno, estarías produciendo.
4: Hay,
0: no sé,
4: en Urbana Play.
0: Radio One. No sé, una radio.
7: Amajul.
0: ¿Qué sé yo? Radio One, ¿sigue existiendo Radio One? No sé. Estaba Mauro Federico en Radio One en un momento, no era esa radio. Había una radio que sonaba música electrónica y a la mañana aparecía Mauro Federico dando noticias políticas.
4: Eso tiene toda la pinta de ser tipo Delta.
0: ¡Delta!
4: ¿Viste?
0: Eso era Delta, sí. Exacto. Mauro Federico. Un off. Súper rosquero de Mauro Federico y después sonaron. Y tipo, todo como.
4: No tenía sentido ese.
0: No tenía ningún sentido. Y después aparecía tipo un programita del fin de semana de Tato Young.
4: Claro.
0: Todo así, re perdido.
4: Ay, sí. Lo que pasa es que para mí, como que alquilaban los lotes ahí.
0: Sí, sí. Pero con un criterio. Sí. Bueno, gracias Alberto Fernández, de verdad, por todo lo que hiciste por nosotros.

0: Alberto Fernández Comedy. Noelia Zulak, María Sol Fuentes Acuña, Sebastián Agencia, María Emilia Romero, Mariel Rodríguez, Paola Saldini, Valeria Quevedo, Marcela María Zanotti, Catalina Martínez, Gabriela Sandra, María Amelia Basalo, Carolina Mergesio Seoane, Silvina Catoni, Marcelo Dávalos, Maya Alperovich. Te bancamos, Maya.
1: Bueno, muchas gracias,
0: ¿eh? Y Ana Cosgaya. Te juro que leí todos los apellidos. Soy muy bueno en esto. Me encanta este juego.
2: La gente está tan contenta que contarle que hagas otra.
0: Para.
2: ¿Te la comiste? ¡Pero querido!
0: Ah, ¿me estás haciendo un chiste porque yo no la adiviné la otra vez? ¿O está de verdad? ¿Me la salteé?
3: ¿Cómo?
0: ¿Acaso está Alejandra Fletchner?
2: Ah, pero ¿qué? Tiene que ser ella.
0: ¿En qué número? No la veo.
2: ¿Y se ve Alejandra Fletchner? De los 88.000 nombres que leíste.
0: Bueno, yo entro en trance y tampoco sé bien qué estoy diciendo. Pero Alejandra Fletchner, qué actriz.
2: Una actriz, primerísima actriz.
0: Primerísima actriz que está en grandes teatros y series. Sí. Como, por ejemplo, la obra Lo Nuevo de Pensotti, muy bueno, en el Teatro Oficial porteño. Quiero decir que los mensajes del deferido de ayer se tratan mucho sobre Furia y que apareció Bimbo.
2: Ah, sí, lo vi.
0: De repente apareció Bimbo, así que Bimbo te quiero, Bimbo volvé, gritamos todos.
2: Y estuvo jugando también con el juguito de Mundillo.
0: Ajá, sí, claro, el juego de Mundillo, exacto. Señorita Bimbo, Furia de Bel, mejor programa. Qué locura haber salido acá, la patria no se vende. La patria se defiende hasta que Bullrich aprenda a leer de corrido. Bien, bien. Malena me lleva directamente a la
2: ahora
0: mejor parte de mi vida.
2: Los diferidos de Furia.
0: No, yo de toda la transmisión de ayer.
2: Por eso, del horario. Se ve que llegaste al horario Furia, ¿viste?
0: Lo que pasa es que cuando corta la transmisión, la gente que queda en vivo comenta y ya queda en un comentario, no en un comentario claro. En vivo. Entonces es como mucho del rezago de la última partecita.
2: Entiendo.
0: Y después, en el programa de ayer, hay mucha gente comentando todo tipo de cosas ofensivas. Gente desde Nueva Zelanda, gente halagándote. Connie Recontra, estoy para armar cumbre australiana, ya lo había leído. Desde los diferidos de Futu, gente que está enojadísima con Anabel Fernández Agasti, gente muy trosca, gente que dice ¿cuándo van a hablar de Guado Mecorot? Perfecto, Guado Mecorot, sí. Para siempre cancelado Guado por Mecorot. Acuerdo de tratamiento de agua de la época de Alberto Fernández, por lo cual los troscos no lo perdonan a Guado. O sea, Guado cayó en la cultura de la cancelación por ese acuerdo de la gestión de agua en 5 provincias. Es largo de explicar. Pero sí, fue cancelado, realmente fue cancelado. No es que son críticas, fue cancelado. Y sí quiero decirte que ayer hemos visto una obra de teatro.
2: ¡Sí!
0: Con el cosquilleo que quiere decir ver una ópera prima.
2: Una ópera prima.
0: Un cosquilleo que se siente en el cuerpo, que es Las flores no mueren dos veces, de Martina Bajur.
2: Sí.
0: Con Martina Bajur y Connie Feldman, dirigido por Julia Morgado y gran equipo, en Teatro Nun.
2: Divina,
0: bueno,
2: la obra de teatro, divina.
0: Ya que estuvimos ahí, ¿por qué no reaccionar y contar un poco nuestros sentimientos?
2: Y recomendarles mucho que vayan a verla.
0: Sí, esto los jueves en Nun. Es una obra de
2: ¿Se puede decir de qué se trata,
0: Una chica que
2: se enamora de una flor.
0: Se enamora de una flor, o sí. Ni siquiera sé si se enamora, pero se conoce a una flor después de separarse.
2: Perdón, a mí la autora de la obra me dijo que es de una chica que se enamora de una flor.
0: Perfecto, entonces se enamora de la flor. No
2: sí.
0: Importa.
2: Vos decís, ey, qué difícil de sostener esta premisa.
0: Se sostiene.
2: Se remega sostiene.
0: Se sostiene.
2: Y es divina, y es muy emocionante, y tierna, y se las recomendamos mucho.
0: Todo intercalado con unos boleros fantásticos,
2: sí.
0: Interpretados musicalmente por Martu y por Connie también. Nadia Agustín en pianos también. Así que parte de lo que vivimos ayer también tiene que ver con que gaseados, cansados,
2: sí.
0: Transmitidos.
2: También fuimos a ver,
0: una obra de teatro que estuvo muy bien y la recomendamos mucho, perfecto. Toda la gente, ya que hablamos de teatro,
2: sí.
0: De Rosario, mañana estamos yendo con Impro 2020.
2: Sí.
0: Y de Córdoba estamos yendo el domingo y hay descuentos para la comunidad Futurock. Queda en lugar, ya saben que toda la información la encuentran en @impro2020. Pero esto no se trata ni de mí ni de Impro 2020. Se trata de la gente que escucha el programa y pone su mensaje. Entonces toda la gente que escucha el sábado, toda la gente que escucha el domingo este glorioso programa y tenga algo para aportar.
2: Hoy a la noche.
0: ¿Le parece que no le pedimos suficientes explicaciones a la política? ¿Le parece que quizás no deberían cobrar 12 palos? ¿Les parece que hoy no hablamos de Palestina? Bueno, háganoslo saber. Así el lunes podemos
2: discutir con ustedes.
0: Discutir con ustedes. Y quizás algún día estemos a la altura.
2: ¿Vos alguna vez hiciste el ejercicio de pensar que algo que le leíste a alguien en Twitter te molesta? Si te lo hubiese dicho en la cara, pero no algo feo. una opinión con la que simplemente no estás a favor. Hmm.

0: Lo vengo pensando estos días.
1: Viste que en la vida real siempre es mucho más tranqui, como le contestaría, no, boludo, ¿qué sí?
0: ¿Qué sí, gordo?
1: Vamos sí, a pedir total. Otra birra y seguís charlando.
0: De hecho.
1: En cambio, en Twitter es como, ah, pero este está hecho un pelotudo. ¿Pero qué pone?
0: Nunca más. ¿Cómo lo invité a mi cumpleaños?
1: Exacto.
0: Sí.
1: Y es una boludez.
0: Por eso.
1: Está tan mal todo eso. Salgan de las redes.
0: Por eso es que. Te voy a contar algo después que termine este bloque.
1: ¿Que fuera del aire?
0: Sí.
1: Ay, pero está dejando afuera a la gente.
0: No, pero...
1: Vamos a poner un tema, sí. Cuando hay que chusmear es así. En un ratito viene el Pitu y además tenemos también... tenemos el resumen. ¿Cuándo querés que juguemos a la Adivina Quién Viene?
0: Ahora.
1: Dale.
0: Uy,
1: que sí.
0: Me amó, Connie, me amó.
1: Lo que pasa es que Dieguito no sabe...
0: Dale,
1: cuál es
0: no, la igual que te lo liquido rápido, Connie, ¿eh? Esto es un segundo. A ver...
1: Mira, no es tan conocido.
0: No, me ayudes.
1: Bueno, pero viste que hay que anticiparse un poco.
0: Mira, si no lo conozco,
1: sí.
0: Voy a fracasar en vivo y no hay nada que haga más feliz a la gente.
1: Bueno, pero no te sientas mal, porque tampoco es un. No viene Lali.
0: No puedo no sentirme mal. A ver, ¿es varón?
1: Sí.
0: ¿Cis?
1: Sí.
0: ¿Heterosexual?
1: No lo sé. Pero creo que sí.
0: ¿Es sexy?
1: Bueno, tiene lo suyo, pero no me hagas más esa pregunta porque te comprometes.
0: ¿Vos dirías que se le juega un amistoso? No.
1: Chiste.
0: ¿Es víctima?
1: No.
0: ¿De ninguna circunstancia?
1: No lo sé.
0: ¿En tanto argentino de la colonia estadounidense?
1: Bueno, sí.
0: Ah, perfecto, es víctima. Hoy estoy así, ¿eh?
1: Está muy boludo hoy.
0: Che, ¿es del campo de las ideas?
1: Sí.
0: ¿Es un filósofo?
1: Bueno, es bastante filósofo.
0: ¿Su actividad principal es la docencia? ¿Escribe libros?
1: Sí, escribe libros.
0: Me están llamando. ¿Escribe libros de historia? No, de pensamiento nacional. ¿Interviene en la discusión pública nacional?
1: Tiene novelas.
0: ¿Y también tiene novelas?
1: También.
0: ¿Siglo XXI es su editora?
1: Muy, sí. Creo que el último que sacó lo sacó en el siglo XXI seguro.
0: ¿Es el del el lenguaje de Milei que estás leyendo?
1: Sí.
0: Becerra.
1: Sí, señor.
0: Qué fácil.
1: Juan José Becerra.
0: Qué fácil.
1: Bueno, hace dos semanas casi que estoy hablando de lo que leí en el libro de Becerra.
0: Por eso fue muy fácil. Sí. Tipazo, textazos realmente. Tipazo, textazos. Sí.
1: Debe ser de las personas que más divertidamente están escribiendo esta época.
0: Totalmente.
1: Sus columnas son bárbaras. Es ensayista, viste, si vos tenés que decir que... Pero también es escritor, obviamente.
0: Me encantaría ser ensayista algún día. Ya lo voy a lograr. Pero tenés que tener... ¿Por qué se ríen, imbéciles de mierda?
1: Una risa atronadora del otro lado.
0: ¿Qué se ríen?
1: Ustedes no la escuchan, pero detrás del vidrio que ahí...
0: Digo,
1: Milito, la risa de Milito se escucha un montón.
0: Digo, ser ensayista, no a la altura de Becerra, obviamente. Un
1: no,
0: tipo que
1: nadie,
0: escrito.
1: Pero nadie.
0: Pero, ¡ah! Sí, no sé. Pero qué gusto que da leerlo, esas
1: sí.
0: Notas. ¿Del diario Ver? ¿Sí, el diario Ver? ¿O ahora ya solo libros? Que te das cuenta cómo la chocamos al final. La averigüé rápido, pero la chocamos al final.
1: Porque aparte te digo más. Yo dije, che, tengo que... esto entre nosotros, porque nadie nos está escuchando.
0: Sí.
1: Tengo que chequearme si está escribiendo en el diario AR, porque obviamente tengo que, qué sé yo, comentarle las últimas dos o tres columnas.
0: Sí.
1: Y me copé mucho con otra cosa, que es... Mirá, ahora ya que estoy quedando como el orto...
0: Sí.
1: Voy a tener que...
0: yo te voy a decir...
1: Alardear de otra cosa.
0: No, yo te contesto...
1: Es que mirá todos los libros que leí.
0: Ah, bueno... Ah, estuviste, pero...
1: Sí, estás creyendo.
0: La última nota del diario AR es el 20 de julio de 2025, así que ya no escribe más ahí. Perfecto.
1: Ah, bueno, listo. Perfecto.
0: Pero ¿qué importa una nota?
1: Entonces lo leí hasta que escribió, lo leí.
0: ¿Estás al día?
1: Sí.
0: ¿Qué importa una nota en un portal cuando uno puede tener libros?
1: Exacto, es lo que quiero mostrar.
0: Che, ¿los cuatro leíste? ¿Qué verborragia lectora?
1: Este, que es el último, lo leí, subrayándolo, lo leí completo. Estos, como son ensayos, vos vas y elegís uno.
0: Uh-huh.
1: Elegís uno, dos, te lees cuatro ensayitos, depende del tema. Mira, este se llama Grasa, Retratos de la Vulgaridad Argentina. Hay tipo notas sobre... le hace una entrevista a Alan Faena, es una cosa espectacular.
0: querían. No sabía que era entrevistador, igual, sí.
1: Bueno,
0: lógico.
1: Que en realidad quería escribir sobre Alan Faena y lo va a entrevistar y cuenta toda esa visita. Bueno, muy divertido, Juan José Becerra. Así que ustedes quédense hoy, ¿eh? Mira que el libro es hoy en vivo, acá mismo, a las 13.
0: Capítulo 6.
1: A ver si.
0: De Milei, fenómeno verbal, el político que se hizo a sí mismo hablando.
1: Sí.
0: 6. Sueños de un país platónico. Lo que quiero decir es.
1: Porque para cada capítulo empieza con su epígrafe, que es una cita de algo que dijo Milei.
0: Lo que quiero decir es: así como hay un salame. O tres salame, opinando desde una computadora. ¿Sabes qué? Mientras esos miran a la señorita por internet, yo estoy en el medio de sus sábanas. Y arranca Becerra. Los desplazamientos verbales de Milei, que por la vía de la insistencia se van condensando, se filtran con facilidad en una sociedad que espera esa otra cosa indeterminada que comienza a cristalizar en él. Y bueno, un parrafito más. Por cuestiones inherentes a esa incógnita típica del viaje entre la producción y la recepción del sentido. Uy, qué elevado. Desde la fronda verbal de Milei, bosques, selvas enteras de retórica apasionada que no aceptan otra cosa que la plenitud del ecosistema que postulan, que ha crecido en los libros y en sus apariciones espectaculares en las pantallas donde se discute lo público, ha quedado una lista de consignas enumeradas mediante el efecto milagroso de un retiro pop en su variante de sentido común hecho memoria.
1: Bueno, él es bárbaro escribiendo.
0: Fenómeno.
1: Si
0: fenómeno.
1: No entendiste nada es porque leer en voz alta es muy difícil entendiendo.
0: No, entendí, pero
1: perfecto.
0: Quiero saber más.
2: Yo estoy en el medio de sus.
0: Me encanta ver tus subrayados también.
1: Escribe bárbaro.
0: Sí.
1: Escribe espectacular. Tiene una prosa que se disfruta muchísimo.
0: Claramente es un obsesivo de las palabras y el lenguaje. Eso puede
1: bueno, escribe lindo. Hay gente que escribe así. Es canchero escribiendo también. Mira esta. Una de las paradojas de su discurso es que no parece entender lo que explica mientras lo explica. ¿Viste que re Milei empieza a explicar algo? Y lo decís, él no lo está entendiendo.
0: Sí, total.
1: Como si en la actualidad de sus argumentaciones, el presente puro de la postulación sustituyera la experiencia de comprender por la de creer y, por lo tanto, las herramientas de la razón por las de la fe, invistiendo esa fe de las razones que le faltan por medio de la intensidad de la convicción.
0: Bueno,
1: Becerra vino hoy, mira quién vino. Vamos a escuchar un poquitito de música. Vamos a escuchar a Divididos haciendo Salgan al Sol. Salió el sol, por fin. Por lo menos en la ciudad de Buenos Aires. En Bariloche nieva muchísimo. Y Rita está haciendo un muñeco de nieve. En este momento. Su primer muñeco de nieve.
0: Ay, qué lindo.

0: Hoy la marcha de San Cayetano, hay un montón de gente que desde hace 10 años en esta misma fecha se congrega ahí en una marcha que tiene obviamente un contenido muy espiritual, pero también tiene un contenido político, y estamos en comunicación con alguien que está ahí, es un amigo de la casa también, Alejandro Peluca Gramajo, secretario general de la Unión de Trabajadores y Trabajadoras de la Economía Popular.
1: Ah, Peluca,
0: ¿cómo estás?
2: ¿Qué tal? Buen día, ¿cómo están ustedes? ¿Todo bien?
0: ¿Por dónde andás? ¿En qué lugar de la marcha?
2: Ahora estamos a la altura del Parque Rivadavia.
0: Está bien, por Rivadavia.
2: Parque Rivadavia, Caballito.
0: Perfecto.
2: Caminando hacia la Plaza de Mayo.
0: ¿Y qué me podrías contar si tuvieras que hacerme un poco de como de cronista? ¿Quiénes son los que están ahí? ¿Qué banderas se pueden leer? ¿Desde qué voluntad?

0: ¿Cuál es el sujeto que está ahí?
1: Bueno, acá hoy estamos movilizándonos en unidad con diferentes sectores del movimiento obrero, con los compañeros de la CGT, la CTA y los movimientos populares. Adelante de la peregrinación vienen herramientas que expresan un poco lo que hacen, en este caso, los compañeros de la economía popular, de la agricultura familiar, los campesinos, las compañeras que resuelven los problemas en sus comunidades, tratando de darle de comer a la gente que no tiene para morfar en sus barrios. Están un grupo de compañeras cocineras con sus ollas vacías, que refleja también un poco el momento actual que está atravesando la Argentina. Los cartoneros que vienen con sus carros de recolección de basura. Y después organizaciones, también están los compañeros del movimiento de Misioneros de Francisco con las diferentes imágenes religiosas, jóvenes de agrupaciones de los movimientos populares, como la Juventud Peronista Evita, la Juventud del Partido Comunista Revolucionario, bueno, los compañeros de los diferentes movimientos populares, y caminando hacia, con un poco de lío de tránsito, pero caminando hacia la sí. Plaza de Mayo, que ahí nos vamos a encontrar con diferentes columnas de los compañeros de la CGT y de otras organizaciones sindicales.
0: Peluca, la gente, como este año, ¿te parece que está yendo más a pedir o a agradecer?
1: No, a pedir. A ver, nosotros lo percibimos permanentemente en los lugares que nos organizamos, en los diferentes barrios populares, en los diferentes territorios. Lamentablemente hay una situación muy crítica que no solamente ya golpea a los sectores más humildes, sino que hoy tenemos situaciones en los comedores, por ejemplo, en los comedores populares, que se acercan muchos jubilados, mucha gente que ha perdido su trabajo, gente que ya ni siquiera con el endeudamiento familiar le alcanza para llegar a fin de mes y se acerca a los territorios. Entonces lo que vemos que se está expresando en este caso en Liniers, pero también en cada una de las parroquias y en cada uno de los lugares donde se está replicando esta marcha por paz, pan, tierra, techo y trabajo, gente que está pidiendo trabajo y pidiéndole al santo, por supuesto, que revierta esta situación, pero vemos lamentablemente mucha gente pidiendo trabajo y contando situaciones angustiosas. A nosotros se nos ha acercado acá a la marcha mucha gente llorando, describiendo, gente que no venía organizada, sí. Se nos ha acercado a la marcha describiendo su situación familiar y la verdad que rompe un poco el alma, ¿no? Porque uno intenta hacer el mayor de los esfuerzos de nuestros lugares para revertir la situación, pero lamentablemente la situación es tan grave que no alcanza solo con la solidaridad, solo con la organización en nuestras comunidades, ¿no? Hay una situación que está golpeando a todos los trabajadores de nuestra patria, así que lamentablemente esa es la fotografía que se ve hoy en este 7 de agosto.
0: ¿Vos pensás, tenés algún número? ¿Es posible saber más o menos cuánta gente se puede llegar a congregar hoy?
1: No sé, creo que muchísima. Acá en el caso de la peregrinación que salió desde San Cayetano, somos cerca de 2.000 y pico de compañeros y compañeras. Sí. Y en Plaza de Mayo creo que va a ser una jornada multitudinaria importante. Claro. De todos los laburantes que organizados en cada uno de sus gremios, en sus centrales sindicales, nos vamos a encontrar en Plaza de Mayo.
0: ¿A qué hora le calculan que llegan a la plaza?
1: Calculo que una y media vamos a estar en la Plaza de Mayo.
0: ¿Y ahí que simplemente se le agradece en silencio o hay algún tipo de acto?
1: No, vamos a hacer un acto y vamos a leer un documento que hemos consensuado con todos los sectores que hemos convocado esta marcha, donde vamos a tratar de expresar la integralidad de los problemas que está atravesando la Argentina, no solamente con lo que tiene que ver con el trabajo, sino también con el avasallamiento que está intentando hacer el gobierno nacional de entregar y rifar nuestra patria, de poner en venta a los amigos de las élites tecnológicas y las élites financieras nuestros recursos estratégicos, y eso va a formar parte del documento porque entendemos que hay una...
0: Se fue, se cortó. Igual ya estábamos redondeando, ¿eh? A ver si
2: se cortó. Solo. Se cortó. Me quedé pensando en la doctrina que desarrolló ayer Juan,
0: sí,
2: sobre la discusión por el aceleracionismo tecnológico.
0: Sí, totalmente.
2: ¿No? Como un asunto vinculado a la iglesia.
0: Sí, de alguna manera. Pelu, ahí volviste, me parece.
1: Acá estoy. Se va la señal. Estoy caminando y se va la señal.
0: Estábamos recordando acá, Matu recordaba que ayer vino Juan a nuestro programa, Juan Grabois.
1: Sí.
0: Y él, bueno, viste que viene estudiando mucho todo este asunto de las grandes tecnológicas. Ahí dice que hay un proyecto que confronta con el chino y con el humanista, que dice que hoy sobre todo lo representa el Vaticano. Yo discuto esa visión, ¿eh? Me parece que me dejas un poco afuera, pero entiendo lo que voy.
1: A ver, me parece que, no sé si lo representa el Vaticano, sí, creo que la encíclica de León, así como en su momento Francisco puso las contradicciones en el lugar correcto cuando señalaba que este sistema capitalista no se aguanta más, que no lo aguanta más la madre tierra, que no lo aguanta más los trabajadores, que no lo aguantan más los pobres del mundo. León también, frente al proceso de transformación tecnológica que está viviendo la humanidad, me parece que pone la discusión, sí, en el lugar correcto.
0: Eso es cierto.
1: Y eso tiene que abrir un debate al conjunto de los sectores políticos, sociales, económicos, porque lo que está en juego es si van a gobernar las élites tecnológicas o van a gobernar los estados, los hombres de carne y hueso. Entonces, hay un debate que tiene que ver con que, por lo menos para mí, que hay un proceso que no se puede frenar, que es esa revolución tecnológica, pero el debate que hay que dar es cómo la ponemos al servicio del bien común, al servicio de los trabajadores y las trabajadoras. Y el Papa León en su encíclica, no sé si representa ese debate, pero pone ese debate a la discusión de todos. Yo les recomiendo que lean la encíclica, sí, porque es muy buena.
0: Totalmente.
1: Y eso no quiere decir que uno se transforme en religioso ni nada, pero es un documento político que expresa la discusión del momento.
0: Peluca, muchas gracias por la comunicación. Te mandamos un abrazo.
1: A ustedes, gracias. Mucha fuerza. Chau, chau.
0: Si alguien se quiere sumar, yendo hacia Plaza de Mayo, están por la altura de Parque Rivadavia en este momento. La bandurria.
2: Sí, queda todavía. Queda todo lo que es, sí, Caballito. Ya van a llegar al Almagro San Cristóbal. Sí. Falta todavía un poquito.
0: Falta, y después terminan en Plaza de Mayo. Muy bien, vamos a hacer una brevísima tanda. Enseguida volvemos. Tenemos con el resumen.
2: Así es. Así que
0: yo me estoy preparando ya. Me dijeron que es terrible.
2: Preparen sus escafandras porque, sí, vamos a bucear en la Cacona.
0: Muy bien, ya venimos.
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0: y hermanas, compañeros, colegas, humanos, máquinas, peronistas, troscos, anarquistas, aceleracionistas, humanistas, troscos.
1: Ya lo dijiste. Ya los enunciaste.
0: Troscos de Bregman, troscos de Del Caño, troscos de Marcelo Ramal. Troscos de historia, troscos de Puan. Perucas de filo. Perucas de doble filo. Ojo con esos. Para todos ellos, libertarios también que miran, ¿eh? Les gusta mirar y... Ay, por favor. Me voy a guardar comentarios sobre libertarios llorando por ser recortados. Para cuando veamos, para cuando lo escuchemos.
1: Recortado.
0: Recortado. El recorte del recorte del recorte. La mamá de la mamá de la mamá de la mamá de la mamá de la mamá de la mamá. Ya estamos pisando descalzos el verde césped, que es el fin de semana. Ya es sábado.
1: No.
0: En Australia.
1: Ah.
0: Ya es viernes en tu corazón.
1: No, ¿sabes que tengo un montón de cosas que hacer hoy?
0: ¿Por qué no? ¿Por qué no?
1: Tengo todavía.
0: No estoy pensando lo que digo, ¿eh?
1: Ay, qué boludo que estás hoy, amigo. No dormiste, ¿no? Cero.
0: Todo lo que ocurre en el sonido del programa para mí es un regalo. Y con eso vamos a recorrer las catacumbas. Opera el programa Diego. Sí, señor.
1: Durán.
0: Durán, el padre de familia. El hombre peronista. Peronista de Perón. Peronista de Messi. Sí.
1: Y
0: sí,
1: de Vita.
0: Y de Vita. Sí, señor.
1: Y de Futurock.
0: Y de Futurock.
1: Sí.
0: Con Icajide.
1: ¿Por qué hace así?
0: ¿Por qué hace así?
1: ¡Se despegó!
0: ¡Se despegó! ¡Se despegó! Dijo, no, yo con estos progres.
1: ¿Por qué se despega de esto, Durán?
0: A mí no, yo no quiero quedar pegado a esto.
1: ¡En mi cara, sí!
2: No, no, no. Últimamente estoy peleado con el chat de Futurock.
1: ¡Ah!
2: Ahí.
1: ¡Ah!
2: Estoy medio...
0: Pero no viste cómo
1: pero
0: yo...
1: no lo mires si te están
2: mirando. Es que no lo puedo evitar. Hago miradita así, digo...
0: ¿Pero me ves a mí en el chat?
2: No, no, sí, a vos te veo, a vos te veo.
0: Yo me divierto.
2: Sí, pero digo...
1: Chicos.
0: No, es para divertirse. Esto es para bailar. El que no quiere bailar, que no baile. Hacé lo que... Pero si quieres meterte a fondo, metete a fondo. Hacé lo que quieras, amigo.
2: De vez en cuando.
0: De vez en cuando, perfecto.
1: Chicos, nunca termina bien cuando nos peleamos con oyentes que son... Que juegan ahí en el borde.
0: Yo lo hago todos los días.
1: Ay, qué boludo.
0: Todos los días. Incluso hago cosas naif. ¿Alguien tiene algo para preguntarle a Mayans hoy? Pregunto inocentemente. Connie Cajide es nuestra Eve de Bonafini.
3: Sí, te diría que para ser peronista de Perón y Evita, bastante flojito, digo, se trabajó con el chat. Bastante flojito.
1: No, lo que pasa es que de mecha corta, eso es lo que pasa.
0: No, claro.
1: De mecha corta, Vitura.
0: Acá el que se enoja pierde, compis.
1: Sí, hay que estar en otra frecuencia.
0: Con pandingas, ¿eh? Sí, señor. Flor Lico, las manos de Ángel por donde pasa el resumen y todo lo que sale al aire, ¿eh? No solo el resumen, sino también el Guns N' Roses, el Pikachu de Rochu, todo pasa por ahí. Así que gracias por la paciencia, por la dedicación. Juan Milito pasa por atrás, mira, mira cómo está laburando, mira, mira, en acción, hablando con uno con el otro. ¿Qué se hace? ¿Qué habla? ¿Qué está hablando con personal para pedir que le bajen el pack? Se está amenazando con irse de Flow.
1: Yo creo que está...
0: Está amenazando que me voy. Mirá que me voy a Telecentro, ¿eh? Me voy a Telecentro, ¿eh?
4: Está con un problema, pum, levanto el teléfono, pregunto y resuelvo.
1: Está produciendo.
0: Está produciendo.
1: Sí.
0: Pero ¿quién produce al productor?
1: Otro productor, por lo
0: general. ¿Acaso tenés el síndrome del productor, que es que te cuesta producirte a vos mismo? A todos los productores les pasa.
1: Igual todo, yo también me cuesta producirme a mí mismo.
0: Yo también. Mentira. Hay un tema para hablar ahí. Y Juan Piparolo, nuestro Jim Jaramush. Nuestro Cronenberg. No Cronenberger el diputado, que igual ahora lo queremos. Hasta que nos vuelva a cagar. Vamos y venimos, ¿eh? Julia Mengolini, la conducción. Oh, esta semana, poco recortada, ¿eh?
1: Ayer me hicieron una...
0: No sé, no miro los recortes. No miro los recortes.
1: No sé si el Levi.
0: Tengo varias cuentas de recortes silenciadas. porque me di cuenta que me hacían enojar y entonces me lo mostraban más.
1: Ah.
0: Entonces ahora ya no veo los recortes que hacen del programa.
1: Pero la que me hicieron no creció, Connie, ¿no? ¿Sí?
0: ¿Cuál?
1: No creció porque no tenía ni pies ni cabeza.
3: No pasó ninguna esta semana porque están.
0: No pasó ninguna. Así con las ya sé cuál intentaron hacer, me dijeron.
1: La de Moyano.
0: La de Moyano.
1: Sí.
0: Que hay un salto en la transmisión que simplemente que es por otra cosa.
3: ¿Puedo explicar eso?
0: Sí, por favor.
3: ¿Puedo explicar eso un chiquitito?
0: Sí, sí, chiquito.
3: Nosotros los pisos que hacemos pegaditos a la tanda.
1: Sí.
3: A veces se vuelan porque la tanda se corta para subir a YouTube.
1: Sí.
3: Entonces en edición están remanija cortando para subirlo rápido.
1: Y hay unos pisitos que ni
3: siquiera. Y se morfan los pisitos. Es por eso que se levantó el pisito. Nadie pretendía levantar ese pisito por otra cosa, chicos, por favor.
1: Ah, no, esto ya es la conspiración de la que
0: la
1: yo.
0: La conspiración, claro, de la conspiración.
3: Están diciendo levantamos el corte de Moyano como si a alguien le importara.
1: Y si no dijimos absolutamente nada además. El corte consistía en cuando yo digo, che, menos mal que no pasó nada demasiado grave. Porque no hay ni muerto.
0: Claro, claro.
1: No hay ni heridos, entiendo yo. Tipo, la chica se golpeó la rodilla. Esto es parte de la causa judicial. Y eso era el corte.
0: Qué lindo.
1: Como yo estuviera defendiendo a Moyano. ¡Paren!
0: Ya estamos pisando descalzos el verde césped del fin de semana. Mañana improbablemente en Rosario, el domingo en Córdoba. Pero hoy vamos a ver lo que pasó esta semana en la República Argentina. ¡Pero en Twitter! ¡Arranca el resumen de tendencias! Toda la caca de la semana cada vez más olorosa, cada vez más radioactiva. Cuidado al manipular la materia, ¿eh? Pónganse los protectores indicados porque esto se va a poner tóxico. Fue tendencia esta semana... Malena Pichot.
1: No digas.
0: La anomalía Futurock. Una pieza, el 18,4% de la conversación nacional. Con 9 palos en Instagram. Bueno, lo comparte Noelia Barral Gringera. Con lo cual, este es el informe de Q Social, que confirma que hay determinadas ideas que nos suman.
1: No, las formas nos suman.
0: No, exacto, sobre todo las formas. Entonces alguien dice, octubre 2027, rayos, perdimos las elecciones contra Conan. Creo que todo esto es por la culpa de Malena Pichot y su viejo jocoso, muerte a las mujeres. Es un poco lo que se viene. Nos reímos, pero realmente es un poco...
1: Después, claro, nosotros nos reímos de la disonancia cognitiva que después no hace más que profundizarse.
0: Que después se transforma en sentido común.
1: Sí.
0: Nacional y popular.
1: Sí.
0: Franco Colapinto pone un like. O sea, este efecto mariposa. Un día Malena Pichot hace un video. No digo que esté conectado, pero un día Malena Pichot hace un video y otro día Franco Colapinto le pone un like a un video de J. Rey en contra de las modificaciones de ley de tierras.
5: Chocapinto.
0: También Tini.
1: ¿Ya está ese botón?
0: ¿Cómo es?
5: Chocapinto.
0: Ok, perfecto.
1: Lo que pasa es que Dito Durán es experto en Frankie.
0: En Frankie Gotito.
1: Sí, en realidad en el verdadero.
0: Es un morbo que yo comparto, ¿eh? Yo te digo cuáles son mi favorito es el que habla sobre mí. Que es la de la carrera de comunicación social de la UBA. Se me encanta. Mira, sobre Tini.
1: Sí.
0: Hubo muchos periodistas de espectáculos hablando de política. Y diciendo que en el gobierno molestó muchísimo, porque no sé si ustedes recordarán que Tini hizo su festival Futurra en Tecnópolis, auspiciado por el Banco Nación y con Karina Milei presente.
1: ¿Entonces qué?
0: Entonces en el gobierno no tomaron para nada bien su video diciendo encima, defender
1: como
0: a la patria.
1: Te pagamos, vos no podés hablar en contra de nosotros, porque te pagamos. Es la lógica del ensobrado, ¿no? El que pretenden...
0: Bueno,
1: instalar ellos.
0: Eso es lo que cuentan programas de espectáculos. Pero es verdad que estaba el Banco Nación como sponsor en Tecnópolis, que todos sabemos que es un kiosco de Karina Milei. Y Karina Milei presente en el VIP, viendo a Tini. Entonces Tini dice, defendamos la patria.
1: Que no se le ocurra.
0: Y no cayó bien en el gobierno.
1: Porque ellos sienten que a los que sponsorean deberían responderles ideológicamente.
0: Mientras tanto, Lali y Dillom en la marcha. ¿Qué marcha? La de ayer. Ellos cubiertos de incógnitos, Lali y Dillom, allá estuvieron su participación en la marcha, sí señor.
1: Lali podría ser Lali o un servicio, ¿viste?
0: Exacto, sí.
1: Porque es el mismo physique du rôle del servicio el que tuvo que inventarse.
0: Aleteos de una mariposa en Buenos Aires generan un tsunami en Japón.
1: Sí.
0: Malena Pichot sube un video... Y Antonella Roccuzzo pone un like a un video del uso donde hablaban de la ley de tierras. Alguien recordó de que quizá el primer video que vio Antonella puede haber sido el de Malena porque la sigue.
1: ¿Antonella Roccuzzo la sigue a Male?
0: Claro.
1: ¿Y esto desde ahora?
0: desde antes.
1: Ah, no es novedad.
0: No es novedad. Ah. Pero si 9 millones de personas lo vieron, bueno. Antonella Recuso la sigue y Antonella Recuso se pronuncia muy sutilmente sobre el tema después del video de Malena, podríamos inferir que tal vez, quizá, Antonella Recuso haya visto el video de Malena. Y bueno, teorías.
1: Es muy difícil no haberlo visto.
0: Es muy difícil no haberlo visto. Sí, fue el 18,8% de la conversación. Sí, mientras tanto, Malena Pichot, en su cuenta de Twitter, senadores de mierda, hijos de remil puta, cobran 12 palos para vender el futuro del país, mercenarios, traidores, enemigos de la patria, nos van a hacer salir con esta lluvia y vamos a salir igual porque los argentinos no somos ustedes, son bizcogidos por el primer mundo.
1: Tranquila. Pará, vale, tranquila, le digo yo.
0: Y ya que estaba, después dijo...
1: te aplaudo todo, pero te va a dar algo.
0: Imagínate que se puedan incendiar los bosques más hermosos del mundo, rumfla, hijos de puta, toda la derecha argentina.
1: Ah, estos días Male, hay que decir que estuvo muy comprometida realmente con la causa, ¿eh?
0: Estuvo muy comprometida por la causa.
1: Y además se la puso al hombro y además...
0: y además de una forma
1: fue
0: tan...
1: Fue muy, muy importante su participación.
0: Y graciosa.
1: Y graciosa, y ella nunca pierde el charm.
0: A lo que apareció otra comediante.
1: ¿Comediante le vas a decir?
0: Otra persona que intenta ser graciosa.
1: Claro.
0: Le dejo a ustedes la conclusión de si lo logra o no. Que es Luli Hoffman, intentando hacer la parodia de la parodia, ¿no? Bueno, Malena estaba parodiando a un policía. Bueno, Luli Hoffman hace la parodia de Malena parodiando al policía.
1: ¡Ay, Luli!
0: Y queda esta pieza audiovisual.
5: La patria no se vende. Protegé las tierras para que sigan siendo de Lázaro. Hola, ¿qué tal? Soy Cookie. Quizás me conozcas de reflexiones como... O voto Alberto Fernández porque sabe hablar básica, cámara negra. Sé que te molestaron muchísimo, te pido mil dis, lo hice a propósito. Hoy voy a hablarte a vos, sí, a vos que votaste a Milei. Pero pará, necesito que me prestes atención. Yo sé que estabas cansado de la inflación por las nubes, del choreo, la corrupción. Cookie, estás hablando de más. Querías un cambio y terminó siendo irte a vivir con tus papás a los 39 años. ¡Ajo y agua!
0: Le roba el texto directamente.
5: No soportás más un gobierno peronista porque te percibís de clase alta. Y
0: no hay parodia, es el mismo texto.
5: El mismo juego.
1: Solo que cambia un término.
5: ¡Qué lástima! ¿No? Como nosotros que somos chetos con culpa y un poquito de clasismo tenemos.
6: Me duelen las manos, hace horas me tenés haciendo carteles, ya ni siento la muñeca y vos no estás haciendo nada.
1: No, larga
6: ¿qué
1: esta
6: pasa?
1: Mierda.
6: ¿Quién te dejó opinar? ¿Por qué te animás a cuestionar? Hacé lo que te digo, el flequillo me habilita.
1: Ay,
6: cuando termines
1: genial.
6: Esto, prepárame mi ice matcha latte y que la espuma no rebalse el vaso, ¿eh? Y recordá, esto no es por mí, es por vos, por tu futuro. Escuchame una
1: qué
6: cosa.
1: Largo.
6: Ganaste, sucedió lo que más querías, tu sueño húmedo, la chorra está presa, mamá, te amo. No, gobierna la derecha. ¡Ay, qué bronca!
5: Me imagino que estás feliz. Sos capo, ¿eh? Sos capo. Pero está en peligro la soberanía. Van a entregar el país. Se quieren llevar los glaciares en cubetera.
6: La tierra en barcos.
5: ¿Por qué? Van a regalar la Patagonia. Bueno, primero hay que expropiarse la Lázaro. ¡El obelisco! ¿Cómo que quitaron el capítulo de extranjerización? ¿Y para qué hice todo esto?
6: Porque esto es Argentina, ciudadanos. Le dejo este besito.
1: No, loco, ¿por qué nos hacemos esto? No, loco.
0: Yo creo que posiblemente sea...
1: Nadie lo detuvo, ¿eh? Yo no lo hice, vos no lo hiciste.
0: No, porque... yo creo que
7: gracias a la situación.
1: Y ahora me duele la cabeza.
0: ¿Puede ser que sea la peor mierda de la historia de los resúmenes de tendencias? Es un montón lo que estoy diciendo.
1: Estoy como agotada, boludo. Me pasó algo como... ¡Está todo mal!
0: Es patética.
1: No, está todo mal. Desde que una parodia no va, hasta que todo no tiene ningún sentido narrativo. No sentí porque... Como de repente el discurso es el mismo, pero solamente cambia términos, tipo kirchnerismo, Lázaro, peronismo. Pero después... Después se va por las ramas, ni siquiera sigue tipo el curso de...
3: La mejor parte es cuando dice, ¿cómo que sacaron el artículo de las tierras? ¿Y para qué hice todo esto?
1: Ay, no.
3: ¿Sos tarada?
1: No. Dura, son 3 minutos de balde de mierda.
3: No.
8: Los policías sabían que Asuntos Internos defendía una trampa.
0: Perfecto, gente. Es lindo igual verlo deprimido que están.
1: ¿Me tiras algún Frankie Botito solo para alegrar?
0: Para levantar un poquito, y dale.
1: Sí.
9: Está más sucio que un pañal.
1: Y el de sociales no lo tenés. Risas, quiero risas de Frankie Botito. O si no, póngame fotos de...
0: Ay, Dios.
1: A mí el actor brasilero lindo.
0: Me gusta verlo igual, ¿eh? Pues siento que le da más puntos a Malena. O sea,
1: hecho, fue muy difícil de ver.
0: El hecho de que la quieran burlar y solamente den pena, pero realmente...
1: Mucha pena.
0: Dios.
7: ¡Ay, la carrera de comunicación de la UNA!
0: Lázaro Báez tiene 400.000 hectáreas y no dijiste nada. Está bien, pongamos límites a la concentración de tierra de empresarios argentinos también. Estás loco, es de sudo comunista eso. Perfecto.
1: Claro. Perfecto. Pero estamos de acuerdo, Alexis Cook.
0: Y Arita Singh dice, está fumada, es gas pimienta. Bueno, clásico comentario de conversación de esta época. Ivana Sherman dice, que para pasar esta ley tengas que reprimir durante horas en 10 cuadras a la redonda, habla de la verga atómica, es que es tu ley de verga. Perfecto, ahí se va a enojar, sí, Ivana, sí, sí. Cuidado ahí. Después mucha gente que le manda saludos a Milei en la calle de esta manera.
9: Vende patria.
10: Sorete.
9: Forro. Hijo de desalmado.
10: Payaso.
11: Todo vuelve.
12: Canalla.
13: Esto es una mierda, Milei.
14: Bronca.
15: Insensible.
14: Bronca.
16: Rata social.
17: Hijo de mil.
18: Nefasto.
19: Vende tierra.
20: Hijo de mil.
21: Sorete.
22: Traidor.
23: Milei, tu madre.
24: Es una basura.
25: Títere.
26: Sorete.
27: Jamuerta.
28: Un hijo de
29: vende patria.
30: Fuera, Milei.
31: Venerado.
32: Cagón.
33: Infiltrado.
34: Traidor. Traidor.
35: Andate.
36: Basta.
37: Bacho.
38: Un perverso.
39: Un hijo de mil.
40: Desagradable.
41: Dictadura.
42: No me aburro.
43: Basura. No existís.
44: Calado.
45: Vende humo.
46: Estafador.
47: Traidor.
48: Croto y pañalero. Para vos, Milei.

0: nosotros.
1: Sí.
0: Por eso al principio me descolocó, porque dije, ¿cómo vamos a hablar de Adorni? Pero no.
1: No, no, es de Milei. Un saludo a los indisciplinados. Fue un poco artística de seguro. De hecho, tenemos una muy parecida a nosotros.
0: Sí.
1: Que
0: sí.
1: Lo de toda la gente puteando.
0: Sí, sí, sí, sí.
1: Estamos ahí nomás. Y después, si a ustedes les pareció que esto era tóxico, vamos a descender un poco más.
0: Sí.
1: Algo que no solemos hacer, porque nos cuidamos mucho, es poner clips de carajo.
0: Sí, pero bueno, era hora.
1: Sí, pero bueno. En el aire de carajo aparecen escenas de nazismo explícito. Que compartiremos con las debidas precauciones, que es, si tienen niños, aléjalos de la pantalla. Si tienen alguna arritmia, alguna cuestión cardíaca, muteen un segundo. Si están listos, vean lo siguiente.
2: Ya la provincia de Buenos Aires, en mi humilde opinión, sobre todo lo que tiene que ver con el conurbano bonaerense, ¿no? Sí. Y esa inmensa porción de gente que desde mi punto de vista ya no tiene salvación. Entonces, yo tengo una serie de propuestas. Porque la primera sería, bueno, la esterilización. Esa me gustó. De hecho, es muy buena.
3: Esterilización es la más tibia, la más tranqui. Puede ser, pero...
2: Tarada. Probablemente es la más tranquila de las tres, sí.
3: Depende del método, igual.
2: ¿Cómo puede me ser? Me encanta. Cercaría todo el conurbano bonaerense. Levantaría un muro de 15 metros de altura con snipers arriba. Para que nadie pueda cruzar, además. Obviamente, daría la posibilidad de no quedarse ahí. Pero con portación de cara. Sería totalmente arbitrario.
0: ¿Y a vos dónde tú te deja eso, papi? ¿Te viste el espejo?
2: Directamente independizar a la provincia de Buenos Aires. O mejor dicho, expulsarla del territorio nacional.
4: Che, Ale, no te olvides que yo vivo ahí,
2: Bueno, pero yo por eso. Pero yo dije que iba a ser 100% arbitrario a la hora de decidir quién pasa y quién no.
1: Claro.
2: O sea, vos podés pasar.
1: Completamente sí, arbitrario.
0: Los que pronuncian mal la R pueden pasar.
2: Todos tus derechos.
3: Pará, derechos.
0: ella tiene la
1: corona. Ella es la más nazi de la mesa, tercera, lejos,
2: Que es le, ¿no? Todas las mañanas tirar napalm desde aviones.
0: Napalm. ¿Qué ibas a decir? Y todo esto ya lo vimos, ¿no? Toda la semana y lo tratábamos de evitar.
5: Perdón, le hicieron el pantone a la chica con el que señala y no entra en la
0: ¿Ella?
5: Ella misma.
0: Ah, ella, obvio que no.
5: Saruy menos.
0: Saruy directamente menos. Napalm, como diría él.
1: Con lo cual.
0: Él o sea, la peor colorimetría, ¿no? No es increíble.
1: El tipo está.
0: Perdón, lo jodo así porque ellos son así.
1: Está intentando ser gracioso. No hay nadie en la mesa que...
0: Que lo siga con los chistes.
1: Que lo siga. No hay nadie que se le escape una...
0: Bueno, ella, la tarada, trata de hacerlo con el...
1: A lo cual, bueno...
0: Con el cuadrito de colores nazis.
1: La gente empieza a prestar atención y ve que están las medialunas de la panadería Sao.
0: Sí, sí. Y sí, no tengan ganas de comprar.
1: O sea, que está teniendo un discurso nazi con el cartel de Sao ahí.
0: Sí.
1: Se caen el sponsor de medialunas.
0: Sí. Y bueno...
1: Al otro día, el gordo Dan arranca su streaming haciéndose gracioso con que se les cayó el canje de medialunas por tener un nazi en el canal de esta manera.
0: A ver.
6: Quiero agradecer a la gente de Guao por el café de todos los días. Muchísimas gracias y por las medialunas que son excelentes.
0: Para, ¿lo tenés a Danan hablando de ellos?
1: Buscar a Danan.
0: ¿Escuchaste, Flor?
7: Felicito, esta
1: mirolita. Bueno, con lo cual realmente se me jijean los jijolines, un clip más gracioso que el otro, en carajo.
8: Verdaderamente jijeante.
1: Sí, verdaderamente jijeante. Si vos querés cagarte de risa, este es tu canal.
0: Sí, tenés que ir a ver a los gordos comiendo medialunas.
1: Después tuvimos.
0: Burlándose de que se les cayó un canje y todo esto, ay, qué patético. ¿Sabés qué
5: pibes
0: pasa?
5: Limpios.
0: Lo ubicás a Danan. Danan es un, por si alguien no lo sabe, un influencer libertario. Uh-huh.

0: que fue muy poderoso, sobre todo en la campaña para que Milei llegara a ser presidente. Pero es más piola que todos. Es muy nazi igual, ¿eh?
1: Sí.
0: Muy nazi. Es un pibe que se saca fotos. Es este pibe. Sí. Se saca fotos.

0: Cocos Capital dice: los dichos expresados hoy en trinchera, por carajo, no representan la posición ni los valores de Cocos. No convertimos ni avalamos lo manifestado durante esa transmisión, o sea, el nazismo. Asimismo, aclaramos que la utilización de nuestra marca no correspondía a este programa en cuestión.
1: A este no, pero otro sí.
0: Alguien le pone: o sea que los van a seguir financiando, pero a otro programa, o entendí mal. Y contesta el mismísimo Ariel Svar, pues lo primero había sido el institucional, y ahora contesta el dueño: no, no tenemos contrato de publicidad con ese programa ni con ningún programa del canal carajo. A lo cual, abajo, si escroleas, aparece todo tipo de capturas de gente que le dice: gordo, mirá.
1: Era obvio.
0: Acá no lo entiendo. Tenés al mismo nazi hablando, no, recomendando Coco.
1: Es una mentira con patas cortas, demasiado cortas.
0: Y aparecen un par de periodistas que preguntan en fuentes de carajo y dicen: es mentira lo que están diciendo de Cocos, es la peor estrategia que podrían hacer. Sí. Ponen guita de pauta en todos, están todos los archivos. Fíjate, abajo en el mismo tweet está la misma captura de Javier Smaldone y le dice: deja de mentir, Ariel. Y hay un clip de 20 segundos donde está el mismo nazi que acaba de decir eso recomendando Coco Capital. Si no importa,
1: el mismo
0: no tenemos eso, ¿no?
1: No lo tenemos.
0: Está el mismo.
2: No entiendo.
0: Está el mismo, es tremendo. Si no está eso, vamos directo al pedido de disculpas, que quizás es el momento pináculo de esto.
1: Ah.
0: Un género en sí mismo. Disculpas de streamer, es lo que vamos a ver a continuación.
1: Wow.
0: Y es el muchacho realmente.
1: Ese en Twitter es el Gordo Leyes, ese, él es abogado.
0: Sí.
1: Yo lo que sé de él como abogado, y sí, te juro que no es descanso, es que es muy choto. Él es tan malo que, o sea, lo ves y te das cuenta que no tiene muchas luces.
0: Uh-huh.
1: No escribe mal los escritos, ¿entendés? Tipo, lo entrega y le faltó el número de documento. Entonces el juez le devuelve y dice: pero usted no está ni el nombre del, claro, demandado.
0: Mira, que seas mal abogado, vaya y pase.
1: Sí.
0: Mi problema es con la otra cuestión, ¿no?
1: Tienes razón, solo también te estoy diciendo que es un muchacho bobo también.
0: Es bobo, sí. Así que, bueno, vamos a ver estas pedidas de disculpas. Entre comillas.
2: Sí, es cierto, y de todas maneras entiendo perfectamente el malestar de algún bonaerense que pueda haber visto el clip o no vio el clip y simplemente vio lo que escribía en las capturas o en los textos. Pero sepan que nunca se nombró, nombré, ni se mencionó, ni mencioné siquiera la palabra bonaerense.
0: ¡Sí, te hablaste de la provincia de Buenos Aires cuando empezó!
2: Nunca lo hice, lo hice antes, no lo hice ahora. Y si nunca lo hice, ni antes ni ahora, es porque sé que hay muchísima gente trabajadora, ¿no?
1: Trabajador,
2: es incansable, que todos los días pone de su parte y desde el lugar que le toca para que la provincia crezca, aun cuando sus gobernantes hacen todo lo posible para lograr lo contrario.
1: No, este llanto,
2: y en definitiva no pueden achacarme expresiones supremacistas y raciales.
1: Qué
2: que nunca tuve.
0: ¿Cómo nunca tuviste?
2: No vas a encontrar archivo, no vas a encontrar publicación.
1: ¿Qué?
2: No vas a encontrar.
1: Pero te vimos ayer.
2: Absolutamente nada. Nunca dije eso.
0: ¿Cómo que
2: te vimos ayer? Que ustedes quieran decir que sí. Y esto lo digo genuinamente, lamento de mil amores si alguna persona de bien, si alguna persona de bien de la provincia de Buenos Aires se sintió ofendida por algo, pero sepan que
1: si
2: nunca
1: se
2: hablé
1: ofendido, lo
2: y
1: dijo
2: no
1: así.
2: Se habló en esta mesa de los bonaerenses, sino de asesinos, violadores, ladrones y corruptos.
1: No dijiste eso. Dijiste
2: en el marco de una inseguridad que no tiene límites en la provincia de Buenos Aires y más específicamente en el conurbano, donde, como digo, siempre y hasta el cansancio se comete un delito cada dos minutos.
1: Mirá cómo reculó en chancleta. Es espectacular. ¿Sabes qué, gordo? Hay 17 millones de personas que viven en la provincia de Buenos Aires y te quieren cagar a palos. Hay 17 millones de personas que te quieren pegar. Así de tarado sos. Porque fuiste nazi. Racista. Y ahora, 17 millones son, ¿eh?
3: No soy solo una cara bolita,
1: no,
3: también
1: si
3: mendoajo y morrón.
0: Ay, no, pero las lágrimas, lágrimas de incel.
1: No, lágrimas de incel, por favor.
0: Lágrimas de nenazo. Quejándose de la lógica del recorte. Es espectacular. Bueno, voy a ir con las últimas dos cosas.
1: ¿Para querer ver a Danan?
0: ¡Ah, sí, Danan! ¡Vamos con Danan!
1: Mira cómo lo descansa Danan. A veces es un poco...
4: Lo gracioso que la idiocia oficialista interpretó por esto es: hay que tener malos modos. Porque
1: un poco
4: son
1: gracioso.
4: Esto. Porque son esto. Hay que tener malos modos.
1: Es el gordo de Dan igual.
4: Cuqueta. Voy a decir modólico. Son eso. Son gente de 30, 40 años con un severísimo retraso madurativo que está viviendo un viaje de egresados en el que cree que decir una mala palabra es una transgresión total. No sos transgresor si sos oficialista.

0: sea estúpido, número uno. Y no tenés la obligación de ser transgresor tampoco. Dicho esto, estos muñecos de torta adoptaron las malas formas que seguramente no pudieron adoptar en su adolescencia porque ahí eran víctimas de bullying ferozmente por quienes sí adoptaban malas formas. Y hoy se están vengando. Esto es la venganza de los boludos. Lo que pasa es que son tan boludos que les va a salir mal. Les está saliendo mal.
1: Hablando de los gordos, tetones de carajo, ¿eh?
2: Tremendo, tremendo. La habrá merecido, chicos. Nada y nada que me guste más que esto. Tengo las últimas dos cosas para mostrarte.
1: Sí.
2: Porque la machófera, la manófera, la tenemos acá en Argentina dividida entre, por un lado tenés a estos muchachos.
1: Sí.
2: Influencers libertarios. Que no son precisamente machófera, porque no son influencers fit, son todos tetones. O sea, lo digo, yo también soy un gordito feliz. Sí. Pero me parece que no califica.
1: No es exactamente.
2: No es Andrew Tate.
1: No es Andrew Tate.
2: Tenés a...
1: ¿Supiste?
2: Que entró en cana, ¿no?
1: Sí.
2: Sí, lo vi, lo vi. Lo podemos hacer. Después tenés a Beltrán Briones, que por lo menos tiene una cosa más de gurú de finanzas.
1: Sí.
2: O sea, abarca ese aspecto de la manófera. Sí, sí. Pero también este tono. O sea, tendría que hacer un poco de gym Beltrán Briones para calificar, ¿no? Digamos. Pero por lo menos sabés que la hizo de verdad él. O sea, es un bestseller, tiene guita, vende, no sé, se construyó un perfil en redes y lo que quieras. Y después tenés al Colorado Masivo.
1: Sí. ¿Cómo califica?
2: Que ahí tenés a alguien que sí hace gym y que supuestamente gana millones y está en Dubái y vende cursos de cómo hacerse millonario como él.
1: Sí.
3: Es masivo.
2: Parte de sus cursos, parte de los encuentros que organiza él, es un encuentro en un yate.
1: Sí.
2: Con otros varones de la manófera en Dubái, sin mujeres. O sea, esta es la propuesta del Colorado Masivo. Para quienes quieran alcanzar su nivel de vida.
4: Ahí está el gordito lechoso.
1: Para nada gay.
2: Están todos en el yate durmiendo la siesta. Se los ve en un encuentro libre de vulvas. Vulvas free.
1: Y sí.
2: Se los ve haciendo burpees. Para nada gay, obviamente. Por supuesto, el filmmaker está ahí. Y esa es un poco la propuesta, que es un yate, varones, burpees, nada de escabio.
1: ¿Ese ejercicio se llama burpees?
2: Sí.
1: Ah, mira, lo empecé a hacer hace poco.
2: Ah, mira.
1: No sabía que tenía nombre.
5: La verdad, cuando en todo Dubái, en toda la marina de acá, el yate más grande lo tenés vos, hermano, literalmente.
1: Igual que mundo injusto que este colo boludo
5: te ese yate, ¿no? Es como el que yo tenía en Argentina, de fucking Brokey. Mira lo que es eso, hermano. 50.
1: ¿Así que verso? 10,
5: una casa acá con tus alumnos.
1: ¿Alumnos?
5: Venezuela.
2: Claro.
6: Hay niveles y lo que están en el yate. Puras personas en forma. Nada de vicio. Estamos ganando en la vida.
5: Exactamente, no hay vicios. No hay droga.
1: Ay, no.
5: No hay alcohol. No hay mujeres. Okay.
1: No, eso puta, nos dimos cuenta.
5: No. Hermano, no hay nada de eso. Personas, hombres alineados que están impactando el fucking planeta, hermano.
1: Sí, por la huella de carbono están impactando el planeta. ¿Qué? ¿Cómo terminó ahí?
2: No, estaba en la moto de agua, qué sé yo.
1: Es bastante deprimente igual, ¿no?
2: Y este resumen.
1: Para que juntemos bronca también, ¿viste?
2: Pero aparte...
1: Guardémosla en un lugar.
2: O sea... El chat es alquilado. Yo tampoco le voy a contar las costillas a ver qué tan millonario es. Para mí hay mucho que de cartón.
1: Sí.
2: Porque es muy piramidal. Pero bueno, como no tengo pruebas, tampoco te lo puedo poner sobre la mesa y decir, mira, está esto, está esto, está esto. Lo que sí te puedo decir es que son alérgicos a la concha, efectivamente.
1: Sí, sí. Yo no sabía que eran tan explícitos con eso.
2: Y que evidentemente el impacto son hombres que generan impacto. Para mí el principal impacto es la acumulación de leche que hay en esos testículos, básicamente, ¿no? El principal impacto para el planeta es la ultraderecha gay piramidal instalada en Dubái que estamos
7: viviendo.
2: No puedo
7: creer la cantidad de leche.
2: O sea, Dios mío. Bueno,
1: es mucho todo lo estamos, que trajiste hoy.
2: No, es mucho, yo sé que es mucho. Yo les pido perdón, es mi trabajo. No paten al mensajero. El medio es el mensaje.
1: No, pero hoy está increíble. Está realmente está difícil de digerir.
2: Sí.
1: Está difícil de digerir.
2: Pero pues, te das cuenta las distintas cepas que uno puede encontrar. Y voy con la última.
1: ¿Qué pasa? Empezando por Lurie Hoffman, pasaste por el nazi, después la disculpa del nazi.

0: después del gordo Dan.
1: Sí.
0: Este color masivo, no lo puedo creer.
1: Y tengo la frutillita, tengo la frutillita.
0: No, no digas que tenés más.
1: Tengo la frutillita del postre, que es otro amigo de la casa. Hay un chico que es Rosendo Grobocopatel.
0: Hicimos un esfuerzo, ¿eh?
1: Y está discutiendo la ley de tierras. Y se da una situación muy tensa con otra de las periodistas de la mesa, que incluso lo insulta. Atención con lo que pasó en Infobae.
2: Rosendo, eso te quería preguntar. Traigo una pregunta a la mesa para que la debatan también. Entran, vienen estos extranjeros, compran un fardo de tierra en Argentina.
3: Sí.
2: ¿De qué manera nosotros nos quedamos con ese valor? Esa guita, esa inversión, no se va a ir.
1: Se ríe.
2: Cobrando, deja de poner caras,
3: cobrando impuestos a la exportación.
4: Quiere que lo diga, quiere que lo diga, Rosen, decir.
5: No, no, no, lo digo para con
4: respeto. Decí teoría del derrame,
5: dale. Digo con respeto. Obviamente que lo digo con respeto.
4: Decí teoría del derrame, dale, dale.
5: No, teoría del derrame, no.
4: Dale, dale.
5: Yo vuelvo al libro este. ¿Sabes qué pasa con vos, Manu? Con mucha gente, con vos particularmente, no entienden cómo funciona el mundo.
1: Dale,
5: o sea, le falta salir a pasear un rato, entender cómo funciona la actividad económica. Permitime, vos comprás una tierra. En esa transacción hay un impuesto. Ese impuesto lo cobra el Estado Nacional.
4: Pero Rosen,
5: en la compra, si hay una ganancia, cobra un impuesto. Si hay bienes personales, aparte vos contratás personas, la persona que trabaja cobra un sueldo en blanco formal, hay aporte.
4: Paréntesis.
5: O sea, ¿qué más querés?
6: Pero no hay ninguna cláusula de compra argentina. Pues nada que...
5: Sí, hay un montón de industrias de cláusula de compra argentina. En Vaca Muerta hay cláusula de compra argentina.
0: Chicos, fíjense cómo para quedar como el facho en la mesa de Infobae. ¿Entendés? Entonces, yo lo digo porque lo hemos traído acá, Rosendito, todo. Como,
1: sí,
0: como
1: yo tengo buena onda.
0: Claro,
1: siempre me dice que le gustan mis móviles.
0: Él tiene buena onda, entonces nos mira igual. Yo te explico. Él es de una elite que a nosotros nos mira como si fuéramos como una especie.
1: Como que no entienden cómo funciona el mundo.
0: Exacto. Y está discutiendo con Manu Joven, no está discutiendo con Milagro Sala. ¿Entendés? Dale, Rosen, está quedando muy en evidencia también como una forma de pensar súper extrema. Pero es súper extremo. Por más que él sea amigable, Rosendito Grobocopatel es muy extremo en su pensamiento.
1: Es muy fuerte.
0: Lo corren por izquierda en Infobae. ¡Manu Jove! Parece Manu Jove salido de...
1: Camilo Cienfuegos, de repente. Sí, sí.
0: Bueno, fue demasiado el resumen.
1: Fue demasiado.
0: Para
1: fue
0: un
1: demasiado.
0: Poco.
1: Les pido perdón.
0: Necesito
1: gente.
0: Ahora descansar, encima ahora viene Becerra.
1: Toda la caca de la semana. Resumida.
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1: Bueno, muy bien, se terminó este programa, ¿verdad? Ah, qué bien. Cierto que íbamos a terminar así todos los viernes.
0: Perfecto. Está bueno porque después de lo que hemos vivido.
1: Ay, no. Qué difícil. Che, quédense porque ya viene Juan José Becerra y tenemos un montón de cosas para hablar. Él es muy interesante, muy divertido. Pero bueno, este es el momento de trabajar, ¿no? Para un karaoke.
0: Ay, un karaoke me encantaría.
1: Hacer el karaoke en Yunta. Se viene el karaoke en Yunta, Se viene el karaoke en Yunta.
0: Perfecto.
1: Perfecto, chicos.
0: ¿Hostea Bimbo? ¿Ya te dijo eso? Era sorpresa.
1: Eso creo que ya sucedió, Pero se puede repetir.
0: Perfecto.
1: No sé. Vos vas a Yunta y cualquier día puede estar pasando cualquier cosa.
0: Y podés cantar cualquier canción.

0: Rosu me acompañó.
1: ¡Madrugarse!
0: Yo me quedo un rato más, me quedo conversando con Juan José Becerra. Buen fin de semana, pero no se vayan igual que él. ¿Madrugarse?

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0: Para él, Juan José Becerra, escritor, ensayista, está bien así, crítico cultural.
1: Bueno, yo me considero una especie de obrero de la ficción.
0: Obrero de la ficción.
1: Lo demás viene por añadidura, te diría, porque viste, no se puede agarrar una sola pala.
0: No, tenés que laburar un montón de cosas.
1: A la ancha está la de punta.
0: Soy ensayista, tengo que hacer esto, tengo que hacer un guión.
1: Sí, tengo que hacer un guión, todo.
0: Sí. Recién nos pusimos a hablar como si nos conociéramos toda la vida, te voy a decir.
1: Y así se empiezan las conversaciones inteligentes.
0: Creo que no nos habíamos. Alguna vez nos
1: cruzamos acá, sí, sí.
0: Pero no sé si alguna vez conversamos.
1: No.
0: Yo te leo mucho y además te estuve leyendo. No solamente el último libro, que además lo estuve. Yo cuando leo un libro, después al aire hablo del libro.
1: Ah, mirá.
0: Entonces, hay oyentes que tuviste toda la semana rompiendo las pelotas con el libro.
1: Este libro de que me vas a hablar ahora de vuelta.
0: Y además que sé que estuviste por todas partes también hablando del libro. Entonces, como hay mucho para hablar.
1: Por todas partes.
0: Por todas partes.
1: Me voy a sacar esto porque...
0: Me fui también a buscar tu bibliografía.

0: Fotografía.
1: Ah, ese no
0: lo tengo. Y entonces, ¿vos no lo tenés?
1: No, hay varios libros míos que yo no tengo.
0: Qué raro, ¿por qué?
1: Porque los voy regalando y
0: te quedas sin.
1: Me quedo sin.
0: Y de tanto que escribiste también. Mira, tengo todo esto. Y entonces estuve leyéndote para atrás, lo cual es divertido, ¿viste? Porque, a ver, ¿en qué andaba Juan José Becerra en el 2007? ¿Qué decía? Y además, ¿qué pasaba en el país?
1: Bueno,
0: ¿vos te acordás de las cosas que escribiste acá?
1: No, yo no me acuerdo nunca de nada de lo que escribo. Y aparte, como el recuerdo es un género compositivo, sí. Si yo te digo, mirá, sí, me acuerdo perfectamente, como a veces la gente dice de cosas que sí. Se supone que está recordando, en realidad lo que estoy haciendo es un trabajo creativo. O sea, estoy tratando de configurar una especie de mitología sobre un suceso del que me olvidé olímpicamente y que restauro según mi gusto del momento. Lo que identifico de ese momento es sí. Que porque creo que lo di como argumento en algún momento, si alguien me lo preguntó, que es que yo, que me dedico a la literatura y también a la crítica literaria durante muchos años, pensaba que los recursos que me había dado la literatura para leer libros o leer objetos artísticos, por llamarlos así, podían tranquilamente servir como instrumentos para leer objetos basura,
0: sí,
1: digámosle, y no sé si objetos basura. Porque tampoco podríamos decir que los personajes públicos son todos objetos basura o son en sí mismos objetos basura, pero había como una cantidad de objetos populares de los que hablaba todo el mundo con el que la literatura no se relacionaba, por desdén o sí. por arrogancia.
0: Creo que no lo mencioné, lo mostré solamente, pero ya que estamos, porque si estamos hablando en concreto como de este libro de ensayos, sí. Que se titula Grasa, retratos de la vulgaridad argentina, y tiene, bueno, ensayos sobre Tinelli, sobre para me anoté en algún lado,
1: Babi Chicopar, Alan Faena.
0: Alan Faena, ahí por favor, que lo que disfruté el de Alan Faena.
1: Alan Faena.
0: Ahora, hay algo sí. También ahí, ahora me seguís contando de esos objetos. Pero
1: Sujetos objetos.
0: Releyendo este libro que vos escribiste en 2007, es decir, hace una eternidad.
1: 20 años casi.
0: Que además en este mundo es una eternidad. Como que nada de lo que escribís acá era tan grave al final. Todo se pudo poner mucho peor.
1: Puede ser.
0: Sí.
1: Puede ser. Bueno, era otra época.
0: Sí, sí, sí.
1: Era otro mundo. De hecho, me parece el mundo de hoy es muy difícil de pescarle la liebre. Mm. O sea, porque va a una velocidad. Y es raro porque confluye la velocidad de la actualidad con la velocidad de la historia. Medio que vemos pasar la historia a la velocidad de la actualidad. Entonces, cuando vos querés leer, llamémosle la época, y si eso fuese un objeto que se queda quieto, aunque sea un instante, para que uno lo pueda contemplar, es dificilísimo extraer de ahí lecturas, porque no está configurada el objeto época, no está configurado del todo.
0: No, todavía no sabemos bien qué carajo está pasando.
1: Que ahí adentro no sabemos, no.
0: Ahora, vos te diste la tarea de examinar bastante el discurso del actual presidente argentino, que para todos todavía estamos asombrados, como que Milei es el presidente.
1: Y yo creo que
0: es una cosa.
1: Era medio lógico que apareciera, ¿sí?, alguien así.
0: ¿Ahora vos lo ves lógico?
1: O sea, para mí siempre fue como muy razonable votar al loco.
0: Mm.
1: Es decir, como postulado
0: en general
1: comunitario.
0: Sí.
1: Porque si la razón o el principio de razón que siempre invocó la política tradicional no dio resultados, entonces ¿por qué no habría de dar resultado lo contrario?
0: Ese es un argumento del propio Milei.
1: Bueno, pero yo creo que tiene un sentido, porque quiero decir, apareció la antimateria de la política. Mm. Después todo fue un fiasco. Pero como postulación.
0: Sí.
1: Me parece que eso era como muy atractivo. Primero porque había un repertorio de promesas de destrucción casi ilimitado. Entonces, bueno, ¿quién no compraba la destrucción en ese momento? Me parece que había como mucha fuerza contenida, mucha sí. fuerza reprimida.
0: Había rabia y resentimiento.
1: Y él operó como la fuga de esa fuerza. Porque en el fondo yo creo que el carácter que él mostró, porque el valor teatral de Milei para mí es un verdadero valor electoral,
0: sí.
1: Era muy... se correspondía con el de mucha gente que lo votó, por no decir con toda la gente que lo votó.
0: ¿Te parece? Porque sabes que a mí, en ese sentido también, yo no conozco a nadie como Milei. Entonces yo entiendo eso que vos decís de que representaba un enojo y un resentimiento que estaba en la sociedad y tenía por qué estarlo, y bueno, entonces aparece un loco a representar otra cosa. Pero yo no conozco a nadie como Milei.
1: Nadie conoce.
0: No conozco a nadie que hable así.
1: No.
0: Que se anime a.
1: No.
0: A ser tan maleducado, soez, insultante permanentemente. No conozco a nadie.
1: No.

0: No, no.
1: Pero
0: no
1: ni hay. El más fanático de Milei, viste, ni siquiera los gordos de los streams se animan a tanto nunca.
0: Sí, es cierto, son más educados.
1: Entonces, son más educados. Y ellos quieren, ¿viste?
0: Bueno, pero también es un valor ese, porque la mala educación, la incorrección, viste, la cepa punk, eso también genera algún tipo de atracción. Yo creo que al mismo tiempo él no es una sola cosa. Es un personaje que a mí me cuesta inventariar respecto de los elementos que lo constituyen. Sí. Todavía hay algunos que ni están en la lista. Tiene muchas cosas él. ¿Qué sé yo? Es eso. También es un imitador de Leonardo Fabio. Y es como una especie de economista místico. Y es una especie de apólogo del mercado, es decir, del dumping.
1: Sí.
0: Entonces, tiene como tantas cosas, tantas... O sea, la figura para mí es una figura muy barroca, por eso todavía no terminamos de describirla, que él mismo advirtió que era una figura barroca y necesitó en algún momento, que fue en el 2023, necesitó simplificarse. Y decir, bueno, todas estas boludeces que yo digo, que son millones, y que además se multiplican de manera exponencial, podría toda la vida él seguir apostando, digamos, a la próxima rama de esa arborescencia.
1: Ajá.
0: Necesito decir algo simple.
1: Porque 2023 estoy en campaña, necesito reducirme.
0: Exacto, y lo dijo. ¿Y fue,
1: cuál fue su
0: reducción? Y fue lo más minimalista que uno pudo haber escuchado en una campaña electoral. Basta de político y que lluevan dólares. Ya está, es una plataforma platónica que no necesitas ni escribir porque está en el sueño nacional. La Argentina es menemista. El corazón argentino para mí es menemista. Le gusta
1: el dólar.
0: Es decir, porque ¿quién hace la cultura? La clase media. Y digamos, y los consumos, las simpatías culturales de la clase media, el lenguaje de la clase media, los hábitos de la dinámica de la clase media. Nunca estuvieron tan identificados con algo que pasó en el país como con el menemismo, me parece a mí.
1: Sí.
0: Y lo veo ahora porque esto se nota como una especie de restauración ensoñadora de aquel momento.
1: Sí, más berreta, ¿no?
0: Bueno, sí, igual hay que ser más berreta que el menemismo, ¿eh?
1: Bueno, por ahí te... Si vos lees como todas las cuestiones que estuviste... toda esa época noventosa y ese Tinelli Showmatch que tenés como el primer ensayo, creo que es de... Era, te juro que era menos berreta que ahora.
0: Puede ser. La clase dirigente era otra, quizá, para empezar.
1: Pero ni siquiera, porque me estoy acordando de lo que escribiste sobre Tinelli. De hecho, vos haces eje en la crueldad de Tinelli. No sé si te acordás.
0: Bueno, sí, me acuerdo porque me lo decís vos, pero tengo una hipótesis sobre eso.
1: Dale,
0: sobre
1: pero la Argentina. Y además yo pensaba que esa crueldad es casi naif respecto de la crueldad de ahora.
0: Sí, pero eso fue para mí la plataforma de una cultura de la crueldad. No hay que olvidar, o sea, yo creo que no hay una inocencia en quien hace la cultura. Porque la cultura la hacen las máquinas. Sobre las máquinas están los individuos que nosotros identificamos. Por ejemplo, Tinelli. Tinelli es como el performer de una...
1: Cuando decís máquinas, te referís que como a un sistema...
0: El sistema cultural, sí. Las máquinas, los escenarios... Y sobre todo la economía que sostiene los escenarios. Es decir, esas arquitecturas de consagración no son de un día para el otro, tampoco son gratuitas. Alguien las sostiene. Y de algún modo la hace el que la sostiene. Como goza del anonimato, creemos que la hace Tinelli. Pero Tinelli, para mí, es un tipo que yo le adjudico algún tipo de responsabilidad sobre la cultura, sobre la nacionalidad de la crueldad. Hay una especie de nacionalidad cruel. Porque si durante 20 años vos dominás el prime time de la televisión, que es lo que más se ve, entonces el chiste cruel que haces por televisión se reproduce en la casa del que te está mirando, bueno, eso genera una cultura. Para mí hay como dos culturas de esa época. Una es la crueldad de Tinelli, la otra es el costumbrismo berreta de por ahí de Polka, digamos, ¿no? Es decir, hay como un efecto pinzas sobre la sociedad, entonces empiezan a reproducir esos códigos. El código de la crueldad y el código del sentimentalismo.
1: Estamos haciendo como una historización, ahí como poniendo mojones que de alguna manera nos traen hasta acá.
0: Y es que no es, esto que está pasando no es una cosa que sale de la nada.
1: No es espontáneo, no. Vos en el... el

0: En el último libro, El fenómeno Milei verbal, lo que haces básicamente es ponerte a escuchar a Milei desde su primera intervención hasta, me parece que llegás hasta las elecciones, ¿no? De medio término.
1: Sí, mira. Sí.
0: Y digo, y analizás mucho el discurso y básicamente lo que decís es, Milei llegó hablando.
1: Obvio.
0: No tenía una estructura partidaria, nunca había gestionado absolutamente nada. Llegó hablando.
1: No, lo único que hace es hablar.
0: Sí. Es lo único que hace.
1: Es lo único que hace él.
0: Es muy fuerte cuando lo pones así.
1: No, lo único que hace él es hablar.
0: Sí.
1: Lo demás, lo que parece que lo hiciera él, es obvio que él no lo hace. Porque lo hace quien lo sostiene a eso que se hace. Y él no está en condiciones de sostener eso que se está haciendo. O sea, él es una persona que está en la de él. Y está en la de él. Y yo, para mí, digamos, ahora que lo decís...
0: Sí.
1: Para mí, Milei, y voy a hablar en pasado, duró 2 años.
0: Ajá.
1: Y esos años ya pasaron. Esta durabilidad, este bonus de durabilidad, es una sobrevida que le da lo que lo sostiene. Y que todavía necesita de su espectáculo, del entretenimiento con el que él nos roba nuestro tiempo vital, sí, para poder continuar operaciones mucho más sórdidas que los espectáculos que él da, que ya son sórdidos de por sí,
0: que son
1: anónimas.
0: Lo que lo sostiene siendo las... elites a las que les conviene la ley que salió ayer, por ejemplo.
1: Bueno, eso y tantas otras cosas más.
0: ¿Y qué es lo que los sostiene? Cuando...
1: Eso, ellos son el poder. El poder que incluso por momentos no se puede nombrar porque no se puede identificar. Él está en otra cosa y siempre estuvo en otra cosa. Por eso para mí la duración ya está. Él nació a la política para arder. Ya ardió. De hecho, todo lo que vos ves a partir de las elecciones que ganó de manera milagrosa el año pasado... son puras repeticiones. Y son repeticiones que no tienen eficacia.
0: Sí.
1: Lo que tiene eficacia es que se mantiene el escenario que lo sostiene a él. Eso es lo eficaz. Pero no tiene nada que ver con eso. Él es una figura, incluso te diría débil.
0: Débil. Él es intercambiable.
1: Pero
0: ya la estamos viendo.
1: Por favor. Yo creo que es el político más intercambiable que hubo en la Argentina desde el 83 para acá.
0: Tan intercambiable. Es la figurita.
1: No, pero es que todos tenían algo. Sí. Todos tenían un peso.
0: Algo propio, decís vos.
1: Macri tenía un peso.
0: Bueno, ¿qué te parece? Hijo de un calabrés y de una Blanco Villegas.
1: Pero digo, al margen de lo que lo sostenía Macri, que por ahí las plataformas sí pueden intercambiarse con la de hoy, él es algo. Macri es algo.
0: Sí.
1: Después decimos que es él. Bueno, Alberto, no sé si fue algo.
0: Justo ahí tenés uno que también, ¿no?
1: ¿No?
0: Fue puesto así salido. Hay una plataforma que también inventó mucho a Milei, que es la tele. Que es una materia que vos conocés y también lo estuviste viendo mucho, como que estuviste mirando Intratables.
1: Todo, miré los streamings de 7 horas, 8, 4 horas. Aparte en uno, ¿eh? No en 1,5 o en 2.
0: Te escuché decir que Alan Paul te decía que era como una probation, ¿no?
1: Siempre me dice eso desde grasa. Me dice, hijo de puta, vos si pasaste un semáforo en rojo, algo pasó y estás pagando.
0: Y tenés que ver estas cosas.
1: Tenés que leer, yo leí Bukay. Yo leí el Rabino Berman.
0: No,
1: leí a Milei.
0: El Rabino Berman es impresionante también.
1: Yo siempre, bueno, creo que...
0: ¿Y
1: lo...
0: leíste los libros de Milei?
1: Y leí 5. Bueno, vos decís libros. Es cierto que el objeto del libro yo creo que hay que relativizarlo.
0: Sí, sí.
1: Yo, por ejemplo, que tengo mi pertenencia a la literatura, entro a una librería y la literatura es una oferta totalmente marginal. O sea,
0: ¿hay libros de
1: cada 1000 libros hay uno de literatura? Entonces... el libro es un poco el enemigo de la literatura. Y como cualquier cosa va a parar un libro, yo creo que Milei lo que hace en el libro es probar que se puede escribir un libro cuyo género sea el síndrome de Diógenes, por el tema de la acumulación.
0: Sí, sí.
1: Y además también tiene como una cosa medio antigua, me parece él, que cree en el prestigio del libro. O sea... el libro en sí mismo no te dice nada. Cualquiera puede escribir un libro. Cualquiera,
0: claro,
1: escribe un libro.
0: Decir, yo escribí un libro.
1: Claro, pero él evidentemente tiene un problema para mí con el asunto del reconocimiento. O sea, ¿cuánto reconocimiento te hizo falta cuando no lo necesitaste para necesitar reparar ese agujero ahora y de una manera tan desesperante? O sea, y desesperada. No entiendo por qué hace esos libros. Los libros son...
0: Contanos de los libros, porque
1: no
0: tuve el gusto ni lo voy a tener.
1: Son libros... el libro que escribe sobre la pandemia...
0: Pues sí que son pastiches, ¿no?
1: Bueno, Yo hablo del pastiche porque hay un pastiche que se llama el caso Lemón.

0: justamente, de Marcel Proust.
1: Sí.
0: Que es un libro de pastiches, donde lo que hace sobre todo Proust es imitar el estilo de otros, ¿no? Imita el estilo de, sí, no sé, de Flaubert, escribe como Flaubert.
1: Claro.
0: Y es exactamente igual. Él acá no es un imitador, porque, digamos, es mucho más fácil plagiar que imitar.
1: Sí, claro, es un corte.
0: O sea, la imitación es una operación soberana dentro de todo. Pero, por ejemplo, hay un libro que a mí me conmueve mucho porque no alcanzo a detectarle el género, que es El Camino del Libertario. Que es muy extraordinario, porque tiene un primer capítulo que es, podríamos decir, técnico, y un segundo capítulo donde los amigos hablan de él. Que es como un cumpleaños. Nunca había un cumpleaños adentro de un libro. Es como si fuese un cumpleaños. Totalmente autocelebratorio. Con un prólogo del Venegas Lynch, el padre de estos dos, donde habla del agua. Entonces vos decís, es el libro institucional de APSA.
1: Sí.
0: ¿Por qué habla tanto del agua? No, claro. Porque la hipótesis de ellos es que el agua sobra.
1: Sí, sí.
0: Entonces hay que dejar...
1: ¿Pero
0: medio...
1: qué tiene que ver con...?
0: Bueno, no sé, qué sé yo, hay que dejar las canillas abiertas, el inodoro, el flotante roto para...
1: Pero además,
0: que...
1: además, ¿qué tiene que ver?
0: No, no tiene nada que ver. Y ese nada que ver es un poco el orden, por decirlo de manera irónica, de ese tipo de publicaciones que no entiendo muy bien para qué... se prestó a hacerlas. Bueno, el libro de la pandemia, por ejemplo, él, hay capítulos larguísimos donde él habla como si fuese un infectólogo. Entonces, bueno, podés, para mí, es como muy, muy insultante para quien lo hace, muy vergonzoso para quien lo hace, creer que lo que acaba de leer en un PDF por internet entró a uno como una sabiduría que nos va a dar el halo del prestigio. Es decir, los límites para la absorción del conocimiento... pueden verse, pero además hay otra cosa. Sí. Las cosas se saben con tiempo. Si uno le da a las cosas el tiempo que requiere para absorber el conocimiento. Bueno, acá no pasa nada, es todo vértigo. ¿Cómo es él?
1: Bueno, hay una parte que justo leí más temprano cuando contaba que vos venías en el programa anterior, que nos hacía reír mucho porque... Ahora me voy a haber perdido esto.
0: ¿Por qué pensás vos que te ve la voz? ¿Por qué tipo de perversión él te mira? Te mira y te dice cosas. A mí eso siempre me llamó la atención. ¿Por qué, digamos, obvio que vos no sos una persona que simpatice con él, ¿por qué se obsesiona con vos y con María O'Donnell y con Pañi? ¿Por qué hace eso? ¿Qué pensás? Perdóname que te pregunte yo.
1: Pero es una pregunta retórica que vos me vas a contestar.
0: No, te la pregunto por curiosidad, para saber qué pensás.
1: ¿De por qué me tienen tan así?
0: ¿Por qué te tiene tan en la mira? A vos.
1: Es una pregunta que para mí es muy difícil de contestar. Creo que yo represento absolutamente todo lo que ellos detestan. Al mismo tiempo te diría, bueno, somos muchísimas las personas que representamos todo lo que ellos detestan. Y ahí me parece que juega algo como de... Le caigo mal, simplemente.
0: Pero no puede ser solo por cuca.
1: ¿Y qué pensás?
0: Como él diría.
1: No, bueno, debe haber alguna otra cosa.
0: Tiene que haber algo profundo.
1: Sí.
0: Me encantaría conversar con el presidente.
1: Y preguntarle.
0: Y
1: te diría lo más obvio, ¿no? Pensando en cómo es su discurso.
0: Sí.
1: Bueno, esta es la parte. Una de las paradojas de su discurso es que parece no entender lo que explica mientras lo explica, decís vos. Como si en la actualidad de sus argumentaciones el presente puro de la postulación sustituyera la experiencia de comprender por la de creer y por lo tanto las herramientas de la razón por las de la fe, invirtiendo esa fe de las razones que le faltan por medio de la intensidad de la convicción. Sí, claro, él está hablando de algo y vos te das cuenta, ni siquiera él lo está entendiendo mientras lo enuncia.
0: ¿Pero sabes por qué?
1: Pero lo cree.
0: Porque no le dio porque es evidente que no le dio tiempo al proceso. O sea, es una persona enemiga de los procesos.
1: De entender.
0: Quiero decir, el proceso me refiero al hecho de entender, de darle tiempo
1: al aprendizaje.
0: O sea, tiempo, atención, concentración. No salir disparado como si. O sea, si vos leíste un libro, no es que estás arriba de un resorte que te expulsó para repetir lo que leíste en el libro. Estás para reflexionar sobre lo que leíste.
1: Sí.
0: Y me llama mucho la atención que él habla, que yo lo digo en el libro porque él lo dice en uno de sus libros, que lee a von Mises y subraya todo el libro. Totalmente todo, que es como...
1: Es Funes el memorioso porque...
0: O Pierre Menard, el autor de Quijote.
1: ¡Claro!
0: Sí. Pero digo, porque, pero
1: es, todo es importante, quiere decir que no te estás abstrayendo, sino no puedes subrayarlo.
0: No, no puedes leerlo porque es muy del fan y no del lector. Entrar en transferencia con cada palabra de lo que lees.
1: Sí.
0: O sea, tenés que ser muy

0: fan.
1: Claro.
0: Entonces, él es un fan, él es un
1: ahí
0: idólatra.
1: Ahí donde vos hablás del candor bobarista, ¿no?
0: Sí, esa parte esa parte a mí me conmueve. La persona que se vuelve loca por los libros, y bueno, Alonso Quijano, a mí me conmueven.
1: Pero estamos hablando de cuando Milei se vuelve loco con Rothbard, con von Mises, con Hayek, ¿no? Que entra como en una cosa que él mismo lo describe como una alucinación mística.
0: Sí, sí, bueno. Bueno, y hay una cosa de él de la época también que me parece que encarna en la época, de lo que estamos viendo de la época, aún sin con el inventario incompleto. Él tiene como dos vertientes. Una es su afición y su incluso fanatismo, idolatría por la tecnología, bueno, el desarrollo tecnológico, científico, digamos, y los popes de ese mundo, los popes actuales de ese mundo, no sé, Thiel, Musk, bueno, esos personajes. Que son como personajes extraídos de novelas góticas. Entonces, tenés por un lado la tecnología, y después tenés por otro lado la mística, es decir, la mística en sentido más oscurantista. Esos dos linajes, que siempre estuvieron separados, sí, confluyen hoy.
1: Claro.
0: Entonces, el tipo que está formado en la razón, en la técnica, delira. Antes estaban los delirantes por un lado,
1: sí, sí,
0: los místicos por un lado, los oscurantistas, los románticos, y por el otro estaba la ciencia, que la ciencia era como una especie de religión blanca, si querés, en el sentido de que se podía probar lo que postulaba porque la razón,
1: sí,
0: iba en su auxilio. Hoy la razón y la irracionalidad confluyen en una especie de monstruo del que el Milei es un habitante.
1: Totalmente, porque es verdad que él busca argumentos supuestamente científicos para los delirios al mismo tiempo que postula.
0: Y los ofrece como pruebas. O sea, él prueba, él no habla, sí, él, en las conversaciones de él, él no... Por eso él no tiene pérdida nunca en una conversación. Primero porque no conversa con nadie. Porque si cualquiera que converses con cualquier persona, perdés algo tuyo, que es lo que tiene de buena onda la conversación.
1: Sí, sí, sí.
0: De gracioso, digamos.
1: De que cada uno habla y
0: bueno, mira, me vine con algo del otro.
1: De eso te iba a preguntar, porque vos haces como un repaso de algunas de estas peleas, ¿no? Se lo lleva puesto a Anita Artaza, se lo lleva puesto a Massot, se lo lleva puesto a Regazzoni, que son escenas que están muy bien contadas ahí en tu libro. Y yo cuando leía también decía, no puedo entender cómo se salió con la suya en todas estas escenas, cómo nadie lo fue a poner. ¿Entendés lo que te digo?
0: Bueno, porque él, en principio no te olvides que él hablaba para el mercado de la televisión. Después recién...
1: Pero todo se come los mocos.
0: Bueno, pero porque la televisión le permitió ese código que él impuso y que estaba de alguna manera en la gente también. Porque si vos ves ese tipo es porque aceptás de alguna manera verlo. A Nito Artaza es muy espectacular la pelea con Nito Artaza porque él le dice nazi comunista.
1: Sí.
0: Es muy bueno porque esa hibridez... Ninguna persona que conozca historia del siglo XX hace esa hibridez.
1: Ese insulto no existe porque es una contradicción de términos.
0: Ese mestizaje no sé si se puede. Bueno, pero él sí, porque desde la perspectiva de él. Pero sí, para mí el tema es el escenario. Hay un primer escenario de poder que es la tele, que le permite cualquier cosa. Y una vez que le permite cualquier cosa, ya está montado sobre sí, un tren bala.
1: Sí.
0: ¿Quién lo baja de ahí?
1: No, te cuento algo ya que te interesaste en nuestra relación.
0: Sí, sí, me interesa mucho.
1: Yo estuve en Intratables hasta el año 2016, creo, o 17, no me acuerdo bien, pero ahí, principio del macrismo, ¿no? Iba algunos días. Y era medio, o sea, yo hacía lo que podía, pero la verdad que en un momento me di cuenta que estaba siendo funcional ahí a lo que ellos planteaban como un debate, solamente porque había un par que decíamos algo diferente. Y me fui muy mal, me fui como humillada en una operación horrible, se me cayeron unas lagrimitas, todo. Un episodio olvidable. Pero me fui y dije, me fui como diciendo, y acá nunca más volveré a poner un pie, y nunca más volví a poner un pie. Y a los 2 meses entró un tal Milei.
0: O sea que te reemplazó.
1: Estuve a punto de cruzármelo, yo no lo pienso como un estuve a punto de cruzármelo y todo el tiempo me pregunto qué hubiese pasado si yo me lo hubiese cruzado. Pero nunca me lo crucé.
0: Lo que pasa
1: es loco.
0: Viste que al principio no se sabía muy bien si él hablaba en serio,
1: sí,
0: o era un personaje. Yo creo que hoy se puede decir lo mismo. No sabemos si habla en serio o es un personaje. Yo creo que ocurren las dos cosas.
1: Es que ya
0: es un personaje y habla en serio. Las dos cosas. Pero ahora no sabemos cuándo ocurre cada cosa. Eso es lo que yo veo de él, del espectáculo de él, ¿no? Porque
1: sí,
0: yo tengo que reconocer que todo fenomenología. Yo veo de él lo que él muestra de él.
1: Sí. ¿No? Pero bueno, vos también en un momento decís como que... me gustaría encontrar la cita, pero...

0: Pero viste que los tiempos. Una de las primeras cosas que se empieza a detectar es como que hombre e ideas son una misma materia.
1: Una misma cosa, sí.
0: Y también decís algo así como que entre la enunciación y el pensamiento tampoco hay demasiado recorrido en Milei.
1: No, porque lo que pasa
0: o
1: es que...
0: O algo así, ¿no?
1: Encarnar la idea, o sea, cuando uno encarna la idea, eso me parece a mí que tarde o temprano deriva en un baile mental vinculado al sacrificio. O sea, quien encarna la idea, por ejemplo, es el guerrero.
0: Sí, sí.
1: Está ahí.
0: Pone el cuerpo y va a morir por...
1: Él cree que está en esa situación. Para mí siempre creyó que está en esa situación. Ya veremos si se sacrifica por la idea, en el sentido del guerrero, o si renuncia a la idea, o sostiene la idea en otro escenario. Porque yo lo veo como muy agotado. O sea, no hay nada nuevo en él. No hay nada nuevo en él.
0: Sí, está reinventando, está repitiendo.
1: No, salvo el aprendizaje de haber sido presidente estos 2 años, porque no podemos ni imaginarnos lo que se aprende siendo presidente una semana en este país.
0: Salvo que sigas muy en la tuya.
1: Algo debe aprender, algo debe haber aprendido, ¿eh? Algo debe haber aprendido.
0: La cantidad de tiempo que está en Twitter es bien asombrosa. Vos también haces una cuenta ahí, para ser presidente sobre todo, ¿no? Y para cualquier ser humano. Yo también siento esto como cuando vos contás, estuvo en un stream de 6 horas.
1: Sí.
0: Vos lo viste y vos mismo habrás sentido la pérdida de tiempo.
1: Sí.
0: Aunque estabas escribiendo para eso.
1: Sí, pero era eso para mí, eso vale la pena ver eso. Porque yo me acuerdo, ahora no me acuerdo bien si fue en el streaming de uno de los 2 más largos que hizo. Uno fue en Carajo y otro fue con Fantino. De Fantino creo que duró 4 horas y después, bueno, batió el récord en Carajo.
0: Con 6 horas, chicos, 6 horas.
1: O 6 horas.
0: Es una jornada laboral.
1: Lo que pasa es que cuando vos, imagínate que nosotros nos pongamos a hablar 6 horas ahora. Dentro de 20 minutos esta conversación pasa a ser sobre otra cosa. Y luego sobre otra más. Entonces empezamos a hablar de cosas profundas, íntimas, que ni siquiera uno tiene que tener la voluntad de decirlas. Pasan. El lenguaje empieza a extraer de uno las profundidades. Él empieza a decir cosas en uno de los 2 streams, creo que el de Fantino. Nadie levantó lo que dijo. Él hablaba de vender los recursos naturales a Estados Unidos. Y dijo en un momento, bueno, pero no, yo no puedo ponerle condiciones a Estados Unidos. Y dijo 2 o 3 cosas más, que ahora no me acuerdo, pero están en el libro. Y yo pensaba, esto es muy importante lo que está diciendo.
0: Sí, sí.
1: Esto es lo más importante que está diciendo. Sin embargo, lo más importante de lo traducido de la excursión a ese streaming, para aquellas personas que estuvieron atentas, fue que había hecho una lista negra o había ironizado con una lista negra de periodistas. Que era obvio que era un chiste.
0: El recorte fue ese,
1: pero el resto de las cosas que eran muy importantes, y le decía a Fantino, pero bueno, pero el uranio y todo eso, ¿para qué sirve? Y Fantino le decía esa cosa como de voluntad de mejor alumno que tiene Fantino, como de querer sacarse 10 en todas las materias, esa cosa como de olfa, ¿no?
0: Quiere citar a Foucault.
1: Claro, sí, bueno, está bien, bueno.
0: La pecera de Foucault.
1: No, está muy bien que cite, está muy bien, pero si, digamos, en la medida en que hay que recomendarle que en la medida que cite menos, su pensamiento va a ser más soberano. Porque si tenés que andar apoyándote en cada cosa que decir, en un tercero, y bueno, medio que no sos Fantino, sos el alumnito de Foucault. Pero está perfecto que lea fotocopias del curso de ingreso de filosofía. Lo que digo que él en su momento le dijo, le pregunta a Milei, bueno, pero ¿para qué sirven este tipo de materiales? Y Fantino dice, para la energía atómica. Claro, le dice, como diciendo, sí, boludo, no nos queda otra. Y eso fue un acto muy sincero, que yo no sé si algún presidente nos hubiera podido ofrecer, porque son cosas que más bien se ocultan. Pues hay
0: pero
1: cosas...
0: fue, lo dijo, y sin embargo vos mismo está diciendo, y esto pasó desapercibido.
1: Pasó desapercibido.
0: Hay algo que eso que es de la época.
1: No, y porque todos estamos en otra. Todos estamos en otra. Todos estamos en la nuestra.
0: Sí.
1: Y no había nada de la nuestra en eso que dijo. Pero él lo dijo. Y lo dijo como presidente. Como diciendo, bueno, hermano, ellos quieren armas nucleares, qué sé yo. Bueno, nosotros se la damos.
0: Se la vamos a dar.
1: Y listo, y condiciones ninguna. ¿Cómo le vamos a poner condiciones a Estados Unidos? Era una verdad total. Era una verdad de Estado.
0: Sí, que vos decís que no tiene nada que ver con la nuestra y al mismo tiempo tiene todo que ver con la nuestra.
1: Es que después te das cuenta que...
0: es lo más importante de todo.
1: Que tiene que ver.
0: Al final es lo más importante de todo.
1: Sí.
0: Hay algunos elementos que vos, como truquitos, que le encontrás también, ¿no?
1: Bueno, sí.
0: Más que truquitos, porque no sé con cuánta conciencia él los aplica, pero Pero hay cosas que aplican.

0: Es que la falacia es como la lógica, tiene el mismo efecto. Es como la mentira y la verdad. Es decir, es una arquitectura verbal. Entonces, el edificio que vos construís con lenguaje puede servirte para, no sé, para revelar una verdad, en el caso de que hubiera alguna, o para mentirte, sí, a mansalva. Es lo mismo. Yo digo eficaz en el sentido del efecto que produce. Es obvio que el público que recibe el efecto asume el efecto con como si fuese un acto de verdad. Y eso tiene mucho que ver con el público y no con él. O sea, así como podemos decir todos estamos en otra, todos somos muy, muy, muy boludos. O sea, porque eso es tremendo. O sea, si vos... A mí siempre, yo siempre pongo el ejemplo de Majul porque es como lo... Sí. Para mí es como verdaderamente un periodismo extremo. ¿Cómo vas a enterarte de lo que pasa en Argentina escuchando a Majul? O sea, pero lo digo sin ironía,
1: yo sé.
0: Es un universal, es un imposible. O sea, no es posible saber qué pasa en la Argentina si quien te lo va a contar es él o alguno como él. Que no son muchos como él, pero hay 4 o 5 que son como él.
1: Pero vos venías de que estamos muy boludos.
0: Muy boludos, ¿por qué? Porque el público no es exigente. ¿Y sabes por qué creo que el público no es exigente con ese tipo de narraciones? Porque no lee literatura. Mm. La literatura puede ser una solución para ser un poco más pillo. Porque la literatura te da condiciones exigentes de lectura para leer. No te comes cualquier bala. O sea, ¿y este qué me está diciendo? Quiero decir, por ejemplo, la calidad de los relatos de Estado. Porque a Pigla le encantaba hablar de los relatos de Estado.
1: Sí.
0: Y yo siempre pensaba en el FBI. O sea, hay una biografía de Hoover, de Anthony Summers, que es un periodista norteamericano. Sí. La biografía es extraordinaria. Y cuenta los 45 años de Hoover, digamos, como capo del FBI. Y
1: ¿todas las CIA, Hoover?
0: No, Hoover FBI. Y todas las todos los cuentos de Estado. Cuentos de Estado que son los cuentos que lee el mundo. Yo lo que pensaba cuando leí ese libro hace 1000 años es qué boludo deben ser los ciudadanos norteamericanos para creer en estos cuentos. Y me ilusionaba con que el argentino, en realidad, para mentirle, y siendo que acá nació Borges, tenés que ser un poco más exigente con el relato de Estado. Y sin embargo, yo creo que ha perdido calidad, ha ido perdiendo calidad. Y eso es un problema no del que cuenta el cuento, del que lo recibe.
1: Y estamos todos leyendo mucho menos.
0: Bueno,
1: o estamos mucho con el telefonito, ¿viste?
0: No, el telefonito, bueno.
1: Te rompe la cabeza el telefonito.
0: Algún día el telefonito... Nos vamos a cansar del telefonito.
1: ¿Sí?
0: Quiero decir, yo creo que también las sociedades tienen su momento retráctil, el de hartazgo.
1: Bueno, ya estamos hartos del telefonito.
0: Y, no, pero no, podemos, no sabemos qué hacer.
1: No, no sabemos qué hacer.
0: Es como tomar merca y decir, estoy harto, mañana arranco.
1: Sí. ¿Sabes cuál es mi flash? Yo tengo una nena de 7. Yo siento que esa generación me va a decir, che, no me des esa mierda.
0: Es que va a empezar por
1: de
0: ese
1: hecho, lado. De hecho, a mí Rita me dice, ¿sabes lo que me dijo el otro día? Me dice, ¿es obligatorio tener teléfono de grande? Y le dije, no. Me dice, ¿pero vos conocés algún grande sin teléfono?
0: No.
1: Y yo me quedé, Lula, Martín Cohen. ¿Viste?
0: Martín Cohen, cuidado con Martín Cohen, puede hacer trampa, puede hacer trampa Martín Cohen.
1: Sí, sí, sí.
0: No, el teléfono que tiene es como el de mi papá.
1: Claro.
0: Es un Nokia con linterna.
1: Sí.
0: Pero ojo, que está muy atento también él.
1: Sí, está en las redes también. Sí. El otro día me lo crucé en el subte y le conté una rabieta y él ya sabía todo. Digo, pero vos estás boludeando en Twitter. Sí, sí. Me dice, la verdad que sí. ¿En qué estábamos? Bueno, escucha, quiero leer...
0: ¿En qué le hace falta literatura?
1: Sí, a la gente.
0: Al mundo.
1: Al mundo, total. Hablando de literatura, no, y también eso de... Estamos muy boludos, me llevó a pensar en esto. Es epígrafe, ¿acaso le decimos así a los comienzos de cada capítulo? El capítulo 6 se titula Sueños de un país platónico. Todos los epígrafes son una cita de Milei. Y esta es... lo que quiero decir es... Así como hay un salame... o 3 salames, opinando desde una computadora, sabe que mientras esos miran a la señorita por internet, yo estoy en el medio de sus sábanas. Y yo dije, bueno, Becerra se va a encargar de explicarme de una vez por todas qué quiso decir con eso. Y no lo hiciste.
0: No, pero porque para mí era bastante natural en él, porque yo creo que ahí... Con eso, digamos, supongamos que eso es una fantasía sexual.
1: ¿De quién? ¿De él? ¿De alguien
0: él.
1: más?
0: Ponele que sea de él. O sea, la fantasía sexual de que él está

0: con lo que se merece, mientras los demás lo miran, como quien dice, lo mira por TV. Sí, uno protagoniza un hecho que los demás miran por TV.
1: Pero él protagonizaría el hecho sexual, digamos.
0: Claro, pero el tema de lo sexual en él, para mí, también es una ganancia discursiva.
1: Sí.
0: Porque no importa si es verdad o mentira lo que él dijo sobre sus hábitos sexuales. Tampoco importa cuáles sean esos hábitos.
1: Contó mucho igual, ¿no?
0: Lo importante es que habla como nosotros en la intimidad, en confianza, en las redes amistosas. Entonces, cuando el discurso político empieza como a perforarse con este tipo de blancos, donde estaba la política solamente, empieza a aparecer lo íntimo,
1: sí, sí,
0: empieza a aparecer la exaltación, empieza a aparecer la violencia, empieza a aparecer la medida humana y la verdadera relación de cada uno de nosotros con su lenguaje. Si es verdad o mentira el lenguaje del respecto de él, no lo sabemos. Pero que el efecto de verdad fue atómico y fue de alguna manera lo que convenció a mucha gente. Che, hay que seguir con este tipo porque...
1: Esto fue antes de las elecciones y de hecho ganó.
0: Claro.
1: Muchos de nosotros cuando lo vimos dijimos, ah, listo, ya está. No va a ganar Milei porque la gente se dio cuenta que estaba completamente loco. Y no es lo que pasó.
0: Bueno, pero...
1: Ahora, pero detente ahí, porque vos me decís, bueno, habla como nosotros. Yo entiendo la parte que vos decís, la dimensión humana, que por ahí los políticos tenían poco... O mostraban poco y había algo de la farsa que ya estaba molestando. Sí. Vuelvo a algo que te dije hace un rato. Yo no conozco a nadie que hable como Milei.
0: No.
1: Tampoco en esto.
0: No, por ahí en las relaciones
1: sí.
0: sociales o públicas. En la intimidad todo el mundo habla así. Digo, este es como demasiado,
1: sí.
0: ¿no?
1: Sí,
0: pero
1: sí,
0: digo, pero digo la exaltación,
1: sí.
0: los insultos. ¿Qué sé yo? ¿Te agarrás el dedo con la ventana? No. Digamos, no hablas en español castizo. O sea,
1: no.
0: Entonces, todas las cosas que él dice,
1: sí.
0: los insultos, son insultos, por otro lado, son como muy nacionales, muy populares. Él tiene un vínculo, yo creo, genuino, es decir, natural,
1: sí.
0: con ciertas jergas de lo popular. Eso, y aparte, si vos venís de una serie de exhibiciones verbales de políticos, demasiado caretas, demasiado emperifollados, demasiado cancilleriles, y bueno, qué sé yo, uno que te habla y que además te hace pensar por el modo en el que habla,
1: uh-huh.
0: que es capaz de hacer cualquier cosa.
1: Sí, yo, bueno, todo esto es cierto, y al mismo tiempo me dijiste se le acabó un poco el chiste.
0: No, para mí ya se le acabó.
1: ¿Qué es lo que está pasando ahora con todo eso que en un momento empezó a representar? ¿Y ahora qué? ¿Ahora ya harta el insulto? ¿Ya está? ¿Porque no me resolviste las cosas al final?
0: No, yo creo que
1: ¿qué
0: él...
1: ¿Qué es lo que pensás que está operando?
0: Para mí hay que hablar de él en pasado.
1: Sí.
0: O sea, duró 2 años Milei.
1: Sí.
0: O sea, la marca Milei duró 2 años. Estamos en el tercero, vendrá el cuarto. Capaz que está 8 años más, no importa eso. Él duró 2 años. Lo que dura, más que él, es lo que lo hace sobrevivir como personaje de este teatro.
1: Sí. Ahora, contando de que empezó a ser presidente, pero vos contás una historia donde además vos decís esto. Mira, te voy a decir lo que más me impactó del libro, me estoy acordando ahora. Dijiste, el 2018 fue el año de la consagración de Milei.
0: Sí.
1: A mí impactó mucho, ¿sabes por qué? Porque fue el año de la consagración de Futurock.
0: Ah, mira.
1: También.
0: Ah.
1: Y eso pasaba en paralelo. Y no teníamos ni idea.
0: O sea, mirá
1: cómo había
0: pasado
1: dos mundos que iban creciendo como...
0: Pero que yo creo, Julia, que justamente eso que vos decís, eso también es un evento de la época. Los mundos crecen en paralelo. Todos los mundos crecen en paralelo. Es como que no hay mundo común. Imagínate tener un país. Es como imposible.
1: Sí.
0: Si no lo tuviste antes, no sé si es un momento para tener un país. ¿Cómo haces cuando se reproducen como hongos los mundos paralelos? Quiero decir, acá, por decir Futurock, hay una palabra que le da mucho sentido a lo que hacen ustedes y hacen también otros medios, que es el tema de la comunidad.
1: Uh-huh.
0: La comunidad, por lo general, es refractaria a otra comunidad. Mm. Eso es un problema. Ahora, si el asunto es ofrecer una comunidad contra otra, al margen de las distinciones que haya y de las causas que hagan vivir a cada comunidad, Yo creo que un país no lo haces con una comunidad, ni con dos, ni con tres. Lo tenés que hacer con, no sé, voy a usar una palabra casi del siglo XX, con tolerancia. Ahora, la tolerancia no es un valor de la época. Incluso está mal visto. Son medio boludos esos tolerantes. Yo digo, ¿qué hay que hacer con la intolerancia? Hay que refutarla, hay que contestarle. No sé, el otro día lo vi al abogado este que hablaba del...
1: Bueno, ni sé cómo se llama. Gordo Leyes.
0: Bueno, ni sé cómo se llama, ni sé quién es.
1: Sí, el que dijo de tirar una napalm en la...
0: Claro, bueno, yo pensaba, ¿no?
1: Provincia de Buenos Aires.
0: Para mí esto tiene que pasar como... Hay que pasarlo a ese tipo como alambre caído. O sea, no se puede discutir con ese tipo. ¿Por qué? Porque no... No está garantizado el código del intercambio, como pasa con Milei. O sea, cuando no se puede hablar, no se puede hablar. Ahora, cuando se puede hablar, hay que hablar para mí para la construcción de algo.
1: Sí, pero cuando no se puede hablar, entonces que no hay... Termina la tolerancia ahí. No estoy ni siquiera tolerando porque no estamos ni...
0: No, es que no se puede hablar con un tipo así. ¿Qué vas a decirle? Que pueda penetrar. O sea, el tema de si... Yo siempre pienso que con el facho hay que hablar.
1: Sí.
0: ¿No? O sea, hay que hablar. Pero hay que hablar con un facho más o menos permeable, esponjoso. O sea, con ese no. Que además me dio toda la sensación de que lo hacía para generar un hecho.
1: Sí, quiere generar bait, pero al mismo tiempo no sabes cómo lloró el otro día, pidió disculpas, si alguien se dio cuenta que había 17 millones de habitantes en la provincia.
0: No, es que ¿sabés qué pasa? Que
1: te van a querer cagar a trompadas,
0: es que
1: amigo.
0: No, es que un día se la van a dar. Porque,
1: y algún día alguien se la va a dar.
0: Porque hablar es un acto también. Que si según el modo en que vos hables, es un tipo de acto. Y ese tipo de acto tiene determinada frecuencia vinculada a la respuesta que pueda tener. No sé, Adorni. Digamos, ahora, por suerte, no está más hablando Adorni, pero era como el desdén. Era el desdén total, era como... No se habla así. O sea, no es que nadie habla así. Vos decís, Milei, nadie habla como Milei. Como Adorni tampoco nadie habla. O sea, nadie habla como Adorni. ¿Cómo se va a hablar? ¿Quién habla así? Y yo pensaba, el día que lo bardeó a Maradona, lo primero que pensé, digo, este se la va a dar a alguien.
1: Alguien se la va a dar.
0: En una MPM de la ruta, una estación de servicio, uno de esos tanques que van a la Bombonera, ¿viste? Que andan con las camperas de Boca hasta los tobillos, sí. Y va a decir, y lo va a identificar, lo va a identificar, no va a saber ni cómo se llama, pero va a decir, este lo conozco que bardió
1: el Diego.
0: Quiero decir, ese tipo de, digamos, ¿por qué? Porque hay toda una cosa también en este mundo del gobierno y de los personajes más encumbrados, ¿por qué ellos hablan con una misión que es la de invitar a la violencia? ¿Por qué utilizan el lenguaje como si fuese un instrumento solamente, exclusivamente para generar violencia?
1: Es un combustible el odio. Y después el odio organizado también es un sistemita clásicamente fascista.
0: Sí, pero...
1: ¿Vos cuál es tu respuesta?
0: No sé, lo digo para pensarlo, pero me da la sensación de que eso tiene una ganancia... política vinculada a dirimir poder público, sí, en las discusiones. Y como el discurso fascista, que es minimalista, toda la vida fue minimalista, muy, muy eficaz, prende rápido, es muy probable que en un balotaje entre Adorni, alguien que esté contra Adorni, gane Adorni, cuando se dirima los modos de hablar. ¿Te gusta cómo habla Adorni o no te gusta cómo habla Adorni? Capaz que el 80% de la Argentina le gusta cómo habla Adorni. Entonces, para mí, todas esas cosas son como...
1: Ya no.
0: No, ahora ya no, porque no habla más.
1: No, claro, pero también con la que se la mandó, yo creo que también envejecen muy mal los modos, ¿no? Con los que construyó su propio personaje, siendo que el final del personaje fue tan humillante incluso para él. Ah, bueno, ¿te hacías el canchero y quedaste como un boludo?
0: Bueno, ¿ves? Él duró 2 años también, 2 años y pico, duró como Milei. La duración del político libertario para mí es de 2 años promedio. ¿Viste cuando vas al zoológico y te dicen longevidad del oso hormiguero, tantos años? Bueno, la longevidad del dirigente libertario es 2 años porque explota. No son políticos de mantenimiento, pero tienen el auxilio de un mantenimiento ajeno que los hace sobrevivir. Pero están como, los veo como que están de vuelta en la probeta yo. Eso no quiere decir que no vuelvan a ganar. Pero no van a ganar por la oferta. Van a ganar por otra cosa. Van a ganar, digámoslo así, por lo que se apoderó de ellos.
1: Que es el poder.
0: Bueno, sí. Y aparte, el poder ni necesitó apoderarse de ellos, porque eso sería una actividad del poder. Porque el modo concesivo en el que gobierna Milei te plantea la situación, una situación en la que vos no necesitas pedirle nada. Al contrario, a veces te tenés que decirle, che, no, pará, ya está, ya.
1: Viene, te lo
0: ofrece. Ya comí.
1: Todo. El rige, super rige, toma, toma todo.
0: No, no, no, ya comí, no me ofrezca el asado con la tira de asado, porque ya comí 3 milanesas hace una semana.
1: Juan José Becerra, muchas gracias por haberme visitado. No. Mirá quién vino.
0: Un gusto, Julia.
1: Un gustazo también. Bueno, así terminamos entonces, Paulito. No, ¿quién está ahí que no veo de este lado? Noé Astudillo está en la puesta en el aire, Balú Dazzori en la coordinación y en la producción con Icajide, Juan Piparolo en la puesta de cámaras. A mí no me llega más agua al tanque, por suerte viniste hoy. No me costó nada conversar con
0: vos. Pero pará,
1: estoy muy cansada.
0: ¿Podés funcionar igual cansada? ¿O solamente?
1: Bueno, más o menos. No hablaste con una estúpida.
0: No, no, no, no, no, no, no. Se te vio atenta, se te vio atenta.
1: Sí, claro, sí. Pero sí, fue una semana tremenda. La verdad fue una
0: claro,
1: semana.
0: Claro, viernes,
1: tremenda.
0: Yo me olvidé.
1: Es bien. Ay, usted vive sin fin de semana. Sí. Como la aristocracia inglesa, ¿viste?
0: Es viernes.
1: What is a weekend? Bueno, buen fin de semana para todos ustedes. Descansen.

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0: Ahora sí, precarizados, precarizadas. Me demoré porque me fundí en un hermoso abrazo con el querido Juan José Becerra. Qué tipazo,
1: Tipazo, ¿no?
0: Qué tipazo. Tiene un solo problema.
1: ¿Cuál?
0: Que es hincha de Boca.
2: Pero
0: bueno,
1: ¿qué él le vamos lo pidió a hacer? Nacer del equipo más
0: es,
1: grande
0: es la condena de este país. Es la condena de este país, chicos y chicas. ¿Qué le vamos a hacer?
1: Lo hizo hincha independiente.
0: Aún las personas más hermosas y talentosas, como Chiquito, como Becerra, pueden tener esos deslices de la vida. ¿Qué le está pasando a la cámara? ¿Qué le está pasando a la operadora?
2: Está medio en contra de lo que decís, quizás.
1: Sí,
0: yo creo que sí. ¿Es medio bosterita ella también?
1: Está.
0: Hola.
1: Agus Boto. Eso, así sí. Todo el programa.
0: Hola, Agus.
1: Me encanta.
0: La tipa habla con el
1: con
0: joystick
1: la
0: de la. Con la imagen, claro. Me gusta porque es color ahora la camarita esa. Antes era
1: black and white. Siempre fue color.
2: Quedó solo racismo.
1: Simplemente le ponían el filtro para mejorarlo de la luz, no sé.
0: Claro.
1: Me encanta. Este es el programa de hoy y así va a ser.
0: Está muy bien, está rebeldona, Boto. Yo no voy a hablar de la traición porque.
1: Bueno, porque ya la superamos.
0: La superamos, son cosas internas. Pero bueno, ¿cómo están? ¿Bien? ¿Qué
1: muy
0: tal,
1: bien,
0: che?
1: Muy bien.
0: Estamos todos medios de la marcha, ¿no? Y de todo lo que pasó ayer.
1: Igual sí. De hecho, tuve que faltar a cursar porque tenía mucho sueño.
0: Era demasiado.
1: No pude.
2: Agota emocionalmente el gas.
1: Sí, además. También eso. Correr de los gas.
0: ¿Les tocó? Pero, ¿les agarró?
1: Hacia el final. O sea, cuando empezó el quilombo me fui. Básicamente eso fue lo que pasó. Pero
0: ¿dónde
1: sí
0: te
1: tuve
0: agarró?
1: Que dar una vuelta.
0: ¿Dónde estabas?
1: Y yo estaba, en realidad estaba ahí enfrente de Madres.
0: Claro.
1: Y nos empezamos a mover para buscar Callao.
0: Sí.
1: Y ir a la Sub-TV.
0: Sí.
1: Y bueno, efectivamente tuvimos que desviarnos, caminar. Yo terminé caminando hasta Pueyrredón. Porque ya había represión, había móviles reprimiendo en Callao y Corrientes.
0: Claro.
1: O sea, cada vez el perímetro
0: se iba ampliando.
1: Sí,
0: de hecho llegaron. Bueno, ahora vamos a repasar un poco eso. A mí me pasó lo mismo. Ayer con Kaku nos fuimos juntos. Kaku, te dije que me iba para. Ayer cuando te dije que yo me iba para otro lado, ¿viste?
1: Sí,
0: te lo digo al aire, es una boludez que te debería decir en privado. Pero claro, yo estaba mal, estaba como. Tenía. Yo te dije, me voy a tomar el de Rivadavia y iba para el mismo lado que vos. Después no pude llegar, así que me fui hasta Callao y Corrientes, podríamos haber ido caminando juntos y hubiera sido testigo, porque no se lo pude decir a nadie, de yo. Como tengo mucha trayectoria, lamentablemente, en estas marchas, me di cuenta que estaban por reprimir porque cuando llegué a la esquina de Rodríguez Peña y Bartolomé Mitre, después de cruzar, de salir de la Casa de la Madre, yo me tenía que ir al destape, por eso me fui tipo 5:20, empecé a ver cómo los polis de la ciudad se descivilizaban y se empezaban a poner las pecheras azules y se juntaban en la esquina.
1: Transformarse.
0: Los vi transformarse en policías, a los infiltrados de civil.
1: No te puedo
0: y eso
1: creer.
0: Es,
3: se montaban.
0: Estaban montando.
1: ¿Estaban de civil o tenían pechera?
0: No, se estaban poniendo la pechera.
1: Ah, amigo.
0: Y es un clásico.
1: Pero nunca vi esa transición ahí tan abiertamente.
0: Sí, no es la primera vez que me pasa, pero ya les tengo el timing. Aparte, ustedes sepan. Y esto no es para desmovilizar, pero sepan que entre 4:30 y 5 siempre se activa la represión justamente para evitar que llegue más gente, la gente sale del laburo, etc.
1: E inclusive para evitar que los que se acercan quizá desorganizados, o sea, sin
0: sueltos.
1: Una columna, sueltos, o por primera vez, ¿no? Porque lo que está pasando con este gobierno es que está politizando gente que
0: también,
1: hasta entonces no. Bueno, tengan la imagen de que movilizarse implica el costo de un balazo de goma, de que te gasen, ¿no?
0: Exacto.
1: Nada, de alguna manera desmovilizar.
0: Totalmente. Así que yo pude zafar de los gases por minutos, porque
1: sí,
0: me hubiera agarrado
1: también.
0: Ahí en Mitre y Callao, como me agarró una de las últimas veces, que me pegaron de rebote igual un balazo de goma acá. ¿Viste cuando dicen que los balazos de goma los tiran contra el piso?
1: ¡Mentira!
0: La pelota.
1: Hay una cantidad de videos de estar. ¡Ta!
0: Ese día yo tenía. Íbamos todos. Yo estaba con Natalí. Alcoba, la periodista. No, también. La periodista argentino-canadiense que escribe en algunos medios afuera. Íbamos ahí en filita contra la pared y los canas nos tiraban así, a un metro. ¡Plum, plum, plum! Y yo ligué uno, pero me pegó en la pared de atrás, o en la persiana de un local y me la dio. Así que esa fue. Vos zafaste, Kaku, ¿no? También.
3: Sí, sí, justo. Sí. Sí, no, zafé de red por completo, sí.
0: Ine, ¿vos fumaste gas?
2: No, o sea, lo que me pasó es que me fui justo también como José. Y cuando, porque mis amigos me empiezan a mandar, che, están ahí, cuidado que estamos viendo que están reprimiendo. Pero claro, no se veía porque era del otro lado de Rivadavia.
1: Claro.
2: Y en un momento tardamos, ¿cuánto tardás caminando después de una movilización con lluvia desde el Congreso hasta Callao y Córdoba? ¿40 minutos?
0: Ponele.
1: Sí,
0: Callao y Córdoba.
2: Yendo lento, hablando y demás.
1: Sí.
2: Después empezaron a reprimir, llego a Callao y Córdoba y todos empezamos a sentir el gas.
0: Claro.
2: Pero hasta Callao y Córdoba el gas.
0: Sí,
2: no,
0: porque una locura. Aparte ayer había, a esa hora ya había viento y...
2: Pero más no entiendo, si toda tu comuna que es Recoleta son tus votantes principales, o sea, tu militancia está ahí, vos vas y los reprimís cuando salen en el trabajo, yo no sé qué tanto te ayuda... Igual ya no sé, viste, no que sé, ayuda y no que sé, no. No.
1: Para mí, yo lo que vi ayer, nos vamos a poner a conversar de esto, ¿está bien?
0: Sí, tengo escroleo, así que podemos ir conversando.
1: Pido permiso.
0: ¿Eh? Mirá, hagamos una cosa. Dale, vamos a ver una de las escenas de la represión de ayer y ahora volvemos y la seguimos conversando, porque en definitiva estamos hablando de eso. Y es lo que nos dio el escroleo a todos, ¿no? Mirá, esto era... Perdón. Bueno, está el gato silvestre de fondo. Esto era Avenida de Mayo... Y Lima, si no me equivoco, ¿no? ¿O sí? Sí, creo que sí.
2: Pero más contra autos, ¿contra qué vas?
4: Sí, pero estaba toda
0: la gente
4: autos.
0: Volviendo del laburo,
4: bueno,
0: o sea...
4: Esto ocho... era hace instantes, el 9 de julio y Lima,
1: hasta
4: ¿no?
1: Hasta 9 de
4: la
1: julio.
4: La velocidad de
0: claro,
4: la policía
0: hasta 9 de julio.
4: Del régimen.
0: El gato dice 9 de julio y Lima se confunde. Es Avenida
1: de Mayo. Avenida de Mayo porque estaba la...
4: Disparando
1: la...
4: una vez más, apuntando, disparando al...
0: Pero llegaron a 9 de julio, llegaron, yo sí. lo vi en vivo, digamos, por la tele, obviamente. Y además, amigos me mandaban videos desde la 9 de julio de gente queriendo volver a la marcha y la cana avanzando para evitar que se acercaran, que eso también es otro clásico. ¿Qué ibas a decir, Chiqui, antes
1: no,
0: de
1: No, iba a decir
0: de este primer video?
1: Que, digo, están, a esta hora quizás ya se repasaron varias veces, ¿no?, los números de la represión de ayer, pero digo... 1.500 heridos por los gases lacrimógenos, una fotorreportera hospitalizada sí. con fractura de cráneo por 3 balazos de goma en la nuca, efectivos de la federal que, como en este video, disparaban las escopetas sin contemplar que había autos, o sea, le disparaban a los autos entre la gente y con un perímetro más extendido que nunca. Mi conclusión respecto a esa imagen es que la represión fue brutal, te diría una de las más brutales después de la ley Bases. De hecho hay una cantidad de detenidos similar a la que hubo durante la ley Bases y me da la sensación de que responde a un gobierno enojado, un gobierno que está caliente con la ciudadanía
0: sí.
1: porque fuimos los que les impedimos avanzar en un proyecto que mirá lo importante que era, uh-huh. que tuvieron que reprimir 5 horas,
0: eso es una de las cosas que más me llamó la atención, lo que duró. Lo que
1: claro.
0: duró la represión, porque arrancó 5 menos 20 y, o las 5, pongámosle, 4 y media, 5, y no sé, eran las 8 y media. Bueno, ese video es de 8 y media y seguían reprimiendo y siguieron reprimiendo como hasta las 9 y media, 10.
1: Por eso me parece que hay una reacción desmedida en la represión, aunque ya viene siendo desmedida este gobierno.
0: Sí.
1: Venimos insistiendo con la idea de que democracia es no es solamente ir y votar, todo lo demás que hace la democracia en la Argentina está totalmente perjudicado, en riesgo, si no aniquilado.
0: Uh-huh.
1: Y en ese sentido, no sé cómo es que naturalizamos vivir bajo estado de sitio. O sea, al menos en la ciudad de Buenos Aires, con el uso además de fuerzas federales, o sea, no es que solamente Jorge Macri, cada vez que hay una represión, una movilización hay represión, mirá
0: sí,
1: el fallido que tengo.
0: Sí, claro.
1: Es muy contundente como, bueno, no hay modelo sin esto, ¿no? Digo, sin cagarnos a palos en la calle, y que también habla de la frustración y la derrota que esto significa.
0: Sí, por un lado te escuchaba y pensaba, bueno, ¿estaremos empezando a ver primeras escenas de impotencia de este gobierno?
1: Puede
0: Tal
1: ser.
0: Vez, puede ser, ¿no?
1: Puede ser.
0: Impotencia sí. en el sentido más literal, ¿no? En pérdida de poder.
1: Claro.
0: Pérdida de potencia y de poder. Porque lo de ayer fue, digamos, si bien salió gran parte de la ley, los dos capítulos tal vez más, más graves, bueno, no se trataron, eso ya todos lo sabemos, ya se viene hablando desde anoche. Y otra cosa que pensaba es que quizás tenemos que empezar a pensar formas creativas de manifestarnos, no de dejar de ir a la plaza, sino de ver qué cosas hacemos. No lo traje el video, pero hay un video que se compartió de ayer de gente tirando cosas arriba de los gases para evitar,
1: claro.
0: para evitar eso. Bueno, eso es como una boludez que digo, pero formas creativas de ver cómo hacemos para poder
1: Resistir.
0: Seguir marchando y evitar estas cosas. Por ejemplo, si sabemos que arrancan 4 y media, 5, bueno, quizás tenemos que ir más temprano.
1: Claro, claro. El tema de ahí es que la discusión de siempre es, bueno, es el horario que se convoca
0: sí,
1: porque
0: claro.
1: era el trabajo.
0: Total.
1: También había, en la plaza hubo gente todo el día.
0: Todo el día, sí.
1: Yo llegué a la 1 al mediodía y ya había gente.
0: Sí, sí, sí.
1: Recontra
0: sí.
1: encolumnado, o sea, que habían llegado como a las 11.
2: Sí, sí la total. Gente también pide un paro general, de repente.
1: Urgente.
2: De
1: es
2: repente.
1: Increíble la ausencia de...
2: Me siento osada planteándolo.
1: Sí.
0: Bueno, esa podría ser una buena reacción. Igual siempre reprimen cuando se va a la CGT.
1: Eso es lo que sos, Inés.
0: Mira, acá, grande, los chicos de la Produ, chicas, mostrando esto que recién comentaba. Gente haciendo cosas para evitar la propagación de estos gases de mierda. Ves, iban ahí corriendo, había como una especie de escuadrón antigas. Ahí los entiendo arriba del barro, bueno.
1: Y además, bueno, estos son saberes que la sociedad argentina tiene, ¿no? Digo, yo recuerdo otros gobiernos como el de Mauricio Macri, que para mi generación fue de las primeras represiones que nos tocó vivir militando por ahí en la calle o simplemente manifestándonos, y se distribuían siempre los manuales de Correpi con un montón de información de cómo hacer para resistir a los gases, cómo hacer para cuidarte, cuáles son los protocolos de repliegue, inclusive mudas de ropa en la mochila por si te marcaban. Me parece que hay que recuperar eso, ¿no?
0: Sí. Hablas de eso y me acuerdo de la represión del 17 y 18 de diciembre de 2018 por la reforma, claro, previsional.
1: En esa misma pensaba.
0: Que creo yo que marcó un quiebre en el destino del gobierno de Mauricio Macri. Y ojalá esta también sea el punto de quiebre, el punto de giro, como se dice en los guiones.
1: Sí.
0: La cana estaba muy desatada ayer. A veces cuando hay secuestros de cocaína, ¿viste? Bueno, una parte la declaran y la otra se la toman esto. Mirá, mirá cómo estaba este chabón.
1: Cero.
0: Mirá cómo estaba este chabón. Hablando así, personal. A una mina le tira así en la cara, a 10 centímetros de distancia.
2: Pero más la va a buscar.
0: Ay, va a buscar
2: al revés.
0: De hecho, si podés ponerlo de vuelta, porque
1: es que es una cacería, no es represión.
0: Mirá, claro, mirá la actitud del falopero este.
1: Sí, todos los gestos, ¿no? Si habremos visto. No, estaban sacados. Y aparte, bueno, todo esto hay que decir que sucede porque alguien de arriba dijo, salgan a matar.
0: Y sí. Ayer estaban tratando de... Era gracioso, porque en algunos medios estaban tratando de justificar, diciendo, no, en realidad... la policía se mandó sola, el poder político no tiene nada que ver, te lo juro.
2: Y en realidad esto es un paro de la policía que se está le está reclamando a Bullrich un mejor salario, entonces lo que hace es pegarle a la gente.
0: Claro, exactamente.
2: La lectura rarísima que puede ser.
0: Y el rol de los medios, ustedes saben cómo es. Ayer un montón de canales y un montón de sitios de noticias, los más leídos, los más importantes, entre comillas, los con mayor presupuesto, a pesar de que siempre le pagan miseria a los trabajadores periodistas, titulaban incidentes, no titulaban represión. Uh-huh. Esto ya no es nada nuevo. Así que yo traje imágenes de los revoltosos.
1: Ah,
0: acá los tienen.
1: Qué lindo.
5: Ahí, ¿dónde está esa bandera? Ahí están los que nos tiraron el gas pimienta.
6: Aparte, no sé.
0: ¿Cómo?
6: Si querés, hacemos una nota, no hay drama. ¿Vos me das el consentimiento? Para que los niños salgan, eso es importante.
5: Que hablen ellos también.
6: ¿Quieren hablar ellos? Sí. Habla.
5: Te cuento lo que pasó.
6: ¿Qué es lo que pasó con
5: nos tiraron gas pimienta porque nos estábamos acercando a la cúpula verde.
6: Estaba yendo para
1: el Congreso, ¿no? El
0: sí, la cúpula verde.
5: Nos tiraron gas pimienta.
6: ¿Y quién te tiró gas pimienta?
5: Los hijos de puta de arriba.
6: ¿Los policías?
1: Los hijos de puta de
6: arriba. ¿Vos cómo lo viviste eso? ¿Qué pasó?
5: Esto empezó con un olor así feo, sí. feo.
1: Ay, mi amor.
5: Y de repente empieza a arder la nariz. Entonces me pasan una máscara.
6: ¿Pero vos hiciste algo para que te tiraran las pimientas?
5: No.
6: ¿Alguien hizo algo?
5: Nada. Estábamos protegiendo nuestra tierra. Vinimos a acompañar acá, a apoyar. Para que no venda nuestra tierra, para que no desaloje a la gente si no tiene para pagar el alquiler. Por la ley de incendios, por todo, para defender nuestra patria. Y los nenes vinieron también porque desde chiquito aprenden eso.
7: Nosotros.
8: Es todo culpa de mi ley. Todo culpa de mi ley.
7: Sí, todo culpa de mi ley. Se vaya a la mierda.
2: Uy, está re caliente el chiquito, lo amo.
0: Como politizan a la infancia, ¿eh?
9: No te das cuenta que esa mierda no puede existir.
6: Ahora voy a ir y le voy a decir que no lo hagan más, porque ustedes no se merecían el gas pimienta.
0: Muy bien,
6: se merecen
0: muy bien.
6: Una vida digna.
0: Hay otro que no traje, que por ahí lo traigo el lunes, de un nene de 14 años dando una clase. ¿Lo viste?
1: Sí, lo vi.
0: ¿El abuelo?
1: Me hizo llorar.
0: Impresionante.
1: Aparte cita al Indio Solari.
0: Sí, cita al Indio
1: es
0: Solari.
1: Es como todo.
0: Malísimo hablar de algo que no podemos mostrar, pero bueno, el lunes lo compartimos porque hay mucho material y ya tengo... Tenemos al invitado afuera.
1: Ah, perfecto. Perfecto.
0: Un invitadazo con quien supongo que vamos a arrancar hablando de esto porque es medio inevitable. Sí. Pero mientras sucedía todo esto afuera, Adentro, ya entrada la noche, en el cierre de la discusión, del debate, estaba la ex ministra de Seguridad, la ex jefa de todos estos represores. No sé, ¿se había tomado algo? Estaba un poco...
1: Por ahí estaba cansada,
0: dando,
1: ¿no?
0: Estaba dando una CB en vivo. Bueno, se calzó los Ray-Ban Meta.
1: No se preocupan ustedes también. ¿Eh? No se preocuparon cuando la escucharon.
0: ¿Querés escucharla?
1: Sí,
0: y ahora
1: por favor,
0: lo compartimos.
1: A ver qué piensa la gente.
10: Con un cosito que a nosotros no nos dieron. No nos dieron el mismo pin que tienen ustedes. ¿Eh? No nos lo dieron. ¿Por qué, qué no nos lo dieron al pin?
1: ¿Cómo?
10: ¿Por qué no nos dieron al pin?
1: ¿Al pin?
0: ¿Al pin?
10: Porque, ¿qué? Porque quieren, pinto, hacer, quieren hacerse los dueños.
1: ¿Ahora
10: del
1: pin,
10: no
1: quizá?
10: Respetaron.
1: ¿Por el Ejecutivo Nacional? No sé. No sé, te juro que no entendí.
0: ¿Era un pin? ¿Era Alpin la escudería donde juega, compite con la Pinto?
1: No sé.
2: ¿Pero qué es el pin?
1: Yo pensé que quizá hablaba del PEN como la abreviación del Poder Ejecutivo Nacional, pero me pareció un poco...
0: Raro.
2: No se le hubiese ocurrido.
1: Generoso de mi parte.
0: Nos dieron el PEN, si no. Ella era del PEN hasta
1: hace... ¿Cómo que se refiere a que administra...? Bueno, no sé, igual no lo voy a interpretar porque no es inentendible.
0: Para mí se le tenía los Ray-Ban Meta puestos, ¿viste?
1: Ah, y se le iban mezclando.
0: Y para mí se le empezó a decir cosas y se le colgó y le empezó a decir cosas y ella repetía y no sabía de qué estaba hablando.
1: Bueno, que se...
0: Che, es impresionante los Ray-Ban Meta. No sé si alguna vez se lo pusieron, pero escuchás todo. Uh-huh. Es muy loco.
1: ¿Qué?
0: Desde las patillas de los anteojos. Desde acá.
2: ¿Te hablan?
0: Te habla.
1: Es lo que...
0: No sé, el que está al lado no escucha, pero el que está con los anteojos puestos escucha.
1: Sí, la fantasía de un servicio de inteligencia hace 20 años, ¿viste? Sí. Bueno, esos son.
2: O sea, ni siquiera nuestros servicios deben tener eso.
1: No, de los 80... No, olvídate.
2: Está muy lumpen.
1: ¿Puedo dejar una breve reflexión sobre algo?
0: Sí, claro.
1: Que vieron que también asistió a la marcha algunos actores de la cultura.
2: Sí. Uh-huh.
1: Bueno, Lali y Dillom son personas que se vienen posicionando en oposición a este gobierno hace mucho, pero también estuvo Martín Cirio. Y por fuera de quienes hayan asistido, mucha gente se manifestó. Digo, Nicki Nicole, Emilia Mernes, Tini, ¿no?
0: Total.
1: Yo pensaba que hay un grado de, lo venimos diciendo, de penetración, de politización en algunos sectores que no vienen en general muy atentos o encargados de posicionarse sobre las cosas, porque no les interesa, no les toca, no importa, no es contra ellos la reflexión, sino que hay algo que empieza a pasar cuando vuelve a dar vergüenza ser un hijo de puta. Y yo creo que podemos llegar a estar en ese pliegue conversacional como sociedad, donde ya no da lo mismo quedar pegado al silencio cómplice de los que otorgan. Bueno, esto pasó con esta ley, ¿no? Digo, hay que ver si se traduce en que este gobierno no relija el año que viene. Pero me parece que en términos sociales, que a veces decimos, esta generación estúpida, ¿no? Y demás, no por los artistas, sino en general lo que está pasando. Uh-huh. Bueno, no sé, me parece que empieza a haber un cambio ahí. Esa fue una reflexión que tuve.
2: Está bueno eso, porque hay un momento como que empieza. Es verdad que hay grises. Me acuerdo cuando empezó todo el genocidio en Palestina. Uh-huh. Era eso, como que gente que no salía, como gente que lo nombraba diferente. Y después hay un momento en donde lo tenés que nombrar como es. Y si no lo nombras como es, en realidad ya estás muy del lado de la complicidad. Y andás a ver si de repente en un año esto se revierte. Y la esperanza, vos pensás que va a suceder. Ojalá que de repente esté mal visto apoyar al gobierno.
1: Ojalá.
0: Ojalá. En algún momento va a pasar, porque esto es así. Porque los que ya la vivimos un poco... termina pasando. Pero sí, hay cosas, viste, que parece que no dan más vergüenza. Es loco. Me escribe un amigo de Zona Sur, y también veo que hay gente en el chat diciéndolo, que lo del pin, esta cosa del pin, era un pin, de verdad, de Malvinas, que tenían los senadores peronistas, y ella, no sé.
2: Ella quería uno.
0: Como que tenía recuerdos de su peronismo, como que el peronismo en sangre que todavía tiene, le empezó a vibrar y dijo, yo quiero mi pin, quiero mi pin.
1: ¿Dónde
0: está mi vino? Digo, mi pin.
1: Trata de no defender a un cipayo hijo de remil puta como nuestro presidente.
0: Claro,
1: si debes defender a las Malvinas. Tiene que ver con esa coherencia, nada más.
0: Sí. Trata de no mandar al muere a tus propios policías, que después los meten en juicios, los meten en cana y solo cumplían tus órdenes, Patricia, por reprimir a la gente. Caso Chocobar. Bueno, los gendarmes del caso Maldonado fueron bastante protegidos.
2: Sí.
0: Nunca olviden que en ese caso estamos transitando el momento en el que hace 9 años Maldonado estaba desaparecido. Él desaparece el 1 de julio y aparece muerto el 17 de octubre. O sea que esta época era la que estábamos buscándolo, digamos, o reclamando su aparición. Todas las comunicaciones de los gendarmes posterior a esa represión en la Ruta 40 desaparecieron. Cuando les digan se murió ahogado, recuerden eso también. Todas las comunicaciones de los gendarmes desaparecieron y no fueron aportadas a la causa.
1: Buen punto.
0: Causa judicial. Un abrazo también a la familia Maldonado, ya que estamos. No estamos de acuerdo. Esto que pasó ayer también, quiero decir, no estamos de acuerdo. No estamos de acuerdo que ayer los manifestantes arranquen la bandera de Brasil del mástil de un hotel, teniendo la de España al lado.
1: La verdad. Mírenlo.
0: Y la de Francia.
1: Y la de Estados Unidos.
0: Esa es la que
1: arrancaron. La de Estados Unidos está bien.
0: Esa es la que arrancaron.
1: La gente re sobregira.
0: Festejo, todo.
1: Me encanta.
0: Y no sé si llegaron a hacerlo, pero querían prenderla a fuego porque hay otro video de un chabón que elegí no pasar porque estaba muy escrachado él, diciendo ahora vamos a prenderla a fuego.
1: Que hubo uno que dijo, subime, dale, que la agarro, subime. ¿Entendés?
0: Claro. O sea,
1: algún loco de mierda se le ocurrió de vuelta a trepar a las alturas. Esa cosa que tenemos los argentinos con ir hacia arriba.
0: Hacia arriba.
1: ¿Por qué?
2: Ay,
0: solo quedan las alturas, decía Spinetta en una canción muy linda que se llama La Montaña. ¿La conocen?
1: Sabes que no recuerdo.
0: La Montaña es la Montaña. Todo el mundo pensando que era una mirada filosófica de Luis Alberto Spinetta, que escribió La Montaña porque era la montaña de ropa sucia que él tenía en su habitación.
1: Buenísimo, el tipo me parecía que estaba hablando de algo re profundo.
0: De hecho, el estribillo dice, trepen a los techos, ya llega la aurora.
1: Ah.
0: Ahí te escucha. Bien, no, qué genia, no, temazo.
1: Ah, sí. Yo pensé que hablaba del pito.
0: ¿Bar?
1: O del bulto, perdón. Claro.
2: Buenísimo, pito, ropa sucia.
1: Es el mismo tipo que.
2: O aura.
1: Claro, que escribió Me gusta ese tajo. O sea, tampoco es que estaba muy lejos.
0: Muchos años después, pero es verdad. Y después dice: trepen a los techos, ya llega la aurora. Y la aurora era el lavarropas que había comprado Spinetta de marca Aurora Grundig.
1: Buenísimo.
0: Hermoso.
2: Es buenísimo que si vos sos considerado poético, podés decir cualquier cosa. Y la gente te lo va a reinterpretar 50 veces. Y vos quizás escribiste en un lavarropas.
0: Anota esa pregunta que me gustaría que se la hagamos al invitado.
1: Perfecto.
2: ¿Qué cosas eso. Poéticas dijo en realidad un lavarropas?
0: ¿Cómo cuando vos construís un prestigio poético, pues podés jugar con el humor o viceversa?
1: Me gusta.
0: Así que ahora quiero que lo hablemos con el invitado.
1: Me dicen, yo pensé que hablaba de la falopa. Que la montaña.
0: Viste,
1: era
0: claro,
1: la...
0: también, y se vio mucho Scarface.
1: Sí.
0: Con la falopa de.
1: Claro.
0: Totalmente.
1: Se me fue el nombre.
0: Este video se lo voy a dejar a las chicas. Yo solo voy a pedir que lo pongan que lo comenten José e Ine. No era este, ¿eh? Era el anterior, pero. Tranqui, si no vamos con ese. Si no está el 6, ahí está.
11: No, en Argentina no.
12: Vos, cuando te recibas, ¿qué barrio te gustaría vivir?
11: No, en Argentina no. No voy a vivir en Argentina.
12: ¿Por qué no te gusta Argentina?
11: Mucho blackie, siento.
12: ¿Blackie?
1: ¿Cómo?
12: ¿Blackie?
11: Blackie.
12: Al boliche, blackie. No, ¿de qué es blackie?
11: Mucho blackie. ¿Qué significa black?
12: Ah, un negro.
11: Sí.
12: Esa palabra es nueva.
11: ¡Ay!
12: ¿Sos blackie? ¿Sos blackie? ¿De dónde sacaste esa palabra?
11: Y nosotras estudiamos traducción de inglés. Entonces hablamos mucho.
2: Perdón.
11: Es raro que un
2: hay gente que estudia traducción de inglés, pero la mayoría es una forra.
12: No, lo que haces. No me gusta lo de blackie.
11: Porque sos blackie.
12: Pero por fuera de eso, digo, la Argentina.
11: Sacando los blackies. Recoleta, capaz. Palermo me gusta.
0: Tranquila, Ine.
12: La Boca, Caminito.
11: Ay, no. Nueva York.
12: Ay, no. También Palermo. Para tu familia.
2: ¿Por qué me la sacan del país si no quieres estar acá?
12: Un argentino.
1: Bueno, se va a ir solo.
11: Igual a mí me gustan un poco turros.
0: Ah, bueno.
2: Es que acá yo estoy entendiendo a dónde va. Porque para mí hay algo que da la vuelta de la reivindicación de toda esta gente. Después hace TikToks diciendo un turro al año no hace daño, no sé qué.
1: Sí.
2: Porque hay una sexualización de lo turro
1: de
2: que
1: pobreza.
2: Da la vuelta. Y
0: claro.
2: Hay gente que es re racista. Porque
0: son
2: negros. ¿Por qué dirías eso? No vas a decir un cheto al año no hace nada. No, lo dicen porque hay una. Como que empieza la sexualización.
1: Total.
2: De lo que ellas llaman blackie, que andás a, es blackie de última, pero no es blackie, es rarísimo.
0: No, blackie es negrito.
2: Claro,
1: pero claro, no lo dice porque.
2: Pero como que de la sexualización se va al racismo. Entonces empieza como un dicho gracioso y después termina siendo esta gente que no sé qué quiere hacer.
1: Igual
2: sea,
1: es morbo,
0: Además, como si ella fuera.
1: Para mí, lo que les pasa a las chetas con los que les gustan los turros es morboso.
2: Claro, pero el morbo en el fondo es una discriminación a la positiva, a la hot.
1: Pero por supuesto, o sea, estoy revalidando tu punto y agregando que hay cierta capa de algo más siniestro todavía, porque lo morboso.
2: Negro, todo oscuro.
1: Exactamente. Era la puerta de la UADE, dicen en el chat.
0: Sí, es la puerta de la UADE, efectivamente. Y ella es una estudiante de la UADE, está clarísimo, ¿no? O sea, no hace falta ni pedirle la credencial.
1: Dicen, los están boludeando, no puede ser, ella no es ninguna sueca.
0: Claro, es justo lo que acabo de decir, exacto. A mí esta clase de comentarios me hace acordar a la gente que va a Río de Janeiro y contrata un tour para conocer la Rosinia.
1: Y después hacer un TikTok.
0: Claro, y después dicen, ahí fuimos a la favela a ver cómo viven los pobres.
1: Bueno, sí.
0: En fin, chicos, todo mal, todo mal. Por eso yo banco a los blackie de verdad, como el señor elegante, Elian,

0: que iba a tocar en Israel y dijo
1: atención,
0: esto.
1: Atención, lo que voy a hablar en este momento es bastante serio y sensible. Estoy lidiando con un tema que se me hace como si fuera una jugada mafiosa, con una intención de que me cancelen o de que mucha gente se me ponga en contra.
0: Eso que ven atrás es
1: como las que ya acostumbré a pasar a lidiar. En este caso te hablo de una contratación que me encajaron en Israel Tel Aviv, de la cual yo estoy bastante en contra de todo eso y todo lo que han ocasionado. Y he estado hasta en una manifestación aquí en Madrid hace tiempo en contra de todo eso. Así que no me voy a estar presentando en Israel, no me voy a presentar en Tel Aviv, quiero que quede claro.
2: Esto es más de lo eso. Que pensaba no que podía pasar.
0: Y ayer convocó la marcha, ¿se acuerdan?
1: Tal acuerdo que se ha hecho.
0: Bueno, eso, ahí está bien, tráemelo.
1: Y acá mi compa que lo acompaña.
0: Ahí está saludando a su compa que lo llevó a conocer el estadio del Real Madrid. En Madrid se ve que Elian está viviendo en Madrid, ¿no? Por lo que dijo, me da esa sensación.
2: ¡Qué bien, eh! Se está reposicionando.
0: Se está reposicionando y me parece importante que los artistas populares, bueno, más allá de estos comentarios que hizo sobre la acción de Israel sobre Gaza, en la agenda nacional también se exprese. Bueno, vos lo decías recién, José.
2: Obvio.
0: Un montón de gente, de hecho, eso dañó seriamente al gobierno. Ayer vimos en la marcha a Lali, la vimos a Lucrecia Martínez. Bueno, que no es una artista popular, pero es una personalidad muy importante de la cultura argentina. Y bueno, y tantos otros, ¿no?
2: Para mí, inclusive, más allá de que es importante que se posicionen, no por el hecho en sí de que tengan que todos hacerlo.
0: Sí.
2: Porque para mí esta cosa de pedirle al artista que te emocione su arte, piense como vos, ¿no? Total. Es como, uy, bueno, hermano, anda a resolver tus problemas a otro espacio. Ahora, sí creo que posicionarse en un mundo que constantemente te criminaliza por tuitear, ay, qué triste, qué peligroso, es bastante interesante en términos de combatir la política, ¿no? Que se propone Totalmente. Como norma. O sea, eso es lo más lindo, digo, que cada uno pueda decir lo que se le canta al quinto forro del orto y que no por eso haya gente dispuesta a, bueno, cancelarlo, básicamente, ¿no?
0: Sí, sí, sí. O hostigarlo.
2: Exacto.
0: Igual esos incels que hostigan, si lo tienen a elegante cara a cara, ¿sabes qué, no?
2: Se comen los mocardis,
0: los mocasines. Bueno, chicos y chicas, den likes, por favor. Necesitamos muchos likes. No sé cuántos hay, me parece que hay muy pocos. Somos un montonazo hoy, pero un montonazo. Así que estamos muy agradecidos y contentos. La audiencia de este programa va creciendo día a día y eso nos hace sentir que hacemos las cosas más o menos bien. Y nos viene bárbaro que den likes.
3: A tiro de like.
0: Eso, ¿cómo es?
3: A tiro de like.
0: A tiro de like, loco. Ahí está, bueno, ya viene nuestro invitado, un tipo que me cae súper bien, a quien voy a conocer personalmente ahora, pero me cae muy bien y quiero que conversemos acá, nosotros tres con él. Y mientras tanto, para que nos acomodemos, vamos a ir al momento hermoso. Un día como hoy, de hace 84 años, nacía el que para mí es el artista más grande de Brasil y quién te dice sino de Latinoamérica. Hablo de Caetano Veloso.
2: Ay, sí.
0: Hoy cumple 84 Caetano, que es Cayetano en portugués. Por eso, como es San Cayetano, se llama Caetano, chicos. Es bastante fácil. En una época le ponían los nombres de los santos a los hijos. Y así es que Caetano se llama Caetano y así llegó a ser uno de los artistas más prestigiosos del mundo. Les traje esto, Caetano cantando a Fito para homenajear sus 84 años. Bienvenidos a Paraíso Artificial.

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0: Ahí está, lo estaba diciendo. El viejo truco de dejarlo hablando al aire.
1: Como el chavo cuando queda hablando.
0: El señor, el profesor Longaniza. Sí. Tomás Quintín Palma, bienvenido.
1: Buenas. A Pareja Artificial. Estoy en la oposición.
2: Estás en la oposición.
1: Este lugar es la oposición argentina.
0: Sí, señor.
1: La oposición existe y es este lugar.
0: Bienvenido. ¿Cómo te sentís desde la oposición? Vos que sos oficialista.
1: Me siento querido y votado.
0: Bien, bien, bien. Den likes, que son como votos para el señor Tomás Quintín Palma, que está acá desperezándose. Porque, bueno, cuesta, ¿no? Después de un jueves de marcha, de frío, de lluvia.
1: 2:45 en toda la República Argentina.
0: Eso mismo. ¿Y qué temperatura
2: hace? Wow, qué profesional.
1: Entre 10 y 14.
2: No. ¿Lo sentís?
0: Ah, eso no, sí, fue chequeado. Mirá cómo levantó, ¿eh?
1: Igual acá hace más calor, sí, bueno, que en la calle.
0: Sí, este estudio es caluroso.
2: Sí, ahí pasar.
1: Salió el sol, que hacía mucho que lo estábamos esperando.
2: Sí.
1: Pero el frío sigue estando.
0: El frío, sí. Mejor es el frío. Vino Tomás a hablar de meteorología.
1: ¿Quién es este locutor?

0: una hora, hasta donde estaba yo, era pacífica y alegre, estuvo divertida. Vivo en Retiro, entonces estoy cerca.
1: Claro.
0: Y mi casa es como un búnker de manifestaciones. Tengo muchos conocidos que ya saben que pueden ir a casa si se quieren bañar, si recibieron alguna bala de goma y necesitan que...
1: Una gasita.
2: Sí, tengo, o sea, tenés una salita.
0: Sí, tengo un botiquín de primeros auxilios porque vivo cerca. Así que siempre estoy al toque. Para ir a la manifestación... Bien. Estoy a 5 minutos.
1: Ah, perfecto.
0: Sí.
1: Perfecto. ¿Pero sí, eso es Retiro? ¿El Congreso?
0: Un Retiro y microcentro.
1: Ah, ok. Ok. Ok. Está bien, el tipo es rosarino. El tipo rosarino no tiene por qué conocer, exacto, los barrios de la ciudad.
2: ¿Pero hace cuántos años vivís acá?
0: 7. Lo malo es que no tengo excusa.
1: También.
2: Claro. También.
1: Igual siempre. Eso es lo malo. Siempre hay excusas. Siempre hay excusas. Tengo un amigo en Tucumán que no va a ninguna marcha y siempre le pregunto, ¿fuiste a la marcha? Y siempre me pone un no. Ya no le digo por qué no fuiste. Él me dice, no fui porque no sé qué. Le digo, boludo, yo no te pedí explicaciones, claro.
0: No, yo en una época tenía fotos de excusas.
2: Ah, muy bueno.
0: Ponele una foto de un neumático roto.
1: Te hacías una base de datos de excusas.
0: Un termómetro de 39 grados. Me parece espectacular. Tenía 5 o 6 fotos.
2: ¿En un álbum? ¿La guardabas en el mismo álbum?
0: En un carrete.
2: Ah, claro, que se llamaba excusas. ¿El nombre? Claro.
0: Y no me acuerdo el nombre. Ah, pero eran excusas para faltar.
2: Perfecto.
0: Y las tiraba como bombita. Colada para que no, claro, vean tanto. Y es raro que preguntes.
2: Todo pensado.
0: ¿Qué tipo de neumático? ¿Qué va a decir el tipo?
2: No
0: va a ser tan chiflado el loco de estar
3: teniendo un álbum.
1: Claro. Exacto. Hay que tener cuidado ahí con las condiciones climáticas. No mandar un día de sol.
0: Entiendo.
1: Una goma pinchada de lluvia.
0: No, foto más zoom.
2: Claro,
1: bien,
2: más
1: bien
2: pequeño.
1: Zoom, bien cerrado.
2: Qué tramposo que son todos. No, estamos pensando.
1: Así ahora, se sobrevive en Argentina.
2: Pero, ¿vos sos una persona, Inés, que miente mucho, Tomás?
0: No, la verdad es que son mentiritas.
2: Mentiritas, pero sí, no te pasa.
0: Son tontas.
2: Con las mentiritas, que después tenés que acordarte de las mentiritas.
0: Bueno, por eso no hago cumpleaños todos juntos.
2: ¿Cómo?
1: ¿Cómo es eso?
0: No, ponele que un cumpleaños hago 2 o 3 comidas.
2: Claro.
1: ¿Para qué? Para que no, para se que crucen no las versiones. Todos,
2: claro, sí, si no, el viaje, claro, que hiciste con,
1: claro,
2: Marcos.
1: Pero a mí me dijiste que tal cosa y después... Sí.
0: Por suerte ya los que te quieren mucho ya hasta te conocen las mentiras y está todo bien.
1: Claro. ¿Sos de esas personas que cuando mienten se le nota en la cara?
0: No me doy cuenta porque si no mejoraría mi cara.
1: Pero alguien te puede llegar a decir, por ejemplo, hay gente que cuando miente ahora
3: se le hace la nariz.
1: Se hace así con la nariz, ¿viste?
2: ¿Ah, sí?
1: Y...
0: No, yo sí tengo que...
2: Wow.
1: O le tiembla, ¿sí?, un labio...
0: Yo si tengo que mentir, por ahí uso lente de sol, capaz.
1: Bien, bien.
0: Para alguna mentirita.
2: Ah, importante. Qué interesante.
1: Técnicas y recursos para mentir, no, sin ser descubierto. Por Tomás Quintín Palma, en su próximo libro, podcast y otros medios audiovisuales. ¿Cómo te llevas siendo un tipo, no sé, por ahí sos re oscuro en la vida, porque yo no, es la primera que te veo.
0: Sí, pero es la primera vez, no puedo decir eso.
1: No, bro. por ahí sos re oscuro. Pero te veo un chabón que contagia, a mí me contagias buena onda. Yo cuando
0: soy
1: veo
0: muy
1: cosas,
0: luminoso.
1: Sos luminoso.
0: Sí. El tipo sí se sirve. Sí,
1: de la oscuridad a la iluminación.
2: Eso es lo que dice la persona
1: ser
2: más oscura que te vas a cruzar.
0: Ser oscuro. Aparte dijo, sí, que era, aparte dijo que era mentiroso.
2: No.
1: Claro, no, claro, ya es un... Ya nada de lo que pase acá van a saber si es verdad.
2: Siento,
1: mentira,
2: que lo estamos guardando de que se sentó en la silla, sí, igual. Pero la entrevista
1: todavía no hablamos de tus sueños.
3: Eso genera a la gente luminosa igual. Sí. Que quieras bardear.
0: Yo
3: como...
0: veo mucho las entrevistas que hacen acá.
1: Y eran serias.
0: Y he robado capaz conceptos que se hablaron acá y los he usado como propios en conversaciones.
2: Posta.
0: Sí.
2: Me estás mintiendo.
0: No, por ejemplo, alguno de Martín Cohen acá.
2: Bien.
0: Cuando hablaba de eso de la superioridad moral, que él decía, no, es sentido común, ¿no? ¿Te acuerdas de eso? Mm. Bueno, eso lo he usado.
1: Perfecto, me parece bárbaro.
0: Así que hay muy buenas notas acá.
1: Sí, sí.
0: Y
1: sí,
0: me,
1: sí,
0: daba presión venir en ese...
1: ¿En ese plan intelectual, decís?
0: No, en ese contexto de que hacen buenas notas.
1: Oh. No, está bien, igual no esperábamos hacer
2: nada
1: una buena
2: de vos.
1: Nota con vos.
0: No, mi parte luminosa viene de una familia que jugaba mucho y era muy divertida. Mm. Y la verdad, por ejemplo, mi mamá vive en Egipto y cuando me manda fotos y videos, estaba bailando siempre al lado del mar. Era pandemia y ella seguía bailando, ni se había vacunado. Estaba en una situación abstracta luminosa. ¿Es un discurso anti que los antivacunas son luminosos? Sí.
2: Sí, sí, bueno, porque está en cierto estado disociativo, ¿no?
1: En su paréntesis de la realidad.
0: Claro, como un estado surrealista.
1: Totalmente surrealista. Y tenés un padre payaso.
0: Exacto. Así que había como un juego en casa y había una alegría. Así que hay algo de eso que me quedó para siempre.
1: ¿Y eso te sirve para atravesar?
0: Es real.

0: oscura, nada más.
1: Pero obvio que tengo oscuridad y soy un tipo.
2: No, más con, vale.
0: Soy un tipo oscuro.
1: Hijo de puta, obvio.
2: Más vale, todos lo tenemos, si no sería rarísimo.
1: Tengo mucho agresivo pasivo, tengo momentos de manipulación.
2: Mirá cómo te bardea Kaku en el graf. Este señor roba conceptos y una flechita hacia tu pecho.
0: Sí, ay, me encanta.
3: Muy bien lo de la flechita.
1: Es que robo aunque no quiera.
2: Claro, ¿eh?
3: Claro.
1: Que robo aunque no quiera.
2: Obviamente.
1: Porque uno absorbe.
2: Viste que Charlie siempre decía, cuando le decían, te estás robando a Prince, hay que robar, pero con talento, decía Charlie.
1: Ah, bueno.
2: Claro. Me parece importante eso, ¿no? Y yo ya te he escuchado decirle a otros compañeros que tenés, tipo el señor Goodman, y otros más, que les robás. Pero está bien blanquearlo.
3: Todos robamos.
1: Sí, todos lo saben. Ponele, cuando se juntan gente con los que trabajo, ponele Marquito, Aramburu, Garabalo, Goodman, así, van hablando que yo le robé. O sea, cada uno tiene anécdotas de que
2: a mí me robó tal cosa,
1: a mí me sacó otra.
3: Siempre concepto, nada material, nada.
1: Sí,
3: de ese
1: obvio,
3: orden.
1: Obvio.
0: O sea, robo abstracto.
2: ¿O ese suéter de quién es?
1: No, son robos adrede.
0: Claro. No, abstractos, digo, como conceptual.
2: Todo
0: la bola
3: del
0: esa
3: mundo de
0: arriba.
3: Las ideas.
1: Ah, ideas.
0: Eso. Sí.
1: No, jamás he robado algo tangible.
0: No, por eso digo, es re lindo un robo abstracto.
3: ¿Y haces plata con las ideas de los demás también? ¿O no tanto?
2: Bueno, claro, está bien.
3: Plata. Claro. ¿Haces plata?
1: Plata no es plata.
0: Claro. Plata
2: puede pagar la tarifa del agua, claro. En el momento de microcentro.
1: Pero por eso me gusta intentar relacionarme con personas capaz que son más inteligentes o más interesantes que yo.
2: Claro, muy obviamente. Importante. Siempre lo mejor es relacionarse con gente mejor que uno.
3: Sí. Claro.
2: ¿No? Para poder mejorar un poco también.
1: Y no le pasa que a veces cuando te juntás con gente que es capaz boluda o bruta, que te da miedo decir, ay, si estoy mucho con esto, capaz me robo más los conceptos y
0: y voy a ser
1: más bruto.
3: Sí.
1: Como que si
2: estoy siendo boludo de manera muy rápida.
1: Si son muchas horas, te pensás poner nervioso y quería ver ya rápido una persona interesante.
3: Me pasa mucho.
0: Que saliste a la calle pidiendo a alguien interesante, por favor.
3: Es así igual, ¿eh? Para mí hay algo de lo que te rodea que inevitablemente
2: te contagia.
3: ¿Qué haces vos para inspirarte, Tomás?
2: ¿Qué pregunta?
3: Y bueno, porque estoy escuchando que le gusta hablar con algunas personas.
1: No, bueno, mis amigos.
3: No lo tenés tan claro.
1: Caminar por la reserva ecológica.
3: ¿Esto
1: sí? ¿Sí?
3: Ah, qué lindo.
1: La reserva ecológica me inspira.
2: Caminar está bueno, ¿viste? Caminar es el diálogo interior que
1: sobre
2: que
1: todo porque tengo el colesterol alto y lo tengo que bajar.
2: Bien. Igual quizás deberías hacer algo más que caminar. Perdóname que te lo diga.
1: No, estoy jugando fútbol 2 veces por semana.
2: Ah, bueno, bien.
3: Es un montón.
0: Eso igual es el deporte, un montón de valores, bueno, es genial.
3: Igual, pero
0: sí, está bien, sí. Igual. Cuenta, igual.
2: Corte imagen de Tomás jugando un partido de fútbol parado, ¿no?
0: Tomando un pucho antes de entrar a la cancha. Y además después te vas a tomar la birra después del partido.
1: Y bueno, ser varón tiene cosas muy jodidas.
3: Sí, es muy difícil.
0: Es
3: jodido realmente.
1: Mezclamos significantes con significados.
3: Constantemente.
2: Podrías detallar algo.
1: No, cualquier cosa. No, vamos con cosas que me inspiran.
2: Reordenemos. Esta charla.
1: Amigos, no. Amigos, parque.
3: Sí.
1: Jardín. Que siempre tiene que haber tiempo libre.
3: Bien, algo de naturaleza.
1: Claro.
3: ¿Pero te garantizas el tiempo libre? ¿Te gusta que sea prioridad en tu vida?
1: Muchos.
3: Bien.
2: El ocio es muy importante, ¿no? Hablando en serio.
1: Sí, y ser disciplinados también.
2: ¿Con el ocio?
1: Exacto. Uh-huh. Poner horarios para el ocio.
3: Me recuesta eso.
1: No.
0: ¿Cómo es eso?
2: Sí, la puta madre.
3: ¿Y en
1: las
3: agendas?
1: Yo el miércoles tengo que hacer tal cosa y es de ocio. Y si te aparece otra cosa, decís no. A veces ahí miento con un plan laboral.
3: Claro.
0: Ahí está el álbum.
1: Exacto, porque a la gente no le gusta que vos no te muestres a full.
3: Claro.
1: Entonces yo me muestro a full, pero no estoy a full.
2: Estás respetando tu tiempo de ocio.
3: Es brillante igual, ¿eh?
2: Sí.
3: Voy a
2: es
3: ser
2: muy bueno.
3: Hay que ser más cómodo.
1: Claro. No, digo, estoy no a full, no puedo.
0: Claro, estoy en la reserva ecológica.
2: Estás rascando los huevos fuerte.
1: Pero no le digas a nadie que estás boludeando porque te dan horas extras.
2: Claro.
1: Te hacen laburar más.
2: Claro.
1: La gente no quiere que vos estés tranquilo.
2: No, la gente
1: quieren
2: no
1: quiere que esté como ellos, laburando.
2: Laburando sí. Y
0: o de última estoy mal. Es verdad que no estoy tranqui. Que es una buena justificación. Che, la verdad que estoy muy mal.
1: Y tratar de preguntar por qué.
0: Bueno, claro, pero digo, eso sí se acepta. De repente lo que no se acepta es ocio.
1: No hablamos tantas pestañas.
3: No hablamos tantas pestañas. No,
0: ok, si no entra el significado significante de nuevo.
1: No.
3: ¿Sos bueno para poner límites?
1: Que no lo sé explicar. De grande.
3: Ah, ¿haces terapia?
1: Sí.
3: ¿Por qué con suspiro?
1: Cuatro terapeutas.
3: ¿Qué?
1: No, en la vida.
3: Ah,
1: un varón, 3 mujeres.
0: ¿Cuánto tiempo?
1: Desde los 25 años. Tengo 38.
2: Bien.
0: Ok, o sea, vas.
2: Un tiempo prudencial. Ya estás cerca de hincharte los huevos del psicoanálisis, creo yo. En cualquier momento, si se vayan a todos a cagar,
1: pero
2: soy más inteligente que todos ustedes.
1: Pero a veces, ahora.

0: En terapia capaz que no hablamos de algo, un problema. Ah. Porque capaz hablamos de lo mal que está el país.
1: Bueno, es un problema.
0: No, sí. Sí, sí, pero digo, no algo capaz personal. Claro. Sino claro. Hablamos algo del contexto, o de se murió el Indio Solari y tuvimos con la muerte del Indio Solari.
2: Mirá.
1: ¿Te afecta de verdad lo que pasa en el país? En serio, esto te lo pregunto.
0: Sí.
2: De todo parece que estamos jodiendo,
0: sí,
2: pero
0: sí,
2: son preguntas
0: es
2: de verdad.
0: Ay, que yo,
1: no, porque es jodido salir
0: una
1: a la calle.
0: Energía graciosa.
1: Sí, es verdad, es verdad. Sí.
2: Es cierto.
1: Sí, sí, sí, sí, es cierto, es cierto, es cierto.
0: Es verdad.
1: Me gusta lo de energía graciosa. También. No, digo, viste que es jodido salir a la calle, pero porque por más que a vos te vaya bien en lo material.
0: No, igual yo de manera egoísta también quiero que nos vaya bien, porque siento que el narcisismo y el altruismo son como unas caras de una misma moneda, en la cual si le va bien a los demás, a mí me va a ir mejor.
1: Obvio.
0: No es que a mí me, si me va bien y a todo le va mal,
1: no mataste sé, a la competencia.
0: Yo estoy bien o no me puede ir mejor. No.
1: Claro.
0: Es como los bares, una zona de bares. Si funcionan los bares, van a andar los 20 bares. No está bueno que un bar y 10 no. Esto a mí me pasa igual. Yo siento que si le va bien al país, voy a cortar más tickets, va a ir más gente al teatro, vamos a ver, el podcast va a andar mejor.
2: La gente va a estar menos malhumorada.
0: Exacto.
2: Sí.
1: Sí, Tomás, hablando de todas tus actividades, vos arrancaste escribiendo. ¿O no?
0: El,
1: o
0: sea, en la vida, ¿en qué sentido?
1: En la vida mediática profesional.
2: Nació y ya
1: sí,
2: está.
1: Es verdad. Es muy, se toma todo muy literal.
2: Sí.
1: Está bien.
2: Creo que es un mecanismo de humor que
1: sí,
2: tiene
1: sí,
2: también.
1: Sí. Sí. De dejar expuesto al entrevistado.
0: No, pero ¿cómo arranqué? En la vida.
1: ¿Arrancaste profesionalmente o por lo menos en el ámbito
0: en radio,
1: de los medios?
0: En radio.
1: Antes la radio que escribiendo.
0: En radio, en la escuela, en el secundario.
1: Mirá.
0: Páginas amarillas, abrí para alquilar un estudio de radio.
2: No te puedo creer.
0: En Rosario, Radio AZ se llamaba.
1: Muy bien.
0: La programación era el que había pagado el espacio.
1: Claro, loteo todo.
0: Sí, todo tipo de programa. Salía 25 pesos el espacio.
1: ¿Qué edad tenías?
0: 17 años. Y junté, yo era muy futbolero en ese momento, y armé un programa de deportes con uno que era de Central, otro de Ñul. Uno tenía una voz grave, que al de la voz grave dijimos para que sea como el locutor, y un quinto que no me acuerdo.
1: Bien.
0: Entonces, se llamaba Aldea Deportiva.
1: Aldea Deportiva.
0: Aldea Deportiva. Con unos del colegio.
1: Si era medio en serio.
0: No,
1: hacían en serio.
0: No queríamos hacer en serio.
1: Claro, no había humor, todavía no había nada.
0: No. ¿Qué sé yo? No, yo estudié TEA.
2: Ah.
0: Estudié TEA. Y me faltó una materia nomás.
2: Pero hacela.
0: No, me peleé con la profesora.
2: Ya está.
0: Bueno,
2: no,
0: y,
2: bueno, para.
0: Para, para.
2: Después.
0: Y el primer día que vamos a hacer el programa de radio, un debut, en Radio AZ de Rosario, es un capo, un tipo llamado Jorge Zárate, que
1: sí.
0: Te daba el espacio por 25 pesos. Después vos lo encontrabas en el supermercado comprando vino en cartón, vino toro, y decías, este hijo de puta se lo compró con la plata.
2: Claro.
0: Jorge, en paz descanse.
1: Y, un abracito al cielo.
0: Y cuando vamos a hacer el primer programa, obvio, no hay cámaras, nada, esto es radio.
1: Claro, obvio.
0: Páginas amarillas, sacamos el contacto.
1: AZ.
0: Claro. Y. Ah, mirá, como sería hoy AZ. AZ.
2: Anda a reclamar.
0: No, es que acá hay AZ. Era de la A a la Z.
1: AZ,
0: ok. Y vamos a salir al aire, éramos 5, se prende la luz y nos empezamos a reír y nadie pudo hablar.
2: No.
1: Hermoso.
0: De la vergüenza.
2: Ternura.
0: Y se apagó todo, pedimos perdón y dijimos: la semana que viene vamos a poder hablar. La semana que viene vamos a poder.
1: O sea, ¿se rajaron del aire? ¿No lo hicieron?
0: Nos pusimos todos colorados mirándonos y no sabemos qué decir.
1: ¿Qué hacemos?
0: Exacto.
2: ¿Pero así toda la hora estuvieron? No,
0: no, 5 minutos.
2: Ay, dijeron, ya fue.
0: Se fueron música.
2: Levantemos campo.
1: Salieron corriendo.
0: Pusieron música. Es que ellos no eran, no querían ser comunicadores. Era
1: amigos.
0: Uno muy de Newell, otro muy de Central. Y yo dije, bueno, que él hable de Newell, que hable de esa, como un programa deportivo.
1: Sí, sí,
2: claro.
1: Sí, sí, sí. Oh, vos bastoneabas ahí a los pueblos opuestos.
0: Y no nos animamos. Y ahí fue el comienzo, o sea, el comienzo es radio.
1: Muy bien. ¿Hubo segundo programa?
0: Sí.
1: Bien.
0: Y después entré en una radio de Rosario llamada Rock and Pop. ¿Te acuerdas que tenían repetidora?
1: Sí, claro.
0: Ahí entré como columnista de deportes, o sea, estoy hablando de deportes, en un programa de unos rockeros.
2: Uno no, buenísimo.
0: Tenía una banda de rock, se llama Coqui and the Killer Burrito.
1: Sí, bueno, Coqui. Le mandamos un gran abrazo.
0: Coqui conducía, Coqui. Don Mar.
1: Fede Fritsch estaba también.
0: Claro.
1: Yo fui a ese programa a vender mi libro marihuana.
0: Se llamaba La Noche de Barbara y Dick.
1: Ah, no, entonces fui a otro.
0: Bueno. Exacto, Fede Fritsch, amigo también,
1: sí,
0: el locutor.
1: Toda esa banda linda.
0: Bueno, y ahí conocí todos. Me dieron las entradas para ver Charly García, para ver al Pitti, capaz caía Da Funcio o caía Moyo. Entonces, era un lugar de rockeros, venían a hacer notas, y yo usaba ropa deportiva y ahí me sacaron la ropa deportiva, me puse chupines, me ofrecieron droga, le dije que no, soy soy menor, rescátense, no, no sean adultos.
1: Esperen tres meses de cumplo 18.
0: Me intentaron pervertir de varias maneras, intenté esquivar la

0: mayoría.
1: Coqui es un tipo peligroso.
0: No des nombres.
1: Lo acabaste de dar.
0: Era otro.
1: Ah, ok.
0: El que me pervertía.
2: Ah, perfecto.
0: Y ahí eso empecé.
2: ¿Generó un trauma en tu vida? Sí.
0: ¿Cuál?
2: El de la perversión. ¿Cuál?
0: No.
3: Ah. Están hablando de no.
0: Y ahí empecé a escuchar eso, Traveling Wilburys, Roy Orbison. Y empecé a conocer cosas, historias. Y ahí me volví menos futbolero y empecé a hacer más de la cultura rock.
2: Ah.
0: Y ahí empezaron a cambiar un poco mis columnas y mis tonos. Y empecé a transformarme.
1: ¿Y toda tu faceta graciosa que viene de familia, ya la tenías ahí o no?
2: Nació así.
0: Los graciosos somos desde siempre.
1: Siempre, claro.
2: Cierto, pero tu papá...
0: Que no era ser, perdedor.
1: Claro.
0: Ahora los graciosos tienen onda. O ¿cómo? Todos quieren serlo.
1: Sí.
0: Pero en la escuela no querían ser graciosos. O sea, no levantábamos por ser graciosos.
1: No,
0: levantaban los serios.
1: Claro.
0: Ahora todo...
4: ¿En la escuela?
0: ¿Qué estás pensando?
2: Es que sí. Para nuestra generación no fue así, claro, me parece. No.
4: Me hackeó.
0: No, te lo juro. Te lo juro que los tipos que levantaban no eran graciosos. Tampoco eran amargos.
2: Tampoco eran contadores.
4: ¿Qué edad?
0: No sé, en la escuela, no sé, 14, 15, 16.
4: ¿Pero quién era serio en la escuela? O sea, me estoy imaginando como unos nenes...
0: No graciosos.
1: Contadores.
4: Sí,
1: no
4: como
1: graciosos.
4: Unos nenes como...
0: No, pueden ser cancheros, pero no graciosos.
4: Ah, como no me, como que nada te importaba también.
2: Claro,
4: una cosa como, de, como nada me toca.
0: Sí, no, y no un rol de antihéroe. Hoy un antihéroe tiene levante, no era así.
1: Claro.
2: Claro.
1: Hoy toda la banda de Vedder, Cabana, Guedes, Luquita,
0: claro.
1: Son todos perdedores, hermosos perdedores.
2: Bueno, Davo también califica un poco así.
1: Claro, claro.
2: Davito Jenner.
1: Hay una cosa.
4: O sea, ¿mejoró el mundo? No entiendo.
1: Y por ahí algo democratizante de...
0: Y todos quieren ser graciosos.
1: Claro.
0: Que antes, no sé si todos querían ser graciosos.
1: Mm.
0: No era un valor en sí mismo que sí o sí lo querías tener.
4: ¿Y eso nos parece algo copado? ¿O no? ¿Qué nos parece?
2: No sé.
4: ¿Qué te parece?
0: Vos necesitas tener una postura.
4: Yo necesito saber.
1: Es antropóloga, Tomás.
4: No.
1: Ella es antropóloga.
2: Tiene que tomar la postura sobre
4: yo
2: algo.
4: Necesito saber qué
2: a favor o en contra.
4: O sea, ¿qué síntoma de
0: y
4: qué es?
0: Eso es.
4: ¿Entendés?
0: Eso es que, por ejemplo, haya gente no graciosa que quiera ser graciosa.
4: Ah, entonces no nos parece bien.
0: Y se desbordó.
2: Sí, hay una demanda.
4: ¿Cómo?
1: Se puso de moda ser gracioso.
0: ¿Cómo, claro. ¿Cómo el entretenimiento? Es tanto por todos lados que ya es un plomo.
4: Lo o sea, en realidad les conviene al resto ser serios ahora, adelantarse a la vuelta de lo serio.
0: A mí, por ejemplo, me gusta Mario O'Donnell.
4: Sí.
0: Que está seria y no es graciosa.
4: Claro. Hay que ser Mario O'Donnell.
1: Conoce su limitación.
0: Falta María O'Donnell.
2: Pero ni lo ese es el título del programa.
0: María O'Donnell está en extinción.
1: Faltan María O'Donnell, me gusta, ¿eh?
2: No así Ernesto Tenenbaum.
4: No, en extinción es buenísimo.
2: No es el mismo tipo de seriedad.
0: Es que ahora está más gracioso, ¿no?
1: Si quiere, sí,
2: y para mí
1: gracioso,
2: era búsqueda.
4: Pero
2: de
4: no quiere ser gracioso. Es como es gracioso sin querer serlo.
1: ¿Es gracioso?
4: Es que no es gracioso.
2: Pero pará.
4: No es que quiere ser gracioso Ernesto. Me parece que es gracioso porque no es gracioso.
2: Para mí hay una gran distinción a ver vos que pensás que sos el profesional del humor.
0: Yo no sé sobre cosas, ¿eh? Pero
2: no, ¿qué
0: charlamos?
2: Pensás? Quiero saber.
0: Ah,
2: nada más.
0: No, para ella te mira como qué pensar, qué sé yo.
4: No, bueno.
1: Son los defectos académicos que tiene.
4: No,
1: una
4: yo no tengo autoridad en lugares, perdón, es mi culpa.
1: Es de Juan. Espera que Cacu quería decir algo. Sí, Cacu.
5: Perdón,
1: sí.
5: ¿Cómo te va, Tomás?
0: Hola, Cacu.
5: Nosotros estábamos hablando de antes,
0: sí.
5: Pero...
0: Sí, acá nos conocemos hace muchos años.
5: Hace mil años, pero aparte estábamos hablando
0: antes
5: de
0: antes. Antes que seas padre.
5: En el show business hay que saludarse de nuevo.
1: Sí, claro.
5: ¿Sabés que por ahí lo que estás diciendo tiene que ver con vos dijiste? Había gente, los graciosos no sé qué, nadie quería ser gracioso, pero no es que todo, y Inés dijo, pero eran todos serios, contadores con cara de orto. No, los claro. Demás también. Pero me parece que por ahí la diferencia está en aceptar hacer el ridículo, que ahí hay una, o reírse de uno mismo, que esa es como una gran división entre hago un chiste a costa de otro. Pero
2: total.
5: No me río de mí. Y yo sí, no tengo nada más de pavadas. Que eso sí es una línea que sí, por ahí verdad. No gustaba. El que se ríe de uno o el que se presta al ridículo. Pienso. Trato de salvar la pregunta que te hice una vez que
0: no.
4: ¿Loco? O sea, ¿de repente está mal?
2: No, pero
0: está bien lo que dice él.
2: Yo pensaba
0: como que muchos hacían humor riéndose del otro y no de sí mismos.
1: Claro, bueno, toda una,
0: o todo se ríen
1: los 90 fue reírse de otro.
0: O se ríen de sí mismo de una manera muy superficial.
1: Sí,
0: como los
1: sí.
0: Lentes que tengo. Una,
2: pero yo siento que
0: bárbara.
2: Claro, ahí estoy pensando en un ejemplo concreto que no lo voy a decir para no bardear un canal de stream muy conocido.
0: Sí, y menos si me van a ponchar a mí.
2: Bien, perfecto. Ponchalo, Tomás.
0: En su
2: mientras hablo de Luzu TV.
1: Tomás dice que Luzu es una mierda.
0: No.
2: Pero que hace poco, bueno, se hicieron virales en el Mundial por un chiste que había hecho Momi. Lo voy a decir igual,
0: sí.
2: Porque fue una discusión que se dio en Twitter. Uy, te estoy cagando la vida.
0: No,
2: y había gente que decía, no entiendo si se ríen de ella o se ríen con ella.
4: Mm.
2: Y esa distinción, ¿te parece que hace a lo gracioso en sí? ¿O que a veces nos podemos reír de alguien e igual es

0: Ah, no, todo es gracioso.
1: Todo es gracioso. No, o sea, olvidate. Si yo me caigo acá de la silla, nos vamos a reír. Sí. Y, aunque yo esté llorando.
0: O sea, para mí el bullying está mal, me puede hacer reír. Claro. Perdón.
2: El bullying está mal, punto. Me puede hacer reír, punto, perdón.
0: Y el caso de Mommy me parece fue muy cruel con ella. Y mal. Sí, ella.
1: Al pedo.
0: Hizo eso. Para mí está bien claro.
2: ¿Qué fue lo de Haaland?
1: Y, claro. Ah. Pero igual la gente está sobregirada igual.
3: Sí, pero en las redes sociales igual. El chat está diciendo, está bueno, entre seriedad y solemnidad. Como que de repente.
0: Claro.
1: Pero no se puede ser
2: no se puede hacer humor con solemnidad. Eso sí que es imposible. Es básicamente.
0: No, hay que bancársela. Hay gente que no le gusta. Yo una obra de teatro y la tuve que. Me llevó 8 años. El punto justo de que moleste a lo menos posible.
2: Ah, ¿en serio?
0: ¿Cómo? Pero y que a medida que pasaban los años, cada vez le molestaba a menos gente porque yo iba pudiendo controlar el material.
1: ¿Pero para qué hiciste eso? Ya fue.
0: ¿Qué cosa?
1: No ofender gente.
0: Y bueno.
1: Era muy ofensiva.
2: También hay algo de querer agradar. Cortar tickets.
0: Y cartita de documento.
1: Ok. Era ofensiva.
0: Era fuerte. Se va acomodando.
2: Era fuerte.
0: No,
2: claro.
0: Pero digo que lleva muchos años también entender los límites del otro, de los demás. Es un quilombo. Y además, también para ser gracioso, te la tenés que mandar. Tenés que lastimar y ofender. Y después, tratar de ofender lo menos posible o a uno que capaz no te jode. O que no tenés alcance, o que no tiene abogados.
1: Claro, más que nada
2: que
1: eso.
2: Que no puede pagar abogados.
1: Oye, ahora quiero saber quién te mandó la carta de documento.
0: Vas viendo, pero.
2: Claro.
0: Es imposible no joder a otro con los chistes.
2: Pero aparte.
0: Es imposible.
2: Me parece que es gracioso, digo. Está bueno, qué sé yo. Obviamente. Bueno.
0: Entiendo esta bandera que es riámonos del opresor y no del oprimido. Yo entiendo esa bandera, la comparto, pero yo también me he reído de oprimidos.
2: Pero es que claro, pero si no es un drama la vida.
0: Por ahí no lo hago con la cámara prendida.
2: No, bueno, ¿no? Después están los códigos del humor de cada espacio, de cada escenario.
0: Y los contextos, dónde lo haces, dónde no.
2: Totalmente.
0: Una cosa es decir una barbaridad con dos amigos en una sobremesa, después en un medio de comunicación.
1: Viste que Malena Pichot hizo un video sobre.
0: Sí, la oposición.
1: La oposición.
2: La oposición. Malena Pichot.
1: La próxima candidata presidenta de la oposición.
3: Ojo.
1: Y mucha gente le decía: si ustedes se siguen burlando de los que votaron a Milei, nunca van a poder convencer a nadie.
0: Es que mucha gente opina.
1: Sí, obvio.
0: No pasaba.
1: Antes no pasaba tanto.
0: Era más de Twitter.
1: Sí, era.
0: Como que ahora yo subo un video a Instagram y los comentarios. Algunos dicen, no sé, comprate un corbatero. ¿Por qué gritas tanto? Hay un corbatero muy bueno de tal marca. O vos dices, ese pullover está re sucio. ¿Por qué no te vestís mejor? Y dices, wow, qué. Invasión
2: claro.
0: Del espacio del otro, como se permitió opinar de cualquier manera sobre el otro, ya en todas las redes sociales.
2: Sí, sí.
0: Que antes era más como de Twitter,
2: más de Twitter,
0: la del
2: más
0: odio,
2: agresivo, claro.
0: Pero eso ya se ha democratizado y cualquiera opina y te dice cualquier cosa. Yo lo que hago es ocultar.
2: Ah, ocultás.
1: Ocultás.
0: Bloquear, ocultar.
1: Pero ocultás.
0: Solo queda lo lindo.
2: Claro, perfecto.
1: Qué capo.
2: Tu mundo. Perfecto.
1: Me encanta. Medio tu mamá eso también que vos decías, no se vacunaba, vive en su mundo paralelo.
0: La energía.
1: Claro, es una cuestión de energía.
0: Ocultar.
1: Está bien.
2: Eso está perfecto.
1: Un poco lo que te dicen cuando haces eso es jodete por exponerte.
0: Ah.
1: Pero es una boludez, a mi parecer. Porque ¿por qué? Por exponerme vos podés ser un sorete conmigo.
2: Pero si
1: conmigo.
2: Él no se expone, no trabaja.
0: Eso es lo malo de la exposición.
2: Claro.
0: Sí, no, en algún momento yo quiero pegar la vuelta y ser un tímido que no se expone.
1: ¿Sí?
0: Voy a intentarlo.
1: ¿Posta? ¿Y qué vas a hacer?
0: Y bueno, tengo que empezar a prepararme.
1: Tienes que vivir una granja.
0: No, voy a prepararme para ese adulto tímido del futuro que quiero ser. No, en serio, te lo juro.
3: Sería un buen giro, ¿eh?
2: No, bueno, yo preguntaba lo de la escritura.
0: No, lo repensé, ¿no? Es insoportable la exposición.
1: Sí.
2: Va, es dura.
0: O una misma forma de ser en una vida.
1: Claro.
0: Como siempre de esta manera. Habiendo tantas.
1: El destino clausurado a una profesión.
0: Claro.
2: ¿Te parece que la vida es demasiado corta y corre demasiado rápida como para hacer una sola cosa?
0: No, y hay mucha diversidad.
2: Claro.
0: O sea, capaz, no sé, puede ser instructor de buceo. digo por decir.
2: ¿Me ves así tipo?
0: No.
2: Pinta
1: yo te veo en Brasil.
3: Sí. Para mí, pero tiene una pinta instructor de buceo total.
2: Chico, usted está si tiene
3: sí.
0: Dar clases de tenis.
2: Eso puede ser, ¿eh?
0: Hacer otras vidas.
2: Otras vidas.
0: Me entusiasma la idea de otras vidas.
1: ¿Qué te gustaría hacer?
2: ¿O qué sabés hacer?
0: No, me gustaría un trabajo.
1: ¿De oficina?
0: No, que sirva en el futuro para, no sé, que sirve ahora también, pero no sé, plomería, por ejemplo.
2: Claro.
1: Un oficio.
2: Se gana bárbaro,
0: encima. E ir y arreglar.

0: Claro, eso te debe hacer sentir re bien.
1: Ay, yo no sé hablar nada.
2: Nadie sabe, habría que hacer plomería para streamers o algo así, porque nadie sabe. ¿Cómo?
3: Todos saben hablar al pedo nomás.
2: Sí, sí. Nadie, el otro día estábamos 20 personas que nuestro trabajo era hablar.
3: Todos inservibles.
2: Y se rompió un lavarropas y se inundó la casa y nadie sabía hacer nada.
0: No, bueno, pero un video de YouTube te pido, por Dios.
3: Y no va a haber plomeros en forma de holograma.
0: No.
3: Y va a haber streamers hologramas.
0: Eso va a pasar.
2: Totalmente. O sea, ¿te imaginas plomero?
3: Va a haber influencer IA, no va a haber plomeros IA. No, y es que no te puede cambiar el coso.
1: Hablando de tu laburo, ¿qué es lo que más te gusta? ¿Qué parte te gusta más? ¿La parte de poner la cara y actuarlo o la parte de escribir? Me pone muy nervioso tomar mate así.
0: Toma el mate así, es impresionante.
3: ¿Qué parte te gusta más de tu laburo?
1: ¿Te gusta más escribir o...?
3: No, estoy pensando. No, es que ahí siento que me junto con un amigo. Por el podcast hago con Goodman, con Nico, sí, que es un encuentro con un amigo.
1: Claro.
3: Y trato de hacerlo reír a él o joderlo a él.
0: Pero eso lo preparas.
3: Pero
0: no
3: hay guión, pero es que pienso un trabajo.
1: ¿Hay guión ahí?
3: No, pienso cosas para sorprenderlo a él o para mostrar. Claro. Pero también cuando lo hacemos en vivo, pienso igual.
1: Pero por ejemplo, cuando haces esos videos.
3: Reírme con un amigo.
1: Claro.
3: No, los videos que hago.
1: Los videos de arquitectura, que a mí me encantan de hace muchos años.
3: Yo hago muchos videos que los armo con un amigo. O sea, tengo un amigo arquitecto, un amigo psicólogo. Y un amigo historiador. Con cada uno hago videollamada, hablamos de la vida, boludeamos y agarramos un tema. Pues hablamos un edificio.
1: Qué bueno.
3: Y juntos lo hacemos, lo escribimos. Yo a cada uno lo tercerizo. Parece que son amigos igual. Pero le tiro una guita o nos ponemos en pedo y yo pago todo.
0: Claro. Los contratás de alguna manera.
3: Exactamente. Entonces, cada cosa que hago la hago con alguien, pero que es un amigo. Entonces nos jugamos, nos reímos. Un amigo profesional.
1: Claro.
3: Que sabe de arquitectura, que sabe de psicología o sabe de historia. Y ahí hago algún chiste.
0: Con la información que ellos te dan.
3: Exacto.
0: Vos le pones el humor.
3: Exacto, le pongo la forma.
0: Claro.
3: Pero el contenido lo pone mi amigo. Vamos y vamos.
1: Los dos, pues vos también.
3: Escucha, saco más rédito yo.
1: Y sí, claramente. Claramente.
0: Está bien.
1: Material y de otro.
3: Pero bueno, mi amigo, por él, el historiador no tiene ni redes.
1: Claro. O sea,
3: no es que quiere que lo etiqueten y le manden collab. Hay gente en el mundo que no quiere collab.
1: No, sí, chiquito no quiere collab.
3: No, hay cirujanos.
0: ¿Perdón?
3: Hay cirujanos muy felices de su trabajo.
0: Sí,
1: de no tener Instagram.
3: Y no subieron ninguna story.
0: Se tienen que vender en internet para que los contraten.
2: Más o menos, ¿eh?
0: Y esas cosas, más o menos.
3: Vos estás full collab.
2: ¿Qué? La madre la está ligando de que vino.
1: Inés, o sea, responde
2: una pregunta o no me digas lo de collab. No, pero cirujanos ahora están todos en Instagram.
3: No,
2: es re difícil. Yo hablo con cirujanos por una razón.
0: Inés, no terminan en cirujanos.
2: No, yo por tu familia. Con médicos.
0: Sí, sí,
2: y están todos diciendo, che, el futuro hay que tener Instagram, qué paja. Como ya están, como yo estudié en una residencia, ¿por qué tengo que estudiar ahora Instagram?
0: 10 años abriendo cuerpos para terminar haciendo una historia.
2: Es horrible. Imagínate que tu placer y tu realización está en cortar un órgano,
0: claro,
2: que ya es un tema aparte eso. Imagínate que vos de ahí tengas que hacer una cola fuerte.
3: Las anestesistas, esta Fini, Tini, ¿cómo se llama?
0: Sí.
3: Bailaban en TikTok.
0: Claro.
2: Sí, cuando se pusieron mal porque casi las arrestan. Se pusieron a hacer karaoke.
3: No, pero claro. Sí, pero también tenían videos en sus cuentas.
0: Pero no vendían sus servicios.
3: Acá creo
0: que hablamos del hecho de que todos tenemos que vendernos todo el tiempo. ¿Te pasa? ¿Sentís que tenés que venderte todo el tiempo?
3: Ahora no, pero me pasó toda la vida.
0: Bien, ¿y los tickets de tus entradas, de tus obras?
3: Ay, sí, qué paja.
0: ¿Qué onda? ¿Cómo te llevas con eso? Porque para mí es la peor parte de hacer cosas. Y decir,
1: horrible,
0: vengan a mi show, que es genial.
1: Seguro eso.
3: Terrible todo lo que hay más allá de tocar la batería. No digo que tenga batería, digo.
1: Se entendió la metáfora. No, nosotros dos la entendimos.
3: Claro,
1: no sé si.
3: Sí, vos pensé que tener una banda. Lo bien.
2: La puta madre.
1: Bueno, viste que
2: yo no estoy. A mí se suma al invitado, ¿entendés? Tipo, claro. Ay, él es gracioso porque boludea a Inés.
3: Puente Peñano.
2: Puente Peñano.
1: Puente Peñano. Puente Peñano.
0: Para los que no entienden, Puente Peñano es lo que acaba de pasar.
1: Perdón, Inés.
3: Y lo peor de todo es que nos gusta.
0: Sí, está bien.
2: Lo está disfrutando la puta madre.
1: Es exactamente así. Es exactamente así.
3: No, digo que vos.
2: ¿Sabes cojan? ¿Sabes? No sé, o sea, ¿qué es esto?
3: A veces es una histeria homolótica.
0: Sí, es verdad.
1: Claro.
0: Sin fines sexuales.
3: Bueno, es una sexualidad.
1: La operadora es mujer, Tomás, mira.
0: Lo cancelaron.
1: La operadora es mujer.
2: De disfruta. Bueno, después.
3: Entonces, pestañas. Vos tenés una canción. Vos decís, listo, ya tengo una canción. Conseguí fecha, vamos a tal lugar. No, de golpe tenés que hacer todo: la logística, llevar los instrumentos, moverlo, vender la fecha, poner a alguien en puerta que controle si vendieron bien los tickets, si no te cagaron un par de entradas. desesperante. El 6 de septiembre.
0: Bien.
3: Estoy en Teatro, Teatro Selectro, Mendoza. Mendoza, 6 de septiembre, La Violencia de la Ternura. Llevamos a todos, el pianista, a mi papá, a un técnico. Somos cuatro, o sea, vamos a perder plata.
0: Tu viejo.
1: Pero la van a pasar bien y sí, van a chupar rico.
3: Sí, también. Sí, sí, qué sé
0: yo. ¿Dónde es esto?
3: En el Teatro Selectro en Mendoza.
0: Mendoza.
3: Y después hacemos Córdoba 24 de octubre en Estudio Theater, también La Violencia de la Ternura. En entrada web, los tickets de Mendoza. Y en Alpogo, los tickets de Córdoba.
1: Espectacular. Es una historia donde vos contás un poco cómo es crecer en un entorno
3: exacto.
1: de payasos, ¿no?
3: Exacto. Yo soy rosarino, tengo una familia de payasos. Y eso, los odié en un momento, me daban bronca. Tengo fotos y videos de eso, música en vivo. Y mi papá, payaso, hace dos rutinas de aquellos años, de cuando yo era chico, y los veía trabajar.
1: Claro.
0: Al día de hoy, ¿considerás que no es un trabajo?
3: Sí.
0: No, para que tengas problemas familiares, te lo pregunto.
3: No, sí.
1: El afiche es muy bueno. El afiche, no sé si lo podemos poner, si alguien lo tiene a mano.
0: Sí.
1: Es buenísimo.
3: Hay que ver los derechos.
0: El nombre de la obra es precioso.
3: Es muy bueno.
0: ¿Me explicas qué significa? Más fácil. No, bueno, Tomás, dale. Este speech lo tenés que tener preparado.
3: Sí, pero si lo explico, lo limito. Qué chanta el que hice eso, ¿no?
2: Es muy chanta. Recitándolo como el gran aliado es tipo.
3: No ataquen gente con el ponchado limitado.
0: Por favor.
2: Bueno.
0: Está bien.
1: Chino Darín, a vos te hablamos.
3: La violencia de ternura, voy a dar un ejemplo.
1: Dale, a ver.
3: Simplemente. Dale. Por ejemplo, en una publicidad, vos tenés un ídolo mundial que los niños aman y tiene una hamburguesa de 5 pisos en la mano. Y te dice, tenés que comer esto. Te dice tu ídolo máximo. Y un niño va a decir, uy, mi ídolo come esas hamburguesas de 5 pisos. Las quiero. Y esa es la violencia de la ternura.
0: Claro. Totalmente. Y un poco es la metáfora de vos rodearte de algo que debería ser genial para un niño, como son los payasos y la diversión, pero en realidad te dañó.
3: Sí, en mi lado es como mucho amor y mucho juego, que está buenísimo, obvio, y después empezás a hilar fino y te das cuenta que nada, te puede asfixiar o te pueden estar psicopateando o en nombre del amor te pueden estar haciendo daño.
0: Claro.
1: No hace falta tener padres payasos para eso, ¿no?
3: No, es que cualquiera que vea la obra le encanta porque piensa en su propio padre, nadie piensa en esos payasos. Ahí cada uno viaja. De hecho, me acuerdo en La Plata una vez que una piba fue con el papá y estaba re contenta porque había llorado con el papá y dice que el papá nunca lloraba.
1: Muy bueno.
3: Sí, no, wow. Y hay padres que se comunicaron con sus hijos y pidieron perdón por cosas.
0: Ah,
1: qué lindo.
0: Pero de repente tiene un laburo social importante.
2: O sea, es un gran bien a la humanidad.
3: Es claro. es una ayahuasca.
0: Está bien. Sin el
1: ahí está, mira. El afiche
0: está
1: muy lindo.
0: Muy bien,
1: muy bueno.
0: Está
1: el
0: títere también está en escena.
1: El payaso es claramente tu viejo.
3: Exacto.
1: Marcelo.
0: Claro. ¿Tu viejo sigue laburando de payaso? Al día de hoy.
1: Bueno,
3: es más payaso,
0: además de la obra.
3: Es más payaso burócrata ahora. Él es director de la Escuela de Arte Urbana, que es un lugar en Rosario, en Los Galpones, frente al Monumento a la Bandera.
1: Sí,
3: donde de manera gratuita enseñan disciplinas circenses.
0: Ah, buenísimo.
3: Sí. Una escuela.
0: ¿Sí? Una escuela. Claro.
3: Y es el director.
1: El director de una escuela.
3: O sea que está como más.
2: Es un payaso director.
3: Serio, claro. Un payaso. Sí, yo siempre digo, papá, payaso burócrata, mamá, hippie monja.
0: A ver, acá hay alguien del chat.
3: Como grandes paradojas de ambos.
2: ¿Por qué monja? O sea, lo de hippie lo reentiendo.
0: Está bien.
1: Está bien, me parece una buena pregunta.
2: Me voy, Tomás.
3: Quédate, por favor. No.
0: Mirá que te van a escrachar.
3: Es excelente tu pregunta. No, muy atinado.
0: Muy buena pregunta.
3: Muy atinado. Es porque ella. Fue a un colegio de monjas toda su vida, entonces ese es como su lado monja, y además era hippie, o sea, le gustaban los ideales hippies, que uno piensa, ponele, si tiene que estigmatizar a los hippies, lo ve como unos capaz promiscuos. Entonces.
1: E individualistas y de derecha, perdón.
2: Nos odia. Tenemos un problema ahí.
3: No, porque.
0: No, pero depende de qué hippie.
3: El hippismo, ponerle gusto, ácido, libertad sexual. Entonces vos decís, bueno, el hippie, libertad sexual, pero la monja.
2: Una contradicción.
3: Celibato, claro. Exacto. Sí, entonces claro. El hippie monja es como decir.
2: Payaso burócrata.
3: Sí, puta y santa.
0: Claro. Ok, bien.
1: ¿Puedo saber qué hace espiritual. En Egipto o es algo de la...?
3: Puta espiritual.
1: Puta espiritual.
0: Bueno, lo dijiste vos. Puta espiritual hay muchas. Traduje,
3: lindo para bio, ¿no?
0: Está lleno de putas espirituales.
2: Está lleno. De hecho, ya no sé si hay espiritualidad sin putas o no.
0: Bueno.

0: bueno de lo que traes.
1: Bueno, Rosalía arrancó el show como monja y terminó perreando.
2: Desnuda. Exacto. Y es como ese juego de, ay, vuelvo a Dios, pero en realidad no tanto a Dios.
3: No, también es renarrar, mirá lo que voy a decir, así que uno roba realmente. Renarrar la espiritualidad desde una cosmovisión más moderna, más contemporánea.
1: Ah, me gusta.
3: ¿O no?
2: Ah, no está mal.
3: Para que tu mamá.
1: Bien.
3: No está mal. Pasarle la data.
4: Muy interesante.
3: Se encuentra en un bar un payaso y un antropólogo. Para, tengo otra pregunta.
4: Excelente.
3: El chat dice, me acordé de... No, esa no es. Bueno, alguien había dicho que tiene una... Mi cuñada y su marido son payasos y cuando escucho a Quintín temo por mi sobrina. ¿Un consejo para esta familia?
1: Hubieran abortado.
3: No, pará.
1: No, es un chiste.
3: No, bueno, pero nada, que disfrute, qué sé yo. O vos sentís que se puede evitar el trauma.
1: No, es que es inevitable, un trauma.
3: Es inherente a tener un hijo.
1: Claro, ¿cómo vamos a evitar un trauma desde acá sin saber?
4: Igual es... te querías hacer una familia de contadores y es traumático igual.
3: Literal, boludo.
4: Che, Tomás, ¿por qué grabás tus sueños?
1: No, yo les contaba fuera de aire.
4: ¿Está mal hecha la pregunta? ¿Querés que la reformule?
1: No, contaste una intimidad, pero bueno, no importa. yo duermo y
4: menos mal.
1: Por ahí me levanto. Y cuando me levanto, casi siempre grabo mis sueños en una grabadora de voz, la del celular, y casi siempre están como balbuceados. Claro. Están, bajo la escalera. Yo en verdad la quiero.
4: O sea, todavía estás como con un pie en el plano onírico y un pie en la vigilia.
3: Realmente estás muy dormido, claro.
1: Es todo balbuceado. Sí, porque tampoco me voy a despertar tanto porque quiero seguir durmiendo, por ejemplo. Me acabo de levantar.
4: Claro, aparte, si te despertás mucho, te lo olvidás el sueño, ¿no? Sí, te pasa.
1: Exacto.
3: Sí.
1: ¿Cuántas veces decís, esto no lo voy a anotar porque me voy a acordar?
2: No.
4: Te fuiste a pegar una ducha y saliste a la ducha y no te acordás de nada.
3: Exacto. Cuando entras a Twitter, te olvidaste.
2: Bien, bueno. Igual hay algo del juego en lo onírico, ¿no? ¿Esa la querés responder?
1: Sí, es muy buena tu pregunta. Porque es un inconsciente liberado.
2: Como que es re divertido.
1: Le va a remar todo.
3: Es horrible lo que están haciendo. Yo quiero denunciar públicamente que estoy
2: de tu
3: lado. Pero
2: yo ya lo estoy divirtiendo. Yo ya di la vuelta. Yo ya entré, ¿entendés? O sea, no sé si me van a dejar entrar, pero...
3: Perfecto.
1: Hacemos columnas de radio y siempre tenemos que buscar cosas para hacer... en las columnas de radio. Y uno había buscado las últimas palabras de la gente antes de morir.
3: Ah.
1: Y muchas de las últimas palabras son delirios.
2: Claro.
1: O sea,
3: y sí.
1: Nos morimos diciendo cualquier cosa. O sea, nos morimos diciendo un sueño. O sea, nos morimos diciendo la persiana que baja en el caballo, que pinta.
2: Ay, horrible. Chau. Quiso ser.
4: ¿Eso es producto de los psicofármacos, Tomás? ¿O producto ya de un delirio?
1: Bueno, depende de cada muerte, ¿no? pero no, es como un delirio final.
4: Es un delirio final.
1: Siempre es así, ¿eh?
4: Sí.
1: Bueno, por la morfina.
4: Claro, por eso te decía.
1: Sí. El del Hotel Conrad era un viejo que se murió pensando que las enfermeras del hospital eran empleadas del hotel. Entonces abrió los ojos y las últimas palabras fueron la cortina de la ducha, ponela del lado de adentro.
3: Muy buena.
2: Me mato.
3: Es material eso, claro.
4: Viste que uno.
1: Son columnas de radio que no olvidás.
3: Sí, la verdad que son inolvidables.
4: ¿Y no hay mucho más? ¿En tu investigación no encontraste mucha gente diciendo mamá o papá en el momento de la muerte?
2: Me mato.
4: No,
2: perdón.
4: Es que pasa un montón.
1: No, pero si hay te amo o perdón.
3: Claro.
1: Y las últimas palabras las escuchaban los curas, los enfermeros,
4: claro.
1: Y algún familiar muy íntimo.
4: Claro.
1: También hay mucha onomatopeya.
4: Claro.
3: Sí. Pero
2: no, me da pena. Pudiendo hablar de la ducha y de la cortina, se te ocurre hacer como. Y morirte es como horrible.
1: No, terrible. Y después había un revolucionario. ¿Pancho Villa? Un revolucionario.
3: Sí.
1: No, dijo, digan que dije algo interesante.
4: Ah, espectacular.
1: Porque era muy importante última frase. Era estatus.
4: Estatus.
3: Claro.
1: Como.
4: Esa es la frase de la posteridad.
3: Legado.
4: La de la placa.
1: Que para mí la de Cabral, ponerle Felipe Piña, dice que no es tan así.
3: Seguro.
4: ¿Cómo era la de Cabral? Recordala, ¿te acordás? ¿O no?
1: Muero contento, hemos
4: batido. Claro. Si era algo de
2: está mirando, yo no voy a responder más.
4: Porque
2: sos la academia de la mesa.
1: No, para mí, claro, sos como.
3: Muero contento,
1: ¿no? Algo, pero bien. No, como una ñoña, pero bien.
2: Está bien. No, porque ya pensé que la vara. O sea, ya pensé que iba a ser terrible.
3: Acá somos todos medio ñoños.
1: ¿Ñoña yo? ¿Te parece?
4: Bueno. Che, Tomás, Kaku me dice que tenemos que ir cerrando.
1: Ah,
3: es muy ocupado.
4: Por vos, dice que...
1: Tres y media. No, quedan 4 minutos.
4: Bueno, quedan 4 minutos.

0: Seguimos estos 4 minutos.
1: Sí.
0: Che,
1: la pasé muy bien, son muy copados, ¿eh?
2: Gracias.
0: Vos che. También, vos también.
2: Le puedes decir a toda la gente que dice que somos
0: muy copado.
2: Mala onda.
0: Sos igual de gracioso sí. que en lo demás. Porque
1: en ese sentido no hay diferencia.
0: Viste que hay chabones que son muy mala onda, tipo Francella, Julian Wage.
1: Basta.
0: Que son re mala onda en la
1: vida. Hablan mal de personas y ponchan al invitado. En este
0: Tomás
1: programa.
0: Quintín Palma dice que Julián Welch es muy mala onda, chicos.
2: Es una estrategia de marketing que tenemos.
1: Bueno, el hijo de Julián Welch es un hippie que hace malabares en semáforos.
3: Es verdad. Es verdad.
1: En el sur. Wow. Mira cómo conectamos con el hijo, ¿viste? De Julián Welch.
3: Eso es lo que une.
1: Luego de habernos peleado todo
3: sí,
1: el día.
3: Sí, los hippies unen al final.
0: No tengan padres ricos, chicos. Tengan padres payasos eventualmente. Porque si tenés padres ricos, terminás siendo hippie en el sur. Que es malísimo.
1: No, bueno, somos ricos de amigos, ¿no?
2: Claro.
1: Ricos
2: de vínculos.
1: De otras cosas.
2: Sí.
1: Última pregunta.
2: También.
0: No, y bueno, yo quería saber cómo usás. ¿Cómo usás?
2: Marcaba él el ritmo.
1: Dos últimas.
0: Quiero, no, que quedó algo medio pendiente. Tal vez te hiciste un poco el boludo para no profundizar, pero yo te voy a retomar acá. Que es, ¿qué haces con ese material? Vos decís
2: los
0: columnas,
2: sueños.
0: El material de los sueños. Después vas a buscarlos.
2: A terapia.
0: ¿Dejás algún registro?
1: Los
0: ¿te haces una listita? ¿Te sirven para guiones?
1: Algo va a pasar.
0: Ok.
2: No todo
0: estamos
2: es...
0: laburando en eso. Work in progress.
1: Algo va a pasar.
2: ¿Lo llevas a terapia o no?
1: No, he escuchado alguno y. Pasa que es que llevo un sueño a terapia, no. Ella no le da.
2: ¿No? ¿Es psicoanálisis lo que haces? No sabes.
1: Hablo por teléfono.
2: No, pero.
0: Boludo, malísimo, ¿en serio?
1: Es que Buenos Aires tiene muchas distancias.
0: Sí, eso es verdad.
1: Que si voy al psicólogo voy a perder 4 horas.
0: Es cierto. Y por eso hay que dejar.
2: ¿Sabes de qué escuela es? O sea, eso lo pregunté, pero creo que no.
1: ¿Qué, del colegio?
0: Sí, Lacaniano,
1: colegio secundario.
2: Es tipo de.
0: Se fue al Nacional Buenos Aires.
2: Se fue
1: la verdad que no sé. Pero sé que cuando, fue el primer amor importante de Andy Chango.
0: ¡Ah! ¡Qué buena data!
2: ¡Qué tierno!
1: Entonces, a veces, si hay alguna, o sea, algo patológico, como que Andy me sirve a mí para decir, bueno, ¿viste como Andy? Sí.
0: No es por ahí.
1: Me sirve como para.
3: De refe.
1: Exacto. Gracias a Andy, hablo menos tiempo de algo.
0: Claro.
1: Porque ella entiende todo.
0: Ya te tira la.
1: Exacto.
0: La referencia.
1: Como una referencia.
0: O sea, ¿qué haces por teléfono de audio o videollamada?
1: No, videollamada. ¿Para qué?
2: ¿Para qué quieres que te vea?
1: La cara.
2: A mí,
0: la cara. Es que hablar por teléfono. Perdón, ¿no? Hablar por teléfono es como un diván.
1: Sí.
0: Es como un diván.
2: Sí, dice. ¿Lo has acostado?
4: Por supuesto, viejo.
3: Solo porque se lo dijo Fero. Dice, sí.
0: Claro. Puente Peñal. Porque ese conductor le tiene que decir que sí a la boludez.
3: ¿Sabes que estaba pensando justo lo mismo que vos?
1: Pero si nos estábamos yendo bien, ¿por qué arruinaste nuestra reconciliación?
3: No, digo, hay.
2: Así son las mujeres también, ¿eh?
3: ¿Te das cuenta?
2: Te das cuenta.
1: Cambia según lo que esté mirando. Por ejemplo, yo hablo por teléfono.
0: Sí.
1: Y puedo estar mirando el cielo o apago todo, me encierro y todo oscuras. Como que voy probando distintas visuales.
0: Distintas visuales.
2: ¿Y es con el teléfono al lado de la oreja o con manos libres?
0: Altavoz.
1: Lado, va variando.
2: Va variando.
1: He llegado a mirar stories en altavoz.
0: Uy, no.
1: Pero nunca.
0: No,
1: muy poco.
2: No tirando la plata.
1: Pero muy poco.
0: Que la psicoanalista no mire este programa.
1: No, pero muy poco. Pero
2: ¿se fuma porro? ¿Se fuma porro para?
1: Pero muy poco, pero muy poco. No, y a veces por ahí quiero hacer pis y apago el micrófono.
0: Claro.
1: Pero,
0: claro.
1: Yo, digo, bueno, eso sí. Ella ahora va a hablar mucho. Pero, que yo hablo sin parar y se pone a hablar mucho, listo. Voy ahora. Apago el micrófono y me pongo a hacer pis y ella está. No, bueno, pasa que, bueno, ¿viste?
0: Sabés que viene una cosa larga.
1: Exacto.
0: Sabés que yo en la época de pandemia hacía terapia por videollamada y me ponía la terapia a la mina acá y de fondo me ponía un partido de fútbol.
2: ¡Qué hijo de puta!
0: Y entonces me decía, muchas veces me ha dicho, ¿vos estás mirando algo?
2: Oh.
0: No, la ventana, le decía
2: no,
0: yo. Y estaba siguiendo la jugada, ¿me entendés?
2: No.
0: Es difícil, no se puede hacer eso. No me prestaste atención, no sabes de lo que estoy hablando.
1: Sí, igual. Es que soy muy distraído y ya puedo escuchar sin prestar atención. También,
2: disocias.
1: Sí, con que facilidad. En videollamada mirabas para otro lado y no la mirabas a
0: ella. Claro, partido de fútbol. Me ponían el partido y la zapaste bien.
1: Pero era un partido muy bueno.
0: No. Viste que los que miramos fútbol miramos cualquier cosa.
1: Y pero es eso habla mal de,
0: por eso
1: de tu psicóloga.
0: Por eso dejé psicoanálisis y ya está. Me di por vencido.
3: Tenés un gato igual que se llama Lapsus, o sea,
0: sí,
3: no
0: eso.
3: Sos muy antipsico.
0: Por eso.
1: Es cierto
0: eso.
1: Que puede llegar a haber un límite que en un momento después de muchos años ya no hay más nada que hacer con esa neurosis.
0: Sí.
1: O sea, no todas las neurosis se pueden arreglar.
0: Yo un poco llegué a esa conclusión.
1: Y lamentablemente es así.
0: Sí.
2: Hay que aprender a vivir con
1: no,
2: las cosas.
1: Y después hay un cerebro muy loco que va a decir, este no puede ir a terapia. Está totalmente loco.
3: Ah.
1: Como también, yo tengo algún amigo que dice, nada, guau, terapia, ¿para qué va a ir?
0: ¿Para qué?
1: Ya,

0: Morita ahí.
1: Va a querer coger con el analista, no, no, no. Lo que menos va a hacer es trabajar en la terapia.
0: Ah, pero claro. Toda la perversión ya.
2: O esa gente que va a terapia y se pone filtros, ¿viste?
0: ¿Eh?
2: O sea, hay cosas que no cuenta en terapia.
1: Ah, sí. Yo eso.
2: Kaku.
0: Ah, sí. En Kaku, pero no. ¿Le mentís? ¿Le mentís a
2: Perdón, Kaku, levantate la mano. Sí,
3: sí, sí. Yo le he mentido a la.
1: Sí, está bien.
0: ¿En serio?
1: Sí,
0: eso pero, no. Bueno, no voy a preguntar.
3: Me pisó un auto a la mañana y pasó algo y no, no pasó nada. No tengo ganas de hablar de esto con vos.
1: Sí, bueno, acomodar un poco la historia. Yo lo he hecho mucho de eso.
2: Todo
1: lo hicimos. Es cierto que está mal, pero bueno, se llega con más dignidad.
0: Sí, obvio, es para sostener. Es por el bien.
1: Es más lento el proceso, pero es más digno.
0: Yo creo que ella se da cuenta igual.
1: A ella no le gusta. No. ¿Vos querés decir?
4: Sí, es un coso. Para mí un psicoanalista es un coso, no es un humano.
0: Qué
4: es
0: fuerte.
4: Una cosa ahí.
0: Qué fuerte.
4: Ahí son tarados.
0: No, dice, no, porque con ese argumento vamos a terminar con IA.
4: No,
2: cosificando.
4: Eso, no, yo lo considero que no quiero saber nada de su vida. O sea, lo odio, pero un poco como. Hay algo en donde no querés que sea una persona, porque si no, no le puedes contar claro. Todo lo que
0: si
4: le
0: no,
4: contás.
0: No hay transferencia.
1: Bueno, yo una vez me encontré a un analista mío en Rosario, en un after.
4: No.
1: Estaba enfermé. Y vi que juntos le vimos el culo a una persona. Y ahí yo me di cuenta ya que
0: esto no va
1: mi
0: para
1: terapia
0: más.
1: Estaba mal.
0: Claro. ¿Por qué? Porque
2: se había cruzado un límite.
4: Bueno, quizás los unía el culo, ¿no?
2: Me parece que con esto. Me parece que con esto podemos cerrar.
0: No vuelvas. No
2: se fue. Directamente se fue el tipo. Ay, salió huyendo.
0: Chavo.
2: Tomás Quintín Palma, un placer, loco. ¿Eh? Vení cuando quieras.
4: Sí.
0: Sí, sí. Lo
2: bueno,
0: dice
2: acercate
0: y no
2: para
0: se
2: decir
0: escucha,
2: que sí acá.
0: Bueno.
2: Y te despedimos.
0: ¿Estás bien? ¿Pasa no. algo en el celu?
1: Estoy para venir por un sueldo chiquito.
2: Dale. Lo hablamos con
0: Fede. Te acabo de sacar plata, boludo.
1: Pero como invitado. Pero como invitado.
0: No, como invitado. No. O sea, sin preparar nada.
1: Es como un invitado que cobra un poco.
0: No, no es
2: bueno,
0: raro.
2: Tenés que preparar.
1: Hay que ver, capaz estamos inventando
0: algo. Trae
1: algo,
0: boludo. Trae un audio de WhatsApp.
2: Claro.
0: Ya está muy en el celu, despidámoslo porque
1: no,
0: está muy
1: es que,
0: en el celu.
1: Es que estoy viendo el Uber, sí.
0: No, no, amigo,
1: ya lo
0: todo bien.
1: Me voy a otra nota en otro medio.
2: Ah, muy
0: hijo
2: bien.
0: De
2: bueno, ojalá sea tan divertida
1: no, pero,
2: como esta.
1: No, es obvio que no.
4: Ay, mira qué bien. No hay, está mintiendo. No hay un fero en él.
1: No, no hay como ustedes.
2: Yo me doy cuenta, lo acabo de conocer a Tomás y me doy cuenta cuando miente. Cara,
0: sí,
2: ya.
0: La verdad que se le nota.
2: Se
0: vos
2: le
0: preguntaste si se le nota.
1: Fue la mejor nota que me hicieron en la vida.
2: Hoy. Gracias, Tomás, bueno. Querido. Un placer, un placer.
1: No, aguante las notas de este programa.
2: ¿Querés pasar? Aguante las notas de este programa. Gracias. Eso lo vamos a usar como promo.
1: Y ahora Inés va a hablar sobre la comunidad.
4: ¿Cómo sabía?
2: Se fue Tomás Quintín. Así abandona. Chau.
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3: Está el bebé en la hoja.
15: Está
3: igual,
15: el bebé en la hoja.
0: No, sí.
3: No. Sí.
15: No, no, no, no, por favor.
3: Sí, sí, sí, mirá.
0: Sí, está al revés, confirmadísimo.
15: ¿Y dónde está ahí preparando la nota? ¿En un hotel?
0: Sí, al revés la hoja, me muero.
15: Ay,
0: a ver.
15: No, es para echar las 10 de la mañana.
3: Está al revés.
0: Sí, al revés la hoja.
15: Ay, qué genial, tío.
0: ¿La virome está al revés también? ¿La virome no está con la punta para afuera, puede ser?
3: No está con la punta para afuera.
15: No está con la punta para afuera.
1: Ay, qué buen peristal.
16: Lunes a viernes.

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8: Y acá seguimos, 15:40, estamos hasta las 4 con Paraíso Artificial. Estamos como, ¿viste cuando te sentís un poquito relajado después de reírte mucho?
9: Sí.
10: Ay, bueno. Total.
8: ¿Eh? ¿Viste?
10: Es de eso.
8: Estamos
10: es
8: un poco
10: eso.
8: Así. Nos vino bárbaro la visita de Tomás hoy, después de la tensión y de toda la semana. Posta, yo tengo toda la espalda contracturada.
9: No, amigo.
8: Y ahora me doy cuenta que tiene que ver con el frío, con la marcha, con la mierda de este país. Uh-huh. ¿Eh? Y bueno, vino Tomás a relajarnos un poco y la verdad que la pasamos bárbaro. Y ahora es tiempo de la conversación con la querida Ine. ¿Qué trajiste, Ine, hoy?
11: Hoy, y ya lo adelantó Tomás Quintín,
8: sí,
11: por supuesto.
8: Sí, claro.
11: Hoy vamos a hablar de lo que sucedió ayer, que es bastante hermoso dentro del horror, de la represión y de que se voten estas leyes.
8: O sea, no

0: No vamos a hablar de represión, por suerte.
1: Por suerte no.
0: Bien.
1: Porque ya está.
0: Ya está, o sea, ya está. Ya
1: no. Ahora hay que hablar de lo positivo que nos dejó la marcha ayer.
0: Sí, claro.
1: Que de verdad, quizás ante... Esto en realidad surge de la conversación que tuvimos afuera del aire ayer con Julieta Greco.
0: ¡Ay, qué lindo!
1: Donde ella habló de la imaginación y trajo esa palabra y dije, ¡ah! La voy a robar.
0: Muy bien.
1: Entonces, hablamos un poco de, claro, que hay reclamos que son tangibles, ¿no? O sea, la reforma laboral te afecta tu sueldo, la jubilación te afecta si sos jubilado, si tienes un abuelo. Digo, hay formas tangibles de acceder a ciertos reclamos.
0: Sí.
1: Y sin embargo, una de las mayores marchas, pero a nivel de movilizar a Tini, como decíamos antes, a Milian Bernes, cuando se empieza a movilizar lo desmovilizado, hay un quiebre, ¿no? Y lo que decía José también.
0: Fue clarísimo.
1: ¿Estaremos poniendo de moda el no ser un forro?
2: Ojalá.
1: De repente. Bueno, ojalá. Este quiebre a veces
0: Dios
1: lo producen
0: oiga,
1: ciertas banderas que no podemos adelantarnos, ¿no? O preverlas. Pensamos que la reforma laboral iba a ser el quiebre del gobierno. No lo fue. Pensábamos que Glaciares iba a ser el quiebre del gobierno. No lo fue. Y sin embargo fue la ley de tierras. ¿Qué pasa? Que la gente salió a defender algo que quizás ni siquiera va a nunca poder comprarse. Estamos hablando de gente que defendía al campo y quizás no puede salir de su monoambiente. De, ¿qué pasa? Que uno defiende algo que no posee, pero que siente como propio.
0: Claro, porque acá me parece que se juega algo que está relacionado con... De hecho, si te fijas, por ejemplo, el video que compartió Tini o... no me acuerdo si fue Emilia, no me acuerdo
2: sí,
0: quién compartió.
2: El de Amnistía.
0: El de Amnistía. Uh-huh. Son todos esos paisajes que uno lo siente propio, por más que nunca haya viajado al glaciar Perito Moreno, ¿no? Es como, bueno, esto es mío, esto es parte mío o de mi comunidad, ¿no?
1: Sí, y hay algo en donde, si te afecta tanto una ley de tierras, que también hay que ver si no fue nuestra 125 versión progre. O sea,
0: claro,
1: si antes todos
0: claro.
1: eran el campo y eso fue una crisis en el gobierno de Cristina, quizás ahora la ley de tierras sea un conflicto en el gobierno de Milei. Entonces, hay algo que sucede con la tierra. O sea, la única conclusión que podemos sacar a priori es que hay algo que pasa cuando se toca la tierra. Porque tanto para sacarle más impuestos al campo o tanto para vender nuestro campo, que sería muy distinto, ¿no? Una de la otra, uh-huh. una es redistribución, otra es extranjerización, pero en ambas se hackea la sociedad y se te bajan las encuestas, se te pone en contra el Congreso, se te pone en contra la gente en la calle, se politiza lo no politizado. Son uh-huh. esos efectos que tiene. Entonces quizás me da ganas de preguntarme y preguntarnos
0: a
1: por
0: ver.
1: Qué ciertos reclamos tienen más peso que otros, ¿no? Porque ayer veíamos, por ejemplo, ay, vi una cosa que me parecía tan linda de la marcha, la bandera de Artesanos Unidos. Todo era como... Yo dije, este es mi público que me gusta de la marcha. Pero como... Era todo como muy idílico en cierto punto.
0: Todo hippie como le gusta a Ine. Che, de paso aclaro a alguien en el chat que me... Yo jodo con los hippies. Es un acting, chicos.
1: Obvio. Siempre que discriminemos a gente acá que no sea de derecha en general, es un acting.
0: Claro,
1: puede hacer
0: claro.
1: Para mí,
0: por eso nos gusta reírnos con gente como Tomás.
2: Lo de explicar, o sea, si no se dan cuenta que es un acting.
0: Bueno, una queja menos.
2: Está bien.
0: Listo, espero que sea una
1: listo.
0: Queja menos.
1: Bueno, hay algo en donde en realidad uno se pregunta por qué esto pegó más fuerte. Entonces vamos a ir a algo que para mí es un texto muy clásico, pero que está lindo, que es el de un historiador que se murió en el 2015, Benedict Anderson,
0: Benedict
1: que es Anderson. La comunidad imaginada.
0: Ah, muy bien.
1: Que en realidad así lo titula él lo que sería una nación. O sea, empieza claro. a teorizar cuál es la diferencia. ¿Por qué decimos nosotros, soy argentino y pensamos que otro argentino es igual a nosotros? Porque sobre todas las cosas es argentino. Nosotros pensamos, yo soy fero, me gusta tal tema de rock, trabajo de esto. Pero en el fondo de tu sustrato identitario permanece como un colchón que sos argentino.
0: Soy argentino.
1: Y eso te hace claro. identificar a otro que quizás no tiene nada que ver con vos, que es matemático, que le gusta la música contraria a vos, que vota distinto, todo, pero es argentino. Porque a veces pensamos que conocemos más a un argentino que a un chileno.
2: Claro. Sí, bueno, es que tenemos en común la cultura también, ¿no?
1: Claro, pero también es la cultura latinoamericana y ahí hay varias
2: sí.
1: estratos que uno
2: obvio,
1: va diciendo.
2: Obvio.
1: Porque si no, uno no podría sentir que conoce a alguien que no es de tu provincia, por ejemplo.
2: No,
1: porque
2: no.
1: eso también es un marco
2: total.
1: Cultural y
2: total.
1: Territorial.
0: Uh-huh.
1: ¿Qué hace que vos sientas que conoces a todos los argentinos y no conoces, bueno, cómo es vivir en un país latinoamericano que está a re pocos kilómetros? O sea, sos de Mendoza, tenés más gente en común de repente con Chile, no me odien por decir esto.
0: No, es cierto.
1: Que
0: obvio.
1: Con alguien de Buenos Aires.
2: Sí, tiene que ver con cercanía
0: con
2: geográfica.
0: Claro. Cuestión geográfica.
1: Claro,
2: ahora,
1: y sin embargo.
2: Sin embargo, no. A mí, dijiste Anderson, es como que me lleva a pensar en que lo que tenemos en común tiene que ver con este imaginario. Por eso decía lo de la cultura, no quiero spoilear. Pero también pensaba en algo que me dicen mis amigos que han migrado, que es

0: Do breve repaso por si no lo leyeron o se lo olvidaron. Uh-huh. ¿Cómo llega esa imaginación, no? Porque obviamente claro. No es que decimos, ¡ay, nos imaginamos todos juntos y listo! Surge en la crisis del orden feudal, cuando surgen los estados, que surgen los territorios delimitados. O sea, por eso en realidad es una nación limitada. O sea, es una imaginación que tiene un límite. Que llega, por ejemplo, a Chile.
1: Claro.
0: O sea, nosotros nos podemos sentir que todos nos conocemos, pero de repente cruzás la barrera geográfica y automáticamente ya es otra persona. Pero es gracioso que sea, estás al lado y sin embargo cambia la identidad por un mapa. O sea,
1: sí, sí, y en Chile tenés como una barrera natural que es la cordillera que te da la sensación de que tuviste que atravesar algo, pero en las fronteras secas.
0: Misiones,
1: pasando a Uruguay o en ciudades como fronterizas como Rivera de un lado y no me acuerdo cuál está del lado argentino, que es una vereda Brasil, una vereda Uruguay o una vereda Brasil, una vereda Argentina. Sí. Decís, pero
0: ¿qué es esto?
1: ¿Qué es esto, no?
0: Y vos cruzás, están
1: hablando otro idioma.
0: Vos cruzás esa barrerita donde quizás te revisan algo, donde está ahí la frontera. Y de repente pensás que toda esa gente es desconocida para vos.
1: Claro.
2: Claro.
0: Entonces, ¿qué hace que un mapa, bueno, por eso es limitado? O sea, no es que la comunidad imaginada es, nos imaginamos globalmente, de hecho, al revés. O sea, nos tenemos que imaginar, o sea, la nación no quiere que nos incluyamos globalmente, ¿no? Por eso también el nacionalismo tiene esa pelea con el globalismo.
2: Total.
0: Y Moreno, etcétera.
2: Ay, Moreno.
0: No, pero porque no,
2: era la única referencia. Sí,
0: contra
2: sí,
0: el globalismo.
2: Sí.
0: Pero en realidad es algo del nacionalismo de por sí de cualquier país, ¿no? Ellos, nosotros, bla, bla, bla. Eso ya es bastante obvio. Pero está bueno que habla de que hay algo profundamente lingüístico en la comunidad imaginada, porque cuando se deshomogeniza la lengua del latín y cuando se deshomogeneizan ciertas lenguas que estaban todos los documentos, todo en el mundo se escribía de la misma manera casi, y cada localidad empieza a acuñar su propio lenguaje.
2: La alfabetización.
0: Claro, alfabetización, y además empiezan los estados, entonces hay censos peores que otros, ¿no? Pero hay formas de registros que, qué sé yo, hasta incluso en nuestro país, nosotros hablamos castellano rioplatense, digo, eso es distinto del español, no hablamos como los españoles, aunque fuimos colonizados.
1: Claro.
0: Eso también forma parte de nuestra comunidad imaginada, ¿no? Nuestra propia lengua. Entonces, es interesante porque también en los estados empieza la imprenta, entonces también uno podía leerse a sí mismo, porque hay algo de los medios que te hace sentir que más o menos sabés lo que está sucediendo en la ciudadanía. Y de hecho, no sé si les pasa, cuando recuerdan situaciones, por ejemplo, recién decíamos, no, la represión del 2018. Uno tiene en la memoria personal lo que le pasó en la vida, y también, además de eso, siempre está lo que le pasó al país, ¿no? Como, no, en el 2018 pasó la represión. Quizás en ese momento se te murió tu abuela, quizás en ese momento tuviste tu mejor trabajo.
2: Claro.
0: Cada uno se acuerda los momentos de la vida, pero hay otra memoria que subyace la memoria personal, que siempre es que te acordás lo que te pasó en la historia y que sentís un sentimiento de unión con
1: la
0: todos los argentinos.
1: La memoria nacional sería algo así.
0: Y sentís esa unión con el otro, aunque vos estuvieses pasando un proceso completamente diferente que el resto de todos tus compatriotas. Entonces, es lindo como hay una memoria y una identidad que antecede cualquier tipo de construcción personal, pero que a la vez es completamente imaginaria. O sea, es como raro que la imaginación no esté adrede, ¿no? Uno siempre piensa que imagina adrede. Como, bueno, me pongo...
1: ¿Cómo sería eso?
0: No, que qué sé yo, me pongo a ver una serie de ficción, imagino y escribo algo. Como que uno piensa la ficción como algo que se busca y no algo que te ordena la nación, que es como palabras mayores, ¿no? Entonces, para eso vamos a ir a otra... que Parque Anderson quizás es más conocido, pero sí, estábamos diciendo que la nación se construye mediante la deshomogeneización del lenguaje, mediante la imprenta, mediante un montón de, en realidad, cosas que son símbolos. Vamos a ir a una de las... Este es un librito que es re lindo, que igual es un poco posmo, hay que advertir, que se llama... Es un poco posmo y es un poco europeo, pero bueno. Que se llama... ¿Qué es un pueblo?
1: ¿Qué es un pueblo?
0: Que son articulitos que van definiendo... Qué sé yo, está Pierre Bourdieu. O sea, hay gente copada. Rancière, Butler, Badiou y demás. Que hablan... Que son cortitos, como 10 páginas, donde cada uno desarrolla qué es un pueblo.
1: ¿Qué es un pueblo?
0: Y sobre todo tocan la idea de lo popular, lo soberano y demás. Y Butler, como gran defensora de la performance y el lenguaje, habla de la soberanía popular como performance. ¿Y cuál es la capacidad performativa y el decir nosotros el pueblo? Se pregunta si es un acto del habla o es un acto constituyente.
2: Claro.
0: O sea, si nosotros ayer íbamos con los carteles y decíamos la tierra no se vende, es nuestra. Ese es nuestra.
2: Afecta.
0: ¿Enunciaba algo o constituía algo?
2: Claro, claro.
0: O sea, se volvía
2: transforma
0: propia. Claro, se volvía propia la defensa. Entonces ella habla de que no es lo mismo no marchar, ahora que también uno dice

0: dice, ay, no hay que movilizarse, porque eso es performático, ¿no? Ahí está el pueblo. De repente, ¿qué es el pueblo? Bueno, está en un lugar, aparece, sí. Se nombra a sí mismo, ¿no? Ella dice que no puede existir un pueblo que no se nombre. O sea, el pueblo empieza cuando te nombras. No precede el pueblo al nombramiento del pueblo.
1: Por eso tiene que ver, por eso es tan importante o tan simbólico el preámbulo de nuestra Constitución, que arranca con sí. nos.
0: Bueno. Puede el ser pueblo. Que ahí ya es constitutivo.
1: Uh-huh. No es los representantes del pueblo. No,
2: bueno, sí, pero también para mí hay un efecto, si querés, que acelera ese proceso de lo enunciativo a lo performativo, uh-huh. o a lo que performativo como aquello que incide y modifica el curso de la realidad, ¿no? No como algo que simplemente está. Que tiene que ver con la fuerza del plural.
0: Sí.
2: Y que ayer... estaba con Juli, pero estabas vos también al lado, pero no sé si lo escuchaste.
1: Juli estuvo inspirando a todas.
2: Que estábamos conversando y pasó un señor por la puerta de ahí, de la casa de madres, y dijo, hay mucha gente que se queja de la realidad y después no está acá. Me pareció brillante esa apreciación tan, como simple,
1: sí.
2: Pero que tiene que ver con darle un cauce a algo que te incomoda o algo que simplemente te significa algo. En este sentido puede ser una queja o una molestia o simplemente una incomodidad con algo de la realidad misma, ¿no? Digo, como pasar de lo enunciativo a lo performativo requiere necesariamente una articulación, más con un otro, porque le da, obviamente, mucha fuerza a algo que dice, no es lo mismo a lo que dice uno que a lo que dicen 100, ¿no? Naturalmente. Pero hay una articulación, o sea, que hay un movimiento que hay que hacer para ensimismarse del individuo en esa articulación.
0: Está bueno lo que decís porque para Butler, como si me atrevo a hablar por Butler.
2: Sí.
1: Está bien.
0: Hay algo.
2: Seguro te perdonaría.
0: Y bueno.
1: Sí, te bancaría.
0: Pero hay algo en donde esa articulación se da en el propio acto de habla a veces. O sea, no hace falta que todos hagamos una barrera humana para que todos en el nos sintamos representados. Uh-huh. O sea, lo que ella va a decir es que esa articulación del plural,
2: claro.
0: que es necesario para el nos,
2: claro.
0: es decir, no nos vendan las tierras.
2: Obvio.
0: Y ahí ya estás englobando a todo el país. Y es re loco, porque es una persona que va a un móvil de repente, dice eso, y es una sola, y sin embargo es el territorio de todos, que nadie lo que estamos imaginando, que formamos parte de ese nos, quizás vamos a tener el glaciar que nos estamos proponiendo defender, ¿no?
2: Es que
0: hay
2: algo
0: más
2: lindo.
0: Sale la individualidad, uh-huh. pero es re loco que sea mediante el lenguaje también, ¿no?
2: Sí.
0: Que pensamos que es algo en esta lucha de materialismo y demás, ¿no? De, bueno, nos rige la materialidad, nos rige el lenguaje, a veces nos pasamos de pensar que nos rige el lenguaje, hay otras cosas que exceden, pero también es interesante pensar que el principio organizador que hace que una marcha sea exitosa y que Emilia Mernes postee, no solo es la materialidad de la tierra, que además no hay nada más material que eso, sino el nombramiento de la patria.
2: Claro.
0: O sea, hay un acto simbólico muy fuerte uh-huh. que nos une, como nos unió ayer, pese a todo el acto material de la represión.
1: Y
0: ¿no?
1: en ese
0: y demás.
1: Sentido, vine brevemente, así podés, tenés tiempo para leer.
0: Como saben.
1: ¿Cómo te...? Porque ya estás preparadísima. y estamos todos preparados para saber.
2: Ay, se pasó muy rápido. Claro, que sí. Estamos cerrando el programa, no me di cuenta.
1: Pero... Sí, pasó muy rápido.
2: Pido disculpas.
1: Otro indicio más de que este programa debería tener 3 horas, pero estamos bien, sí, igual, no se preocupen, chicos. Decía, ¿cómo conectás o cómo lees lo que pasó con la bandera de Malvinas? En tanto bandera, Malvinas, fútbol, ¿no? Como que hay una cosa de. Si te parece que se puede incluir en esta. En este análisis que estás haciendo.
0: Sí, obvio, re, porque además la nación es una bandera, o sea, ya a partir de eso. Pero además como... creo que fue como una bandera, no sé qué les parece a ustedes, pero... Intervenida, porque no es una bandera solemne.
1: Es una sábana pintada.
0: Es una sábana.
1: Una sábana pintada hasta a las apuradas.
0: Es como re lindo que eso sea lo soberano.
1: Totalmente.
0: Que sea algo casero. Como un poco croto también, ¿no?
1: Croto
0: como...
1: y perdón, me estoy desviando un poquitito, pero... en este tiempo me detengo mucho pensando en que estos pibes que pintaron esa sábana no deben haber imaginado todo lo que se venía atrás de ese pequeño acto vandálico que era escrachar una sábana de un hotel y colarla en el estadio, algo que estaba prohibido, ¿no? Todo lo que pasó después es completamente inimaginable.
2: Sí, absolutamente, y además creo que está muy presente esto que decís de la comunidad imaginada.
1: Claro.
2: Porque... Uno podría pensar lo que pensamos siempre, jugadores de fútbol que viven hace años en otro país, que están muy cómodos quizá en su realidad material, social, que está muy ajena a nuestra cotidianidad uh-huh. de laburantes bajo este gobierno.
1: Claro.
2: Y el tipo igualmente sintió con el corazón que quería desplegar la bandera y que la quería levantar, ¿no? Como que se impuso la comunidad por sobre, todo lo otro.
0: Claro, pero la comunidad es un trapo.
2: Uy, eso es.
0: Hay algo lindo de
2: precioso.
1: La comunidad es un trapo, me gusta.
2: Pero porque también refleja que

0: se construye de abajo hacia arriba. Sí. O sea, se construye de la nada. Re. No hace falta, ¿no?, que sea algo re bien pintado y re bien hecho y producido.
1: Primero viene el trapo, después viene la bandera.
2: Claro. Me encanta, ¿no? Primero.
0: Y sí, es así.
2: Sí, re. No, y además también que o sea, ahí se junta la teoría de que el lenguaje influye en la realidad. No nos vamos a meter en las escuelas, que ya veo que el chat está súper ñoño. Pero hay algo en donde ese trapo que estamos viendo ahí justamente tiene la parte simbólica, que es que solamente es un trapo con reclamando un territorio expropiado e invadido por el imperio inglés. Pero además también es un cuerpo que agarra una sábana, que le puso su fuerza mínima de sí, de pasar una pintura por una sábana. Digo, hay una acción corporal y material que hace posible ese símbolo. Uh-huh. Y que después ese símbolo nos represente a todos. De hecho, ayer en la marcha, no sé si vieron, estaba lleno de remeras. No.
0: Sí.
2: O sea, auspiciaba la marcha.
0: La Malvinas.
1: Es impresionante lo que está pasando con esto. Sí, ya lo venimos diciendo toda la semana en las canchas también, ¿no?
2: Sí.
1: Es realmente impresionante.
2: Es impresionante.
1: ¿Qué querías leer?
2: Sí, ahora viene el momento en donde yo
1: le encanta
2: leer.
1: Ine la lectura.
2: Sí. Porque además dejo que el autor diga cosas que yo no puedo explicar. O sea, es bárbaro.
1: Perfecto.
2: Es como, no piensen perfecto, que es porque es retóricamente lindo.
1: Claro, claro. Ine lee, ustedes se traten de entender.
2: Claro, o sea, yo es más fácil, no hago la tarea. Se lo dijo a Butler. No, es la partecita en donde ella trata de contar esto que decíamos del plural, ¿no? Uh-huh. De la expresión. Parecería entonces que en la expresión nosotros, el pueblo, está funcionando una forma lingüística de autogénesis. Mm. Parecería ser más bien un acto mágico, o por lo menos, un acto que nos obliga a creer en la naturaleza mágica de lo performativo. Por eso lo performativo tiene una potencia, ¿no? Mm. Porque tiene, va por fuera, como que el símbolo no es solo un trapo, no, lo que decíamos antes. Hay algo casi espiritual en lo simbólico. Bueno, por eso también somos espirituales, porque somos seres simbólicos, si no seríamos animales.
0: Porque no, el símbolo no es el significante, justamente,
2: claro,
0: no son sinónimos, sino
2: no son sinónimos.
0: Es otra capa de sentido que se le suma, ¿no?
2: Sí, sí, sí.
0: Ya viene un lingüista, nos caga piñas, pero no importa.
2: Pero no somos,
0: no
2: así
0: somos.
2: Que...
0: O sea, igual quizás no estamos equivocados, pero bueno. No, bueno. Pedimos perdón, de antemano.
2: Dice, por supuesto, nosotros, el pueblo, es el comienzo de una larga declaración de necesidades y deseos o de planes y demandas políticas. Es un preámbulo lo que prepara el camino para una serie específica de aserciones. Es una frase que nos deja listos para un reclamo político sustancial, o sea, una ley de tierras y una marcha. Y aún así, en este volumen, se nos pide detenernos un momento en esa forma de comenzar la frase y preguntar si se ha realizado o si se está realizando un reclamo político. Tal vez resulta imposible que todas las personas capaces de decir nosotros el pueblo al mismo tiempo pronuncien la frase al unísono, que es lo que decíamos antes. Alguien que dice en una nota, esto es por todo el país, está representando a todo el país en una misma voz. Y si de cualquier manera un grupo reunido llegara a gritar nosotros el pueblo, como ocurre a veces en una manifestación del movimiento Occupy, bueno, nada, extranjera, es apenas por un instante en el cual una simple persona habla al mismo tiempo que otra, produciendo cierta sonoridad plural inintencionada que resulta de esa acción plural, bueno, es Butler, escribe así, de esa acción plural concertada de este acto de habla pronunciado en común. Bueno, yo creo que ayer hicimos este acto de habla pronunciado en común y tuvo sus frutos.
1: Totalmente.
0: Este aplauso es por todo el pueblo argentino.
2: ¡Sí!
1: Un gran cierre. ¡Apláudanse, argentinos!
0: ¡Apláudanse! Hay que recuperar la dignidad también, ¿eh? Yo creo que algo de eso vuelve a uno cuando pasan cosas como la de ayer. Sí.
1: Qué gente muy leída, qué lindo ver el crecimiento desde Altavoz a la Funky.
2: ¡Ay, que nosotros
1: nos... Y eso es para ellas, ¿eh? Las dos ñoñas que salieron del semillero de Altavoz.
0: Sí, la televisión pública, che.
1: ¿Habrán estado el día que fui yo?
0: Puede ser.
1: Perdón, ¿qué?
2: No, creo que fuiste por Zoom.
1: ¿Qué narcisista lo mío, pero...?
0: Ah, ¿fuiste por Zoom?
2: Parece que fuiste por Zoom.
1: ¿Sí? Ah, puede ser, porque me estoy confundiendo con el programa de Luli también en TV Pública.
0: Ah, Desiguales. Desiguales.
1: Sí, puede ser que haya sido por Zoom porque era pandemia, ¿no?
2: Sí.
1: Puede ser. ¿Qué decías, Kaku? Perdón, porque dijiste algo y no te registré. Ah, perfecto, perfecto. Bueno, hermoso, Iné. Hermoso, hermoso. Me queda una sola cosa pensando que me parece siempre muy loco esto que les dijo el señor a Juli y a vos, Chiqui, de pensar que hay mucha gente que se queja que no está acá.
0: Sí.
1: Que es la mayoría.
0: Claro, por supuesto.
1: Eso es lo loco, ¿no?
0: Si no, ¿sabes qué? Estaría llena la calle.
1: Mirá la potencia que tenemos. Esto digo para los que se quedaron en sus casas, que tienen un montón de razones y seguramente todas válidas. Uh-huh. Pero fíjate la potencia que tiene poner el cuerpo. Esto que hablamos con Robbie el miércoles también, ¿no? Decir, loco, vamos a poner un poquito el cuerpo. Y además te deja bien. Porque podés fumarte los gases, las balas de goma, que ojalá que no, y hay que cuidarse. Y en este tipo de marcha, por ejemplo, ir con chicos, yo no lo recomiendo. La del 24 es otra cosa. Las universitarias son otra cosa. Pero quiero decir, hay algo ahí, hay algo que vos te sentís... Te sentís realmente un arma potente, poderosa y que puede meter miedo, ¿eh? Y ayer ni la represión pudo apagar ese fuego que hemos construido todos de manera colectiva, ¿no?
0: Es re así.
1: Muy bien. Antes de irnos, esta música indica que Chiquito tiene una recomendación para todos ustedes.
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1: Extraordinario, yo de hecho salgo de acá, hago los títulos con Kaku y Valen.
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1: 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Ojo, me da una paja, este frío.
0: Ay, madre, yo tengo que levantar un montón de...
2: Pero salió el pesas, sol.
0: Re pesadas.
1: Sí, pero esto es bajo techo.
2: Pero salió el sol.
1: Oh, no. Che, lo que sí me ofrezco para OnFit de armarles unas buenas playlists.
0: Dale.
3: Andaba aquí, no, nadie.
0: Me encanta
1: que suenan los gimnasios.
0: Vos decís, ¿sabés que yo tengo una idea millonaria? A mí un día me gustaría armar un gimnasio con algunas cualidades de esas que a todos nos molestan de los gimnasios.
1: Claro.
0: Pero bueno, no importa.
2: Sin varones.
1: Tenemos que hablar con los dueños de OnFit. Así no perdemos el
0: sí, total. No, aparte igual no tengo plata, es solo una idea.
1: Claro,
0: pero,
1: sí. Bueno, por eso,
0: quiero que en los gimnasios se pueda poner la música, o sea, que la gente pueda poner su propia música, ¿entendés? Entonces es un sistema de votaciones o algo así.
2: ¡Ay,
0: pero
2: rojo!
0: Le parece súper peligroso.
2: No,
0: no, no, a Pedro no le compro. Parece súper peligroso.
1: No, no compro, eso es como cuando...
4: No, inviable más que...
1: Inviable, boludo.
4: No, no, amiga, vos sos vas a estar más tiempo con eso que entrenando.
0: Que haya un celular y que la gente vaya agregando la cola.
4: Me mato, no, me mato.
2: Esa asamblea.
4: No limpian las máquinas porque elijan la música.
1: No, no, no, no. Aparte,
0: ustedes no confían en el autogobierno de la gente, boludo.
5: Mi sueño es que justamente todo lo contrario, o sea, en silencio.
1: Silencio.
5: Y cada uno se pone auriculares.
1: Sí.
5: Pero silencio, si no se te filtra la música fuerte y es fatal.
0: Sí, lo peor son silencio. Las músicas de las clases, que van, están, las ponen
1: silencio.
0: Muy fuerte.
4: Yo tenía auriculares una vez en el gimnasio, vino el instructor, el profesor, lo que sea, me dijo, no te conviene hacerlo porque no te concentras, no fui más.
0: Claro. ¿Quién carajo te preguntó el
4: negro? Yo me ofrezco para el gimnasio, me ofrezco de antes. ¿Viste la foto de antes y después? Yo me ofrezco para la de antes.
0: Perfecto.
1: Excelente, chicos, chicas, gracias, Noé. Gracias, hoy estuvo Agus Boto en la operación. Gracias, Noé Astudillo también. Gracias, Valen Dazori, en la producción. Valen no participa nunca, pero cuando le hablas de la música del gimnasio viene corriendo.
0: Se pone loca.
1: Se habla encima, se habla encima. Ahí está Valen, tomando matecito. Gracias, Kaku Kakurri, desperezándose o a punto de caerse. O haciendo tríceps, no sé qué carajo está haciendo, es muy raro. Te va a doler la espalda, amigo. Quédate quieto, por favor, te lo pido. Nos vemos el lunes, que tengan un hermoso fin de... Ine, gracias,
2: pero,
1: amiga.
2: Gracias.
1: Buenísimo verte ayer, buenísimo verte hoy, chiquito. Nos vemos el lunes.
0: Así
1: que tengan
0: es.
1: Un hermoso fin de... Se quedan con... Las genias de Furia Bebé. Chau, chau.

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0: ¿Cómo estás, Vanessa Strauch?
1: Pero feliz, el pueblo unido jamás será vencido.
0: ¡Claro! Lucas Román, Lucas, con lentes de sol.
2: No, porque justo los traje.
0: Y los
2: pero igual ya me calma, me lo voy a sacar ahora automático.
0: Ay, me gusta la búsqueda, ¿eh?
2: No, sí, pero...

0: Es como que necesito ver bien.
1: Ver.
0: Son, sí. Mira que son buenos estos.
1: Yo tengo otros bueno. Como medio de otro colorcito, como medio después te los doy, como no negros. Como sí. Un colorcito.
0: Sepia.
1: Sí, medio un sepia. ¿Ves la vida color sepia?
2: Es lindo.
1: Que eso capaz sí, medio sí, joveli.
2: Sí. No, es lindo. Es tipo ámbar. Claro. Yo si, ámbar. Si saco esto no veo nada, estoy así tipo sol.
1: Claro.
0: Claro, la luz es fuerte esta también.
1: Che, qué lindo lo de ayer. Le agradecemos muchísimo a todos los amigos que fueron ayer, que se acercaron ahí sí. A madres, a la casa de las madres, a bancar, a abrazar, a hacer la B a través de la ventana.
0: Ay, sí.
1: Fue realmente hermoso cuando salimos, había un montón de gente.
2: Ay,
1: muy hermoso,
2: gente.
1: Muy lindo. Lástima que después, bueno, hubo una represión galopante de 6 horas, pero bueno.
0: Qué desastre.
1: Oh.
0: Los videos que circulaban
2: eran tremendos, terribles. Muy violento todo.
1: Y después también entran en una. Sí, entran en una del sinsentido total, la cana, que empezaban a tirarle agua a los balcones. Ya.
2: Sí.
0: ¿Balcones?
1: No, sí, gente sí. Que estaba en el balcón haciendo medio esto, como una participación.
0: Pero eso es tipo mi casa.
1: Sí. Pero como estaban en los balcones haciendo unas participaciones, pero unas participaciones.
0: Sí, muy sutil.
1: Muy tranqui.
2: Sí, le tiraban con la pandemia, era una cosa, no es nada, lo vi.
1: Le tiraban con el hidrante.
2: Están.
1: Bueno.
0: Acá también se quedaron encerrados. ¿El chiquito se quedó encerrado o no?
3: Sí, hasta altas horas.
1: Chiqui.
2: Un aplauso grande a Chiqui y a Boto que estuvieron, ¿desde qué hora hasta qué hora ayer? Los grandes héroes de...
3: No, bueno, sí, un montón de gente.
1: ¿Vos ibas a descansar hoy? ¿Qué pasó?
2: Sí.
3: Bueno, cosas de la vida.
1: Tenés mal la
3: voz.
1: Yo
3: tenía mi pocket preparada y yo dije, yo no puedo ir sin
2: nada.
0: Es medio clave eso.
1: Un tema de responsabilidad para con el programa.
3: Exacto. No, ayer terminamos la programación y bien, justo, de hecho terminaron justo.
1: Sí.
3: Porque después la gente empezó a correr y así que ojalá hayan llegado bien. Y bueno, la gente se quedó adentro un rato largo y por lo menos hasta las 9. Encima pasaba algo que...
1: Ah, muchísimo.
3: Necesitábamos nosotros sacar las cosas nuestras y necesitábamos un flete que entre y claro. No entraba porque estaba todo cortado. Y en un momento vimos circular autos y empezamos a decir, ¿por dónde? Entonces el chabón se tuvo que dar una vuelta gigante, pero bueno, no importa, más allá de eso. Eran como las 9:30 de la noche y todavía seguían reprimiendo.
0: No.
3: Tres locos igual, sí. No había nadie.
1: No había nadie. Como la cana en un momento dice, perfecto, ahora.
2: Vi videos de cana corriendo por la calle, los tiros hacia la nada.
1: Sí, sí.
2: Como el lejano oeste. Yo estaba hablando de mi hermana que la fui a visitar, que vive ahí. Y hasta esa hora más o menos sí, yo escuchaba las balas.
0: La policía
2: sí,
0: sale tremendo. Repuesta también.
2: Repuesta
0: sí.
2: Sale.
0: Sí, entonces cuando están en esa empiezan. ¡Wow!
1: Sí.
2: Y tremendo. Y además... La guita que gastan en cada sí. Movida sí. De estas. La guita que gastan, por Dios.
1: Todos estaban diciendo ahí
2: con
1: que...
2: la nuestra total.
1: Sí, que todas esas balas de goma eran... cada uno del tucu de la cana es una jubilación mínima.
2: Claro.
1: No me acuerdo bien la unidad de medida, pero era medio así. Le contamos a la oyentada del otro lado que el enano está bien.
2: Sí.
1: Quedó...
2: Se fue a Miami a tomar sol.
1: Lo vio todo ayer y hoy el cuerpito le dijo, ¿sabes qué? Me parece que no.
0: No, la voz que manda un audio. Bueno,
1: manda,
0: creo que mande,
1: manda un audio hoy a la mañana, chicos, esta es mi voz.
2: No se podía.
1: Era un poco esta búsqueda.
2: Mucho chiquizo, ¿eh?
1: Sí, la verdad que sí, había pancartas con.
2: Sí.
1: Era como una especie de estampita, Malena.
2: Llenó la plaza.
1: Hace como los yanquis, cuida tu país. Cuida
0: y la
1: tu
0: quieren
1: tierra.
0: Proscribir.
1: Sí, ahora la quieren proscribir, pero no sé si podemos hablar de eso. Le mandamos un beso muy, muy grande al enano que seguramente está en su casa escuchando su programa. Che, y terminé de contar, Diego, y finalmente, bueno, en un momento logran salir.
3: En un momento sí, el chabón después de 2 horas intentando, entró y bueno, nos fuimos y bueno, caminamos nosotros también porque también los cabifas no entraban.
1: Claro.
3: Pero bueno, era ilógico, era loco porque realmente del frente se veía, por suerte, del lado nuestro, se veía como iba la policía, reprimía, se iba y volvía todo. Volvía lo mismo y así, eran como, no tiene sentido. Y si igual escuchábamos lo de 9 de julio, se escuchaban las bombas.
1: Mm.
3: 9 de julio estuvo más picante, tengo entendido.
1: Sí.
3: De hecho, Erwin Nucera lo vi en los móviles. Camiones hidrantes llenos en contramano, sí, sin cortar el tráfico.
1: Ah, sí, tremendo.
2: Los vi.
1: Tremendo.
2: Y hoy hay una periodista que la balearon, está muy mal.
1: ¿La fotógrafa?
2: Sí.
1: Sí.
2: Justo que estuvo Pablo Grillo, que me emocionó un montón. Vieron la charla de sí. Pablo con Julia. Oh, qué cosa hermosa.
0: ¿Pero a qué juegan?
2: ¿Cómo esto? Lo queremos.
1: Sí, total. Bueno, seguro ahora en noticias vamos a ver algún video, vamos a hacerlo informar. Pero tenemos agradecimientos para hacer en esta apertura. Como siempre, nuestra hada madrina de los libros, que es Ana Ojeda. Le mandamos un beso muy grande. Nos ha mandado, como siempre, con las cartitas. A mí me ha mandado Los días que vivimos en peligro. Y me pone, querida Danila, una antología que recorre los hitos más conmocionantes de este primer cuarto de siglo. En una palabra, otra vez, la ficción haciéndose cargo de la historia. Wow. Es como una cosa, me parece que es un libro bastante cuca, porque estoy viendo acá un poco el índice de un cuquismo. Ahí estamos.
2: Libro cuca. Yo agradezco que este libro es de Adriana Riva, que yo leí Ruth no hace mucho, y que el domingo voy a ir a ver la obra de teatro que está en Dumont 4040. Adriana Riva, que escribió Ruth y que me encantó y le cantó a mi mamá, por eso voy a ir con mi mamá al teatro, estrena ahora, entre otras. Así que muchas gracias por este regalo, otra nueva novela de Rivas que me encanta. Adriana Riva.
0: A mí me tocó El mundo de cristal, querido Lucas, para que nunca dejes de romper el lenguaje. Va esta novela inquietante con bosques cristalizados que transcurre en África. Inquietante es poco.
1: Subyugada.
0: No.
2: Gracias.
0: Ahora, cuando llega a casa con esto, que está pensión, Francisco está pachucho.
2: ¿Qué pasa con Fran?
1: ¿De qué, de gripe?
0: Sí, no sé exactamente qué tiene. O sea, sí, no, ¿cómo era? Faringitis. O algo de eso.
2: Eso duele mucho, ¿no?
0: Sí, mal.
1: O sea, tiene algo de verdad, ¿no?
0: Sí, algo de verdad.
3: Este fin de Tradwife. Este fin de Tradwife.
0: Sí. No, toda la semana. Estoy recansado, pero ¿por qué?
2: Claro, marido enfermo, hinchadas bolitas.
1: No, pesado, no. Qué alegría que no tenemos que hacer más eso nosotras.
2: Pero es un sol igual, pero los tipos enfermos rompen las bolas.
1: Qué gente delta los tipos.
0: Estaba el enfermo y la madre, que no estaban enfermos. Entonces estaba ahí mi suegra, entonces claro, toda la atención iba para mí y yo le mando un saludo a
1: muy
0: mi
1: grande.
0: Suegra también. Entonces claro, charlábamos de recetas.
2: Claro, fuiste el anfitrión de tu suegra.
0: Sí, vos. Sí, yo estaba contenta. Y
1: todos los temas, todos.
0: Sí, todos.
1: Pero clima, el coso.
0: Mi suegra tiene algo, yo se lo comenté igual, que siempre como que no le da bola mucho a lo que digo. Entonces ella quiere hablar.
1: Hace una editorial.
2: No te escucha mucho.
0: No me escucha nada. Yo me di cuenta, entonces me va contando. No, me dice, ¿qué te digo? ¿Qué?
3: ¿Se responde sola?
0: Claro, no, ponele que dice, fuimos a la playa en el jeep. Ah, Leo, es el que le cambiaron las ruedas hace poco. No, hace poco no, ya hace un tiempo. Bueno, y como que me va barriendo los comentarios. Y digo,
1: bueno, pero responde.
0: Sí, no, bueno, sino un loco
1: bueno,
0: ya.
1: Sí.
0: Así.
3: Mirándose fijamente.
0: Claro, me miró fijamente. No, y pobre Francisco estaba, quiero agua, quiero pis, quiero caca.
1: No.
2: Quiero caca, pero ya. Está gravísimo, no me asustes.
0: No, caca.
2: Está con pañales, caca.
0: Sí, sí.
2: Quiero caca.
0: Quiero coger. No, y ahora ya está en una etapa medio hoy me dijo estoy incordioso.
2: Ay, qué amor.
0: Sí, tipo como está medio mala ondita. Digo, ay, cuando te pasás de ¿y querés 7-Up? No te dije 7-Up. Bueno, toma, listo.
2: Pero se da cuenta.
0: Sí, se da cuenta.
1: Incordioso,
0: así que
1: hermoso que haya dicho eso.
0: Sí, incordioso, pero pues yo estaba medio hincha pelotita. ¿Querés esto o querés lo otro? No, era medio quiero que te vayas, me parece.
1: Ah, perfecto. Está bien un poquito ahí que se quede solo.
0: Sí, o del cuarto al menos.
1: Claro.
0: Ahora Glotina está durmiendo en la cama, también la dejamos subir.
2: Ah, para que de enfermerita.
0: Claro,
2: la enfermerita.
0: Sí.
2: Le pones como un sombrerito de enfermera.
0: Sí,
2: hacele con un cartón, sí. Por favor.
1: Yo estoy a un minuto de vestir a mi gata.
2: Ay, no, Tizana no se va a dejar.
1: No, pero mi gata entró
2: en el piso, la estupia, es así. Ay, qué bronca.
1: Varelita entró en una muy... hace un pequeño movimiento a la noche, que es que viene, se mete debajo de las sábanas y más luego sale y le queda la cabecita por fuera.
0: Sí,
1: es totalmente adorable.
2: Es adorable.
1: Y es medio un asquete, pero es tan adorable que la dejo.
2: ¿Qué asquete, nena?
0: Vive en un departamento.
1: No, sí, guay, pero
2: pisa caca.
1: Tocan sus cacas todo el tiempo los gatos, esto hay que decirlo.
2: Y nosotros también, pero por favor.
3: Yo no toco mi caca.
2: Yo toco mis cacas.
1: Yo no toco mis cacas.
2: Traté de hacer un video, quiero hacer un video con Tristana y más malhumorada de
0: que... Ah, no,
2: la acerco a la cámara tipo, ay... que está estúpida de mierda. No, dificilísimo que actúe.
0: Cuando está Varelita, más hermosa, si sabía sacar el celular, sí. Bueno.
2: A vos chao. Te raja también.
1: No, Varelita es show business total.
2: Ay, claro, ves, no te están aquí saber nada.
1: Ayer cobra. Ayer estaba trabajando en la cama. Cuando volví, que quedé totalmente. Totalmente de cama. Ayer. Ay,
0: trabajando en la cama, el disco de.
1: Sí,
0: Juliana.
1: Trabajando en la cama.
2: Yo puse el aire acondicionado en tipo 39 grados. No, me quedé así como una paloma. Ay, qué frío que tenía y qué cansancio.

0: Sí, quedamos ayer, lo dimos todo.
1: La transmisión, le contamos a todos que es muy difícil porque hay todo un griterío paralelo.
0: Claro.
1: Era un griterío
2: justo,
1: constante alrededor.
2: Justo ayer,
1: ¿no?,
2: la locación era eso.
1: Estuvo difícil, pero bueno.
2: Al lado nuestro estaba la puerta de entrada, entonces ahí pasaba gente.
0: Pasaba de todo.
3: Incluso perfos. Se escuchaba conversaciones. No, yo le dije a Quique que no sé qué.
1: Nosotros viviendo demencia. Bueno, pues.
0: Claro.
1: Pancho, no sé cuánto, pero el Pancho. Pero realmente los grandes, qué bien la gente de técnica.
2: También muchas figuras,
0: Sí.
2: De la política a primer nivel.
0: Sí, ayer realmente había como una cosa de la peluquería de Don Mateo, que entraba gente, señorita Bimbo.
1: No, yo te vi porque divertido cuando apareció Bimbo.
2: Sí, un montón de gente, push-ups.
1: La push-ups.
0: La push-ups también.
1: Pero fue más sorpresa, yo la invité a la push-ups.
3: Sí. Ya de la política.
0: Había sido invitada.
2: Mucha gente que estuvo en fútbol también, pasando.
3: ¿Que estuvo en quién?
2: Estuvo Flachu, por ejemplo.
0: ¡Flachu!
2: Está Miru, una productora que estuvo acá.
0: ¡Miru Schwarzberg! Estuvo ¡no la Miru. Vi! Sí. Te requiero, Miru, te mando un beso.
3: Estuvo Miriam Bregman también. ¿Quién más?
0: Estuvo Juan Grabois más temprano.
1: Juan Grabois, el del Papa.
0: Estrellas de la política.
1: Sí.
3: Dios mío.
2: Estuvo el actor... No me sale esta persona.
0: ¿Quién?
2: Ahora. Qué mal, le dijo que quería una foto y no le ignoró.
0: Ah, el profe Signorini.
1: La ignoró Signorini, mal no vi esa
3: parte. Sí, no le dio ni un
0: No, cuando cabida. Signorini entra, todos. Sí,
1: el
0: sí.
1: El profe Signorini,
2: digamos
0: claro, y él también. Pero porque también había como una especie, eran como unas cápsulas de sonido. Una cosa era nosotros, otra cosa era ese pasillo.
3: Claro.
0: Donde pasaba lo
2: también,
0: de Quique Signorini.
1: Y después cánticos afuera. Sí. Eso es lindo de escuchar,
2: Male también diciendo como si fuese, Signorini.
0: Claro.
2: Signorini.
1: Estaba chocha, porque es muy el fan Lea, parece.
3: Igual es algo re de nosotros. También como el respeto al aire, a la actuación. Hay gente que por ahí no está en esa y dice, ¿qué me importa esto que están hablando acá? Que me chupo. ¿Entendés? Me chupo un huevo.
0: Yo todo el tiempo pensaba que pasaban cosas gravísimas, que todo el tiempo eran como unas tragedias cuando escuchaba a Willy. Porque le dije a Willy, ¿qué pasó? Y yo pensaba que había pasado algo grave. No. Y era gente hablando fuerte.
2: Y también había gente que venía con el celular y te ponían a la gente así. Y trataba tipo tu celular acá. Y yo tipo, ¿quién es?
1: Parece, chicos, que la foto que más likes tuvo de toda la cobertura fue la del señor Diego Vallejo.
3: ¡Eso!
0: ¡Epa!
2: Hay una foto. ¿Cuál? La de todo el grupo. La de todo el equipo.
1: Acá me llegó esa
0: ¿podemos ver la foto?
1: Información de la gente de redes,
0: ¿Podemos ver la foto?
3: ¿Pero sos vos en paños menores o qué? ¿O
2: soy yo sin remera?
0: Claro. ¡Qué
3: pasa!
0: ¡No la vi!
3: ¿Qué hacías?
2: ¿Qué estaba colgando unos cables del techo ahí?
1: Qué atrevido.
3: Para mí vos tenés que hacer...
1: Muchos seguidores, ¡se bajaron! ¡Pero por favor!
3: Tenés que hacer un macho bus tipo pixero italiano.
1: ¡Ay, tenemos que hacer el macho bus de la foto!
0: Total.
1: Chicos, ¿cuándo hacemos el macho bus?
2: Empezamos por el Loco Vázquez.
3: ¿Pero cómo sería la producción de él? En un...
1: Con uvas, tipo...
3: griego. No, yo me lo
1: imagino. ¿Se acuerdan los macho bus?
3: Sí, acá, sí.
1: ¿No era el Fantino, el griego? No.
3: Fantino hizo también, claro.
0: Fantino hizo.
1: Ay, quisiera ver todos los
0: machos. Yo me acuerdo Montero mucho hizo. El de Pablo Markovsky, porque trabajé con él y recordaba mucho.
1: No voy a creer que esté ahí. No, y Laporte.
3: Estaba bien Martín Seffel también.
0: No, cantidad de machos. ¿Cómo se llama este chico? Que fue modelo, histórico modelo de boxers.
2: Hernán Drago.
0: No. Cristian Sancho, gracias. Inés Composado,
3: me gustó mi cerebrito. Cristian Sancho, ¿a vos te gustaba?
1: ¿Se acuerdan el qué bueno nos reímos con Cristian Sancho y Musuri? ¿Cómo se llama el esposo?
3: Mugriega, le decía.
2: Celeste Muriega.
0: Celeste Muriega.
3: Mugriega,
0: ¿por qué le decía Mugriega?
1: Nos reímos en el Martín Fierro, me acuerdo. Que yo decía, bésense. ¿Cómo se besan? Bésense.
0: Se aman mucho ellos.
1: Media K.U. nosotras dos.
3: Sí.
1: Bésense, bésense.
3: Estaban
0: y transaban ellos.
1: Transaban todo el tiempo.
0: Qué manera de transar.
1: ¿No sabés
0: qué
1: más también el cómo se llama? El que era cocinero y después se hizo intendente, que no sabía lo que era el pozo de...
2: Martín.
0: Martiniano.
2: Martiniano Molina.
1: Martiniano Molina.
0: Maxi Martina.
1: Ay, no podemos ver los machobuses.
3: A mí me gustaba.
2: Tienen copy.
0: Pero la foto, ponen la foto.
2: Fotos capaz que sí.
0: Sí, poné machobús foto.
1: No te vas a arrepentir, voto de buscar. Esto es un...
0: Ahí está, esa es la foto de Dieguito.
1: Sí.
3: Ay.
0: Ah, está.
2: Con media luna.
0: Tapadísimo. Ahí está.
1: De todas las que está, él parece que es una locura.
2: Ah,
0: qué lindas las fotos de ayer.
1: Qué lindas las fotos de ayer, Antú, te amamos.
0: Hermosa foto. Mira la bandera esa que me la dio Chusa un segundo antes de salir al aire. Mira qué bien quedó en cámara.
1: Qué bien que quedó. Que sí, qué lástima que no la había Chusa.
0: Se quería ir Chusa corriendo. Le digo, ¿por qué no entraste? Tomás un cortado. No, que nos tenemos que ir.
3: A ella le gusta la marcha.
0: Compañeros.
1: Le gusta sí. la marcha.
3: Capaz sex con su marido.
0: No, tenía un encuentro con lo que es el Frente de Psicoanalistas Antifascistas, que es donde, donde milita mi madre.
1: Ay, ¿cómo se llama? Repetilo, genial.
0: No, son ellos. Yo les digo el Frente de Psicoanalistas Antifascistas. Es una orga que es Chusa y sus amigos. Todos psicoanalistas cucas.
1: Me encanta.
2: Acá el chat aporta Agustín Pichot también.
3: Sí.
1: ¿Estuvo?
2: Fuerte, sí estuvo.
0: Sí.
2: Meolans, sí. acá porta Inés.
0: Muy bien, Meolans.
3: A mí me divertiría, por ejemplo, que el chiqui haga. Sí, pixero italiano.
1: Ay, a ver.
3: Pixero italiano y fotos.
2: Y una motito.
0: Ay, mirá.
1: Ay, Luciano Castro.
0: Siempre estaban resentados.
1: Sí.
0: Ahí está Cristian Sancho, mirá.
1: El potro.
2: ¿Rodrigo estuvo o nada?
3: Sí.
1: Sí, se ve que sí.
0: Y seguramente sí, porque.
3: Pablo, ay, Pachu. Pachu. Qué fuerte que estaba Pachu de joven.
1: Ay, miren, no, Pachu.
0: No,
3: ¿cómo que no?
1: Qué risa en la... Sí, no estaba, me parece que me lo dio Richard Gere.
3: ¿Y este quién es el de los besos? Marcos...
2: Es nuestro Richard Gere.
3: ¿Milinkovic? ¿Quién es
0: Sí, este? No sé quién es ¿Quién? Marcos Milinkovic.
2: Jugador de vole, dice.
0: Ah, qué bien. Milinkovic. ¿Quién es? Sí.
3: Y ahí está Seffeld, mirá, en el auto.
1: A ver, Seffeld.
0: Estaba bueno, Seffeld.
3: Sí, está bueno.
1: Ah, mira esa Seffeld. ¿Foto qué significa con un chabón atrás?
0: ¿Pero está Gabriel Corrado atrás?
1: Por eso.
3: No.
0: No es Gabriel Corrado.
3: Él es como, no sé qué está haciendo.
0: Ah, Manuel Ortega también hizo Macho Bus.
1: ¿Sí?
0: Sí.
1: Ay, bueno, esta noche me dio
0: todos los Macho Bus.
1: Uno y me dio todos los Macho Bus, qué risa.
2: Che, bueno, todos.
0: Todo buen contenido.
1: Bueno, Macho Bus se dirían entonces: Loco Vázquez, sí. Diego.
0: La Mesolán.
1: La Mesolán. Ya quedó la Mesolán, che.
2: Orlando podría ser.
1: Orly. Sí, no, el número uno.
3: El primero, claro. Orly, pero ¿qué puede ser?
2: Antú
3: ¿qué se
2: dice acá?
0: Claro. Ah, Antú, claro.
2: La producción dice Antú.
1: Antú, sí, por supuesto.
0: Sí, Antú sex symbol. Kaku, Papurri. Y lo de la pizza es más de Kaku.
1: Sí.
2: Oh, pixero.
0: Sí. No, el tipo viene construyendo una cosa en ese sentido.
2: Yo puede ser mecánico.
1: Digo, Secreto en la Montaña, me parece.
2: Ah, bueno.
0: Sí.
1: Te reba, ¿te acuerdas cuando estabas de mexicana?
2: Sí.
3: Secreto en la Montaña. Pero solo lo único que te taparía las partes sería el gorro. Vos tenés que ir jugando.
1: Sí.
2: Me saco el pantalón y bajo rápido el guapo.
0: Ay, ya se lo imagina todo.
1: ¿Y qué tamaño? ¿Te compramos un gorro grande?
3: Tampoco chiquito? Tan rápido, tenés que bajar.
1: Ay, no, te voy a decir. No. Esta foto que compartí, la quiero. Me sé que la voy a poner en el feed. Mirá lo que es esa foto. No. Mirá lo que es Orly. Orly de policía.
0: Ah, Orly, ay, Orly.
1: No, yo cuando vi Orly la subí porque es genial. Y atrás con Tommy Denchi. Ay, qué risa. Sí. Se me habían caído de verdad los anteojos. Fue muy violenta la actuación.
0: Sí.
1: Ay, qué genial esta foto que la subió vos.
0: Se pusieron en la piel, en la piel de lo que es la foto represiva.
1: Me hizo muy feliz.
2: Vayan al sketch y vean frame por frame.
3: Pero este estaba.
1: No, esa la subía a historia, la tengo que subir a la publi.
3: Él te estaba como. Esa cachiporra sigue el movimiento, andás a ver dónde.
1: No, claro,
0: ¿es una cachiporra o es un qué? Es?
1: ¿Dónde está? Nah. Por mi cara verás dónde estaba la otra.
3: Ojo, la otra mano.
0: Che, qué fuerte.
1: Bueno, chicos, Macho Bus.
3: Macho Bus, policía, entonces Orly.
1: Orly, total.
0: Sí, hay que ir a organizar eso. Ahora vamos a ir a hacer un buen Excel de estos Macho Buses, ¿eh? Quédense ahí porque esto recién empieza. Furia, bebé.

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1: vos. Hola. Hola. ¿Están ahí? Han pasado 10 años y hemos aprendido prácticamente nada. Hemos ganado kilos, hemos perdido paciencia, pero lo hemos hecho juntas. Parece poco, porque lo es. Felices 10 años. Les desea Furia Bebé.

0: triunfo.
1: Pero bueno, cállese.
0: Sí, en la tarde de Furia Bebé. El oficialismo Pero sufrió. Ay, pone un poquito a Rafa cantando la marcha.
2: Pero
0: sí. Qué bien.
3: Ay, Dios mío.
0: Ay, qué lindo. Quiero tener un hijo para enseñarle la marcha.
4: Por supuesto. Y sabe las de las Malvinas también.
0: Qué bien. Qué bien eso.
3: Qué bien criado.
0: Estaba lleno de chiquitos ayer, chiquitos y chiquitas. Vi cuando volvíamos, vi unos jovenzuelitos de, no sé, 14, 15 años ahí, con las remeritas.
4: Muy bien, qué alegría.
0: Qué lindo. El oficialismo sufrió una dura derrota en el Senado y tuvo que recortar la ley de propiedad privada. Ley de propiedad privada, ese nombre no entró. Se llamó siempre Ley de Extranjerización de Tierras. Tenemos algunas perlitas de ayer. En primer lugar, Venegas Lynch enojado con los tibios del medio. Hay mucha rosca, hay mucha pelea entre ellos porque dicen como que un poco perdieron por esto. A ver.
5: De la ignorancia de los tibios del medio nos llevan hoy lamentablemente
0: este es hermano
5: a no poder
0: de Berti.
5: Votar este capítulo tercero que es para los argentinos.
1: Que es el de las páginas.
5: De la ignorancia.
0: Claro, este es el de Pampa Partner. Este es el que le rosquea. Este tiene una inmobiliaria.
1: Local Terra.
3: ¿Cómo?
1: Se llamaba así la página, Local Terra.
0: Ah, yo creo pensé que era Pampa algo.
1: Debe tener varias.
0: ¿Quieres decirlo de vuelta, Diego?
3: Decilo,
1: no, no hace falta, no se entendió.
0: Después tenemos la chicana de Mayans. Esta fue simpática.
4: Esto
0: bastante tarde, cuando ya estaban por votar, tiró esta Mayans.
6: Para una aclaratoria, presidente.
7: Lo escucho.
6: O sea, de 6 capítulos quedan 2 y el de forma. O sea, queda la palabra imbio y lo otro se perdió. Entonces, ¿por qué no retiran el proyecto, presidente? Porque es una de 6 capítulos quedó 1.5 y el título de forma. Diputado.
0: Está bien.
4: Hagamos que tengan humor. Hagamos que tengan humor. Qué suerte.
0: Él hizo una pausa después, como esperaba los aplausos, Vanessa.
4: Sí, pero no está nada.
3: Muy tarde ya. La gente, dale, nene, vamos.

0: de sueño.
1: Claro.
2: Yo no entiendo por qué esta dinámica. ¿Por qué no se van a dormir y siguen al día siguiente?
1: Sí, porque no,
0: porque además en el medio. Porque en el medio pueden llegar sobres, puede pasar de todo. No, perfecto. Una vez que están ahí.

0: dos, perdón, tengo uno más de Bullrich. Sí, sí, sí.
1: ¿Las chicanas?
0: Un poquito en pedo Bullrich, haciendo algunas incoherencias.
2: Algo del pin, el pin, el pin.
0: Sí.
1: Algo del pin.
3: Cosito que a nosotros no nos dieron.
0: ¿Eh?
3: No nos dieron.
0: No nos dieron
3: el mismo pin que tienen ustedes. ¿Eh? No nos lo dieron. ¿Por qué no nos lo dieron al pin?
0: ¿Qué le pasa?
3: ¿Por qué no nos lo dieron al pin?
1: Se ríe, está
3: porque quieren hacerse los dueños de algo que no respetaron.
0: Uy.
2: No, bueno, esto es re. Señor, usted saca el turno por ventanilla.
0: Ay,
2: después
0: sí.
2: Tiene que ir a retirar el bono y ahí.
0: Sí. Y después de las votaciones y todo, sale ella y dice: bueno, la verdad es que entre lo del mundial y lo de Adorni, la verdad que no. Se nos complicó. Pero si no era lo de Adorni y lo del mundial, esto salía.
1: Ah, ¿dijo eso?
0: Dijo eso. No, sí, medio papelón. O sea, una maratónica.
1: No puedo creer que siga ahí.
0: Que siga existiendo, que sea parte del sistema político.
1: Tan importante.
0: Encima. La Libertad Avanza aprobó en general el proyecto de inviolabilidad de la propiedad privada, que en general es medio falopa porque se fueron las cosas de adentro, ¿no? Sin embargo, para evitar la derrota, el oficialismo debió retirar a último momento el capítulo sobre manejo del fuego, que permitía el uso comercial de tierras incendiadas.
1: Muy bien, golazo.
2: ¿Lo de los inquilinos, eso quedó?
0: Lo de los inquilinos quedó, pero igual falta diputados. O sea, todavía hay que ver. Pasa a diputados, quedó acotado a dos ejes. El tema de los desalojos express, que es gravísimo, por falta de pagos mediante juicios sumarísimos con intimaciones de solo 10 días. Y por otro lado, le pone trabas al Estado para expropiar, al exigir criterios más estrictos y topes a las indemnizaciones. Igual, esto dicho así, parece como que, ay, el Estado no para de expropiar cosas históricamente, ta, ta, ta, ta, ta, y que ahora con esta ley, entonces, el Estado expropió muy pocas cosas en la historia. Y siempre se pagó mucha guita, como... También esta parte de la ley lo que hace es blindar las privatizaciones. Es más para eso que para lo de las expropiaciones. Bueno, y después esto, que la jornada dejó expuesta la atención del gobierno con sus aliados. Bueno, un poco ahí todo el tema este de los tibios. Y bueno, que el peronismo rosqueó bien. Estas son las noticias.
1: El peronismo rosqueó bien, me encantó como noticia. Bueno, obviamente vamos a hablar de las más de seis horas de represión. En los alrededores del Congreso, como sabemos, en el video 1 vemos a manifestantes echar agua con bicarbonato. Ah, esto es genial, miren, este video que le mandé a Lu es genial. Los manifestantes echan agua con bicarbonato de sodio sobre los gases de la policía.
2: Ah, para.
1: Miren qué inteligentes que somos.
0: Qué gente preparada.
1: Estudiá, no seas policía. Estudiá, no seas policía. Mirá, los científicos pim pam pum lograron hacer eso, que por supuesto, en comparación de todos los gases que tiraron, salió gente muy, muy, muy lastimada, y por supuesto, y es gravísimo, pero es buenísimo que queden organizados y cómo haciendo eso los podían neutralizar un poco. Y después vemos un video donde testimonio de un miembro de la posta de seguridad y autocuidado cuenta cómo disuelven las bombas lacrimógenas. Esto es para aprender.
0: A ver.
4: Estoy acá con la posta de seguridad, es una posta de seguridad y autodefensa que tenemos que tener los laburantes ahora porque el nivel de represión fue avanzando muchísimo con Milei, y a medida que fuimos tomando lecciones a partir de cómo nos vinieron reprimiendo el primer año de Milei y el segundo, sí. Y nos dimos cuenta que el mayor arma de disuasión que tenían eran las lacrimógenos. Entonces lo que empezamos a hacer es mezclar agua con bicarbonato, aprendiendo un poco de las lecciones que nos dejaron los compañeros chilenos en la revuelta, para poder por lo menos resistir un poco más en la plaza y no cederle tanto la gorra que nos viene cagando a palo. Nada, eso.
5: ¿Cómo es el procedimiento?
4: El procedimiento, nosotros lo que hacemos es mezclamos el agua con el bicarbonato, lo sacudimos y cuando caen las bombas lacrimógenas, lo agarramos, la tapamos y lo sacudimos un toque. Se terminan desactivando las bombas cuando las haces eso. Está bueno, no sé, hay que tener la propia autodefensa, ¿no? Tanto el avance de la ultraderecha en Latinoamérica y demás, hay que saber cómo resistir a todo esto, porque a pesar de que Milei va 3 años nomás, esto no es corto, sino que va a ser para largo plazo. El plan de saqueo es en toda Latinoamérica y nada, en Argentina tenemos que ser un ejemplo de la resistencia.
0: Bravo. Está organizado el compañero.
1: Sí, qué bien. Un abrazo también a los compañeros de Chile que están aguantando a Kast. Y bueno, los nombró él, ¿no?
0: Igual quizás no es para largo esto,
1: Ojalá.
2: Ay, ¿qué tenés entre manos?
0: No,
1: ¿sabés algo, Dani?
2: No. Si sabes algo, decilo.
0: No, me siento optimista después de lo de ayer.
1: También me... me encanta. Quiero mostrar una cosa de Tau Chu, que es alguien a quien quiero mucho. Vieron que estuvo haciendo, todo el mundo estuvo en el confesionario de Rosalía.
0: Sí.
1: Todos contando de a quién querían, quién...

0: No, si eran salado o dulce. Mira el Taucho lo que dijo.
1: Quisiera pedirle a Dios que nos oiga la Argentina, que la patria no se vende.
0: ¡Vamos! ¡Mira! ¡Fuerte Taucho, que la adoro!
2: Muy bien la chiquita.
0: Vamos, ¿eh? Ah, no.
2: Muy ah, bien. No. Se cantó mucho La Patria No Se Vende, sí, en el show de Rosalía. Ayer hablábamos con una amiga, con Carla, que ella me decía, ella fue a ver a Rosalía y me decía, empiezo a sentir como esa cosa cuando se estaba yendo Macri, que se empezaba a cantar Vamos a Volver.
0: Sí.
3: Ay, ojalá.
2: Como que se empieza a cantar, que antes no pasaba eso, ¿no?
3: Si vos querés, Macri ya fue.
2: De si vos querés, la reta también.
3: La reta también.
0: Ay, yo te, ¿se acuerdan? Sí,
2: eso acá sí, en la ciudad.
0: Mob, los mob, sí, sí. A mí me tocó sí, el de,
2: la flash mob.
0: A mí me tocó organizar el de la rural.
2: Sí.
0: Y alguien probando sonido puso play para y todos se pusieron a bailar. Yo, ahora no era. Ay, no, me salió para el ojete, pero fue genial.
3: Ay, ojalá,
0: fue
3: que
0: genial.
3: Vuelva eso.
0: Hagamos un sí. flash de nuevo porque eran una risa total y qué lindo estar organizadas.
2: Sí.
0: Pensando bueno. en el futuro, no tanto sufriendo el presente.
2: Ahora hay unos shows de Pedro Aznar y Lebón. Cantando los temas de Serú Girán y ahí también se está cantando sí. La Patria No Se Vende y en muchos shows se empieza a cantar La Patria No Se Vende y se empieza a instalar como una cosa ahí medio tiki tiki tiki tiki.
3: Ojalá.
2: Yo siempre optimista, ya sabes.
3: Remeras y carteles con la cara de Malena.
2: Sí.
0: Sí, qué lindo ver el cartel, me
2: sí, lo de los carteles muy, sí, sí, muy emocionante. Bueno, yo tengo que estuvo. Bueno. No, dale, dale, ¿qué tenés?
3: No, Milei ofuscado. Estaba enojado.
2: Dale, dale, dale, pone.
3: Milei ofuscado llegó a Colombia tras el revés del Senado. Estaba sí. enojado, llegó y estaba con cara de brotado. A ver.
2: Ah, muy mal humorcito. Uy, uy, uy, uy, uy, uy, uy. La cara de enojado, es un niño.
4: Presidente Milei.
5: Presidente, bienvenido.
2: Él cree que es una estrella de rock.
3: Están todos en remera y él está haciendo.
2: Ay, sí.
4: Presidente, ¿cuál va a ser la relación con Colombia?
2: Sí, tiene que ser con Tibal.
0: Un chiste, nadie aplaude.
3: Ay, no. Claro, se ve que estaba enojadísimo porque le avisaron, che, mirá, sí. te salió todo mal.
2: Pero hay algo que el chabón camina como si fuera tipo una sí, estrella, sí. un actor. Ah, claro, sí, y como sí. vos sos presidente, tenés que sentarte y hablar con. Tenés que hablar con la prensa.
0: No,
2: o sea,
0: peinate, loco.
2: Además.
3: Ay, no.
2: Pero como
3: no
2: es que si vos. O sea, vos no te pintas, no hablás, como que estás en la tuya. Bueno,
3: es
2: siempre.
3: Que él ve la presidencia como un lugar de fama, ¿no?
2: Sí,
3: como
2: claro.
0: No, chicos, hace recitales en el
2: claro,
0: lugar,
2: claro.
0: cantando rock and roll.
2: Bueno, ay, hablando, no, de, hablando de estrellas, Axel responsabilizó al gobierno por el endeudamiento de las familias. Esto es tremendo. El otro día escuchaba que, ¿sabían? Esto capaz ya lo sabe todo el mundo y yo estoy llegando ahora. Que Mercado Pago, si vos sos una persona pudiente, te da una tasa de interés macanuda, y cuanto más pobre sos, una tasa de interés mucho más cara.
0: ¿Por el mismo dinero que por qué ponés?
2: Sí. Por el mismo dinero.
3: ¿Quién?
2: ¿Sí?
3: ¿Quién?
2: Mercado Pago. Cuando vos sacás un préstamo de Mercado Pago, pero a diferencias como
0: y
2: tremendas.
0: Que te estudian.
2: Sí, un poco ahí, bueno. El algoritmo chusmea, a ver quién sos, a ver qué trabajás.
3: No, Mercado es Libre grave, también.
2: Es tremendo.
3: Si, por ejemplo, si buscas vos,
0: tiene
3: te sale
0: precios.
3: Un precio y a mí, yo lo hacía en casa y nos salía lo mismo y con un amigo le salía más barato. Entonces me compraba él porque.
0: Ay, qué bien, no me di cuenta, tremendo, es verdad. Sabía el dato y no me di cuenta que compré unas pavadas.
3: Sí, pero demencialmente más barato.
0: No puede estar regularizado eso.
2: Y bueno, sí, con este gobierno no va a pasar. Hay que volver a votar el peronismo para regular a las empresas.
0: Hay que volver
2: a votar el peronismo. Bueno, tenemos un poquito de Axel en San Cayetano hoy sobre el tema de la morosidad, que es este va a ser el tema
0: hoy
2: de
0: fue
2: este año.
0: Hoy
2: San Cayetano, sí.
0: Ay, seguro que fue mi tía Lucy, le mando un beso grande.
2: A ver, Axel.
6: Desinterés por la cantidad de personas que tienen deudas en aplicaciones o en tarjetas de crédito, ¿qué se le cruza por la cabeza?
7: No, que el lío lo armó Milei. Que no es la gente que irresponsablemente, como quiso decir,
2: sí,
7: o con
2: claro.
7: una pistola en la cabeza, la gente que se está endeudando en su gran mayoría, porque esto creció y creció el incumplimiento, la morosidad, y tiene que ver precisamente con que los salarios no alcanzan para cubrir cuestiones básicas, alimentos, alimentos, salud, bueno, cosas básicas por la desregulación y las decisiones que va tomando el gobierno de Milei, pero bueno, y la tasa de interés y las condiciones financieras y la desregulación que hace que con tres clics se pueda endeudar gente que ni sabe a qué tasa, entonces después no puede pagar. ¿Cómo no va a tener que ver el gobierno? ¿Qué gobierna? ¿Para quién gobierna? ¿Para quién gobierna? ¿Para las corporaciones? ¿Para la tipa?
3: ¡Epa! Está enojadito.
2: Ay, que se enoje un poco. Me encanta cuando se enoja.
0: Sí, chicos, enojense un poco. Sí.
2: Después dijo una cosa que estaba muy bien, que justo no está en este corte, que dijo es... la micro tuya, mía, de Vane, de todos, eso conforma la macro. No es que lo que claro, le pasa... Como, claro. Porque siempre este gobierno de mierda dice, no, estamos en lo de la macro. La macro es micro, muchas micro. Ahí está, Axel, mira qué bien. Bueno...
3: Micromanía, como las micrófonos. Bueno.
0: Tres micrófonos. Tres, cuatro.
2: Claro.
0: La ladera.
2: Ah, tengo el video. No lo había visto. El video de Bullrich completamente dolida que dice lo de Adorno y el clima del mundial.
8: Que durante meses fue importante, que cada vez que se hablaba de algo se hablaba del tema de Adorni, después tuvimos el tema del mundial.
2: El tema del mundial.
9: Se había tratado en esa sesión que finalmente no se llevó adelante por el miedo, se entendió del gobierno, de que pase algo con Adorni, de que pidan la interpelación. ¿Cree que ese día se hubiera aprobado?
8: No, no fue el miedo, fue una cuestión institucional. Nosotros considerábamos que no podíamos permitir una interpelación, que tenía que tomarse una decisión, pero no era la interpelación, y seguramente en ese momento se hubiera aprobado.
9: ¿Usted dice que sí? ¿Con la ley de tierras y con la ley manejo el
8: con todo, sí.
9: Mira, muchas gracias, senadora.
3: Pero no te salió.
2: Esto es un palito que ella le manda a Karina, que bancó a Adorni. ¿A Karina y a Milei?
0: Sí. Qué encanta que se peleen entre
2: ellos.
0: Sí, ellas.
2: Es espectacular.
0: Ellos, digo.
2: Bueno, sí.
0: Y bueno, sí. No son.
3: Ojo con poner a Villarruel como qué buena.
2: Sí, que por favor.
3: La Villa Mayra Mendoza, no, muy sí, humana, sí, diciendo. No sé qué. Muy humana las bolas, igual, porque la traición.
2: No, la señora sigue bancando a la dictadura, ¿eh? No olvidemos nunca eso.
0: No olvidemos nunca eso porque es importantísimo.
2: Bueno, después de esto, yo tengo pavada. ¿Alguien tiene algo más del tipo serio?
3: Pavada.
2: Bueno, arrancamos con pavada.
3: Para, esto no.
2: Ahí hoy está muy cargado desde lo informativo del programa.
3: Ay, pará, que tengo copias.
0: Ay, una información. Pararon.
3: ¿Sus vecinos creían escuchar gemidos?
0: Cuando pones los chistes.
3: Pero era un lavarropas.
2: ¿Qué, señor?
3: Una mina... en realidad ella filmó el video. Dice, para terminar con los rumores y sospechas en el edificio, una mujer tuvo que grabar el video mostrando la insólita fuente de sonido. Lejos de lo que creían los vecinos, quienes llegaron a pedirle que gritara un poco más suave.
0: ¡Ah, qué risa!
3: El responsable resultó ser un lavarropa.
0: Total.
2: De envidia porque alguien está cogiendo ahí.
0: A mí es la vergüenza que me daría decir, che, no coja. Me daría una vergüenza.
3: No, si es en un momento... Si...
0: Hortelana también, ¿no?
2: Sí.
3: Si es que no para, hay gente que está todos los días paca, y ya te da bronca.
10: A ver él.
0: ¿De envidia o de envidia?
2: A ver.
11: Hola, profa, y hombres, vecino, profa.
0: Claro, sí.
10: Nah, entonces es ella, es ella.
11: ¿Está bien? No, no, no.
0: ¿No se lava ropa, se hace ruido? Es genial.
11: Hola, profa, y hombres, vecino, profa.
0: Es re quiero coger. Ay, es re como estás cogiendo, chica.
2: No usó huevo.
0: Ay, déjalo.
2: Qué raro el lavarropa ese, igual.
11: Hola, profa, y hombres, vecino, profa.
2: Para mí se está jodiendo a la vecina.
10: Es el gato para mí.
0: Genial, lavarropa.
10: ¿Cómo siente el lavarropa?
0: ¿Qué marca es ese lavarropa? ¿Qué marca es?
3: El tercero re llegó.
10: Yo lo quiero igual, Quiero lavarropa ese.
0: Además, sí. Porque lavas ropa y te divertís.
3: Para mí es como esas publicidades que yo veía de Mr. Músculo que llegaba a tu casa y ella siempre estaba. Ay, qué triste, estoy sola.
0: Ese musculoso te limpia todo.
3: Pasa? Ay, Dios mío.
2: Hola, cariño. Mamita. Sí. El Mr. Músculo.
3: El Mr. Músculo.
0: Y la escoba, ¿cómo? Epa. Bien.
3: Como el lavarropas. Bueno, eso ya está. Se debe
2: bueno,
3: el misterio,
2: perfecto.
3: Chao. Ponele W40.
2: Yanina La Tower desmintió a Pampaira.
0: ¿No está de vacaciones o algo? Porque hace mil que no hace nada. Aparte
2: que estaba de vacaciones, porque la estaba cubriendo Sabrina Red en el programa de ella, Sálvese Quien Pueda.
3: Que bien conduce
2: coupé.
3: Sabrina.
2: Sí, la verdad que sí. El otro día la vi, estaba con un conjuntito.
0: Cada vez menos tela, se ve. Cada vez menos tela.
2: Sí, mínimo.
0: Es como ecologista ya.
3: Sí.
2: Es otra búsqueda. Es una búsqueda distinta. Asegura que no cobró por su participación en PH, que al final fue a PH, siendo que ella odia muchísimo a Andy.
3: ¿Cómo se está grabando?

0: se odian ellos.
1: ¿Cómo sabés que se odian? ¿Qué es el chisme?
0: Lo dijeron en LAM.
1: Ah. ¿Y por qué?
0: No sé bien por qué. Hay como una cosa. Ah, no, sí sé por qué. Es porque
1: turco.
0: Cuando fue Lola La Torre, Lolita La Torre, al programa de Andy, podemos hablar.
1: ¿Fue? ¿Podemos hablar, Lolita?
0: Fue cuando había pasado hacía poco lo de.
1: Me encanta ese chisme.
0: El Puntita Gate.
1: Sí.
0: ¿Te acordás que?
1: Natalia contaba las cosas de las intimidades sexuales y los deseos de un hombre.
2: Eran audios de él igual.
1: Levante que tire la piedra el primero que no.
0: Y entonces parece que, o sea, lo que dice la Tower es que Andy como que forzó a Lolita mucho para que la chiquita llore.
2: ¿Pero para qué le invitaron?
0: El programa es de llorar. Si ella fue, la chiquita fue a hablar de eso, no es que la chiquita también estaba bailando.
1: Andy, el programa es llore, por favor.
0: Claro, venga.
1: Venga a llorar, se llama ese programa.
0: Bueno,
1: y si ella, no es por tu papá, después te hablan de tu abuela, si no te ponen el perro que
0: tu abuelita muerta. Sí.
1: Es tipo, hasta, a ver en qué momento. Tiene como una cucaracha.
0: Sí, claro.
1: Y le van tirando temas hasta que la persona se quiera.
0: No, pero además que la Lolita. piba va en ese contexto. No es que la piba estaba presentando una obra de teatro.
1: Pero ¿qué tiene que ver la pelea ella con Sabrina eso?
0: Con Sabrina estábamos hablando aparte de que la está reemplazando en la conducción.
1: Ah, yo pensé que Sabrina odiaba a Andy.
0: No,
1: entonces
0: no,
1: eso decía,
0: no,
1: ¿por qué se odia?
0: Janina odia a Andy, Andy odia a Janina. Y ahora el chisme es que Pampita dice que a Janina le pagaron por ir a PH y hay un video.
3: Siendo entrevistada, se habló mucho si te pagaron o no el tema de Gallet. ¿Cómo fue en esta ocasión?
4: Me pagaron un montón.
1: Para...
4: me encanta que me paguen, me parece perfecto. Así que bueno.
3: No está bien, vos explicaste igual el motivo. Es salir de tu casa, es un trabajo.
4: Es un trabajo, como todos, así que en general cobro por ir a entrevistas de streaming, de programas. Si no me quedo en mi casa, feliz con mis hijos.
1: ¿Se queja la gente de que le
5: pagan? No me quiero volver a pelear con Pampita, pero les aseguro que no cobró.
0: No.
5: Se habló ahí en un corte, lo hablamos porque creo que la Joaquín la cargó, no cuando estábamos al aire, porque la verdad que fluyó, hubo buena onda, es tan largo todo que se corta varias veces, porque aparte me dolían las pantorrillas.
0: Sí, claro,
5: estás 4 horas paradas,
0: es
5: estáticas,
0: sí,
5: con tacos.
1: Es verdad.
5: A los chicos empezaron a hacer flexiones, mira, estábamos todos duros.
1: Más ganas de llorar porque te duelen las pantorrillas.
5: No, decimos la verdad, no cobraste. Ella dice, ay, no me mates el personaje, porque después no me van a querer cobrar los otros.
1: Buah, ¿cómo la quemó? ¿Cómo la quemó?
0: No me parece.
2: Para mí sí cobró, pero ella
6: para
2: está enojada.
6: Para mí sí cobró.
0: Porque ella no cobró.
6: Es envidia, es envidia. Mirá si Pampita vaya a cualquier lado gratis. No necesita ya. Es la persona que no necesita estar ahí. No necesita.
1: Tiene muchos hijos.
0: Para mí sí cobró.
2: Sí, algo. El remis.
1: Y la otra no cobró y se enojó.
0: Puede ser.
2: ¿No tienen el mismo nivel de estelaridad?
0: No.
1: Ah,
2: oh,
1: sí, bueno.
2: Oh.
0: Uy. No, Pampita es famosa clase A total.
1: Sí.
0: La Tower no.
6: Clase C.
2: No.
0: C clase, no.
2: No.
0: Es B.
1: B. ¿Cuántas clases hay?
6: CH.
2: No sé, ¿cuántas clases hay?
0: Hasta lo que consideres.
1: ¿Hasta Z?
6: Hasta Z, sí.
1: ¿Z qué sería?
2: ¿Justo es Z?
1: De Autif.
0: Es mi vieja.
6: No, bueno.
1: No,
0: ¿por qué la pones Z?
1: ¿Por qué la pones Z? Y además no está en ningún ranking de artistas.
0: Por eso, no, gente no famosa es Z.
1: No,
0: gente que trabaja otra cosa.
1: No, tiene que haber un.
6: El mago
1: sin
6: dientes.
1: Gente que labura.
0: No, de famoso.
1: Es famoso.
6: No. Bueno, pero es el famoso más.
0: El peor famoso.
6: El peor famoso.
0: Para el mago sin dientes, para mí es más que.
1: Para mí, tipo, el peluquero de...
0: Sí,
1: esos
0: claro.
1: Esos chicos que le contás cosas y después salen ni a decir...
0: Kenny.
1: No, Kenny.
6: Pero bueno, Flowers.
1: Uno que está en un programa. ¿Se entiende?
2: Para mí, tipo, el que hace policiales en TN.
6: Iván Jarosky, ¿no?
2: ¿Entendés? Como alguien que hace el clima...
1: Sí, yo hablo de Berretada.
2: Ah, Berretada, sí. Bueno.
1: Que a veces son mis favoritas, obvio.
2: Y Berretada...
6: Algún mobilero.
0: Pasa que a veces esos personajes... Inés quiere que cerremos igual este bloque.
1: Ay, me encanta
0: pero
1: ese tema.
0: Esos personajes, a veces de pronto hay un segundo que hacen ¡tac! Y se convierten en el mago sin dientes.
2: Melody Luz, por ejemplo.
0: Claro.
1: Melody Luz.
2: Melody Luz. Qué difícil.
6: Zeta.
2: Melody Luz.
0: No, es Z.
2: Es.
1: Cállate que está.
6: Para mí era Z.
2: W.
0: No, es D.
1: ¿D?
0: Sí.
1: D, no, nena, G-H. H y J-K.
0: No, Melody Luz. Vos decís el nombre y todos sabemos quién es.
6: Cristian Uzeta.
1: Es verdad.
2: ¿Quién?
6: Cristian Uzeta.
0: No. Lo conoce toda la Argentina.
1: Debe estar haciendo todavía presencias, sí, Cristian, en discotecas.
2: Marianela Mirra, por ejemplo.
1: HG, H, hijo de acá.

0: Sí, para mí,
1: puede ser.
0: Jota.
1: No, menos.
2: La del osito de Gran Hermano.
0: Osito de Gran Hermano.
2: Jessica.
1: No, no. Sí, osito.
0: Osito Z, no sé quién es.
1: Sí.
0: Sí.
2: Bueno, pero...
1: No, Lorna es más famosa.
0: No, Lorna, por favor.
2: Lorna es una, sí, Lorna una P.
0: Sí. De CD. C, sí, CD.
1: No,
0: ahí.
1: No.
0: CD.
1: Para
0: Sandra
1: mí
0: Madonna, B.
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0: tipo se hizo una canción de apertura, lo que se dice un jingle de apertura para lo que es su columna. Así que, bueno, como lo anuncia la cortina musical, esto es La Pocket, con Dieguito.
1: Me vuelve a enganchar.
2: Es buenísima, Dios.
0: Es buenísima.
2: Yo todos los viernes me voy cantando esta columna.
3: Sí, da bronca también.
2: Esta canción. ¿Cómo andan? ¿Bien? Le doy la bienvenida a la columna Pocket.
0: Sí, eso. Claro.
2: Antes, avisar, Pafaquiales.
0: Sí.
2: Pronto, novedades, muy pronto. Todavía no lo puedo anunciar por temas legales, pero...
0: Ah, ¿qué?
2: Atenta a la gente de Montevideo.
0: ¡Eso!
3: ¡Qué alegría!
2: Ya hay pasajes, ya hay Airbnb ahí alquilado. Así que atentos, que pronto voy a pasar una fecha.
3: ¿El lugar que más nos gusta?
0: Eso. ¡Qué alegría!
2: El mejor lugar de Uruguay, discúlpame.
3: El mejor.
4: La verdad.
3: El único.
2: Pero bueno, dicho esto, vamos a pasar.
3: Para, ¿podemos agradecer?
2: Sí, obvio, agradezcan todo lo que hay que agradecer.
3: Sí. Miren lo que nos mandaron.
2: Ah, sí.
0: Qué hermosas estas remeritas, mirá, me han mandado una remera que dice novelas, café y masitas. De los regalos más lindos que he recibido en muchísimo tiempo.
3: Abril, es hermosa. Enedos, ¿verdad? Es la marca. Amiga que estuvimos recién charlando en la puerta, hermosa, con un peinado divino. Y encima nos mandó estas remeras, miren lo que son. Una frase que a mí me gusta mucho, que la compartí hace poco. Está en inglés, lo siento. Pero ¿qué dice la frase? Por favor, usa tu mejor ropa todos los días. La ocasión especial es que estás viva.
0: ¡Ay, qué genial! Mirá la de novelas, café y masitas.
3: Ay, yo no la llegué a abrir, la mía. Abrí.
4: Se llama @talleres.
0: Sí.
4: N2.
0: No. @tallerN2.
3: @tallerN2. Muchas gracias por tomarte el trabajo de hacer estas remeras personalizadas.
2: Es muy linda y aparte huele muy bien.
0: Che, qué lindo. Le han mandado a Male, que la quiero mostrar.

0: Le mandaron a Male la feminista perdida. No se la voy a abrir, pero mira qué linda.
1: Es hermosa.
0: Muy preciosa. Che, muchas gracias.
2: ¿Y
0: realmente.
2: El yo, Warbitch.
3: Pero Warbitch.
2: Ah, esta sabe cómo la voy a usar, ¿no? Me la podría poner ahora.
0: Perfecto.
3: Qué linda, muchas gracias.
0: Muchísimas gracias.
3: Además de calidad,
0: chica. Sí, muy buen algodón. Che,
3: muy buen algodón, gruesísimo.
0: Esto hace tiempo que no se ve, el buen algodón.
3: Qué linda esta frase.
0: Ah, y hemos quedado chochas.
2: Chochas.
0: Listas para chochas. Listas para recibir la pocket, Diego.
2: Sí, bien predispuesta.
4: Perfecto. Bueno, como este país es una montaña rusa, porque un día estamos contentos porque despliegan una bandera de las Malvinas en un pleno mundial, y otro día estamos angustiados porque están por aprobar una ley. Y otro día estamos contentos porque, bueno, casi que tiramos la ley por completo.
0: Sí.
4: Es una montaña rusa, así que hoy voy a hablar de montañas rusas.
3: ¡Bravo! ¡Me encanta! Sí. A mí me gustan mucho, ¿eh?
0: La introducción de la columna ya te digo un 10.
4: Gracias.
3: Es total.
4: Escuela de Daniel Zayeg.
0: Muchas gracias.
2: ¿No les aparecen en Reels todo el tiempo?
4: Sí. Sí, totalmente. De hecho,
0: qué raro su algoritmo.
4: Esta columna tiene mucho video y mucha foto.
3: Bien.
0: Muy bien.
4: Porque es lo más lindo de esta columna. Vamos a empezar por la montaña rusa llamada Bakunagua. Ahí la vemos. Es una montaña rusa que queda en Nueva Jersey, Estados Unidos.
3: Me gusta.
4: Con un costo. Ahí está, vemos. Bueno, este armado salió 40 a 50 millones de dólares. Para que entiendan, son estos precios. No es que vamos a ver una más cara, obviamente, pero todos rondan estos precios de costo.
3: Six Flags es un lugar de Los Ángeles que es todo montaña rusa.
4: Exacto.
2: Ay, qué lindo.
4: Esta está en Nueva Jersey. Cuenta con una torre de 116 metros de altura. Es un montón. Y tiene un sistema de propulsión.
0: Ay, no, me desmayo.
4: Con motores
0: lineares
4: que... bueno, esto va a ser eso lo que están viendo ahí. Esa parte es como que genera más fuerza y más velocidad, claramente. Es tremendo. Yo la veo y me da un vértigo.
3: Ay, 35 pisos tiene.
2: Sí,
3: 35.
2: Sí.
0: Qué escándalo.
4: Exacto.
2: Lo peor es que te deja ahí como tan despacito. Es lo mejor. Cuando decís, ay, ¿para qué me subí? No.
4: Y tiene votación eso. Votación 360. O sea, todo el tiempo vas girando a la parte de la montaña rusa. Es durísimo eso. Vamos a pasar a la que viene. Esta es conocida porque es de una marca, una escudería de...
3: ¡Ahí está! ¡Ahí está!
4: Yo me subí a todas estas.
3: Esa es la foto
4: estas.
3: Que te cobran.
0: Pero
3: después.
0: Pero sos vos, chiquito. Como Diego y bebé.
4: Es como mi cara, sí.
3: Y además como que siempre viajás con el mismo traje.
0: Sí.
4: Es que socios de archivo siempre me acompañan, la verdad.
2: Claro.
3: Sos elegante.
4: Sí. Siempre hay que estar elegante para todo.
0: La verdad, igual yo no sé si usaría un traje para una montaña rusa. Siento que...
2: Cuando cómodo, sos elegante.
3: Pero para hacer contenido se la pone.
0: Claro.
4: De hecho, he ido a gimnasios así.
2: Claro.
4: Yo los he visto haciendo otras pockets. Vamos a pasar a la que viene, a la conocida como Fórmula Rosa, que es de la de Ferrari. Literalmente de la escudería Ferrari se hizo su propia montaña rusa que tiene un costo de 100 millones de dólares ubicada en Abu Dhabi. Claramente le dieron
3: espectacular.
0: Es
3: buenísimo. Me encanta que me dé impresión.
4: Diseñada por la escudería de Fórmula 1.
3: No sabía.
0: Qué bronca la palabra escudería.
4: ¿No te gusta?
0: Ay, no, que juegan, qué hambre.
3: Ay, yo me encantaría tener una escudería, Danila, ¿qué?
0: ¿Por qué le dicen escudería?
3: Llegar y que te hagan, por favor, todo, pipi, acá, ti, los dientes.
4: Llega a una velocidad de 240 kilómetros por hora en tan solo 5 segundos.
3: ¿240?
4: 240. Ay, para subir hasta ahí arriba y después bajar.
3: Qué interesante.
4: Es tremendo, ¿no?
2: Te sale un órgano.
0: Cuando era adolescente me encantaban. Ahora me pienso en subir y me baja la presión.
3: Yo dije lo mismo. Dije, ay, qué lindo. Cuando era de baja dije, ay, no, soy vieja, me da miedo.
4: Vamos a pasar al próximo llamado Iron Wasi. Queda también en Estados Unidos. Estados Unidos, claramente cuna de las montañas rusas.
0: Sí, claro.
2: No, y el Parque de la Costa no se hace así.
4: No, che, yo fui.
3: La
4: montaña
3: rusa vieja del Little Park.
2: Sí,
0: no.
4: Esta, lo que tiene, bueno, esta tiene mucho. Esta, el cambio de. Eso
3: me
4: que
3: me
4: ven.
3: Encanta.
4: Cambia mucho de como de sentido. Entonces te tambalea para todos lados.
0: Sí. No.
4: Esta tuvo un costo de 35 millones de dólares.
3: Ay, chicos.
2: Esta se rompe, es más barata.
4: Che. Bueno,
0: no, la gente que saca la mano la quiero presa.
4: Y es que igual esta tiene pinta de que se mucho hierro me da desconfianza a mí.
2: ¿Por qué? ¿Qué querés? ¿Estar más sueltita?
4: No sé, me
3: ¿de
4: da
3: madera? ¿Te
4: mucha...
3: gustaría? ¿De qué querés que sea? Porque la de Little Park vieja era de madera, hacía ta.
0: ¿Era de madera?
3: Era re bien para adolescentes que estabas entre el suicidio y...
4: No, me da mucho hierro, me da desconfianza, me da miedo.
0: El Little Park lo cerraron porque hubo una tragedia, ¿no?
3: Sí, Matterhorn.
4: Vamos a pasar a la siguiente. Vamos a pasar a, perdón, Boto, te salteo una. A guardia.
3: ¿Por qué? ¿Loco? No.

0: Que hay un montón y estoy dejando las mejores.
1: Ah, bueno. Ay, editando el aire.
0: Vamos a pasar a la Guardians of Galaxy.
2: ¿Cómo?
0: Queda, esta es la montaña rusa más costosa de la historia.
1: A ver.
0: Salió $500 millones.
3: No puede ser. No puede
0: exactamente,
3: ser.
0: Sí.
1: ¿Cómo esta que gastan plata en esto? A ver.
0: Esta de Disney. Vamos a ver ahí. ¿Tiene sonido esta? Esta tiene sonido. Atrapante, ¿eh?
1: Hasta acá no pasa nada.
0: Hasta acá todo bien.
3: Sí. Florida, ¿no?
0: Hasta ahora una montaña rusa más.
4: El casino
0: de tigre.
1: Qué gana ahí el Sinoca.
0: Ay, Daniela.
3: ¿Cómo?
4: Sí, no, hay que...
3: Pero es que la gente está muy mal en los Sinoca.
1: Sí, no, no.
3: Uno piensa que entras a Las Vegas y después todo...
0: Mira lo que es.
4: Ay, no, bien
0: gastado. Tiene pantallas.
1: Una vuelta fuimos al bingo. ¿Con vos fue? ¿Que fuimos al bingo de Llaneda?
4: No.
1: ¿En el auto con mi amiga Mechi? Es como una buena idea. Después cuando estás ahí te bajoneas.
3: Sí. Yo cuando voy al casino juego que soy Ginger y cuando entro digo, ay, no.
0: Bueno, esta montaña claramente es la más costosa porque tiene un montón de pantallas.
3: Es que están como en el universo.
4: Me
1: sí.
4: encanta.
1: Ah, esta sí me gusta. Esta es más interesante. La búsqueda.
3: ¿Cómo se llama? Guardians of Galaxy.
0: Esta se llama Guardians of Galaxy. Está en el parque Epcot. Si un día van a Disney.
1: No vamos a ir a Disney.
3: Nah, yo fui.
0: Bueno.
1: ¿Fuiste si van... a Disney?
3: Sí, pero ¿fuiste? Dos veces y la segunda medio grande ya. Medio que quería fumar.
1: ¿Cuán
3: como que
1: grande?
3: ¿17? 15.
1: Ah, no, está bien.
3: 17, 15. Pero eso que.
4: Pero Steffi Detmer
1: va todos los años.
4: Todos los años, tiene 45. No,
3: hay gente adulta fanática.
4: Sí, mis primas. Sí. Todos
3: ¿viste?
4: Los
3: hay
4: años.
3: Hay gente adulta fanática. Nunca fui fanática de Disney.
0: Vamos a pasar a la última.
1: Yo no entiendo el concepto.
0: Disney está bueno.
4: ¿Vos fuiste?
0: Fui.
3: ¿Y hace mucho?
0: Ahí fue hace bastante, sí.
1: Mi padre no nos llevó a nosotros, pero llevó a mis primas chiquitas hace poco, como en un plan medio de abuelo que él se armó. Y se quiso matar.
3: Él.
1: Sí.
4: Y sí.
3: Porque no podés fumar, ¿no?
0: De hecho, tengo una.
3: No dejan fumar al aire libre.
0: En una montaña rusa que fui, tengo un video muy vergonzoso mío.
1: ¿Llorando?
0: Porque lo que tiene. Llorando. Estaba tipo así. No, pero a la vez era un loco porque yo estaba a la vez estaba como estoy riéndome, jaja, qué divertido.
3: Ah, claro.
1: reía y lloraba.
0: Sí,
4: comés mucho azúcar.
0: Lo tengo que buscar, sí. Loca. Lo tengo que buscar, es muy bueno.
3: ¿Y cuál era montaña? ¿Te acordás de qué montaña?
0: Sí, se llamaba la Rocket. La de que estaba en Universal.
1: Ah, palabra, te elegiste.
0: Bueno, la que había. Es una que sube en 90 grados, literal. O sea, vas sí. así, vas como acostado.
3: Qué miedo.
0: Subiendo. Encima me tocó primera fila.
1: No.
0: Imagínate vos.
3: Qué bronca que te toque eso. Y vos decís, ay, no, que no me puedo bajar.
0: Yo ya de por sí estaba con miedo porque subís en 90 grados. Es un montón eso.
3: No, claro.
0: Y encima
3: no.
0: Es una tortura porque subís despacito y encima.
4: Y vas viendo.
0: Lo que tiene esta es que vos te puedes poner tu música. Y vos yo me dejé una ACDC. Porque no había, que yo quería una cumbia.
1: ¿Cómo tu música?
3: Una cumbia.
4: Ay,
3: digo,
4: qué argentina.
0: ¿Cómo? Yo quería una cumbia.
3: La montaña rusa es más de CDC. Sí.
0: Claro. Y te podías poner tu canción, había de todo. Había creo Lady Gaga también. Y te subís.
3: No, más de CDC.
1: Rarísimo.
0: Acá en el chat ponen fuck it. No se llama fuck it, es rocket.
3: No sé, Ana.
0: Subís en 90 y subís muy despacito y con
4: ¿el
0: la música.
4: ¿Qué es? ¿Parado?
0: Acostado. Así.
1: Eso no sé si es 90, mirando... es 180.
0: Bueno, 90 grados.
1: No, 90 grados es un ángulo recto.
4: ¿Pero para dónde mirabas vos?
0: No, estás para el cielo, estabas como acostado. 180.
4: Pero
0: bueno.
4: No veías nada.
1: ¿Y?
0: No, pero es una tortura. Y
1: no,
0: va
1: horrible
0: va muy despacito y llegás al todo, ves todo el parque.
3: No, esos segundos decís, sí. ¿Qué canción me mandó?
1: ¿Por qué me subí?
0: Y para colmo tiene una cosa que es que no baja así, sino que va, se hunde un poquito, entonces como que ves el vacío.
1: No,
3: lo cuento muy bien, qué miedo me da.
0: Y bueno, voy a traer el video ese. Pasa que es muy costoso, algo me tiene que dar a cambio.
4: No, porque ¿qué? Por favor.
0: Algo me tiene que dar a cambio.
1: Es con el show business que lo haces.
4: ¿Quién sos, Pampira?
3: Es muy, además. Sí,
1: cualquiera, otro día lo voy a traer. ¿Qué? Hoy habla de montaña rusa, me lo voy a traer otro día. Qué pesada, dale, termina la columna.
0: Bueno, y pasamos a la última, a la Falcon's Flight, que queda en Arabia Saudita. ¿Y por qué la traigo? Porque es la, claramente lo que son los saudíes, siempre quieren lo más largo, lo más rápido.
3: ¿Son
0: entonces
3: así?
0: Sí, son así. Siempre quieren lo más ostentoso.
1: Lo más caro.
3: Lo más caro.
0: Entonces fue creada para romper récords mundiales porque es la más alta.
3: Joder, la gente.
1: Sí, no, no,
3: con
1: la
3: los
1: gente...
3: problemas que hay en la vida.
4: Y si sos mujer vas sin seguro.
0: Exacto.
3: Sí, claro.
0: No, solamente tiene 195 metros de alto y la más rápida porque va a 250 kilómetros por hora y la
1: no
0: más
1: gusta
0: larga
1: la patita como va suelta
3: como medio un lift
0: y la más larga del planeta, o sea cumplió todos los récords.
4: Qué pesado.
1: Qué pesado.
4: Igual que voy.
3: Y va gente, va gente.
0: Sí.
1: Y no me gusta que hay como una cosa muy suelto ahí.
0: Y lo que ven, no sé si llegaremos, pero en un momento se sube el acantilado que tiene ahí al lado. O sea, construyen. Ya.
4: Tierra Santa, parece.
0: Construyen sobre el acantilado. No, es buenísimo. Yo esta me subo. Me intriga.
3: Eso es todo de mentira, no son rocas de verdad.
0: No, eso es un acantilado, ¿en serio?
1: Ah, sí.
0: Lo construyeron sobre el acantilado. No, no.
1: Ah, no, están totalmente locos.
0: ¿Ves que esto está?
3: Ay, pero que no terminas más, llegas a Mar del Plata.
1: No, me da muchísimo miedo esto.
0: Ah. Así que bueno, les traje un par de montañas rusas para que vayan, elijan y vayan y paseen.
1: Impecable, Didi, todo tipo de náuseas.
4: La verdad que sí.
1: Nos vamos y venimos con lo que es novelas, café más.

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0: Llega la sección más auspiciada de la radiofonía argentina. En primer lugar, esta remerita que ya me la puse para hacer la sección. Sí, mira qué bien.
1: Me puse esta. Ahí pero está. No dice. La tuya da el anuncio de tu columna.
0: Da el anuncio.
2: Ahí ay, está. Yo no me la puse.
0: Novelas, café y masitas, preciosa.
1: ¿Quién me la puso? ¿Quién me la
0: puso? Lucas también se la puso.
1: Sí, una.
2: Qué bien, chicas.
0: Ahí está.
1: You better work, bitch.
0: Sí, @tallerN2, la siguen.
2: Son fabulosas. La pongo la semana que viene.
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2: Sí, Ana, como nuestra casa. Pensé que tenía sacando más cosas. 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

0: dulcera.
1: Yo soy team dulcera. No, no, no. Los dulces tienen un nombre cada uno, pero los desconozco.
0: Yo solo sé baklava y deditos de mamul.
1: No, yo me lo como todo.
0: Perfecto.
1: Baklava, la clava y la lava.
0: Bueno, qué elegante.
2: El lujo, el loga, yo me la...
0: Y también vamos a agradecer porque estamos realmente... Estamos sobradas realmente. Vamos
2: uy, mira, se salió esto, lo voy a tener que agarrar.
0: Vamos a agradecerle en el nombre del postre a Dani, en el nombre del postre que nos acompaña realmente desde 1974. Muchísimas gracias, Dani. 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Si me podés acompañar, Agus, con un planito, mirá lo que ha mandado. Agus, Dani, es espectacular.
2: ¿Lo muevo, Agus?
0: Móvelo, móvelo. Los mini lemon pies, los mini torta brownie, los mini crumble de manzana, las mini rogel y como siempre los macarons, que creo que son la especialidad de la casa. Ahí viene Dieguito.
1: Ay, chiqui, pero se te va a
2: ver. Pero por favor, qué atrevida.
0: Se quiso llevar una rapidito.
2: Para
0: la de manzana.
2: Agarró, ¿se agarró dos?
0: Para la amiguita, le
2: ahí
0: lleva.
2: Ahí viene, viene la amiguita.
0: Le lleva a la amiguita. Pero lo agarra como con toda la mano, como una cosa de
2: como un pichón de gorrión.
0: Sí.
1: No, pero ¿cómo no sabe de un buen ropeportón es permiso?
0: Sí, claro.
2: Un poco hizo un permiso.
0: Un poquito sí. Ahí.
2: Un poquito hizo un permiso.
1: Bueno, un poquito es cierto.
0: Perfecto. Hechas todas estas, estas gracias, estos agradecimientos, vamos a pasar muchas a la columna. Gracias. A la columna de hoy le puse hoy todo rago. Porque era un poco la búsqueda.
2: Lo dejaste re de lado el otro día. Sí. Lo dejaste re de lado a Rago. ¿Te llamó? ¿Te escribió?
0: Me escribió. Sí. Me dijo, me parece que estás así, estás recordando. Sí, estás recordando. Puta. Sí, no le gustó lo que yo estaba haciendo. Me dijo, puta, puta.
2: Puta no es un insulto.
0: No le gustó a él eso que estábamos haciendo. Así que hoy, todo Rago. Bueno. Todo Pablo Rago. Seguimos hablando de Amigos son los amigos. Una telenovela que...
1: Más entusiasmo, ponele. Porque sí, si bueno. Vos no protegés tu propio contenido.
2: Yo también. Soltó, hizo así eso sí, a su sí, propia sí. Novela. Ah.
0: ¿Sabes lo que me di cuenta también?
2: ¿Qué pasó con Amigos son los amigos?
0: Que son dos protagonistas chabones. No me entusiasman mucho las vicisitudes de
2: las
0: los varones. ¿No?
2: Las aventurillas.
0: Sí, claro. Como las cosas que le pasan como, ay, oh, mira lo que te pasó. No pero tienen bueno. Grandes problemas.
2: Son dos cancheritos también.
0: Son dos cancheritos.
2: Si, viste cuando se dijo antihéroes sí. Es un poquito más. O si son malos, qué sé yo. Claro. Algo que, una chispa. Dos cancheros.
0: Bueno, lo que vamos a ver en primer lugar.
2: No, tampoco, así no.
1: No, pues si no seguimos agradeciendo cosas personales. Quiero agradecer sí. A mi prima.
2: Le mandamos bueno. Un beso a Skin Factor.
1: Sí, a Skin Factor sí, también, a Meche.
0: A todas las empresas que cuidan a los integrantes de este programa.
1: Sí,
0: a Ronnie
2: a ti, por supuesto, esta carita.
1: Sancor Salud.
0: A Nati Kinker.
2: A Ford.
0: A Chevrolet.
1: También a Futi, que yo estoy ahora.
2: Estás con Futi.
0: ¿Estás con Futi? Sí.
2: Yo tengo la Sirio. Gracias, Sirio. Vienen con dólares.
0: Un beso a Jessy. Vamos a ir a la columna, estúpidas. Vamos a ver un buen levante. Un buen levante de Pablito Rago. ¡Sale
2: no?
0: Clip! No, no me gusta.
2: Se mata de risa.
0: Es una cosa que ya hace para molestar.
3: Te estás bastardeando la columna, Dani.
0: Sí, no, me estás bastardeando la columna, que ya viene bastante bastardeada.
3: Es feo.
2: Tomate no, una
4: que hace. Pero está bien. Está bien, me voy a apiadar de vos.
2: ¿Quién es ella?
0: Ella es una nerviosa un que él tiene, una chiquita que le gusta de la hora.
5: ¿De tu vaso?
1: Ah, ¿sí? Me hago una cola, Rado.
0: Sí.
5: Mira, ya me voy a enterar de tus secretos.
0: Ella es bastante terrorista.
4: Entonces te vas a enterar de que hay una chica que me vuelve loco.
0: Ay, ya. Me vuelve loco, amo.
5: ¿Cómo es? Rubia.
4: ¿Me vuelve loco? No es rubia.
5: ¿Ella quién es?
4: Pero tiene ojos celestes y es un poquito
1: loco.
2: No, le resuena la carita.
5: Entonces ahora toma vos mi vaso y así te enterás.
2: ¿Qué es mamita que mamá?
4: A ver.
1: Ah, jugo, qué asco.
0: Toman jugo, bueno.
4: Veo que hay un chico que te gusta.
5: Sí. Es un poco botón este
4: vaso. Sí, un poquito.
0: Tan caliente ese vaso.
4: Alto, de ojos celestes.
0: De ojos celestes, qué fantasía.
4: ¿Cómo es?
5: Es... morocho, no muy alto.
2: Mira tu propio
5: contexto. Toca en un grupo de rock y es muy simpático.
2: Tan grinda, Daniela, por favor.
0: quería ver si la sí. Gente tiraba el nombre del actriz porque no lo pude encontrar.
5: Y que es un gordito y no lo puede ganar.
2: Amo las sombreras que se puso.
0: Sí. Sí. Es un look gordito. Es un look de Sporty Spice,
2: ¿eh? Sí. ¿Es Carlín?
0: No era Carlín.
2: ¿Qué abre cualquiera la caseta?
4: Está bien.
0: Ahí está, volvemos.

0: ¿Cómo se usaba el beso sin como ondeoso?
1: Sí.
0: Solo labios.
1: Sí, sí. Porque no da. En un momento la novela dijo, vamos a meter lengua. Pero fue mucho después, ¿eh? Fue en el 2000 que se metió lengua. Todos los 90s claro. y los 80s la novela era medio...
0: Sí, Pablo Echarri era re tragar a las sí. personas. Era...
1: Sí, era fuerte lo de Echarri. Recomiendo en ese sentido mucho Los Besos de los Buscas y sobre todo de La Leona. Que
2: la Leona.
1: Que Pablo Echarri, qué manera de transar,
2: Negri. Sí.
1: Bueno, ahora vamos a ver un poquito de Pablo Rago en otro rol, porque Pablito y Carlín deciden darle una lavada de cara a la pyme que tiene la familia de Carlín de fletes.
2: ¿Fletes eran?
1: Sí, tenían una empresa de fletes y ellos deciden darle como una cosa con más engagement.
2: Con chicas en bikinis.
1: ¿Sabes qué? Sí, Vanessa.
2: ¿Cómo se me ocurrió?
1: Y quiero poner especial atención, invitarlos a que pongan especial atención a uno de los cameos más interesantes de esta novela. Sale clip.
3: Doris, ¿me coloca el cassette, por favor?
4: ¿Cómo no, señor Cantoni?
2: ¡Bien! ¡Ay, me subió la presión!
1: Aparece Marixa Bali.
2: Bravo, están todas, ¿eh?
3: Los clientes. Y por favor, no me coma sacar la oficina, que voy a me dejar tirado todas las miquitas por ahí,
4: Ay, señor Cantón.
2: Ay, el peinado, estoy desmayada.
3: El primer cliente.
2: El peinado así, el doble flequi, sí, sí, el doble flequi. Lo llegué a usar,
3: Venga. Por favor, tranquilo.
2: El doble flequi.
3: Ponga nervioso, usted. Todo como lo entendemos anoche, ¿sí?
5: Anoche, señor Cantón.
3: Horas extras, pibe, Gracias.
0: Ay, pelo a la cola.
1: Sexy flat, se llama la.
2: En cada tita una palabra.
4: Toma asiento, por favor. Bienvenido a Cantón y Sexy Flat.
2: No te di.
0: No. Ay, quiero esta empresa.
4: Y Sexy Flex. Carlín Cantón y su Sexy Flex. Para usted, número uno, Sexy Flex. Gracias, chicas.
2: Gracias, chicas. Me gusta. Muy Monumental Moria,
1: Y las guardo en el placar.
2: Vamos, chicas, vamos. ¿A dónde van? A otro lado. Hacer tipo en el pasillo.
4: Yo encantadísima, pero aquí tenemos atención personalizada. Así que, por favor, un segundo que me comunico con el gerente.
1: Ay, la minifalda blanca.
4: Señor Cantoni, aquí hay un cliente que necesita información.
3: El bien, para eso estamos los gerentes. ¿Cómo le va? ¿Qué tal? Mucho
1: todo
3: gusto.
1: Para contratar un flete.
3: Ay, no. Doris, por favor, puede retirarse. Ha estado encantada.
2: Doris, tengo recomendación de flete si alguien necesita.
1: El aplauso para Marixa Bali. Los mejores cameos en telenovelas, Marixa Bali.
2: Pero además, como la postura de bailarina del color.
1: Sí, cómo se nota eso, ¿eh?
2: Así.
0: Todo hizo valer. Esta novela valió por esto, ¿no?
1: Por este cameo.
2: Sí, yo hice muy la presión.
1: Vamos a ir con otro cameo y seguimos viendo un poquito de Pablito Rago en la telenovela.
0: Sexy flex.
1: Pablito Rago no es progre, atención.
2: ¿Cómo?
1: Es bastante machirulo y bastante cuida con su hermana. Una cosa que se decía antes, cuida con la hermana. Hoy se diría medio tóxico, medio controlador, medio todo un desastre. Hermana. Sale clip.
2: ¿Ese paquete?
6: Es para ti, voy a hacer algunos folletos.
2: ¿Quién es Lorena Paola? No
1: es nada. ¿Qué es Lorena Paola? Pero no es.
6: Me mandó Pandolfi.
2: ¿Ortega?
1: Es Julieta Ortega.
2: Mirá.
6: ¿Te gusta?
2: Ay, el look de Julieta Ortega, medio cosiuco,
6: Claro, lo que pasa es que no te conté. Cris me consiguió trabajo y voy a volar
1: ahí el luxito.
7: ¿Con esa ropa?
6: ¿Con esta o con cualquier otra? ¿Por qué?
7: Porque me parece que no es un trabajo para vos.
0: Pero claro.
6: Te voy a grabar para que te escuches.
7: Bueno, lo que yo no quiero es que desfiles con esa ropa delante de unos babosos.
6: No voy a desfilar.
2: Ay, qué buen look. Ese look se lo trajo de Miami.
6: Además, no me puedes prohibir que me gusta.
7: Bueno, está bien. Está bien, lo único que te digo es que te cuide de ese Pandolfi, que debe ser un flor de degenerado.
2: Ay, quiero ver a Pandolfi.
1: Ahora llega
7: Pandolfi. Menos mal que viniste, tengo que hablar con vos.
6: Vení. Ahora no, me olvidé la ropa, estoy apuradísima, está Pandolfi esperándome en el auto.
7: ¿Cómo en el auto? ¿Por qué te llevan el auto?
6: Pablo, estamos haciendo pruebas, ¿qué querés, que me tome un colectivo?
7: No, esto se terminó acá, se acabó acá,
2: Por favor, pero Pablo.
7: Cállate vos, no te metas, porque ese Pandolfi debe ser un vivo bárbaro que se quiera aprovechar de esta bobita.
6: Pablo, no hables.
2: ¿Bobita? Le dice la hermana.
7: Y yo lo quiero conocer.
6: Cortala, Pablo, ¿te das cuenta? ¿Qué estás siguiendo?
2: Ale, pará, tiene razón.
7: Qué mal el sonido está, no me quiero
6: ofrecer. ¿Pandolfi está en la vereda?
2: Tiene la foto de atrás de
6: él. Ahora te lo voy a
1: presentar. Es bueno, respeta.
7: Un pesado que va a poner las cosas en su lugar. Y te callás la boca, no se habla más. No se habla más.
2: Pablo es el hermano de Alejandra. Pablo, el señor Pandolfi.
8: Hola, yo soy Pandolfi, pero si querés me puedes llamar José Luis.
7: Ah, mucho gusto.
8: Ay, te felicito, Ale, tenés un hermano divino. Escúchame, muñeco. ¿No te gustaría modelar para mí?
1: Y ahora se asusta porque es trolo.
7: Es una lucha.
0: Ay, Dios mío. Ay, no, todo. Todo ya no, la.
2: No, totalmente.

0: Carlín y Chris están medio peleados, pero igual van juntos a una cita medio raro y terminan reconciliándose gracias a la aparición de esta estrella.
1: No voy a decirles el nombre, porque seguramente ustedes van a enloquecer apenas lo vean y apenas lo escuchen.
2: ¿De veras?
1: ¿Sí? Sí. ¡Va! ¡Adelante!
0: Mirá que Lucas.
2: Siempre fue grande.
0: No, acá era joven.
2: Sí, pero tiene Lucas.
0: Mira que
2: te lo come con la mirada.
3: Medio
2: Fran. ¿Por qué hay mesitas tan? ¿Dónde están?
0: Están en un café con ser.
2: Cuidado, Sergio.
0: Ella se batió el pelo. Pero mira el look de Sergio, es divino.
2: Sí. ¿Cómo agarra el micrófono con dos manos?
0: Sí. Qué buen playback.
2: Impresionante, pero ella.
0: Sí.
2: Ella se mueve los tenores.
0: Está muy caliente.
2: ¿Qué le pasa?

0: Sergio Tenis. Están remirando donde está Carlín.
1: Mira, ay, el cabello de Sergio. Le traen un cortado a ella.
0: Mira, un cortado. Mira eso. Yo no olvidé. Ay, qué morondanga.
1: Ay, el perlado de los labios. La chomba de Carlín.
0: Voy a con esa corona. ¿Qué significa? Es la casa de ellos, cuando pesan.
1: Están en un bar, no digas. El tipo escuchó a Sergio Denis.
0: Ay, lo que yo decía que hacía. Los mini besos.
1: Mini besos.
0: Te juro, yo era chiquita y me daba impresión. Los mini besos me dan una cosa, perdón.
1: ¿Qué hace? El aplauso para Sergio Denis y los mini besos.
0: Ay, yo me recordaba, lo dije la vez pasada y cuando los vi dije, ¡no!
1: Esto ha sido Novelas, Café y Masitas. Oh. Vamos a seguir trabajando, amigos, con los amigos, sí, porque queda cantidad de capítulos y cameos. Nos vamos y venimos con la maricoteca.
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0: Empezó la maricotequita de viernes, por supuesto, dedicada, como todos los viernes, a vos, marica de pueblo. ¡Mua!
3: Te quiero.
0: I love you, baby. ¿Qué te mazo con? Ay, chiquito, por favor. No puedo, esto no vas a tener lugar en el estacionamiento, tenés que poner doble fila. Muy bien. Ok, tangos de. Tengo un montón de cosas para recomendar, chicas, pero primero tengo que poner estos antes. Oh, porque ayer usó Madonna, ¿vieron?
1: Elegantísimo.
0: Tangos desviados, por supuesto. Si algo desviado, está bien mi atención. Ya está la primera edición del encuentro de tangos desviados. Del 14 al 17 de agosto. Del 14 al 17 de agosto, cuatro espacios de la ciudad de Buenos Aires con más de 70 propuestas entre talleres, clases, mesas, milongas, música en vivo, performance, poesía, artes visuales y mucho más. 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Entradas por Passline, salvo la del lunes 17, aprovechen las promos de lanzamiento. Cuatro días para pensar, bailar, cantar, debatir, crear y celebrar otros tangos posibles. ¿Qué eres, mimosa? ¿Qué? Una palmada en la cola. La gente me pide este tema, lo tengo que subir a Spotify, Quiero agradecer mucho a Lore Vega, porque de estupidita se me pasó, que me invitó la semana pasada a ver Sotoboche, con Adrián Suar,
4: Carla
0: Pentenson, con Fernán Mirás. El timing de esos comediantes, el timing de comedia que tienen. Y llueve en escena, chicos.
1: ¡Qué escándalo!
0: Broadway, Sotoboche. Muy bien. El 2 de septiembre... cachate. Vanessa Strauch en Neuquén, por supuesto. Estoy muy contenta porque la venta viene fabulosa. Voy a estar en Neuquén.

0: voy a ir esta vez. No es que voy a, esperen, a ver. Hace como 5 años, 6 que no voy, o más. Fui con persona la última vez. Así que por favor aprovechen que voy esta vez, que puedo ir, y les esperamos ahí. 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Por supuesto, el host, la número 1, Cairo. Hablando de amigues, hoy tenemos la Balatrónica. Me encanta el nombre Balatrónica. Balatrónica hoy, viernes 7 de agosto, con los DJs Gogo Danzi e Invertida. Mi amiga Violeta, de 18 a 22 horas en Hipólito Yrigoyen 814.
1: ¡Ay, qué macanudo horario!
0: ¡Qué macanudo horario!
1: Para gente como una.
0: ¡Qué macanudo horario, Balatrónica! Por favor, anda. Y es además gratuita la entrada. ¡Qué lindo horario!
2: Hola, Vanessa, te doy hasta que en la columna Pocket aparezca una R.
0: Pero no. ¡Che! No. Balatrónica es un after, ¿no? Ya lo dije. Amor Traba en el Gomón, un documental dirigido por Lucrecia Mastrangelo, una adolescente en transición de género, los miedos de su mamá y el movimiento Ballroom como sostén amoroso y político de la comunidad trans. 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Acá está la gente de las proyecciones para que no se la pierda nadie. En el Gomón, en el Cine Cairo de Rosario. Un beso grande a Rosario. Mar de Plata. 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Vamos a estar ahí este domingo en el 9-11, como todos los domingos.
1: ¿A qué hora, Negri?
0: Y yo creo que empieza temprano, tipo 9, te digo.
1: Mira qué bien.
0: Lo digo de memoria porque soy tan fan que ya me lo sé. Pensando en ti, me vuelvo loco. Esto, de verdad, me acaba de llegar un mensaje del señor Pablo 30. Quedan solo 10 entradas para agotar la primera tanda. 10 entradas para agotar la primera tanda de qué? De Fiesta Fervor Pop. Fiesta Fervor Pop. La mejor fiesta de todas.
3: La verdad que es la mejor, ¿eh? Pop. Fue la que más engagement tiene para mí.
0: Sí, la verdad. Mirá, ¿viste las superestrellas que van a estar? Mirá lo que es en Line Up. Beba, mostrame. Bueno, por supuesto, la señora Lucas Román, Vedette, Dixie Valentine, haciendo un número que es fabuloso de la Dixie, no se lo pierdan. Paula Artiu, que nos hace bailar a todas. La Malibú. Bienvenida a Malibú a la pop. Ale Roa. Hay genial. Hay una cosa de que tiene la Fervor Pop que me fascina, que es cuando suben al escenario. Que invitamos
3: que
0: a la
3: se
0: gente.
3: Abre el escenario.
0: Se abre el escenario y está toda la gente bailando en el escenario. Qué placer hacer eso. La gente que vino la pasó bomba. Los precios de los tragos son amiguísimos.
3: Hay sorpresas. Hay
1: presencias estelares.
0: Presencias esperales.
3: Dos presencias estelares, lo sé.
4: Y tienes recovecos para ir a estar con la persona que te busca. Te gusta.
0: Sí, y te
4: recovecos.
0: Busca.
1: Está recoveco la peluca de Harry.
4: Sí, sí, sí.
0: Chiquito, muy chiquito. Hay recovecos para la gente que te busca y que te gusta. Sí. Por ahí aparece, vuelven las salas Win, por ahí, ¿no, Diego? Estamos viendo los ceros. El tema de los ceros es difícil. Acá con Dalila falta un cero, pero ya lo vamos a lograr. Falta un cerito nada más. Para que porque vamos a hacer varias paquitas, parece. Si es una, somos todas, chicas, ya estamos en el baile. Sí, así que.
3: Sí. Paquita, paquete.
0: Paquete, paquete. Varias paquitas, está agrandando la. Pero grandes figuras
3: la crew.
0: Pero gente importante acá de esta radio, Paquita,
3: Sí.
0: Ojo,
1: figurones de esta radio.
0: Figurones de esta radio, haciendo de paquitas.
3: Que Fede haga de paquita,
1: por favor.
0: No te digo que sí ni te digo que no. ¿Vos
1: arriesgar?
0: El FOMO que te va a dar.
1: Sí.
0: Si vos te perdés a las paquitas que tenemos preparadas vivo, decís, después lo vas a ver en redes todo. ¿Sabes lo que es? Bueno, dale, venite.
3: Ay,
0: entonces, por favor, más
1: me gustaría Alfredo Zayat, quizás.
0: Sí. Alfredo Zayat, sí, bueno,
1: puede
0: sí.
1: Puede ser Maxi Martina.
0: Bueno, todo esto es el. ¿Dónde? ¡Ay, qué estúpida! Siempre me olvido la fecha.
3: Pero, ¿para qué?
0: ¿Ya sabes vos?
1: Es el 4 de septiembre en Maquinal.
0: Acá está, el 4 de septiembre en Maquinal. Ya se termina. 10 de la primera tanda. Aprovechen la primera tanda porque son los precios más baratos. Bueno, las paquitas, mirá. Por favor, tienes que verlo en vivo esto.
3: ¿Y si Fero hace un macho bus en vivo?
1: Sí. Hay que ver si se anima el tipo a aceitarse y todo.
3: Que no, más tiene unas ganas de pista.
1: Tiene, así puede ser.
0: Ay, pensé que me parecía otra cosa.
3: No,
0: bueno, chicos, por favor. Tangos desviados, por supuesto que sí. Ya te dije, callate. ¿Qué dice acá? Embalan. Ah, ahí está, la ópera Locos, que me han escrito. Esperen que la encuentro. Ópera Locos.
3: Sí.
0: ¿Sí? ¿Los viste? ¿Los viste?
3: No los vi. Tengo que ir.
0: Yo también tengo que ir, vamos.
1: Una gala desopilante, la obra que te pone de buen humor.
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3: Cantan como los dioses.
0: Cantan como los dioses, sí. Ópera.
3: Sí.
0: Ay, chica. Sí. Te van a llevar presa. Tapate un poco. Muy bien, nos despedimos entonces de la Maricoteca hasta el viernes que viene.
1: Nos vamos a ir. Vamos a hacer eso que hace Marina los viernes, de saludar al equipo.
0: Sí.
1: Muchísimas gracias, Diego Vallejos. Muchísimas gracias, María Inés Gutiérrez, en lo que es coordinación. Ay, muchísimas gracias a Lucha, Agustina Boto, en lo que es cámaras. Acá en la mesa, Lucas Román Lucas.
3: Ay, en mi casa si escuchás algo no es un lavarropas.
1: Muchas gracias, Vanessa Strauch.
0: ¡Hola!
1: Yo me llamo Daniela Sayed. Y esto ha sido Furia Bebé. Hacemos todo lo mismo. Hace 10 años. El lunes igual, de 4 a 5.

0: Hola Vanessa, por ser viernes me dejás tocarte las telas.
1: ¿Champán, señor?
2: No, nada, después te digo.
3: ¿Se puede comprar?
4: Vayan comprando eso yo.
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0: que me informé mucho escuchando Seguro la Llamada.
1: Juanito, mucho te informas, poco te asocias.
0: ¿Qué?
1: Vamos, asóciate, Juanito, ya.
0: Bueno.
1: Ya, Juanito.
0: Suéltame.
1: Asociate,
0: ¡ay,
1: Juanito,
0: me voy! ¡Ay!

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0: ¿Qué tal, amigos? ¿Qué tal, amigas? ¿Cómo están? Sean bienvenidos. Bienvenidas a una nueva edición de La Hora Animada, completamente operada en vivo por Diego Vallejos, como es notorio por esta intervention musical que me sirve igual, amigos, amigas. Es viernes, se viene el fin de semana. En el día de ayer no estuvimos, hicimos una transmisión muy larga y muy hermosa también. Así que toda esta energía es la que va a estar atravesando el programa en el día de hoy, que además tiene muchas cosas, porque en el día de hoy, a falta de un invitado o un artista invitado, hay dos. Cosa que no suele ocurrir en La Hora Animada. De hecho, Diego Vallejos, vos que operaste este programa durante muchos años, podemos pensar, y yo creo que quizás sea la primera vez que suceda que tenemos una especie de doble turno en La Hora Animada. Eso es así, ¿no es cierto?
1: Tal vez pasó que vino Barbie, o digo, Marilina, y vino acompañada por Barbie.
0: No,
1: o...
0: claro, pero eso era algo simultáneo. Sí. Pero de estar primero con alguien...
1: Nunca.
0: Ring, y después nunca. Otra... Perfecto. Así que lo estaremos dando todo, amigos, amigas, porque un poco porque en el día de ayer no hubo Hora Animada, la verdad que no es por eso, pero podemos decir que es por eso. Y un poco también porque yo el martes no estuve. Que
2: hoy es martes.
0: Reprogramamos la visita y lo voy a decir porque ya todo el mundo está dando vueltas por la radio, así que ya podemos decir todo. No hay ningún tipo de cábala.
1: Bienvenido Daft Punk a la Argentina. Muy bien.
0: La reunión de Daft Punk ocurrirá en el patio. Daft Punk en el patio.
1: Soñá, amigo,
0: son
1: soñá.
0: Muy cagones con lo del frío, ¿eh? Pidieron unas frazadas que está yendo a buscar Moira Mema en este momento.
1: No van a tocar en el patio, tocan en el baño.
0: Tocan en el baño, realmente. Son muy cagones con el frío, la verdad. Resultaron... Qué cagones. Pero bueno, va a suceder, amigos. Entonces, Daft Punk en un ratito en La Hora Animada. Por lo pronto, el día martes, yo cuento todos los hilos. Y va a venir... la amiga Juana Aguirre, que toca a su vez la semana que viene en el Teatro Coliseo. Bueno, pues Juana Aguirre será el primer turno de La Hora Animada del día de hoy. Ya está dando vueltas, así que en breve, en instantes, estaré charlando con ella. Y después, incluso yendo hacia la otra punta del espectro musical, si quiere, de lo sonoro, de lo artístico, estará Loquero por primera vez en La Hora Animada y además tocando, ¿ok? Hay toque en vivo de Loquero en La Hora Animada, en el patio. Ese patio que se está armando afuera es para Loquero, 25 años de fantasy. Y una banda que tiene más de 30 años, punk argentino. Así que en un rato estarán tocando por acá. Hoy, doble plan, Juana Aguirre y Loquero en La Hora Animada para cerrar, mirá, pero por todo lo alto. Por lo pronto, antes de todo eso, decir un par de cosas del día de ayer, que no estuvimos como Hora Animada, porque bueno, dijimos, vamos a darle lugar a lo que hay que darle lugar, que es hacer una transmi realmente importante, y quiero decir que estoy muy contento de la transmisión que hicimos en el día de ayer. Saludar y felicitar a todo el equipo de Futurock que hizo esa transmi. Tengo enfrente mío una de las personas que también se ocupó mucho de eso, Dieguito Vallejos, Jupi González también. Bueno, esto desde La Hora Animada, pero toda la radio, todo el día, todos los programas,
1: Orlando Gambini y Juan Pivaro,
0: que si arrancamos, pero sí, claro, son 50.000 nombres. Pero bueno, mira, todavía de hecho recién me la crucé a Connie, que está, ¿qué hace Connie a las 6 de la tarde un viernes? Bueno, Connie también, sobre todo, principal responsable de que haya existido Transmi en el día de ayer, que hicimos de las Casas Madres, así que también agradecer a las madres de Plaza de Mayo que nos recibieron en ese espacio tan importante, tan significativo, donde estuve tantas veces en mi vida y que ayer por primera vez estuvimos con la radio en la Casa de las Madres frente a Plaza Congreso. Así que es una gran alegría, un honor. Para mí, un distintivo de esta radio es ir a los lugares donde ocurren las cosas y estar entre la gente, como si Melero dijera, estar entre tus cosas. Bueno, estar ahí, en el calor, donde se cocina el asunto de lo popular, de la manifestación. Futurock siempre está ahí y estará allí. Este año vienen varios ejemplos a mi mente. El 24 de marzo, por ejemplo. Bueno, ayer estuvimos donde había que estar. Sobre todo tengo esa satisfacción de sentir que Futurock siempre está, en la medida en la que podemos, siempre está donde hay que estar. Y yo ayer sentí que teníamos que estar ahí. Y armamos esta transmisión muy grande, muy importante, por donde pasaron un montón de personas, además, también, no solamente a escuchar, a ver, a saludar, pasaron dirigentes de un amplio espectro, hubo gente del peronismo, estuvo Grabois, estuvo Miriam Bregman, estuvieron dirigentes sociales, estuvo Pablo Grillo, amigos, amigas. Un momento muy emotivo. ¿Qué más? Bueno, después pasó gente a saludar a otro tipo. Estuvo Bimbo sobre el final de Furia de Bebé. O sea, tuvo todo. Realmente, fue muy completo.
1: Fue como la Avengers de Futu.
0: Exacto. Y un poco, por si faltaba algo, el gobierno nacional decidió reprimir en el último tramo. Así que después tuvo todo el tramo nuestro de cerrar la transmisión y el desarme con una represión nefasta, realmente, de la cual ya se ha hablado mucho durante el día y en la cual no voy a ahondar ahora, pero sí repudiarla y decir que bueno, que es la vergüenza nacional, realmente. Cacería de la policía directamente. Un carro hidrante a contramano por Corrientes. Bueno, amigos, un gobierno en descomposición, claramente. Bueno, se me ha congelado. No sé si estamos todos ok, pero lo del video se me ha congelado. Por lo pronto, amigos, saludar entonces a todos quienes estuvieron el día de ayer en la transmisión, que formaron parte de eso y que han hecho una transmisión increíble de parte de Futurock. Por lo pronto, amigos, amigas, mira, yo justo iba a redondear, así que no sé si puedo ir a eso. Iba a ir a tema.
1: Sí, vamos a ir al video.
0: ¿Sí? Perfecto. Iba a ir a tema para darle la bienvenida a Juan Aguirre y arrancar con el programa de hoy, que tenemos un montón de cosas.
1: Volviendo a la radio.
0: Volviendo a la radio, efectivamente. Bueno, saludar a todos los que están ahí en YouTube. Amigos, pongan un like y hagan que esto llegue a más gente. Suscríbanse a la comunidad Futurock también. Si algo de todo esto que les digo, si algo de todo lo que hicimos en el día de ayer les interpela, bueno, es muy importante que se hagan socios de la comunidad Futurock para que podamos seguir creciendo, para que podamos seguir estando donde sentimos que hay que estar, como fue en el día de ayer. Y además, bueno, contribuir a, humildemente desde nuestro lugar, y no tanto porque, por ejemplo, Male Pichocho creo que tuvo realmente seria influencia en que se haya retirado el capítulo de extranjerización de la tierra. Bueno, nosotros ayer también estando donde hay que estar, dándole voz a gente como Mati Oberlin y cantidad de otras personas que hicieron que ayer eso no pueda pasar, no pueda ser una ley en la Argentina. Bueno, listo, dicho eso, vamos a dedicarnos al programa porque son I-17 y tenemos un millón de cosas para el día de hoy. Como les dije, si acaban de sintonizar, en un rato estará tocando y charlando Lo Quiero, pero antes vamos a charlar con Juana Aguirre, que toca la semana que viene en el Teatro Coliseo, así que vamos a escuchar y ver, creo yo, La Noche, tema grabado además en vivo en Deseo, en un show que hizo hace unos meses, el año pasado, si no me equivoco, y después de esto charlamos con ella.

0: Bueno, amigos, buenas amigas, me voy subiendo a esto que estamos escuchando y que estamos viendo, que es ni más ni menos que Juana Aguirre en vivo, en este caso en Deseo, un show que tiene un tiempito ya, no tanto, por cierto, y que ahora tendrá su nueva expresión en otro lugar hermoso que sea el Teatro Coliseo, pero por lo pronto está ahora aquí sentada y te doy la bienvenida. Juana, ¿cómo estás?
1: Hola, ¿cómo están? Muy contentada de estar acá.
0: Bueno, lo mismo digo. Bueno, has de hacer un Teatro Coliseo, amiga, en unos días nada más.
1: No lo puedo creer. ¿En qué nos hemos metido, no es cierto?
0: Bueno, por lo pronto te has metido literalmente, te vas a meter literalmente en un teatro hermoso que estábamos hablando recién.
1: Son los teatros más lindos
0: de la ciudad de Buenos Aires.
1: Es uno de los teatros más lindos, sin dudas, ¿eh? Es hermoso. Sí. Justo hoy estuve ahí, es como cada vez que voy me parece alucinante.
0: ¿Has visto, por ejemplo, vos como público, shows en el Teatro Coliseo que recuerdes?
1: Fui a ver teatro un par de veces. Me acuerdo que el último show de música que fui a ver fue uno del Chango Spasiuk.
0: ¿Mira?
1: Sí, muy lindo. Muy lindo.
0: Sí, el Chango es lo mío. Estoy pensando este año, yo creo que fui al show de los Cardigans este año.
1: ¿En serio? ¡Wow!
0: Sí. Fue un gran show.
1: Sí.
0: Sí, se me vienen otros a la mente de música nacional: Lucy Patané, Santi Motorizado también en un momento, que estaba con el flash medio de lo de Ocupas y era como un show como con distintos actos y distinta gente que venía. Para quien no conozca el Teatro Coliseo, es un teatro de un escenario grande, una buena boca de teatro, de escenario, y bueno, una sala preciosa con materiales muy nobles, un piso de madera,
1: sí,
0: ¿no?
1: Y butacas, y estoy como muy alucinada con esa idea de también tocar en un lugar donde la gente esté sentada, donde el sonido

0: sonido esté como muy preciso, ¿viste?
1: Sí.
0: Como que siento que el show, que tiene muchos sintes y tiene como una parte orgánica, también una parte como muy muy trabajada a nivel audio, ¿viste? Siento que se va como a poder
1: lucir. Bien. Bueno, veníamos escuchando algunas versiones que hiciste. ¿Esto es del show de Deseo? ¿De cuándo fue? ¿Un año? ¿Un año pasado?
0: El año pasado. Sí, ya pasó un año seguro.
1: Sí.
0: Un año, sí, julio del año pasado.
1: Porque yo estaba haciendo memoria, creo que tu visita anterior era en la víspera de este show de...
0: Sí.
1: En Deseo.
0: Sí, totalmente.
1: Claro, por eso, pero no me acuerdo exactamente. Más o menos un año. Bueno, ¿qué pasó en tu vida en este año?
0: Pasaron muchas cosas. ¿Qué querés que hablamos? Elijamos algo, porque pasó.
1: Podemos hablar primero artísticamente, después si querés hablamos de otras cosas, de tu vida personal o lo que quieras. Bien. No, pero, por ejemplo, ¿cómo se fue acomodando la música de ese disco de Anónimo? ¿Fue cambiando su forma? Por ejemplo, de cómo la mostraste en Deseo, de cómo la vas a mostrar ahora en el Teatro Coliseo. Hay cosas nuevas, hay ideas nuevas dando vueltas.
0: Hay muchas. Primero que estoy, desde que volví de gira, que ya pasó un mes, y volví a mi casa, me armé como el estudio de vuelta en casa, estoy grabando y haciendo música nueva, y hay algo de eso que se filtró en este show, ¿no?
1: Bien.
0: Que es un poco como el cierre de lo que fue Los Pilares Tour, que Los Pilares es una canción de Anónimo que le dio como también el nombre a una gira que es como un punto intermedio entre lo que es Anónimo y las cosas que todavía no saqué y no mostré, que va a ser un disco nuevo en un futuro.
1: Bien.
0: Entonces es como que hay un poco de lo nuevo y hay canciones también que ya venimos tocando hace mucho tiempo y tocamos en giras en diferentes ciudades, entonces es como una especie de mashup de todo eso, ya con un camino transitado, ¿no? Uh-huh. Porque ese deseo fue... empezando como el camino de Anónimo. Esto es un poquito, se siente un poco como una despedida.
1: Un cierre, una despedida. Y sí. Está bien. De hecho, este show, ahora está viniendo a mi mente, que el Teatro Coliseo iba a ser como un poco la apertura, si no me equivoco, de esa gira. Y al final como que lo invertiste, el orden.
0: Hicimos un cambio de
1: fichas.
0: Hiciste
1: todo un camino muy largo, lo cual me parece que está bueno, ¿no? Como que lo estuviste caminando en otros lugares.
0: Sí.
1: Y ahora el show del Teatro Coliseo viene como a cerrar esta gira. Y a como, no sé, esto, a hacer la expresión de un recorrido que viene, eso, evidentemente mutando un poco formas escénicas, musicales.
0: Totalmente. Y con la banda, ¿no? Porque lo lindo de tocar acá en Buenos Aires es que poder tocar con la banda completa.
1: ¿Cómo será la banda?
0: Y la banda somos cuatro, Lume, Dan Jaquim y Cruz.
1: Uh-huh.
0: Y tocamos sinte, batería, yo toco la guitarra, hay unas máquinas medio raras.
1: ¿Es la misma banda igual que Deseo o no? Entonces.
0: Esa misma banda,
1: bien,
0: claro.
1: Perfecto.
0: Claro.
1: ¿Sentís que está bien asentada?
0: Sí, muy bien. Ya hay como... Es loco cuando tocas con gente por mucho tiempo que hay un código que se empieza a compartir, ¿viste? Uh-huh. Lo que cada uno trae de su propia relación con el instrumento y cómo eso se traduce también a tocar como estas canciones. Y ya hay un camino recorrido.
1: Uh-huh.
0: Es como mientras más amigo te haces, también más entendés un poco cómo hay algo de eso. Y con ellos es increíble lo que pasa. A mí me gusta mucho. De hecho... edité hace un tiempo dos discos en vivo para un poco mostrar eso que pasaba con la banda, que es muy distinto a los discos editados.
1: Uh-huh. Y tu relación, entiendo que Cruz, o por lo menos hace un tiempo, no sé ahora, pero también tenías como un diálogo por ahí más directo con él de dirección musical o de cómo funciona eso. ¿Viene siendo así también para este show, en este último tramo, para el material nuevo que venís creando?
0: Sí, no, o sea, cuando trabajo en mis discos editados de estudio, trabajo mucho sola en casa.
1: Uh-huh.
0: Y aprendí a trabajar sola, porque casi siempre, antes me pasaba que abría el proceso, viste, medio desesperada, como vení, ayúdame a resolver esto.
1: Ah,
0: y
1: mira.
0: Me doy cuenta que me sirve mucho trabajar sola, más que nada para encontrarle la artesanía, viste, la vuelta a las canciones, porque produzco y grabo en mi casa y voy encontrando ahí un sonido.
1: Como que no antes por ahí mucho... te pasaba que... aparecía un momento de que se frene el proceso creativo o alguna pregunta o lo que sea, e ibas rápido a alguien y ahora decís,
0: claro, ¿viste?
1: Me voy a bancar este momento.
0: Y sí, no hay que buscar atajos, porque ahí es donde aparece como un poco, en ese trabajo bien de obrero, aparece como la sustancia para mí.
1: Uh-huh.
0: Y después siempre colaboro con colegas, con Cruz colaboré en una canción, en una producción de una canción en Anónimo, con Juan Stuart en otra, con Ezequiel Cronenberg en otra. O sea, siempre en algún momento me topo con algo y digo, bueno, acá necesito como que aparezca alguien en la fórmula, pero intento, la composición y la producción van muy de la mano, ¿viste? Entonces uh-huh. intento como cuidar ese proceso y bancármela un poco, bancarme la neurosis y todo lo que pasa. Pero después en el show en vivo... Cruz es mi mano derecha absoluta.
1: Eso.
0: Porque yo ahí entro como, estoy mirando mi guitarra, la cuerda, el botón, ¿viste? Y es como que él tiene una mirada así muy,

0: muy panorámica de todo y es genial poder colaborar con alguien así.
1: Uh-huh. Cuando vos componés en tu casa, la otra vez me acuerdo que hablábamos y me decías que la computadora sentías que era como tu instrumento. ¿Sigue siendo así? Y la cosa de explorar y de samplear y de grabar y de recortar y de procesar, como un proceso ahí en tu casa con eso, con dispositivos más tecnológicos. A pesar de que en el disco aparece todo el tiempo lo orgánico y lo digital cruzado todo el tiempo.
0: Totalmente. Sí, sí. Y aparecen, o sea, también es como me doy cuenta que mi voz es muy importante, ¿viste? Porque hay algo en mi forma de relacionarme con hacer música, que la voz me trae algo como muy poco racional. Es como que es mi instrumento donde puedo como un poco olvidarme de todo y jugar y probar y no estar pensando en lo que estoy haciendo. Intento elegir, o sea, es algo que creo que ordené mi cabeza hace muy poco, por eso me cuesta también decirlo.
1: No hay apuro, amiga. Lo vas no elaborando entiendan. De a poco, podés incluso irlo afinando bien. En el camino.
0: En el camino, en eso estamos. Pero bueno, y me doy cuenta que me gusta mucho trabajar como con instrumentos medio de juguete, viste, que no tengan como la lógica de las teclas y no saber mucho qué estoy tocando, porque eso me abre, me habilita un camino creativo. O sea, me habilita como no estar pensando en lo que voy a hacer, sino como sorprenderme.
1: Ajá.
0: Y me doy cuenta que eso me funciona muy bien.
1: Qué bien. Sí. Cuando decís instrumentos de juguete, decís incluso literalmente cosas que por ahí no están catalogadas como instrumentos en sí, como objetos o no sé, o literalmente un tecladito de plástico. ¿O
0: tecladito
1: qué?
0: De plástico, fan. Bien. Tengo un montón en mi casa, más de los que debería. Bueno, ahora conseguí en una feria gráfica, La Migra, que es una feria de diseñadores, ¿sí?, que me encanta, había un stand de unos chicos que encontraron un depósito de una librería muy vieja.
1: Ajá.
0: Imagínate las cosas que había en esa mesa, o sea, como los papelitos con el perrito, ¿viste? Esas cosas que ya no se hacen.
1: Hermoso.
0: Y había unas cartucheras con teclado. Y tengo una cartuchera con teclado que es mi instrumento favorito.
1: ¿Para cartuchera con teclado?
0: Cartuchera con teclado con piano.
1: Pero o sea, cartuchera para guardar útiles escolares, estás diciendo.
0: Para guardar lápices y marcadores.
1: Que
0: así
1: tenía
0: se
1: un teclado, no está viniendo a mi mente. Ah, sí, ok. Y funciona el tecladito.
0: Y funciona. ¿Te acuerdas que
1: tiene
0: que
1: un parlantito integrado o algo así?
0: Tiene un parlantito integrado y el teclado está en cualquier escala. O sea, creo que cualquier cosa, o sea, un 2 es cualquier otra.
1: Ah, ok. O sea, no tiene una afinación.
0: No tiene.
1: Más o menos. Ok. ¿Es eso que estamos viendo en pantalla?
0: Ese
1: o algo
0: es uno,
1: parecido?
0: Ese es bárbaro. No sé qué es eso, pero lo necesito.
1: Ahora lo quiero. Claro.
0: O sea, ese no es, pero lo necesito. No, es otro muy, muy lindo. Se llama Gerald.
1: Perfecto.
0: Gerald Pencil Box with, así todo en inglés. Divino. Con teclado integrado. Eso dice. Como.
1: Aparte, lo lindo de esos instrumentos medio juguetes, además, es que son en general como muy portables y los puedes tener en el bolsillo y salís en cualquier lugar y estás como jugando, ¿no? Como.
0: Re. De hecho, tiene pilas. Ahora me lo llevé de gira. Y era como medio, como que subirte un avión con esa cantidad de pilas, es como que siempre te dicen algo.
1: Sí, ¿viste? Tipo,
0: como,
1: ¿qué estás haciendo?
0: Claro, ¿por qué?
1: ¿Por
0: bueno,
1: qué?
0: Y además sacás eso y es como peor. Es como, bueno, pero me lo llevé de gira solo para un momento, que es un tema, cuando empiezan los ausentes, que toco ese teclado como con el micrófono y tengo como efectos en la voz, entonces aparece una cosa muy hermosa.
1: Me encanta.
0: Qué sé yo, me pasan cosas con esos instrumentos.
1: Está muy bien lo de, bueno, lo de encontrar la música no solamente en los instrumentos convencionales, sino en los sonidos, no sé, más cotidianos. Incluso eso te digo, no sé, como en los objetos.
0: Sí.
1: Y ahí podés ir, sí, no sé, de Brian Eno a Martín Buscaglia, por ejemplo, ¿viste? Como una cosa de estar.
0: Total.
1: De hecho, él tiene, Buscaglia, varias canciones como con estos tecladitos y sonidos de juguete. ¿Viste el juguete literal? Creo que se llama el Simón, que es como cuatro colores que tenés como que recordar. ¿Cuál es la canción?
0: Bueno, podrías hacer un disco. Se te vino, te noto.
1: ¿Yo?
0: Inspirado.
1: Se puede te ser, vino como. He tocado, ahora ya no, pero tengo mi. Lo de la guitarra, el bajo, estudié piano un tiempo.
0: Mira,
1: un ratito. Sí.
0: Mira. Bueno, lindo.
1: He
0: de
1: pisado
0: estos...
1: conservatorio de música, incluso.
0: Yo también, pero no me fue.
1: ¿Cómo
0: bien?
1: ¿Fue esa experiencia?
0: Y no sé, estudié canto lírico un tiempo, cuando era chica y pensaba que había que estudiar para hacer las cosas.
1: Mm.
0: Y no me gustó porque me cambió mucho la voz.
1: Mirá.
0: Pero hoy en día siento que es loco lo que pasa cuando pasa el tiempo. Es como que vas recuperando esas experiencias, ¿viste? Hay cosas que queda como un registro en el cuerpo para mí.
1: Uh-huh.
0: Más que nada en el canto, que la voz va cambiando. A mí me cambió mucho la voz.
1: ¿Qué edad tenías cuando fuiste y a dónde fuiste?
0: Fui al José Castro.
1: Ok.
0: Y tenía, no sé, tenía 10,
1: pero más o menos, o sea,
0: 20 años.
1: El contexto... post secundaria, ponele.
0: Sí, post secundaria.

0: 20 okay, años, bien. 20 años. Pero era, fue muy lindo porque yo nunca había estudiado música y me acuerdo que me emocionaba mucho escuchar como una clase de violines al lado, ¿viste? Ah, sí, eso es como estar en ese contexto.
1: Un lugar que tiene como una vida musical yo por todos lados.
0: Claro, no pertenecía como uh-huh. A esos mundos. Fue como mi primera así... Bueno, no sé si... Sí. ¿Cuándo fue? Sí, por ahí.
1: Ok. Pero sí estudiaste diseño gráfico. Estamos hablando de una señora diseñadora gráfica. Eso se ve mucho también en lo que haces.
0: Sí.
1: Aparece mucho, pero no, no tanto por el hecho de no sé, de cierta calidad, que igual está, sino en el sentido de un interés por ese lenguaje, eso es lo que digo. Sí, sí. Se ve mucho el interés por el lenguaje visual, gráfico. Sí. Bueno, de hecho me hablabas recién de un desarrollo que estás haciendo con un diseño de unas prendas.
0: Unas camisas. Porque en un momento empecé a pensar, íbamos a hacer como merch, ¿viste? Uh-huh. Y siempre estoy pensando en cosas, porque siempre estoy haciendo como cosas con las manos. Y tenía ganas de hacer merch con prendas de segunda mano, no sé, empecé a pensar en comprar remeras y estamparlas. Y se me ocurrió comprar unas camisas y pintarlas a mano. Y después como empecé a ver esas camisas una al lado de la otra cuando se secaban en casa y empecé como a coserlas entre sí y quedó como esta especie de sábana tótem de camisas con ilustraciones. Y dije, bueno, esto tiene que estar en la entrada del teatro o algo, ¿viste?
1: Bien.
0: Y además tocar en un teatro tan increíble como el Teatro Coliseo amerita como poder usar todo ese espacio, ¿viste? Uh-huh. Que haya algo cuando la gente entra, o sea, apropiárselo es como... Ya es tan increíble por tocar ahí.
1: Y tenés una mirada también de cómo se arma escénicamente, no sé, eso a nivel visual en general, la puesta de luces y todo ese tipo de cosas.
0: Sí, sí, y trabajo con... Hay un equipo grande trabajando para el teatro. Está Patricio Tejedor.
1: Pato, Pato es amigo.
0: Bueno, Pato también es un re amigo y él es un fanático de lo que hace, ¿viste? Uh-huh. Como que tengo la suerte de también trabajar con gente que conecta mucho con la música y yo siento que es como... Pato está en la consola ahí de luces, pero está tocando conmigo, ¿viste? O sea, nos pasan cosas que no sé, hay ahí como una conexión.
1: Está creando en el momento, o está creando con vos algo.
0: Sí, sí, sí, sí. Y además, cómo se complementa lo que hace Pato con la banda y el show es como... Uh-huh. ¿Viste? Hoy en día me cuesta como hasta separarlo.
1: Uh-huh. ¿Qué sentís de recepción de tu música? Ya pasó un tiempo de tu carrera solista, porque hace un par de años por ahí era relativamente nuevo tu aparición como con nombre propio como vos. Antes venías de hacer Churupaca, entre otras cosas, que por cierto regresó el año pasado.
0: Fotocancimos una fecha.
1: Una fecha, ¿no? ¿Acá y en Chile o no?
0: Fuimos a Chile porque queríamos tener nuestro viaje egresados.
1: Y no fuimos. Porque había dejado, o sea, Churupaca había como frenado post pandemia.
0: La pandemia, nos peleamos, nos amigamos. Ya son, ¿viste? Somos familia como los primos.
1: Muy bien.
0: Pero obvio, porque en la banda uno comparte tanto que...
1: Porque viste que muchas veces como que toda esa narrativa se cuida y es como se hacen unas elipsis. Está bien, si nos peleamos, nos amigamos, la vida.
0: Obvio, pero además, imagínate tener que sostener un proyecto 10 años, un matrimonio, te separás, después te haces amigo.
1: Está bien.
0: Ya está.
1: Sí, no siempre pasa a la vez. No. Y está buenísimo si pasa también.
0: Sí, sí, sí.
1: Bien, pero por entonces suerte. El año pasado hicieron unas fechas acá y en Chile, lo del viaje egresado.
0: El viaje egresado.
1: Estuvo bueno el viaje egresado.
0: Estuvo buenísimo, okay. Estuvo buenísimo. La pasamos muy bien, muy bien.
1: Bien, bueno, por eso, entonces quizás hay gente que te conozca de esa etapa Churupaca, pero bueno, ¿qué? ¿2021 es Claroscuro? Bien, por eso, entonces ya hay unos años de Juan Aguirre.
0: Sí, sí.
1: De Claroscuro, de Anónimo. ¿Sentís que estás como plantado donde querés estar? ¿Sentís que tu música tiene la recepción que esperás? ¿Estás cómoda con el lugar que ocupás? ¿Querés ir para otro lado? Incluso a nivel... en Argentina, por ahí, la música que vos haces, viste, es como, hay lugares en donde es más, está más extendida, por decir. Mm. Acá en Argentina siento que hay algunos artistas que hacen algo de lo que vos haces, pero por ahí no es lo más, popular o lo que más circula.
0: Sí.
1: Entonces también eso, como no sé, el lugar de tu música acá, el lugar de tu música afuera.
0: No sé, todo me sorprende, real. O sea, para mí estar haciendo un Teatro Coliseo y me parece como algo que no aspiraba a eso, ¿viste? Uh-huh. Y de repente pasó y es muy estresante y muy, muy hermoso. Pero estoy muy contenta con lo que está pasando. Yo como que me voy un poco guiando por las cosas que voy haciendo, que en realidad siempre en el momento de hacer, ahora estoy haciendo mi tercer disco, que supongo será un disco. Es un proceso de mucha incertidumbre, ¿viste? De no saber realmente qué va a pasar con eso o cómo, cuál va a ser el resultado. Y siempre... Eso lo termina ordenando la gente que lo escucha, o me pasa que yo termino ordenando como ideas alrededor del disco y la música que hago en entrevistas, haciendo prensa, pero no es algo que yo sistema.

0: matice tanto en mi mente. Y es loco porque también tuve que aprender como a no sacar conclusiones antes de tiempo, ¿viste? No ser tan ansiosa, como dejar realmente poder hacer como el proceso de hacer música, sacarla y ver qué pasa con eso y que esa información venga de afuera y no tanto intentar encajarlo yo. Uh-huh. Y después creo que hay en la escena musical gente que me encanta lo que está haciendo y creo que es un proyecto que por suerte toca como mundos muy diversos dentro de la música, porque hay gente que lo relaciona con el mundo folk, gente que lo relaciona con el mundo ambient, y fui haciéndome como de mis amigos y mis colegas.
1: Cada uno de esos.
0: Sí, qué es bien lindo, eso. Es lindo eso.
1: Cuando hablabas de ir como armando el sentido de lo que haces, cuando vas hacia este tercer disco, que ya le dijiste ese nombre, así que evidentemente se va armando eso.
0: Sí.
1: ¿Cuánto hay de eso? ¿Cuánto hay de una búsqueda nueva? No sé, ¿por dónde vienen estas canciones nuevas que estás haciendo?
0: Y por ahora, o sea, es como todo muy raro. Siempre me parece una bizarreada lo que voy haciendo porque me cuesta como encontrar un hilo conductor y digo, uy, esto es como... Entonces no lo sé, realmente intento no pensar mucho en eso, pero viene, hay cosas que me hacen acordar a Claroscuro, hay cosas que me hacen acordar a Anónimo, hay cosas que siento que son nuevas, también van apareciendo como diferentes materiales y materia prima con la que voy trabajando, estoy trabajando muy poco con la guitarra, estoy sampleando mucho, ahora tengo un teclado que tenía en la casa de mi mamá, ajá, guardado en un placard hace muchos años y pensé que estaba roto y lo llevé a mi casa el otro día, lo enchufé y es un teclado Yamaha medio de juguete de niño, increíble, tiene unos sonidos increíbles y me volví loca y eso está un poco también moldeando como el sonido de este disco y siempre me pasa que un poco aparece así la música, uh-huh, ¿viste?
1: Me gusta que en general lo que decís, como que aparece el juego o los juguetes, o por lo menos lo que no es solemne, porque antes también dijiste en un momento cuando yo pensé que había que estudiar para hacer música, y de hecho sentís que te afectó la voz de una manera que por ahí no te ocupó tanto, y lo de los instrumentos, y al final hablar más de los juguetes y eso, como construir
0: es
1: desde ahí, ¿no?
0: Es verdad lo que decís, es casi una sesión de psicoanálisis
1: esto. Es un poco mi estilo, sí.
0: No, pero está muy bien, es verdad, sí, es cierto. Es que quizás yo soy un poco así como controladora, como
1: ver cosas.
0: Y como medio solemne, y tuve siempre toda mi vida haciendo carrera en la música, que hace muchos años que toco, tuve esta idea de que, bueno, que tenía que hacer las cosas bien, ¿viste? Por más que no es una idea errónea esa, porque no hay una forma de hacer las cosas bien o mal. Mm. Y hacer las cosas más o menos mal también me llevó como a encontrar un estilo.
1: ¿Está?
0: ¿No?
1: ¿Sí?
0: Es loco, porque, qué sé yo, grabo en mi casa, vivo al lado de un colegio, entra ruido, mis cables a veces están rotos, no me doy cuenta.
1: De hecho, me acuerdo que, no sé si para Anónimo, me habías dicho que habías grabado las voces con el mic on board, o sea, ni siquiera con un mic profesional, ¿no? Como, y sin embargo, ahí hay algo.
0: Sí, ahí hay algo. Sí, para el tema de Claroscuro, un barco, que es la última canción, la maqueté en la cocina de mi casa, antes vivía en un monumento muy chiquitito, en Palermo.
1: Ajá.
0: Y estaba en la cocina con la computadora y bueno, y grabé las voces ahí. Y después había algo en esa cosa tan digital que me costó mucho reproducirla después con un mic, enchufando todo. Y quedaron. Y para mí son hallazgos esas cosas, ¿viste?
1: Tu camino personal, si hay que ir más para atrás, porque bueno, estudiaste diseño gráfico, ¿la música qué lugar ocupaba cuando vos eras chica? ¿Sentías que era lo tuyo, que no? ¿Simplemente te gustaba? ¿En qué momento dijiste, a ver, es esto?
0: Me encanta esa pregunta. Siempre sentí que lo mío era la música, por alguna razón. Porque, o sea, era
1: siempre, incluso siendo niña.
0: Sí, porque era lo que de alguna forma siempre me salía a ponerme a hacer, ¿viste? Sin realmente un objetivo, como que no sabía dónde venía esa energía.
1: Bueno,
0: ¿viste?
1: Lo de jugar.
0: Lo de jugar y como hoy en día también me pasa, a veces trabajo muy duro para cerrar las cosas que hago y me tengo la energía para hacerlo. Digo, ¿de dónde sale esta energía? ¿Me entendés? Si de repente me cuesta ir a, no sé. Bueno, y nada, y el diseño para mí me dio, y habré estudiado en la UBA también, en la FADU, es como esta escuela del pensamiento proyectual y poder ordenar las cosas y pensar como en sistemas y toda esa cosa me obsesionó también, que siento que tiene mucho que ver con mi forma de hacer música.
1: Ajá.
0: Y en el mundo del diseño gráfico también hay un cruce ahí, ¿viste? Poner la imagen a la música... Digo, es como una disciplina que se cruza mucho con el universo.
1: Cuando decís, ¿tiene que ver con mi forma de hacer música? ¿En qué sentido lo decís?
0: Con el pensamiento proyectual, como poder pensar en un sistema gráfico, en un universo gráfico, en que lo macro y lo micro convivan. O sea, es como hay algo de
1: lo abstracto también, ¿no?
0: De lo abstracto, de un concepto, de la retórica. Todo eso me ayudó mucho en mi poesía, en mi forma de trabajar la música.
1: Mira, igual hiciste como una vuelta, porque decís, o sea, sentías que era la música, pero te fuiste a estudiar diseño.

0: año.
1: Sí, porque tenía que trabajar.
0: De algo, ok.
1: Sí.
0: ¿Laboraste eso un tiempo?
1: Montón de tiempo.
0: ¿Y es algo, y ya ahora no? ¿O cada tanto haces cosas de
1: y,
0: eso?
1: Y a, viví
0: o
1: mucho.
0: O sea, por ganas, digo, o sea.
1: Sí.
0: Ok.
1: No, no, le, hago portadas para amigos y esas cosas me encantan. Y hago fanzines, pinto camisas, ¿viste? Me pasan esas sí. cosas. Y yo creo que es un poco también mi artesanía de diseñadora. Uh-huh. Pero me tuve la suerte de poder trabajar de eso mucho tiempo y también poder bancar mi música, de cierta manera, porque... Yo soy un artista independiente, uh-huh. así que todo sucede como dentro del proyecto y fue una suerte eso.
0: ¿Cómo está lo de ser artista independiente en este país, en este momento del mundo y del país?
1: Hermoso. No, está muy bien. ¿Qué sé yo? Yo por suerte, no sé, tengo como estas posibilidades también de ingeniármelas para sobrevivir un poco haciendo, ¿no? Uh-huh. Pero... creo que es lindo. Es lindo no tener que...
0: Es lo más lindo que hay.
1: Negociar con nadie. Exacto. Me encanta. El capricho.
0: No lo habías dicho y yo sabía lo que ibas a decir, pero sí. Total. O sea, tiene todo, la parte del esfuerzo y de la gestión, de estar encima sí. de todo y que un sí. poquito te vuelves loca y un sí. poquito también es lo que hay que hacer.
1: Sí.
0: Pero bueno, sí, no deberle cuentas a nadie, tener la independencia para hacer lo que quieras artísticamente,
1: sí.
0: de armar la gira que vos quieras,
1: sí.
0: de poner los plazos que vos quieras.
1: Total, es un esfuerzo igual, ¿eh? Es un esfuerzo sí. y uno también, tantos años en la música que te vas poniendo grande y decís como, uff, de vuelta, ¿viste? ¿De dónde sale esta energía? Yo siento que a mí no me queda mucho otra, como que siempre creo que voy a estar haciendo... obra en la música y también me rodeé de gente muy espectacular, que esto, vamos a un Teatro Coliseo, ¿viste? Yo no sé si a mí se me hubiese ocurrido hacer algo así, esa locura. Y
0: ah,
1: es
0: surgió
1: como,
0: medio de tu equipo, como, che,
1: un poco,
0: ¿hacemos?
1: En general, hagamos algo ridículamente...
0: Grande.
1: Sí.
0: Bien, ¿y vos?
1: Y vamos, ¿entendés? Y después sale todo muy bien, o sea, hay algo como, creo que hay un ángel ahí en el proyecto que nos acompaña en todas las decisiones. Pero bueno, trabajar con gente piola y que entienda un poco también por dónde van las cosas es muy importante.
0: Sí, amiga.
1: Nunca
0: uno está también.
1: Solo, ¿viste?
0: Eso, re. Bien, porque podría ser que por el estilo de lo que haces y la compu estar en tu casa sola, al final, brum, te metieras para adentro y, ¿no? Como, y es muy importante ser consciente de armar equipo, confiar, jugar, tirarse a la pileta.
1: Sí.
0: Che, hablemos un poco del show de este martes. Incluso, para antes de ir al de este martes, digamos algo de la gira que venís haciendo, que es Los Pilares, y tengo acá la lista. Y has viajado, ¿eh?
1: Hemos viajado.
0: Medellín, Cali, Bogotá, Sao Paulo, Madrid, Lisboa, Tenerife. O sea, básicamente Colombia, Brasil, España, Montpellier veo por acá. Bueno, mía.
1: Francia, Alemania. Estuvimos por todos lados, sí.
0: Fuá, ok. Copenhague. ¿Qué tal eso?
1: Espectacular. No conocía Dinamarca, me encantó.
0: Bien.
1: Y además, Maca, que trabaja en el proyecto, vive en Dinamarca. Así mirá, que estuvo bueno, conocimos su casa, dormimos en el sillón, estuvo espectacular. pero no, estuvo muy increíble la gira, la verdad. Y es muy loco también llegar, qué sé yo, con esta música que es en español, también llegar a lugares donde se hablan otros idiomas, pasan cosas.
0: Eso me interesa.
1: Sí.
0: ¿Sentís que como que conectas de otro lado? No sé, la recepción de la gente en Medellín comparado con la de Copenhague, algo distinto tiene que haber y algo en común también tiene que haber.
1: Totalmente, sí. Y también se va armando porque digo, a Londres, por ejemplo, la segunda vez que fuimos, a Copenhague fue la primera, a Berlín ya fuimos un par de veces, entonces es como que se empieza a armar algo, ¿viste?
0: Mm.
1: Y es alucinante eso, como de repente ver como algunas caras que ya conoces o gente que te escribe, gente que viene de países como cercanos a ver el show. Es muy loco, es muy loco. Y en cada lugar pasa algo distinto. Entonces también esa de gira es muy hermoso porque sacas un disco, que es una cosa, una experiencia muy de estudio, y después te vas a vivirlo
0: sí,
1: realmente
0: claro.
1: y encontrarte con la gente que lo escucha y siempre eso te devuelve mucha información.
0: Che, vamos a ir hacia lo de este martes, porque además... Hoy el programa es doble plan y además el gran el espectro sonoro de Juan Aguirre, que es esta delicadeza, estas texturas, loquero, punk rock.
1: Me encanta, me encanta.
0: Bueno, el show, el flyer, por ejemplo, ¿lo haces vos?
1: Sí.
0: Perfecto. ¿Ven? Lo que digo,
1: o sea, con poco y un poco.
0: Lo de que se nota. Bueno, está bien, pero estás ahí. Estás
1: sí,
0: en
1: sí,
0: eso.
1: Sí, sí, sí.
0: Bueno, el show es este martes. Quiero decir que aún hay algunas entradas para quienes quieran ir. Y entiendo yo que también aún queda cupo para la gente de la comunidad Futurock. Así que aprovechen, amigos, amigas. Las entradas se venden en... ¿Tenés esa información? Porque no sé si la tengo
1: en Ticketek.
0: Perfecto, en Ticketek. Un artículo.

0: Tipo Saint Vincent o Grimes, ese sonido.
1: Wow.
0: Bueno, gente descubriendo lo que hace. Che, muy bueno lo que hace, nunca lo había escuchado. Ah, es verdad algo que dice acá un oyente, Santiago. Mira, los oyentes son mejores que nosotros. Lo cual no me extraña para nada. Le habíamos hecho una entrevista a Mac DeMarco. No sé si esto te llegó.
1: Sí, me llegó.
0: Lo de que escucha tu música.
1: Sí, pero yo ya entendí toda la rueda, cómo fue. Pues tenemos un amigo en común con Mac, es Tal Juan, que es un músico.
0: Tal Juan, total. Sí, ha venido a este programa también.
1: Perfecto.
0: Argentino, que ha convivido incluso con Mac DeMarco.
1: Sí. Así que yo creo que ahí está la conexión.
0: Pero no te bajes el precio, amiga.
1: No, cero. Cero, pero bueno, me sorprendió a mí también, qué sé yo. Igual pasan cosas locas. El otro día me escribió también el baterista de Pulp. Que habían escuchado mi música y estaba como loco y que me contaba que son todos fans. No sé, pasan esas cosas que, viste, la música llega como a lugares muy increíbles.
0: Y le dijiste, es que mi sueño es abrir un show de ustedes.
1: Llévenme de gira, por favor.
0: ¿Enviar?
1: Sí, total. Okay. Estaría increíble, ¿te imaginas?
0: Bueno, contate algo de lo que ocurrirá este martes. Una última invitación a la gente que está escuchando y o viendo, ¿por qué hay que ir este martes a ver a Juana Aguirre al Coliseo?
1: Bueno, porque es un show muy ideal para ese espacio. O sea, ojalá que puedan venir a vivir eso. Yo estoy muy, muy emocionado. O sea, no puedo creer que voy a tocar en ese teatro. Y la verdad que siento que es un momento también de, después de todo este recorrido, como de cierre, ¿no? Va a ser como una especie de ceremonia también.
0: Bien.
1: Así que bueno, que llegue el martes.
0: La relación, ya se les va a matar. La relación como, se les es la coordinadora. Con la relación con el tema butacas, comparado con Deseo.
1: Ah,
0: el
1: bueno.
0: El tema del espacio, la gente, el espacio físico. ¿Qué te imaginas?
1: Y es lindo, yo siento que va a ser como más inmersivo, ¿viste? También, ajá, porque cuando la gente está sentada pasan cosas. Pero sí, lo que está bueno es que, si nada, como elegir el espacio, ¿viste? Que las butacas ya se están medio como...
0: Bien.
1: Está bueno como meterse ahí en el mapita del teatro y elegir.
0: Bien, ver y viendo qué va quedando.
1: Sí.
0: Bueno, amiga, gracias por venir.
1: A vos.
0: Y allí estaremos este martes en el Teatro Coliseo. Estaremos ahí. ¿Tenés algún registro? Así como hiciste del Deseo, ¿vas a hacer un registro en vivo?
1: Sí, voy a filmar.
0: Bien, perfecto.
1: Porque amerita, ¿me entendés?
0: Pero ni hablar, amiga. Bueno, ahí estaremos gritando entonces para quedar en la grabación en vivo. Después, cuando tengas que mezclar la mezcla, cuando escuches los gritos, seremos nosotros.
1: Hermoso.
0: Y cuando saques el próximo disco, aquí estarás invitada nuevamente.
1: Y pues figuras ahí en los...
0: Bueno, ha pasado Juana Aguirre, amigos, amigas. Nos vemos todos este martes en su show en el Teatro Coliseo desde las 21 horas. Las entradas se compran en Ticketek. Y como digo, para la gente de la comunidad Futurock aún quedan lugares, así que aprovechen. ¿Y con cuál nos vamos? ¿Querés elegir las ramas? Me dicen por acá. De hecho, está el disco en vivo para escuchar en Spotify.
1: Están, hay dos.
0: Bien, perfecto, claro.
1: Así que pueden elegir.
0: Exacto. Bueno, las ramas. Juana Aguirre en vivo. Algo de esto sucederá, parecido a esto, este martes en el Coliseo.

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Amigos, amigas, hoy tenemos muchas cosas en la hora animada. Y cuando digo eso, no es solamente por lo que viene, sino por lo que está sonando ahora. Mujer Zebra ha sacado un disco nuevo. Y así como salió, se mandaron a hacer un Niceto que será en el día de hoy. Entonces, así como lo escuchás, si hoy tenés ganas de ir a ver a Mujer Zebra, en este instante, al 1140-660000, en nuestro WhatsApp, se van un par de entradas. Se va un par de entradas para hoy, para Mujer Zebra, para los que lo pidan. Así, directo. Digo directo porque son las 7 y el show será, ponele, a las 21 más o menos. Horario show. ¿No tenés plan para esta noche? ¿Querés ir a ver a Mujer Zebra? Hoy, esta noche, Mujer Zebra en Niceto. Desde las 21 horas abre la fecha. Otros amigos de la casa, básicamente Mase. Así que es un planazo. Chicos, chicas, las piden a WhatsApp al 1140-660000 y van esta noche a ver a Mujer Zebra, que seguramente estarán por acá dentro de poco charlando con nosotros y presentando su disco, pero hoy tienen un show ahí y se van entradas para los que las pidan a nuestro WhatsApp. Dicho eso, amigos, amigas, tenemos toque en vivo en la hora animada de una banda que viene por primera vez a este programa, a pesar de que vienen rodando hace mucho tiempo en el punk argentino. Y nos da mucho orgullo y mucha alegría. En un rato estará Paz también por acá sentada para charlar con ellos. Estoy hablando de que hoy en la hora animada toca Lo Quiero.

0: Muchas gracias.
1: Amigos, amigas, loquero en vivo. Por primera vez en la hora animada, Chari y Yamandú, que están viniendo ahora hacia el estudio, después de hacer esas tres canciones en el patio, le doy la bienvenida a mi compañera Pasas Karate.
2: Hola, Mati,
1: que está en un cumpleañito directamente. La felicidad de Pasas Karate de que esté loquero en la hora animada de Futurock.
2: Me dio un poquito de vergüenza expresarlo en el patio, así que me metí adentro para ser feliz y agitar un suéter, por ejemplo.
1: Me encanta. Estamos hablando de la cantidad de veces que Paz vio a loquero, que... ¿La situarías en dónde de las bandas que más viste en tu vida? Porque no creo que lo tengas contada.
2: Creo que es la banda que más vi.
1: ¿En serio?
2: Pero por esto que te decía que tengo
1: reportaje a Pasas Karate.
2: Tengo un amigo que se llama David, que le mando un beso grande.
1: Bien.
2: Que hace un sitio de cine que se llama Info Real de Cine. Lo conocerán. Bien. Como el David.
1: Si no lo conocen, lo buscan.
2: Lo buscan, es un gran tuitero de cine. Con quien cada vez que toca loquero, ahora tengo que decir, en el último año fuimos menos, pero cada vez que toca Capital y Gran Buenos Aires, vamos.
1: Mira, ¿desde qué edad?
2: Desde que lo conozco, que fue cuando empezamos a cursar, hace como 10, 15 años.
1: Bien, bueno, van haciendo su ingreso los amigos Chari y Yamandú. Bienvenidos, amigos, ¿cómo están?
2: Bienvenidos.
1: Bueno, gracias, acérquense al micrófono, tranquilos. ¿Cómo se sintieron en el patio recién?
3: Muy bien.
1: ¿Bien?
3: Muy bien.
2: Qué bueno. Bueno, hacía un poco de frío. Estaba refrescando ya lo último, así que gracias por...
4: Bastante ahí. Frío, sí.
2: Ustedes vienen de Mar del Plata, igual me imagino que deben tener entrenamiento con eso.
4: Con eso, de que soy de Mar del Plata. Ayer me tiraron ahí en un colchón al lado de una salamandra apagada. Claro. Soy de Mar del Plata. No, la concha.
2: Claro, tengo frío igual, loco.
1: Pero es verdad que igual que el frío de Mar del Plata, el frío húmedo de Mar del Plata es jodido, ¿no?
4: Está bravo. Está
1: tengo
4: difícil.
1: Amigos que vienen de Mar del Plata. Musicalizador de esta radio, Pablito 30, de Mar del Plata, claro. Y siempre me habla del frío húmedo de allá, que es peor del de acá, según él, no sé vos.
4: La humedad es lo que
1: te fulmina,
4: trasunta, sí, los corazones y las almas, de ahí la oscuridad.
2: Siempre. Y además todo tipo de chiflones.
3: Y de chiflados.
4: Te lo he dicho.
2: Y chiflados.
3: Siempre prefiero el frío que el calor.
1: Yo un poco también.
3: Sí, porque en Mar del Plata en el verano es un momento insoportable de la vida.
2: Claro, pero además porque se llena de gente, lo dice en el sentido amplio del clima.
3: Sí.
1: O sea, por cómo se transforma la ciudad, decís vos.
3: Y aparte también cómo se transforma la vida, sí, la ciudad, la vida, todo.
1: Bien.
2: Me puedo imaginar.
1: Bueno, tenemos muchas cosas para charlar. Es la primera vez que los amigos de Loquero están acá en Futurock en general. No habían venido hasta ahora nunca.
4: Hasta ahora, esta es la primera vez.
1: Bien, perfecto. Bueno, y a su vez están con los 25 años de Fantasy, disco del cual recién también hablábamos con Paz. Ya no sé si afuera del aire o dentro del aire, pero es un disco muy importante para Paz y para mucha gente. Y van a estar presentándose la semana que viene, el sábado 15 de agosto, en Uniclub, haciendo... ¿Cómo lo llamarían ustedes? ¿Un homenaje, una recreación? Porque entiendo que van a hacer las canciones en orden.
3: Es una celebración.
1: Bien.
3: De que estamos todavía tratando de tocar.
1: Vivo, loco, claro. Es el festejarlo.
3: Sí. Es como es un gran festejo de que lo tocamos. Es un disco que nos pone contentos tocarlo. Está todo bien. Y además el tiempo es raro, ¿viste?
2: ¿El disco?
3: No, nosotros.
2: Ah, seguro.
3: Es raro estar tocando. Tenemos muchos discos después de Fantasy.
2: Claro.
3: Y discos que salieron el año pasado. Pero bueno, con Fantasy tenemos una relación especial. De mucho amor y también de mucha rareza. Sí, así que...
1: ¿Por qué dirías esa rareza? ¿Por el tiempo transcurrido en el medio? ¿Por ese disco en sí mismo?
3: No, es un disco que surgió de una forma muy extraña. Cuando estábamos grabando hubo muchos problemas que se resolvieron mágicamente, muchas insatisfacciones. Pero bueno, eso es inherente a, por lo menos a mí. No me gusta ningún disco de loquero. Y al mismo tiempo me gustan. Son como, hablábamos hace unos días que eran, son como hijos. Los tenés que bancar de la forma que hayan salido, ¿no? Entonces, Fantasy fue... uno de esos discos que tuve que aprender a quererlo desde que fue parido y mal parido al mismo tiempo.
2: Claro.
3: Pero es un disco que me gusta mucho tocarlo en vivo. Eso es lo que tiene de bueno.
2: Ahí va.
3: En vivo es muy divertido tocarlo.
2: A vos, Chari, ¿qué te pasa con Fantasy?
4: Fantasy llegó un momento de complicación en mi vida y todo el proceso creativo de Fantasy estuvo signado por las tragedias que me estaban pasando, y por eso creo que tiene unas letras un pelín oscuras, aunque, como dice él, la música te transmite cierta alegría. Es una cosa extraña, Fantasy. Pero bueno, siempre me ha dejado... ha envejecido bien Fantasy, por decirlo de alguna manera.
3: No como nosotros.
2: Y es un disco que sale además en un momento, más allá de las vicisitudes personales, que sale en 2001, ¿no? Me imagino que eso no habrá sido un dato menor, ese contexto, ¿no?
4: Era un momento de revolución social, te diría, de caos generalizado. De hecho, todas las bandas sacan discos tipo Se Viene el Estallido y todo el tema de la cobranza, de la gente, de la corrupción. Y nosotros estábamos más en, al menos yo, en un viaje introspectivo de... Como siempre, ¿no? Creo que lo quiero... va por otro lado, no me quiero hacer el distinto, ahí va el distinto, ni el original ni nada, pero como que, como decíamos hace un rato en un reportaje que hicimos, que más allá del país, la ciudad, el planeta, yo estaba en mi trip, en mi habitación, la humedad, el piso mojado y otras cosas en mi cabeza, ¿no? No estaba pensando en ese momento que de insatisfacción social. Pero a la vez salió un disco bastante insatisfecho y, ¿por qué no decirlo?, medio rebelde también.
1: Es que sí, de hecho, Atlántida dice: sale el sol, pero no sale para los desplazados, ni en la prisión, ni en un comedor de bar. O sea, ahí hay algo...
4: Claro,
1: que no es
4: claro.
1: necesariamente lo que estaba pasándote a vos para adentro, es, hay una mirada para afuera ahí.
4: Pero es que tu aldea no es solamente esa habitación, ¿no?
3: Sí, o sea, y eso tal vez sea algo que estuvo sucediendo y sucede siempre. ¿Qué? Va más allá de momentos específicos o puntuales de la historia argentina. Si miramos el contexto como más de ubicación temporal, ¿no? De la salida de este material, pareciera que es un disco un poco alegre, pareciera en cuanto a lo musical, ¿no?
2: Sí. Tiene un brillo, sí.
3: Tuvo un momento de generación, ¿no? De la producción musical, que estábamos en ese ambiente sociopolítico. Pero yo tuve la necesidad a nivel compositivo, la parte musical, de que no sea tan melancólico y que no sea tan depre o tan dark como algunos de los momentos de los discos anteriores. Entonces fue como, hubo una búsqueda, ¿sí? como quise también como un recorte de influencias y de estéticas a seguir a la hora de componer. Y busqué un poco que sea un poco más limpio.
4: Claro. El Club de Solos, que era absolutamente la oscuridad total, me parece, y Temor, que también era oscuro, y me acuerdo que me dijiste, a ver, porque él no sabe qué carajo voy a decir yo. Empieza tontón, el tema que tocamos recién, y me dice: ¿dijiste estoy muy deprimido, man? Sí, le digo, no. O sea, este, claro, él estaba buscando una alegría, una alegría que yo no sentía en ese momento.
3: Sí, y que yo tampoco, Ojo.
4: Claro,
3: pero capaz había un tono general en ese tema. Me acuerdo de eso, sí, sí.
4: ¿Te acordás que no sé? ¿Cómo? Que estoy muy deprimido.
2: Íbamos a ir para arriba, Chari.
4: Pum, para arriba. Esto con...
3: Ah, pero es imposible.
4: Tinelli y el Maipo no paro.
2: Pero a la vez el disco tiene las dos cosas. O sea, se puede percibir esa oscuridad o no sé, a ver, para mí Loquero siempre fue una banda que tenía algo de esa mirada hacia afuera o algo más crítico, pero no tanto en el sentido de la coyuntura, sino como en la larga historia, digamos, de la desigualdad, si se quiere.
4: Humor, también un humor, poco de ironía y también un poco también, de, bueno, me importa un carajo.
2: Sí, y también pasando. Por momentos algo como muy... cosas que pueden ser un poco más pop, ¿no? No sé, a mí en este disco hay momentos en los que la música puede ser muy animada y bueno, que todo eso conviva, me parece que lo hace un disco muy especial. Y también es un disco bastante parejo y redondo en el sentido de que, no sé, para mí es un disco que no pasaría ningún tema, pero no lo digo, o sea, lo digo lo más objetivamente que puedo.
1: Okay. No saltarías ningún tema.
2: No.
1: Ah, está bien.
2: A mí me encanta la banda y pero digo, te trato de ser objetiva y de aislarme de eso. Me parece que es un disco que todos los temas están... están

0: Buenos tienen esa cosa muy, muy pareja.
1: Es un disco que produjo Uli Discos, o sea, y cuando terminamos, Carlitos me lo escucha y me dijo exactamente eso que dijiste vos. No puedo saltar ningún tema.
2: Mira,
1: me gustan todos.
0: No les digo, estoy siendo objetiva.
3: Tuvimos especial cuidado. Está bueno lo que decís, porque yo me había olvidado. Se buscó, se trató de... Si bien era la época que salían CDs, uh-huh. Ahora estamos en la época de los singles, o sea, no el CD entero.
2: Sí.
3: Entonces pensamos bien el orden de los temas.
2: Mira.
3: Porque en algunos discos no lo pensamos. Como que nos daban de la masterización, era en orden alfabético, los hemos dejado.
0: Mira.
3: Hay discos que están en orden alfabético porque no sabemos cómo ponerlos.
0: Muy bueno.
3: En este hicimos un laburo previo de demos. Estos fueron los primeros demos que hicimos grabando en computadora. Mira. Todas las cajas fueron programadas. Los bajos los fui tocando y fui metiendo las violas, después se los pasaba a Chari, metió las voces en mi casa. Después trabajamos con el resto de la banda, hicimos varios demos, como 3 o 4, hasta llegar a este. Estuvo bastante estudiado el tema. Dentro de lo dejados y lo vagos que somos, sí. Hubo como una semi-programación de algo.
1: Tal vez hay que hacer eso siempre. Yo no lo había pensado.
3: Sí, vamos a tener que laburar de nuevo.
1: Había que laburar.
0: Sí, pienso en Atlántida, que me puedo imaginar que va a ser como uno de los temas que más le piden en los vivos y demás, pero que también tiene cierta presencia en las listas. Es re un tema para abrir un disco. Es casi como si empezara como un ensayo, ¿no? Como 1, 2, 3, vamos. Arranca y no para el tren. Así que puedo ver, ahora que lo decís, no sabía que era premeditado, o que se había pensado tanto ese orden en los temas. Y decían antes que habían trabajado este disco con Necro, con Carlitos, como Moon Kid. Ese segundo disco que producían con él, ¿no? El anterior también lo había elaborado con él.
1: El primer disco fue independiente, El Temor, que es un disco que hicimos nosotros solos y se lo dimos a una distribuidora. Y el segundo lo hicimos con Necro, que es en Ugly Discos, y el que es Club de Solos, y el tercero Fantasy también con
0: él. ¿Y cómo fue trabajar con él como productor?
1: Él nos daba libertad, por así decirlo, ¿no? Podemos decir que participó en Fantasy, está Necro cantando en Fantasy, hace un coro.
3: En el tema no figura, ¿eh? Ahí.
1: El Corazón Mojado.
3: Está en el tema Corazón Mojado. Hicimos los coros con él.
1: Y no sé, es exigente en algunas cosas y en otras fue más como hagan lo que quieran, hagan lo que ustedes quieran. Llegaba y se iba y no trabajó mucho de productor artístico.
2: ¿No?
1: No, pero igualmente buscó el sonido, estuvo conmigo toda la tarde un día escuchando discos y buscando un sonido, y a mí me gustaba un grupo en ese momento, Paul Collins, Beat. Y le dije, me encanta esto. Y bueno, después creo que de alguna manera teníamos otras bandas de referencia también. Lead, creo que era una. Había un montón de bandas que eran un poco, no eran tan conocidas.
2: ¿Y en qué recordás que era exigente? Porque si en algunas cosas nos daba libertad.
1: Era,
2: o no se metía tanto y en otras era exigente.
1: No lo puedo contar.
0: Perfecto.
2: ¿Era algo artístico o algo humano, vamos a decir?
1: Era algo miserablemente humano.
2: Miserablemente humano, perfecto.
0: Ahí va. Y leí en los últimos días una nota que le dieron a Martín Sanzano en Rolling, un poco sobre la historia de la tapa, que es una historia bien curiosa, que yo creo que se me había pasado de largo, pero me gustaría que la cuenten, porque aparecen ustedes en tapa, y uno de los músicos que después iba a entregar la banda, que aparece en ese momento, no estaba en Loquero.
2: Acu.
0: Y tiene que ver, con una cuestión, casi un accidente, ¿verdad?
3: No estaba bien. La historia ahí salió rara.
0: En
3: el reportaje es distinta.
0: ¿Cómo es?
3: Leo, el bajista que estaba en ese momento, por cuestiones familiares no podía ir a una gira en el sur de Chile.
0: Sí.
3: Entonces Acu lo reemplaza, que es el hermano.
0: Ahí va. Ajá.
3: Hicimos sesiones de fotos para mandarle a Ugly para que nos haga la promoción y la difusión a la prensa de esa gira.
0: Sí.
3: Y cuando llegó el momento de hacer la tapa del disco, Necro agarró una de esas fotos y se la dio a Fede Sniffing, que fue el diseñador que hizo la tapa.
0: Uh-huh.
3: Dijo, total, bueno, son parecidos, son hermanos. Ah. Así que quedó Acu de casualidad ahí, porque era el reemplazante de Leo para una gira. Después Leo volvió a la banda, estuvo unos meses, y finalmente apareció Acu de nuevo.
0: Está bien.
2: Okay. Pero, o sea, que la historia de que no estaba llegando para la foto y todo eso no es tal.
3: No,
0: No, pero igual creo que lo está bien contado que sale, digamos, alguien que después participa en la banda, pero.
3: Yo estaba llegando tarde. Claro. Fue la única vez que me quedé dormido en 35 años también. Está bien. Y yo llegué tarde a la sesión.
0: El día de la foto.
3: Sí, sí.
0: Perfecto.
1: Cuando le comento a Necro esto, me dice, la verdad, que en Loquero no importa quién toca, me dijo. Punto.
2: Mirá.
1: Se acabó el tema.
0: Loquero es una entidad.
1: Y salió la tapa del disco.
0: Perfecto.
3: O sea que Acu toca en muchos discos,
0: claro.
3: Y en el otro sale una tapa.
1: Pero están en varios. Fantasy, pero en Fantasy Acu no tocó. En el disco Fantasy había
0: claro, claro. Bien. Y aparece la tapa.
1: Toca el hermano.
0: Perfecto.
1: Pero él estaba ahí, el
3: hermano. Está muy cerca, en forma bien. Sanguínea.
1: El hermano no estaba.
0: Y recién mencionaban una gira por Chile. Entiendo que ustedes tienen una buena cantidad de público ahí, seguidores en Chile, que me parece que es algo que, es, que se extiende a otras bandas también de hardcore argentina. Me cuentan un poco sobre esa relación con Chile, al que van a ir, de hecho, ¿no? Por esta gira de Fantasy también más tarde con
1: ellos. Aparentemente estaríamos yendo, lo que pasa es que íbamos a ir el mes pasado, pero bueno, hubo una temporal, una tormenta.
0: Ahí va.
1: No sé qué pasó en Chile, lamentablemente.
0: Y se postergaron las fechas.
1: Se tuvo que posponer, por eso no quiero decir nada. Uh-huh. Para mí, la próxima fecha es el 15 de agosto en el Uniclub.
2: Bien.
1: Y lo demás, no sé. Pero a Chile vamos desde el año 97,
0: claro.
1: Así que tenemos una. Un montón de amigos allá y siempre está bueno, hemos ido desde Punta Arenas hasta Arica y hemos tocado por todo el país, al igual que en Argentina, y ahí siempre va. Tenemos un séquito ahí de trasnochados y malpensantes y
0: perfecto.
3: Hay una tribu de digamos maleducados.
0: Muy bien.
3: Que nos van a ver en donde no importa de qué país sos, en el rock y en la música que hacemos nosotros no hay ninguna frontera ni hay tonalidades de voces distintas ni nadie que nos diga nada. Porque mucha gente me dice, loco, van a Chile. Y le digo, sí, ¿qué pasa? ¿Cuál es el problema? Está buenísimo. ¿Sí? Como ir a Uruguay o como ir a cualquier otro
0: desde
3: país.
0: Desde luego, más sí. Vale, más vale. No, y además, recuerdo, me acabo de acordar, y de hecho alguna vez creo que lo hablamos, el expresidente de Chile alguna vez los mencionó en esa lista. Creo que hemos conversado un poquito sobre cómo te había cómo habías recibido esa noticia. Contame un poco qué te pasó.
1: Una vez ese día. Fuimos a tocar a Punta Arenas, el lugar este que dije recién, y él era uno de los organizadores. Era un estudiante.
0: ¿De la fecha?
1: De la fecha, y él fue uno de los organizadores. Y,
0: ah, bueno, esto no lo sabía.
1: Y nos llevó allá, nos llevaron en realidad de un centro de estudiantes, creo que era, y tocamos ahí. Y bueno, y él, en todos los reportajes, yo no sabía quién era él. En realidad, en ese momento era un chico estudiante.
0: Claro, militante.
1: Que había llevado una banda ya grande, porque éramos ya treintianeros grandes nosotros.
2: Eso, más o menos, ¿en qué año era esto?
1: No me acuerdo.
3: Esto fue en el año 2002.
2: Ok, sí. Un poco más de 20 años.
3: Claro, él era de. Tocamos como la sede del Partido Comunista de Punta Arenas. Uh-huh. Y él era un chico, era mucho más chico que nosotros, que era un colaborador.
2: Ajá.
3: Con los años, bueno, nos enteramos de todo esto.
1: Pero en el momento no. Claro. Desconocíamos completamente.
2: Vale,
1: y él también. Él también sí. Desconocía que iba a ser
2: presidente.
1: Claro.
2: Bueno, hay un presidente que los programó. Eso podemos decir. Entonces, un presidente que alguna vez programó a Loquero o
1: no es produjo. Algo, no es algo de lo que nos vamos a andar jactando igual, ¿eh? No, no nos simpatizan.
2: Es algo que puedes decir en un asado.
1: No
2: un
1: nos simpatizan no sé. Los políticos y.
3: Hace dos o tres gente. Años tocamos en Santiago y viene un chico de una banda allá, de Los Bebés Paranoicos, una banda muy conocida allá, y nos dicen, tenés que estar contento. Vino una delegación de ministros a verte. Había varios ministros de ese gobierno estaban ahí presentes, ¿no? Nosotros ministros, políticos, qué sé yo. Pero bueno, no sé, el que se le gusta lo quiero.
0: Mira.
1: Nosotros no tenemos nada que ver con eso. Ni si sabía que estaban los escupía.
0: Bueno, pero te caía mejor cuando era militante estudiantil, quizás.
1: Cuando era un chico soñador me gustaba más.
3: Igual. Bueno, en un recital son todos iguales.
0: Lógico.
2: Bueno,
3: es así.
2: Y ya que hablamos de eso, ¿sienten que fue cambiando el público que los va a ver con el paso del tiempo? ¿Es la misma gente pero más grande? ¿Hay otra gente?
3: Es la misma gente.
2: ¿Cambia el cuerpo pero la esencia es la misma?
3: Mira, hay una frase que dice Chari cuando empiezan los recitales, dice, hola, ¿cómo les va? Acá está lo peor, y nombra la ciudad que está ahí. Acá está lo peor, de Futurock, acá está lo peor.
1: Esto es lo peor el, de Futurock, claro. Lo que es
3: y esto. Entonces yo, esto después miraba al público, yo pensaba, ¿esto será lo peor de acá? No, bueno, pero hay unas enfermedades que no son tan visibles, ¿no? Que se transmiten de otra forma, ¿eh? Sí. Por vías energéticas, vibraciones. Y bueno, nosotros somos un poco así también. Así que bueno, la gente sí. Se junta con los que son parecidos a uno.
0: Y a la vez uno podría decir el exacto opuesto también. Las veces que he ido a ver lo que era, como me he encontrado con gente... hermosa, como que también podrías decir acá está lo mejor de esta ciudad, pero entiendo el sentido de eso, pues,
3: claro, buenísimo,
0: obvio, pero sí, siento que podrías decir las dos cosas.
1: Creo que es lo mismo, y ellos saben que yo siento lo mismo, y hay muchos chicos jóvenes, muchos, y hay muchos padres con sus hijos, y muchos del pasado, y mucho de gente nueva, uh-huh, que no conozco, chicos de 14, 15, uh-huh, que es bastante raro, pero también. Y sí, me sorprende que haya gente joven todavía.
0: Sí, lógico.
1: A los recitales.
0: Bueno, el año pasado en El Nuevo Día, que era un escenario que compartían con bandas, no sé, que tienen recorridos más cortos y demás. Había un público recontra joven. Y me parece muy hermoso también. Creo que vino un poco de la mano de como de la formación de una, no sé si escena, pero digo, una serie de bandas marplatenses. Sí. Que si bien Mar del Plata siempre tuvo música, me parece que en los últimos años apareció como
1: creo
0: algo con más fuerza, ¿no?
1: De Mar del Plata han salido un montón de bandas, uh-huh, y ahora hay como un reflujo de bandas que está creciendo y que salen y que son buenas todas. Uh-huh. Y tuvimos la suerte de tocar en ese festival con esas bandas nobles que siempre nos manifestaron: ah, qué bueno, puedo cantar un tema. Uh-huh. De hecho, Irina de Buenos Vampiros,
0: claro,
1: la cantante de Un Chica.
3: Fíjate que todas las bandas nuevas que están saliendo, me respeta, todas están medio enfermas. Bueno, Vampiros, Ileso, El Astuzzi, todos, claro, todos vienen, claro, ¿no? Es que me respetas así en relación a los que hacen el rock más under, digamos. Uh-huh. No, hay un rock muy careta también, ¿eh? Uh-huh. No importa qué bandas son.
0: No.
3: Pero que es más como sobrio y normal. Y después está la enfermedad.
0: Sí, entiendo.
3: Yo estoy en el medio, ojo.
0: yo siempre pensé en Mar del Plata igual como una persona que nunca vivió ahí, pero que me imagino que particularmente durante invierno, si bien, bueno, por ahí no está todo este flujo de turistas que puede hacerla más insoportable, que tiene cierta sordidez, ¿no? Es una ciudad que en un invierno crudo tiene una cosa más áspera.
1: Y Mar del Plata es la única ciudad del país que tiene un asesino serial, que todavía no fue encontrado. Pasan cosas muy, muy, muy turbias y oscuras en Mar del Plata, como también está el verano marplatense y es la cartelera de todo lo artístico, lo bello, lo bueno.
0: Claro.
1: Es muy amplio Mar del
0: todo
1: Plata.
0: Todo conviviendo ahí.
1: Sí, hay que quererla también, como los discos. A veces cuesta.
3: La sordidez más grande es que este asesino serial realmente dicen que es un invento de los protectores de la ley, para cubrir algunas cosas.
2: Mirá.
3: Porque este asesino serial lo que mataba era prostitutas. Parece que eran algunas que no estaban de acuerdo con algunos parámetros del proteccionismo, las coimas, etcétera. O sea que es más sordido aún. Inventaron literalmente un asesino serial para encubrir otras cosas.
2: Para encubrir cosas de la policía, instituciones y demás. Como que figura de un falso asesino.
3: Exacto, sí.
2: Mirá,
3: es literario.
2: Ahora que lo contás, claro. Yo no sabía por dónde venía, pero ahora que lo contás, sí, lo cede esa historia. Digamos.
1: Sí, sí. Enrique Sins, el escritor, uh-huh, sí, de hecho fue a vivir en la última etapa de su vida a Mar del Plata, porque decía que percibía la oscuridad de Mar del Plata. Uh-huh. Y él también hablaba de este tema que están hablando ahora.
3: Uh-huh. Bueno, mira, el escritor marplatense Enrique David Bortiri, ajá, es muy conocido, dice que Mar del Plata es una ciudad prostituta, es donde gente que va a hacer cosas que no se anima a hacer en su casa.
0: Mira.
3: Entonces, la formación de Mar del Plata como ciudad parte de eso. El lugar donde una aristocracia iba a hacer las cosas.
2: Las bajezas, las.
0: Sí, una relación con el entretenimiento. Exacto. O algo, sí, así más.
3: Y también la causa era cuando tenía su propiedad. Biarritz, Argentina. Mm. ¿No? También. Pero es una mezcla de todo eso.
1: Tenemos que volver a Mar del Plata.
2: Claro. Como que es algo constitutivo.
1: Tenemos que volver a Mar del Plata.
2: No, parece como que está en el ADN de la ciudad, como una cosa desde el nacimiento, sí, como la hipocresía, sí, de eso.
3: Como muchas ciudades, ¿no?
2: Sí, sí, obvio.
0: Sí, sí, sí. desde luego. No, pero Mar del Plata, pensando en que tiene que volver a Mar del Plata, digamos también que puede ser muy hermosa y es una ciudad con mar, que vivir con el
1: lo
0: mar
1: mejor
0: cerca.
1: Que tiene Mar del Plata es la gente, su gente.
2: Después de todo lo que
0: bueno, ¿y cómo es tener un proyecto, una banda por más de 30 años? Relativamente sin parar, con muchos anuncios de que la banda estaba por terminar, pero si querés después hablamos de eso.
3: Es un sub y baja de situaciones como toda entidad orgánica, ¿no?
0: Uh-huh.
3: Y no hay una estabilidad posible pactada, escrita, no es imposible. Entonces todo sube y baja. Y encima somos altos personajes, por qué no decirlo. Y bueno, hay crisis que hacen que vengan otras y otras cosas. Uh-huh. Y así venimos, de crisis en crisis, rumbo al fracaso total. Pero bueno.
1: Han cambiado muchos integrantes y uh-huh. también esa ha sido una forma de seguir adelante. Uh-huh. Han pasado, no sé, infinidad de integrantes y ahora, bueno, desde el comienzo que estamos nosotros dos,
0: uh-huh. Eva.
1: Es un matrimonio bastante complicado. pero bueno, es difícil, pero seguimos adelante por ahora, uh-huh. hasta por lo menos, hasta que podamos con este proyecto.
4: ¿Y qué siente que los empuja a seguir adelante? ¿Cuál es el motor? ¿Cuáles son las ganas? ¿O es algo que no saben qué es y está dentro suyo?
3: Yo no sé, que es un mandato rarísimo que no sé bien por qué lo hacemos, pero es casi como una obligación hacerlo, ¿no? Bueno, ser artista es parte de esa contradicción, ¿no? Continua. Una dicotomía paradojal con que bueno, supongo que todos los oficios, actividades humanas pasan, pero uh-huh. en el arte, en la música popular, es continuo. Uh-huh. No sé, es decir, todos los días levantarse y decir, bueno, está bien, sigo, ¿por qué estoy haciendo esto? Y al rato ya está, seguís haciéndolo. Sí, claro. ¿No? Entonces viene, por un lado, contradicción continua.
4: A la vez también hay algo de como de procesar un poco el mundo de mierda en el que vivimos, ¿no? Como el proceso creativo, artístico u otros otras maneras que tienen los que tenemos los seres humanos de negociar con la realidad en la que estamos. Entonces, bueno, una manera de sobrevivir es hacer esto, por ejemplo.
1: Para mí,
4: capaz sin esto no podrían vivir.
1: Es como una catarsis desde el comienzo, desde que yo empecé. Mm. Yo no me considero artista ni ninguna cosa de esas, nada raro. Mm. Soy una persona normal, pero creo que sí, tuve la necesidad de expresar algo que sentía muy adentro mío y que en definitiva creo que me hizo mejor persona y me hizo bien en el fondo. Es un proceso doloroso de cuando vas manifestando quién sos todo el tiempo, te expones mucho, te pegan mucho y... Pero bueno, es como una, como dijo él, como una misión que tenés inconsciente, bien inconsciente, que la tenés adentro, así que hay cosas que hay que decirlas, como dice mi amigo el Rolo Marín de la 448, hay cosas que hay que decirlas y bueno, y toca, me tocó.
0: Uh-huh. Qué bueno.
4: Quienes dicen esto, amigos, amigas, por si acaban de sintonizar, si están escuchando, si están viendo, capaz lo tienen más claro, básicamente porque, bueno, están sus rostros, están sus caras, dice Loquero, 25 años de fantasy que se están cumpliendo, bueno, es un disco de 2001, bueno, Charly Yamandú. Les quería preguntar también, hablábamos recién de bandas nuevas o de cosas que sienten que hay algo estimulante ahí que está pasando, que sienten que está, no sé... Que está bueno lo que está pasando con las generaciones más jóvenes a nivel musical y no solo, sino como esto, esta manera de estar en el mundo, de decir, che, el mundo también es una mierda y está bueno transformarlo, no sé. Una visión como...
1: Sí.
3: Las generaciones que están enfermas como nosotros, sí. Pero después están todos los que están con... como la bandada, así la manada del mainstream, uh-huh. que no me interesa mucho como producción cultural que tenga una estética que yo me den ganas de consumirla.
4: Uh-huh.
3: Pero hay una...
4: Por eso, pero vos sentís costados. Que hay algunos...
3: Sí, bueno, que son los chicos buenos vampiros, uh-huh. nos hicimos amigos, son una masa. Las Tusi son divinas. Mecha ya viene tocando desde los 90, tiene una banda llamada Amapola Kitsch, Y bueno, acá en Buenos Aires están los chicos de Warren, los de Cursi No Muere. Bueno, hablaste de Mujer Zebra hace un ratito.
4: Sí.
3: Los chicos de Clamor.
4: Sí, estuvieron la semana pasada acá con nosotros.
3: Doom Chica, bueno. Bien. Hay una serie de bandas que
1: Lagrimitas.
3: Que me interesan. Las Lagrimitas, sí, sí. Tocamos con ellas en Conex. Y la semana que viene tocan con Buenos Vampiros.
0: Muy acá, bien. Así es.
3: Sí.
1: Y Cursi No Muere, fuimos de gira con ellos, son chicos,
4: ¿y?
1: Y nos la pasamos re bien, nos

0: Hicieron un par de bromas.
1: A ver, ¿cómo qué?
0: Y nos sacaron las sillas de ruedas y todas las cosas que usan los abuelos.
1: Y ¿cómo fue esa convivencia?
0: La gente les decía, gracias por sacar a pasear a estos señores.
2: Y los chicos, bueno, de Curso No Muere son unos divinos.
3: Son divinos.
2: Son divinos. Nos recontra divertimos.
3: ¿Qué más?
2: Subiendo Cerro Valparaíso.
4: Yo llegaba así. No daban más.
2: Ellos venían comiendo papas fritas. Se reían.
3: Hermoso. ¿Y creen que habré encontrado ese circuito de chicos haciendo música, no sé, los conectó con la música a ustedes de otra manera, revitalizó algo, encontraron un espacio nuevo ahí, o cómo lo viven?
2: En lo particular, a mí me interesa mucho lo que están haciendo musicalmente, uh-huh, porque me parece que es como que están mirando algunas situaciones que fueron influencias mías también, uh-huh. Entonces yo puedo hablar de igual a igual con, uh-huh, eso, ¿no?
3: Claro.
2: No me sitúo, soy el viejo choto que te voy a decir tal cosa. Uh-huh. Pues estamos hablando de Joy Division, estamos hablando de Bauhaus.
3: Sí, sí, gente que escucha música y piensa cosas.
2: Parálisis permanente.
3: Claro.
2: De The Cure, de Sux and the Banshee, de Exmal Deutschland. Bueno, tengo comunicación con ellos a partir de lo musical.
3: Buenísimo.
0: Yo cuando era chico era pum, escuchaba esas bandas que dijo él y otras. Y después, cuando empecé a conocer a la gente de las bandas, yo no me preocupo por la música. Realmente la música a mí no me interesa mucho. Pueden hacer cualquier música, pero qué sé yo, con estos chicos de Cursi, si yo me llevo bien con ellos, si hay buena onda y hay feeling,
1: sí,
0: y nos tiramos todos del mismo tobogán, ahí me gustan, ¿entendés? Lo mismo me pasó con todas las bandas, y quiero nombrar bandas de Mar del Plata como Garcas, uh-huh, de Garcas, que son amigos, y tal vez musicalmente, y eso no me importa. Me importa entenderme con la gente, ¿entendés? Uh-huh. Con ellos, no más allá de lo musical. Lo mismo pasa con todas las bandas que nombraron, que son buenas o no, pero esa música es más de lo mismo. Uh-huh. Es lo que estoy escuchando desde que soy adolescente.
2: Uh-huh. Igualmente hay como un refresh ahí, ¿no? Es decir, tienen esa influencia, pero hay, uh-huh, hay una cosa que es contemporánea, uh-huh, en estas bandas. Ahora, el día vamos a tocar en Uniclub presentando esta como celebración de, sí, los 25 años de Fantasy con una banda que se llama El Hombre Anormal,
1: ajá,
2: que es una banda que hace música instrumental.
0: Ajá. La banda de Sebas.
2: Que es Sebastián, Seba, nuestro asistente.
1: Muy bien.
2: De escenario, que es muy buena banda. Y nada, yo. Es decir. Para mí las bandas con el paso del tiempo se van poniendo cada vez mejor. Si no, fijémonos en The Cure actualmente, el disco nuevo que sacaron el año pasado, que es increíble.
1: Sí.
2: O los Rolling Stones, que sacaron un disco hace poco, no lo escuché todavía. Pero yo cuando estaba en la panza de mi mamá escuchaba los Rolling Stones. Y todavía existen, ¿no? Entonces, hay como una especie como de una rara ficción, de como una dicotomía entre, no, las bandas de esos viejos que vienen tocando hace años. Y estas bandas son cada vez mejores.
3: Uh-huh. Yeah.
2: Entonces, el paso del tiempo no le hace mal a la música. La hace como, por lo menos en esta banda que estoy nombrando.
1: Claro.
2: ¿Eh? ¿Entienden lo que digo?
3: Sí, sí, sí.
2: Se superan en, sí, cada disco que sale.
3: Que hay discos que en un sentido son muy jóvenes musicalmente porque van buscando cosas nuevas. Lo hemos hablado acá mucho en relación con el disco de Kim Gordon, uh-huh, que incluso ella está como, siento que en una búsqueda que va mutando.
2: Es increíble ese disco.
3: Y a la vez hay bandas que pueden ser jóvenes y hacer un poco siempre lo mismo y no tiene nada que ver con la edad. Como hay algo ahí que es fascinante.
1: Sí, yo creo que tiene que ver también eso, como con seguir haciéndose preguntas, ¿no? Vos hablas de The Cure o de los Stones, o bueno, Kim Gordon, eso, como gente que sigue arriesgando y sigue exponiéndose y no es demagógica, no hace lo que por ahí están esperando. Porque a la vez también hay bandas que sí, que se repiten a sí mismas y que vos te das,
3: sí,
1: cuenta
3: que
1: encuentran
3: una forma.
1: Que ahí no están evolucionando, no, hacia un lugar copado, que ya
2: Kim
1: es como.
2: Kim Gordon rompió los moldes.
1: Pero tremendo.
2: De Sonic Youth en los dos discos.
1: Uh-huh.
2: Yo soy fan de Kim Gordon.
1: Entonces, pero viste, sí, que ahora tiene estos discos solistas que Sonic sacó. Una que parece como una,
2: el último,
1: tiene rapera,
2: tiene cosas
1: experimental,
2: de trap,
1: oscura,
2: de hip hop,
1: ¿sí?
2: Dark y noise también, uh-huh, mezclado con esas bases rítmicas. Bueno, me parece que estamos hablando de uno de los talentos musicales indiscutibles que han perdurado en esta transición de siglo,
1: uh-huh,
2: entre,
3: uh-huh, total,
2: siglo XX y siglo XXI.
3: A full.
1: Algo que apareció bastante que vos decías, esto de lo de los. Me gusta que. O sea, usás esta categoría como de los enfermos o lo que está roto o al. ¿No? Como. Y que ahí está lo interesante a la vez y muchas veces está lo mejor. Y en contraposición estaría, bueno, lo sano, lo que es funcional, ¿no? Al mundo en el que vivimos. ¿Qué implica estar sano en un mundo como este?
2: Es decir, no hablo de lo sano a nivel salud.
1: No, no, totalmente. Se entiende la metáfora.
2: Yo hablo de la enfermedad que anda en las búsquedas como más outsiders, uh-huh, o en el borde. Imaginemos como que el arte, la música, lo que sea, es como un globo que estamos inflando. Hay algunos que están en el medio de ese globo y otros que están en el borde del látex a punto de explotar y hacerlo explotar. Me interesan los artistas que van por ese costado. Entonces hay bandas que van por ese costado y otras que van por el medio del globo inflado. Esas no me interesan para nada.
3: Sí. Quería preguntarles un poco por los proyectos paralelos de ustedes. Entiendo que vos, Yamandú, no sé si tu obra como fotógrafo y artista plástico sigue activa o en qué andás. Y también quería preguntarte a vos, Chari, un poco por los proyectos paralelos que armaste, que uno es bien particular porque tiene gente desparramada por el mundo. Pero bueno, ¿en qué otras cosas están al margen o en paralelo a Loquero?
0: No, yo aparte de Loquero, he grabado con mi amigo Gori. Uh-huh. Un disco hemos hecho.
3: ¿Sobre todo negro?
0: Claro, sobre todo negro. Y después he grabado también con otros artistas, amigos y conocidos.
3: Ahí va.
0: Los chicos de Dos Minutos, Flema, El Mató, bueno, no sé, Antonio Virabén, qué sé yo, Flavio, de Los Cádiz, bueno, uh-huh, todos, gente que, colegas, digamos, de hace mil años, uh-huh, y bueno, y yo grabé cosas que a mí, que yo había escuchado cuando era chico, y bueno, tuve la suerte de poder editarlo, pero nada más, no es algo que yo tenga planeado continuar con algo, o pensar a futuro, no, nunca pienso.
3: Está bien.
0: Pienso en el 15 de agosto nada más, que tengo que tocar y por ahí, hasta ahí llegué.
3: La próxima posta.
0: La próxima.
3: Está muy bien. ¿Y vos, Yamandú, estás, o sea, tu laburo como fotógrafo y como artista visual está activo?
2: Sí, yo soy profesor de arte.
3: Ahí va.
2: Y artista visual. En este momento me estoy encargando más de la curaduría.
3: Ahí va.
2: Soy curador en Espacio Mijo, en la UTN de Mar del Plata.
1: Ajá.
2: Es un proyecto que ya lo estamos haciendo desde 2010. Y a la vez tengo un espacio de arte privado, muy under, en mi casa, donde ya estamos desde 2015 haciendo muestras con artistas visuales contemporáneos que están en este borde de que el globo les va a explotar. Bueno, uh-huh, así, algunos les explotó y otros están por explotar. Y a la vez tengo un proyecto experimental donde toco con guitarras sobre mesas, que las toco con diversos elementos, con imanes, con palillos de batería.
3: Wow.
2: Donde hace el año pasado en la librería Gran Pez de Mar del Plata hice un concierto que duró 24 horas, que fue grabado para ser escuchado en una especie de cubo en donde uno iba en cualquier momento del día, ponía el plug del auricular y escuchaba. Lo dividí en 24 capítulos de una hora cada uno.
3: Muy bueno.
2: Eso está disponible en YouTube, porque no pude ponerlo en ninguna otra plataforma, porque todas me decían lo máximo son 5 minutos.
3: Claro.
2: Así que tuve que meter bodoques de una hora, que son 24.
1: Ya están los 24 tracks de una hora.
2: Sí, están.
1: Okay. ¿Cómo es los imanes?
2: Bueno, tengo dos guitarras que las tengo acondicionadas para eso, entonces sí, les voy poniendo imanes, cadenas.
1: Ajá.
2: Partes de parlantes, alambres, y voy tocando las dos al mismo tiempo, pasándolas por cadenas de pedales con dos amplificadores.
1: Bien.
2: Y no toco.
1: Vos movés los imanes.
2: Voy moviendo imanes, voy moviendo los palillos.
1: Y eso hace que resuene y...
2: Claro, va obteniendo unas resonancias sonoras que no son musicales en el sentido estricto de una notación occidental.
1: No, claro.
2: Sino
1: claro.
2: Son piezas de arte sonoro.
3: Ahí va.
2: Realmente.
3: Y eso ocurrió en el Gran Pez, una librería muy linda de Mar del Plata.
2: Sí.
3: Ocurrió en 24 capítulos.
2: Sí.
3: Ah,
2: sí,
3: ahí
2: sí
3: va. Yo pensé que había estado 24 en un momento.
1: Claro, por un momento yo también dije, estuvo 24 horas.
3: Pasó un día entera.
1: Tocó
3: la guitarra. Bueno,
2: mío.
3: Cada uno con sus métodos.
2: Fue grabado así.
3: Claro.
2: Realmente estuve
3: 24
2: horas grabando, pero las tuve que fragmentar porque no me daba el laburo interno de la computadora para procesar eso.
1: Pero cuando lo grabaste, estuviste 24 horas seguidas.
2: Sí, sí, sí.
1: Pero no, ¿qué, no fuiste al baño? ¿Fuiste a comer?
0: No sabes cómo estaba.
1: No pregunté,
0: no,
1: no pregunté.
0: Los ojos así.
1: Sí, no podía más.
2: Estuve 24 horas así.
0: Yo no lo vi, pero me imagino.
2: Cada una hora tenía que parar, no porque yo quisiese, sino era que la computadora...
1: No podía grabar.
3: Claro, la memoria.
2: Más de una hora era un lío. Entonces
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2: La librería se pasó el audio.
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2: Durante 3 meses.
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0: Hasta ahí, está bien.
1: Claro, pero también hice la presentación allá los chicos del Gran Pez, que es una... fue elegida una de las mejores librerías del país.
0: Es una librería hermosa.
1: Sí, es un espacio excelente, increíble y maravilloso que está en Mar del Plata.
0: Sí, sí, siempre pasan cosas muy interesantes ahí, entre ellas este 24 Hour Guitar People. Guitar People. Hermoso. ¿Y ese proyecto se presenta con tu nombre o tiene otro nombre?
1: Se presenta con mi nombre, pero también lo hago en colaboración con otros artistas.
0: Ah, buenísimo.
1: Con La Saleta, que es un contrabajista de Mar del Plata, que es el que maneja el SEM, que es un festival de jazz, y lo hago con Marcos Calvario, un artista visual muy grosso, que ahora está exponiendo en Alemania, y es el que maneja el espacio Casa Intermitente.
0: Muy bueno.
1: Con ellos nos juntamos, hacemos estas especies de jam session, los tres, y bueno, y también laburos, nos juntamos ahí, lo filmamos, y después se sube.
0: Claro, está bien. Bueno, hay vida más allá y más acá de loquero también.
2: Así parece.
0: Bueno, yo había elegido un tema para cerrar, que es Rusita.
2: Perfecto. Yo la miro a Paz porque yo sé que Paz los quiere mucho. Sí, ha ido a ver a lo que él lo puede decir.
0: Sí,
3: ya habíamos hablado también.
0: Sí, sí.
2: Es la banda que más vio en su vida, amigos. Entonces yo la sigo a ella. Respeto a esta situación.
0: Pero tampoco la vamos a hablar 24 horas.
2: Estoy muy contento de que ustedes estén acá, pero respeto que Paz. Si vos querés.
3: Y te gusta
2: aprovechar más este momento.
0: No,
2: redondeamos acá. Lo que vos quieras.
0: 24 horas seguidas de respuestas. Pero yo había elegido Rusita, que es un tema que a mí me gusta mucho. Pero a la vez, si ustedes me dicen no, vamos, queremos que sea otro tema.
3: Está muy bien.
1: Muy bien.
0: Vamos a cerrar con Rusita.
2: Bueno, antes. Vamos a volver a decir que lo que se presenta entonces en Uniclub la semana que viene, el sábado 15 de agosto, desde las 19 horas, dice. La verdad que suena temprano eso. Asumo que, bueno, que eso es apertura de puertas y que un rato después entonces van a estar tocando. 25 años de Fantasy, disco salido en 2001. Bueno, pues estamos en el 2026, amigos. Así que, bueno, habrá gente de todas las edades, como están diciendo. Es una gran oportunidad para escucharlo, además, entiendo yo, de corrido, en el orden en el que está grabado. Que tanta dedicación le prestaron a ver qué orden tenía ese disco, las canciones. Bueno, así serán tocadas y obviamente igual van a estar tocando canciones de otros discos también, sí, alguna sí, otra sí, cosa. Sí. Bien, perfecto.
1: Van a ser prácticamente una hora y media de show y Fantasy debe tener 35 minutos.
2: Así, o sea que claro,
1: vamos
2: montón.
1: A tocar un montón más cosas.
2: Muy bueno. Bueno, esto será ahí en Guardia Vieja, el 3300, es decir, cerca de acá, ahí cerquita del Abasto. Un club con mucha historia, Uniclub, así que amigos, no se lo pierdan. Las entradas las compran en alpogo.com. Así que bueno, gracias por venir, amigos, la verdad.
0: Muy
2: contento.
0: Gracias.
2: Primera vez, espero que hayan estado cómodos.
1: Gracias a ustedes.
3: Gracias,
2: por favor.
3: Gracias.
2: Muy bueno. Bueno, este programa ha sido realizado por mucha gente. Hay una flor licua ahí atrás, pero ¿qué es esto? ¿Qué es esto? Es una distopía temporal, la confusión. Bueno, sí, ¿qué?
0: Otra persona que me gusta mucho lo que
4: eso. Sí, me imagino específicamente porque es muy fan.
2: Pero ¿viniste especialmente por esto o estabas acá y te quedaste porque estaba
0: lo que no? No, yo le avisé hoy a la mañana.
4: Un poco de todo. En realidad tenía que venir a hablar acá en edición.
2: Flor Lico nunca estuvo en la hora animada. ¿Querés aprovechar y hacer una pregunta a los chicos? ¿Querés decir algo? ¿Querés expresar tu amor por loquero?
4: No estuve en la hora animada, no sé por qué. ¿Cuándo no hay algo para hacer en la hora animada?
2: Pero también tu momento como Paz. Mirá, chicos, la gente que vino por loquero.
4: No tengo ninguna pregunta
2: bien, perfecto,
4: para
2: listo.
4: En este momento. Es más una
2: expresión de amor.
4: Una expresión de amor,
2: bien,
4: siempre.
2: Muy bien.
4: Pero venía acá a espiar.
2: Ahí está. Bueno, Flor Lico, chicos.
4: Quizás decir que Chari es un poco el indio de los punks.
0: Ese,
4: ojo, amiga.
0: Sí. Algo de
4: una
0: eso.
4: Una reflexión en el camino.
3: Eso, no eso, sé ay, de qué estás hablando.
0: Aunque las comparaciones no son. No sé cómo,
2: nunca son
0: cómo caerán. Pero
2: bueno, nada. Fáciles felices.
0: Pero que fue un letrista gracias, muy importante para muchos seguidores de loquero y el punk, seguro.
4: Sintéticamente.
2: Hermoso. Bueno, chicos, Flor Fresa, Cele Salve, Moira Mema, Jupi González, Orly Gambini, Diego Vallejos, hoy en todo el armado ahí afuera para que toquen los amigos de loquero. Bueno, creo que no me quedó nadie más por mencionar. Una semana muy intensa de la hora animada, amigos, amigas, y de todos en este país, además. Bueno, estuvo Juan Aguirre hace un ratito acá charlando con nosotros y ahora cerramos con ellos, con loquero. Pasas Karate. Mi nombre es Matías Mesoulam.
5: Exclusivo.
2: Y, bueno, de vuelta, gracias a todos quienes estuvieron escuchando, viendo por ahí. Gracias a ustedes, amigos, por venir.
3: Gracias
2: a
1: ustedes. Muy amable usted.
2: Paz, la sonrisa de Paz Ascara, te presentamos la canción de cierre, amiga.
0: Vamos a cerrar con Rusita, que es uno de mis temas favoritos del mundo mundial.
2: Adiós.
5: Bye, bye.

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6: Nosotros estamos en una situación muy crítica, las llamadas librerías de barrio e incluso librerías más grandes y más establecidas, porque sostener la estructura de una librería con la tremenda retracción de ventas que hay, sostenemos una estructura que a su vez también está desregulada, porque el tema de los alquileres no era lo mismo alquilar en 2022 que ahora en 2026 con los ajustes. 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